0: Wilfrido para mí es uno de los mejores jugadores que tiene el club. Mientras siga estando, él siempre será una alternativa elegible, siempre, porque es alguien que entiende muy bien el juego. Por algo es el máximo asistidor del torneo, por algo también es uno de nuestros goleadores. Él ya viene de intermedia con esa situación. Lastimosamente le ocurrió a él, capaz si fuera a otro no iba a ser tan repercutido la situación. Sus declaraciones respeto siempre, pero creo yo que el enfoque de su declaración va en base a lo que algunos medios, hoy las redes sociales son las que acaparan mucho, y si uno está metido en eso, cada comentario que se dio lastimosamente ofende al ser humano, a toda una familia que está detrás. Se respeta porque esto es abierto. Indistintamente a eso, a veces hay que saber respetar al ser humano. Si a nosotros nos dolió, creo que es más por el hombre de menos. A Wilfrido lo vamos a estar respaldando siempre. Un ser humano divino, único, y que se entrega a los trabajos siempre. Si ustedes supieran cada equipo del torneo local que preguntaron para llevarle a él, se van a estar sorprendiendo. Entonces, si yo le voy a castigar a mi hijo por un error, primero lo voy a comenzar a hablar y luego posteriormente serían otro tipo de castigo. Pero él es un hijo mimado de la casa que todos le queremos y que todos le vamos a estar apoyando. No compartimos la situación que tuvo dentro del campo de juego porque al final fue gravitante, pero creo yo que él va a estar en un crecimiento más alto y total. Por eso hoy lo sostuve, le di la titularidad porque quería que él mismo se reivindique ante sus compañeros, ante la sociedad, porque la sociedad es la que le está golpeando mucho y hay que saber respetar eso.
1: Profesor Víctor Fleitas para LEP Sports, consultarte respecto al partido de hoy. Al sacarlo a Parzajug y meter a Richard Ortiz, era un cambio de características similares. Los dos son delanteros grandes, potentes y físicos. ¿Qué buscaste con ese cambio?
0: Busqué que en nuestro delantero, por sobre todo la característica de Richard, que es más de área. Kevin es muy intenso, persigue todas las pelotas, se desgasta mucho. Indistintamente a eso, tuvo muy buena participación en dos encuentros. Estuvo ubicado en lugares muy buenos como para definir. Lastimosamente hoy no pudo concretarla. Yo creo que aquella primera jugada en la cual hubo una descoordinación entre el defensor y el arquero de 2 de mayo, si él la enfocaba iba a ser otro resultado. Pero en realidad lo que estoy buscando es que Kevin descanse un poco más para que llegue el martes bien, porque le voy a estar necesitando en ese partido.
2: Así finaliza bien la conferencia de prensa de José González de Recoleta Fútbol Club, que el próximo martes va a recibir a Boca Juniors para definir si puede ingresar entonces entre los 8 mejores de la Copa Sudamericana.
3: Correcto, Ariel, será hasta la próxima, un abrazo.
2: Sí, señor, hasta mañana, buenas noches.
3: Muchas gracias, buenas noches. 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Cerramos esta parte del Cardinal Deportivo, mañana con el Super Sábado con Juanma Figueredo, Johnny González, Gerardo Figueredo, Jorge Izquierdo y Ariel Insfran para la mesa más escuchada del país. Obi-Wan Kenobi, nos vamos. Muchas gracias a los oyentes que se comunicaron con nosotros por las plataformas WhatsApp 72730730 y muchas gracias también a los oyentes del chat del YouTube de ABC TV Paraguay. Sigan con más programación aquí a través de Radio ABC Cardinal, las 7:30 AM, la radio más potente y escuchada del país. Será hasta el día de mañana. Que descansen todos. Buenas noches. Chau.

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1: La tiene por allí Castro, viene el centro de Castro por izquierda. ¡Meto gol!

0: A cantar primero en este duelo avícola. El Beto Espínola se elevó y se convirtió en un delantero, siendo él un duelo, un defensor y lateral. Apareció en el área chica, centro perfecto de Castro, como con la mano la empaló con la derecha. Y el Beto se elevó entre los centrales. Nada que hacer para el portero Toledo. Un cabezazo a bocajarro. Y 2 de mayo está cacareando, está gritando desde lo más alto de la tabla. Desde lo más alto de la tabla, el 2 de mayo quiere ser el líder. Quiere seguir siendo indiscutidamente líder y seguir estando en el firmamento de la tabla, como se encuentra en la geografía paraguaya. Alberto Beto Espínola es el hombre gol de Recoleta 0, 2 de mayo 1 en el Gregor.
1: Golazo de 2 de mayo por la jugada que armaron por el sector izquierdo. Gran proyección de César Castro, que encuentra ahí una pared con Alexis Fariña, que mete ese pase por izquierda al fondo. Y gran centro de César Castro, que es sin duda el mejor futbolista de 2 de mayo, no solamente en este partido, sino que en el torneo. Protagonista principal en la victoria contra Rubio Ñu, protagonista principal en la victoria contra Olimpia, y ahora metiendo un centro a la cabeza del Beto Espínola, que estaba en la posición de un delantero, y Beto Espínola se está desempeñando como volante por derecha. Entonces, el 2 de mayo, presionando alto, quitándole la pelota a Recoleta, armando juego, ganando el sector izquierdo y llegando con sus volantes, pisando el área del Canario. Tuvo su recompensa ya muy rápido en el partido con un cabezazo imposible de atajar para Toledo, y se adelanta el 2 de mayo.
0: El Beto Espínola, el hombre gol del primero para el 2 de mayo, ¿los cuantos?
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3: Gol 63 de la clausura, 20-26, anotación 30 para Alberto Espínola en el fútbol paraguayo, y el primero en el torneo.
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0: Hasta que el 2 de mayo, la tiene Marcos, avanza Gómez jugando ahora para Fariña, le tiene el nombre de Cerro, pisa la pelota con el pie derecho, la tiene Fariña con el centro. ¡Sales! Vía, centro, cabeza y gol. Esa es la daga potente que tiene el 2 de mayo. Fariña y otro centro perfecto, y González. ¿Cómo están los equipos de la terraza del país? ¿Cómo está el gallo norteño? Más puntero que nunca. González sacó un cabezazo, como casi como cuando se caía. El corazón del equipo será González o no, pero 2 de mayo tiene un corazón gigante, como la zona norte del país. Está siendo representado por ellos. Un 2 de mayo que quiere seguir en la punta, y va a seguir, pase lo que pase. El 2 de mayo será puntero del clausura al finalizar la fecha. 2 de mayo está dando la nota, comienza ganando en la fecha número 5, y al término de la primera parte, Marcelo González es el hombre gol. Recoleta 0, 2 de mayo 0, único puntero del torneo clausura.
1: Otro golazo del puntero del campeonato, repitiendo la fórmula del primer gol. En este caso, por izquierda, se juntaron Marcos Gómez con Alexis Fariñas, que esta vez, lejos de ganar el fondo, se mete hacia el medio y mete un pase quirúrgico a la cabeza de Marcelo González, que uno dice, es petizo. No, ¿cómo es que se puede ganar? ¿Cómo es que se puede imponer, en este caso, a Lucas Monzón y Marcos Pereira? Allí, flojita la marca de la dupla defensiva de Recoleta, aprovecha Marcelo González, que remata al medio, pero a quemarropa, y Oscar Toledo de vuelta no pudo hacer nada. Con merecimiento, 2 de mayo se impone 2-0.
0: El segundo del 2 de mayo lo hizo Marcelo González, ¿a los cuantos?
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3: Gol 64 del clausura 2026, anotación 27 para Marcelito González en el campeonato y el primero en el torneo.
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0: Penal dudoso, quieras o no, le va a pegar Silva con el saltito. Silva. ¡Oh! El barca registrada. Alejandro Silva de penal, claro, con el saltito, la marca registrada y el canario descuenta, quiere el empate y va en busca de ello. En el segundo tiempo quizás fue más, y aunque haya sido dudoso o no, Alejandro Silva es el hombre gol de Recoleta 1, 2 de mayo 2 en el Ricardo Gregor.
1: Pese a tener la pelota, le estaba costando un montón al equipo de Jorge González crear situaciones de gol. Pero sí, estaba llegando por los costados y había una gran labor de Sosa y de Ramírez en la dupla central de 2 de mayo. Estaba generando muchos corners en Recoleta, más que situaciones de gol, con mucho empuje. Y tuvo que llegar esta jugada que es, para mí, polémica, para mí, injusto el penal cobrado a favor de Recoleta. Y ya con la decisión tomada de Blas Romero, el VAR me parece que cumplió al haberlo llamado, pero es el árbitro el que se tiene que hacer cargo, el responsable de que se haya cobrado esta mano en la que yo no veo un brazo extendido de Alexis Villalba. Ahora, en la ejecución no hay mucho que decir por parte de Alejandro Silva, es sinónimo de gol. Penal para Recoleta, Alejandro Silva en cancha, no recuerdo incluso la última vez que el futbolista uruguayo haya errado un penal. Ni se movió en Rossi, se quedó parado en medio y remató con derecha al palo izquierdo Alejandro Silva para descontar, y está a tiro de empate el canario, que a falta de fútbol, lastimosamente, Blas Romero se termina equivocando y hay partido en el Ricardo Breu.
0: El descuento de Recoleta, nos marcó Alejandro Silva de penal. ¿A los cuantos?
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3: Gol 65 del clausura 2026, anotación 94 para Ale Silva en el fútbol paraguayo, tanto 38 de penal y un décimo tanto en Recoleta.
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0: Último segundos de juego, último ataque literalmente del partido. Quiere buscar un empate Recoleta, la baja por allí Richard, la tiene Ortiz, avanza también Medina. Ortiz remató, rebotaba en el hombre del 2 de mayo, insiste el Recoleta, la quería por allí López, no podía tampoco, falta. Cobró el árbitro Romero, o será el final. Es el final del partido. 2 de mayo, 2 de mayo, el gallo norteño, el gallo canta fuerte en la capital y toma vuelo hacia la punta del campeonato. 2 de mayo 2, Recoleta 1, el gallo norteño, el único puntero del torneo clausura.
4: Lo escuchamos a Víctor Hugo Duarte, directivo 2 de mayo.
5: Hoy más. Nos sirvió para 2 goles de cabeza y bueno, a defender después, y lógicamente es un resultado muy valioso para nosotros, estamos en la punta. Cualquiera sea los resultados de los demás partidos, seguimos en la punta.
4: ¿Esperaban este arranque de Don Duarte ser invictos, líder en este campeonato? Fecha 5, pero igualmente buen desempeño del equipo.
5: Sí, nosotros nos preparamos muy temprano, era realmente, nos preparamos bien, estuvimos con 14 bajas, no es fácil, hicimos también 14 incorporaciones, pensábamos que nos iba a ser un poco difícil, pero el trabajo que hicieron los profes, un trabajo excelente en la pretemporada, y esto sirvió para que hoy día tengamos un buen ritmo. Ustedes ya lo vieron, jugamos bien, tenemos un estilo de juego, y bueno, nos sirve para estar en la punta hoy y sin depender de otros resultados para que sigamos así.
6: ¿Cuántos registros ya está teniendo Mayo en este inicio de clausura, no, presidente? Haberle ganado a Cerro Porteño, a Olimpia, ganarle a Recoleta siempre en este terreno de edificio del campo sintético, hace más de un año que Recoleta no perdía de local aquí en el Ricardo Gregor. ¿Para qué está este 2 de mayo habiendo hecho tanto ya en tan poco tiempo en este inicio de clausura, presidente?
5: Y estamos para cosas buenas, para cosas bien arriba, ¿verdad? ¿Quién diría? Hace un poquito más de un mes atrás estamos mirando de reojo lo que era la tabla de promedio, y hoy en día nuestro objetivo más rápido y ir soñando, y ahora creo que estamos en puntos iguales con por ese octavo lugar que nos lleva a Copa. Estamos acostumbrados, el primer año nos fuimos a Sudamericana, el segundo año a Libertadores, y lógicamente es un objetivo, un club, llamémosle de medianas condiciones, ¿verdad? Pero bueno, soñar no cuesta nada, estamos en la punta y quién te dice que no lleguemos bien arriba, ¿verdad? Va a depender de muchos factores, pero bueno, hoy hay que disfrutar y eso es lo que importa.
7: Y hablando un poco de las cuestiones tácticas, ¿cómo se adapta el equipo, ¿verdad? Jugando el otro día con línea de 4, hoy con línea de 5, dos carrileros que se proyectaron bastante bien. Uno incluso lanzó la asistencia para que el otro anote. Es decir, es muy versátil este equipo del 2 de mayo.
5: Sí, se desdobla bien el equipo, eso es lo que estamos viendo, el desdoble. Por sobre todas las cosas, tratando de cambiar, ¿verdad?, un sistema táctico de acuerdo al andar del partido, ¿verdad? Entonces consideramos que el trabajo de la semana se está viendo el fruto, un buen cuerpo técnico, hay salud económica en el club, y todo eso favorece para que estemos donde estamos actualmente.
7: Gracias,
1: muy amable. Oscar Romero, elegido por la televisión, la figura del partido.
8: Hola Oscar, felicidades por la victoria, por tu partido, ya es algo tradicional, se hizo costumbre la selfie y la victoria, te perdiste la selfie, pero sos la figura del juego y felicidades.
9: Hola, buenas noches. Sí, ya no tengo pierna para llegar hasta ahí.
8: ¿Qué partido hiciste? ¿Cuánto corriste? Te golpearon casi el ojo hinchado allí en el pómulo, que te golpearon en el primer tiempo, pero ¿cuántas pelotas recuperaste? ¿La conducción que hiciste? ¿El aporte en ofensiva? O sea, este equipo 2 de mayo como tal funciona muy bien, pero algunos jugadores se destacan, como en tu caso.
9: Sí, nosotros nos preparamos para este tipo de partido. Ahora sabemos que todos los partidos de ahora más van a ser una final, más que estamos dulces, ¿verdad? Ganamos casi todos los partidos y creo que estamos trabajando y vamos para buen puerto, ¿verdad?
8: ¿Puedo apelar a tu sincericidio? Al llegar a la sexta fecha, ¿pensaban al principio que iban a ser punteros?
9: Y como grupo uno siempre se prepara para estar arriba, ¿verdad? Para competir. Claro que sí, claro que sí.
8: Me gusta.
9: Sí, sí, claro que sí.
10: Oscar, felicitaciones por este rendimiento. Esto de que termina apareciendo un Beto Spínola en posición de número 9, Marcelito González también como extremo, después pisando el área, ¿cuestiones que lo fueron trabajando durante la semana para sorprender de esa manera en este partido?
9: Sí, yo creo que todos los compañeros están trabajando bien, ¿verdad? Ellos están trabajando súper bien la parte física y se notan los partidos, ¿verdad? Porque pisan el área como corresponde, ¿verdad? También aparte los profes no exigen eso, ¿verdad? Llegar con mucha gente en el área.
10: Eso es un grupo muy unido, al menos así a la distancia uno puede percibir que hay un ambiente realmente muy positivo hoy en día. Todas estas cuestiones ayudan y mucho, Oscar. ¿No es fácil para ustedes por el desgaste, esto de viajar y compañía, todo lo que implica estar lejos de la capital, mucho esfuerzo, pero se nota la unidad, Oscar?
9: Sí, el grupo desde que llegamos, ¿verdad? Nosotros notamos que son muy unidos, ¿verdad? Y los que llegan también son buenas personas, de parte excelente profesional, ¿verdad? Y yo creo que es mucho más fácil trabajar así.
8: Oscar, qué buen inicio del 2 de mayo, pero en lo personal también un buen inicio para vos, porque esto de la figura no es la primera vez en el torneo, y quiero que me cuentes también de la cancha. ¿Es difícil esta cancha de Recoleta?
9: Sí, se complica bastante, se complica, pero venimos mentalizados para este tipo de partido ahora. A veces solemos entrenar acá y creo que también le venimos pillando la vuelta.
8: ¿Cuál es la misión específica que te encomienda Ledesma a Gavilán en la cancha, en la posición que jugás? ¿Sos un fijo, un interior, te da libertad, te soltás? ¿Cómo resuelven con Marcos Gómez, por ejemplo, esa situación de juntarse algunas veces, de abrirse uno para adelante, otro para el costado? ¿Se habla mucho aquello también, aparte de entrenar, practicar?
9: Sí, claro que sí, se conversa bastante, ¿verdad? Yo sé que no se puede entrenar porque los partidos son seguidos, ¿verdad? Y yo creo que el conversar con el compañero y con el grupo es importante. Nosotros primeramente jugamos ordenado y luego, de acuerdo a cómo nos vamos sintiendo, nos soltamos, ¿verdad?
10: Y eso se notó también hoy, Oscar, las veces que pudieron tratar un poco de ser muy criteriosos a la hora de manejar la pelota, de que vos te puedas juntar con un Fariña, que también técnicamente es muy bueno, es decir, también manejar bien la pelota es lo que uno puede notar de este 2 de mayo.
9: Sí, tenemos jugadores de buen pie, ¿verdad? Y aparte de tener buen pie, corren, se nota que estamos todos comprometidos, ¿verdad? Y yo creo que vamos para buen camino.
11: Eduardo Ledesma, arranca la conferencia de 2 de mayo.
12: Comentanos lo que significa la victoria, ya que por medio jugar una cancha muy complicada, Oscar Romero, pero hoy a lo mejor es muy gratificante estar nuevamente en la punta por una semana más, ¿no?
11: Sí, realmente sí, contento porque, bueno, vemos que el grupo está muy, como dije en la conferencia pasada, muy comprometido con la causa, se nota un equipo solidario, un equipo que todos juntos corren y todos juntos quieren lo mismo, ¿verdad? Entonces eso es agradable para nosotros, es reconfortante. Y bueno, como vos dijiste, creo que en este torneo jugamos la quinta fecha, si no me equivoco, jugamos contra dos rivales grandes y en dos canchas que para mí son muy complicadas, la de Ameliano, por la cancha y por el día, un día lluvioso, que a Cerro el otro día fue y le costó, y no sé cuántos equipos van a lograr sacar puntos ahí, y esta cancha también que conocemos, el sintético, tiene otro recorrido, el balón salta distinto la pelota, cuesta adaptarte al campo y hoy lo hicimos bien, creo que golpeamos en los momentos justos, creo que eso también nos dio cierta tranquilidad y después, bueno, creo que en una jugada desafortunada ellos se acercan en el resultado y entran en partido.
13: Buenas noches, profesor. Un saludo para todos los presentes. También Matías Cueva para Versailles por Universo 970. Teniendo en cuenta este presente de lo de mayo, profesor, obviamente puntero del campeonato, se habla mucho del largo plazo, de obviamente el 2 de mayo con la posibilidad de ser campeón, recién quinta fecha sí, pero siendo puntero del campeonato, obviamente uno proyecta a largo plazo y se habla de la cantidad o de la longitud del plantel, de la amplitud del plantel a la hora de afrontar obviamente un campeonato largo como no es el campeonato de clausura de nuestro fútbol. ¿Qué opina al respecto? ¿Cómo considera su plantel a la hora de pelear seriamente por el título del campeonato?
14: No, lo que pienso es que todos los equipo que estamos en primera, creo que en inicio de torneo y a la hora de armar el plantel, creo que todos soñamos con campeonar, ¿verdad? Después obviamente se va soñando a partir de entrar a Copa Sudamericana, Libertadores, Copa Paraguay, uno se va también de acuerdo a cómo van los resultados de inicio, y como dije antes, nosotros soñamos obviamente que soñamos, pero no queremos tampoco pensar en la última fecha, queremos pensar en el partido que viene. Hoy era una final, logramos pasar, sabíamos que iba a ser duro. Ahora tenemos otra final con Humaitá, un rival también que seguramente sueña como nosotros y quiere también cosas grandes, quiere seguramente permanecer en la Copa Paraguay, y nosotros queremos avanzar, ¿verdad? Tratar de hacer una buena, también un buen torneo de Copa Paraguay, porque también gratificante, porque bueno, el campeonato mismo seduce mucho a la gente, así como el año pasado, y sobre todo que te clasifica una copa importante como la Libertadores, ¿verdad? Así es que en caso del plantel, creo que tenemos un plantel bien, hay jugadores que se están recuperando, otros que obviamente hoy seguramente sintieron lo que es el rigor del partido, pero sería muy importante que nosotros nos enfoquemos mucho en la recuperación, somos el único equipo que viaja tanto en este torneo, en este año, y bueno, eso también genera un desgaste y bueno, tenemos que saber manejar las cargas.
15: Profe, buenas noches aquí. Sí. Estamos en vivo para Radio Primo de Marzo, Deporte Total. ¿Qué opinión le merece el chico Ángel Aguilera? Está jugando bien, tiene minutos contigo en el segundo tiempo. ¿Va a tener posibilidad de ser titular?
14: No, primero tiene minutos con nosotros, ¿verdad? Siempre quiero decir nosotros porque quiero resaltar mucho siempre el grupo que tenemos. Pues si no, queda mucho la imagen que se ve por tele nomás que es mi rostro, ¿verdad? Pero creo que hay un grupo que trabaja muy bien. Diego, que lo ven siempre ahí muy activo también. Está Gustavo también, que se dio por ahí, por decirlo de alguna manera, su lugar. Que antes me acompañaba en el banco, está Orlando también, que trabaja mucho con los arqueros, Milton, que está trabajando muy bien también en la parte física, y a Libera, que es nuestro analista. Entonces creo resaltar siempre a todo el grupo, así como resalto el grupo de jugadores que tenemos, realmente gente muy buena, gente muy solidaria, muy humilde, por eso se ve eso reflejado en el campo. Y lo de Ángel es un jugador que, como ustedes ven, es un jugador que te resuelve muchos problemas. Y sobre todo que te cumple muchas funciones, entonces obviamente que uno siempre lo tiene ahí como el jugador número 12, porque uno cuando piensa en un cambio generalmente es el primero que te viene a la mente, y bueno, eso es lo que nos está dando, ¿verdad? Muchos resultados desde que entra en el segundo tiempo, ¿verdad?
16: Buenas noches, profe, estamos en directo para ABC Cardinal, quinta fecha, son punteros invictos, pero ¿para qué crees que está 2 de mayo para este semestre, teniendo en cuenta el inicio que tuvo con relación al tema de los promedios?
14: Sí, realmente, primero que no queríamos, obviamente que uno no puede esquivar eso, pero lo primero que no queríamos era pensar en el promedio. Realmente nadie quiere jugar con esa situación, con esa soga en el cuello. Y bueno, obviamente nosotros también jugando antes a veces nos ayuda o nos favorece, porque bueno, le obligamos también a los rivales que vienen detrás nuestro a tener que ganar, ¿verdad? Y como dije en la conferencia pasada, consideramos que hay rivales muy duros que se prepararon también para grandes cosas y se van a ir sacando puntos entre ellos, ¿verdad? Por eso es muy importante siempre lograr el triunfo y a partir de ahí obligarle a los demás a que te puedan seguir. Y nosotros obviamente, como dije antes, vamos a soñar hasta donde podamos, vamos a tratar de ser un equipo competitivo, como lo dijimos de inicio, y tratar de, bueno, ser un equipo que sea solidario, bueno, que no encaje muchos goles, cosa que no pasó en el torneo pasado. Creo que eso nos jugó mucho en contra y este torneo creo que lo mejoramos eso y por eso, bueno, tenemos los resultados que tenemos ahora.
17: Profesor Germán Tinle para Fútbol a lo Grande de Radio Monumental AM 1080. Quería consultarle por dónde cree que pasa esta capacidad que tiene su equipo de adaptarse al sistema, a los sistemas, a los distintos dibujos tácticos. Porque, por ejemplo, el otro día jugó con línea de 4, hoy con línea de 3 y dos carrileros. Uno de ellos asistió al otro para que el otro marque un gol. ¿Por dónde cree que pasa esa capacidad que tiene su equipo de adaptarse a diferentes dibujos tácticos, profesor? Y por supuesto que le salga bien.
14: Sí, creo que obviamente que los triunfos te dan confianza primero, entonces los jugadores, eso también ayuda mucho a que se adapten rápido a los distintos problemas que pueda surgir dentro del campo. Y creo que tenemos jugadores también que, bueno, a la hora de armar el plantel tratamos de que sean jugadores polifuncionales, ¿verdad? El caso de Alexis Villalba que llegó ahora, bueno, César Ramírez que era un jugador que por ahí en Guaraní no jugó tanto y hoy nos está dando una gran mano. El caso de Castro también, que sabemos que es un lateral carrilero, a veces extremo, que pasa mucho el ataque. El caso de Beto Espínola también, que es un jugador que sabe jugar, sabe ocupar los espacios, te puede jugar carrilero, de lateral, hasta te ayuda de volante. Lo mismo pasa con Ángel Aguilera, Alexis Fariña. Entonces son jugadores polifuncionales que te dan dentro del partido otras funciones. Si por ahí necesitamos, de acuerdo a las adversidades que se presentan en el partido, porque el rival también juega su partido. El rival también tiene sus armas y bueno, tratamos siempre de analizar eso con Diego y con todo el grupo para bueno, ciertos problemas que se lleguen a presentar, nosotros poder resolverlo ahí, ¿verdad? Con los jugadores que ya tenemos sin tener que mover el banco de suplente y quemar ventanas, ¿verdad?
18: Profesor, acá Víctor Plita para LM Sports. Consultarte respecto al partido de Silvero, atacante el día de hoy, en su transmisión, en ambas ocasiones creíamos que él hizo el gol. Consultarte respecto a cómo trabajar la semana y qué buscar de él en cada partido, te puede aportar, qué buscar de él potenciar justamente para convertirlo en el referente ofensivo del conjunto de mayo.
14: No, obviamente Freddy es un jugador que cuando hicimos y dijimos que contar con él, hablamos con la gente de Cerro porque él pertenece a Cerro. Es un chico grande, físicamente fuerte, goleador en su categoría, entonces obviamente pensábamos para tener referencia como sub-19, porque ese es también un reglamento que muchas veces no jugó en contra en otros torneos. Y bueno, Freddy hoy nos dio una gran mano, ¿verdad? No era una cancha fácil, era un debut para él contra un rival que es Copero y lo hizo de muy buena manera. Por su juventud también tratamos de que él nos dé una gran mano a la hora de presionar y que Recoleta no avance mucho en el campo y pueda tener llevarnos, arrastrarnos contra nuestro arco, sino alejarlo. Y bueno, a partir de ahí que Recoleta también empieza a dividir el balón, tratar de ganar esa caída y a partir de ahí nosotros jugar, ¿verdad? Creo que por momento lo hicimos muy bien con él y bueno, tratamos también de quemar los minutos hoy justamente porque bueno, las primeras 4 fechas no utilizamos el recurso del sub-19, ¿verdad?
19: Conferencia de prensa de Jorge González.
12: Profe, ¿qué se puede mencionar al respecto de lo que ha sido el resultado de hoy, teniendo en cuenta lo que va a ser el partido ya el próximo martes por el partido de revancha Copa Sudamericana? Teniendo en cuenta, bueno, es que hoy pusiste prácticamente un equipo totalmente diferente, si queremos decirlo, un equipo alternativo en la previa de este partido tan importante para ustedes.
20: Muy buenas noches, antes que nada. Sí, realmente creo que lo único que no está acorde para nosotros es el resultado. Lo trabajamos muy bien en el primer tiempo, generamos muchas ocasiones de gol. Dos de coordinaciones defensivas nos llevaron a recibir 2 goles. Creo que ese segundo gol, al culminar el primer tiempo, volvió un poco más. Tratamos de cambiar un poco en el sentido de ver si con el ingreso de Ale podríamos filtrar un poco más de pelota. El equipo contrario se cerró muy bien. Felicitarlo, creo que está haciendo un campañón, por algo está invicto, por algo está puntero. Nosotros tratamos de resguardar a algunos jugadores para el día
21: mañana. Por algo está invicto, por algo está puntero. Nosotros tratamos de resguardar a algunos jugadores para el día martes, para la Copa, motivo por el cual también elegimos el cambio de José Espínola y Kevin, en vista que tenemos pactado que ellos inicien el juego el martes ante un gran compromiso para nosotros, pero contento porque le vimos otra vez al Recoleta que tiene la pelota, que sabe jugarlo, que movimos de lado a lado. Filtramos muchos balones en el área de ellos, lastimosamente no estuvimos finos hoy con el gol, pero esta es la idea que nosotros tenemos y la vamos a seguir fortaleciendo día a día.
2: Buenas noches, profesor. Un saludo para todos los presentes también. Matías Cuevas para Versus Sport Universo 970 AM. Mirando ese partido del día martes, el partido ante Boca Juniors, de los más importantes de la historia de Recoleta, sin lugar a dudas, profesor, ¿cómo debe encarar ese partido Recoleta? ¿Qué debe suceder para que se dé lo que todos los paraguayos queremos, que Recoleta pueda avanzar, obviamente, en la Copa Sudamericana?
21: Agradecido primero porque todos los paraguayos quieren que pasemos, esa es la realidad. Creo que eso es el gusto de mucho por el sistema de juego que tenemos y porque siempre tratamos de ganar, es la manera que hoy lo jugamos, en la intensidad, tratar de recuperar la pelota tras perderla. Hoy tuvimos muy buena presión de los muchachos, pero sí, para ganar tenemos que hacer los goles y creo yo que se resguardó un poco la pólvora para que el día martes se seque y podamos hacer. Nosotros haciendo los goles creo que vamos a poder pasarlo. Puede ser también una ansiedad por la doble competencia, las ganas de mostrarse, de querer enfocarla y que no va adentro. Pero este es el camino, como dije anteriormente, y lo vamos a seguir sosteniendo porque a mí me gusta por lo menos cómo está jugando el club, el equipo, me gustan los chicos que tienen, la rotación que lo estamos haciendo, todos están demostrando de que pueden ser titulares y eso es muy importante. Día tras día me están haciendo doler más la cabeza de la manera que cada uno está jugando.
15: Profe, buenas noches. César Achinelli para el 1 de marzo, Deporte Total. Sin desmerecer el partido hoy, profe, pensando un poco en lo que va a ser el martes, ¿cuáles son los errores que hay que corregir de lo que fue el partido pasado para poder golpear primero el martes? Y como decís, todo un país, y no solamente todo un país, sino todos los colegas y los medios, estamos con ustedes.
21: Muchas gracias otra vez de vuelta, César, por el apoyo de siempre. Ustedes, sé que en cada llamada, en cada comunicación, en cada vez que nos están escribiendo para una entrevista, siento ese apoyo que tienen hacia nosotros y los muchachos también lo sienten, así que antes que nada agradecido por todo con todos ustedes. Nosotros allá hicimos el primer gol, lastimosamente no lo pudimos sostener en el segundo tiempo. Yo creo que por ese hombre menos trataremos de completar los 11 y con 11 creo que vamos a ser bien aguerridos. Creamos situaciones de gol igual que aquí hoy. El día martes pasado tuvimos más de 2-3 ocasiones claras otra vez de vuelta. Creo que vamos a ocuparnos un poco más en ese aspecto de fortalecer esa energía positiva, por sobre todo para nuestros delanteros, y que puedan concretar las ocasiones que le generan sus compañeros.
17: Profesor Germán Tinle para Fútbol a lo Grande de Radio Monumental AM 1080. Justamente recién usted se refería a la jugada desafortunada que se había producido en el partido con Boca, lo de Wilfrido Báez, el hombre de menos en ese momento, y él en entrevista con los medios decía que era de miedoso no asumir, o más bien reconocer lo que había sucedido en aquella ocasión en el postpartido, digo, en el vestuario. ¿Usted pudo conversar con él al respecto? Hoy lo vimos, por ejemplo, otra vez como titular, él influyó en la jugada del penal para el gol de su equipo. No ocurrió más nada malo después de eso, ¿hubo una buena conversación en el vestuario post partido con Boca, profe?
21: Wilfrido para mí es uno de los mejores jugadores que tiene el club. Mientras siga estando, él siempre será una alternativa elegible, siempre, porque es alguien que entiende muy bien el juego. Por algo es el máximo asistidor del torneo. Por algo también es uno de nuestros goleadores. Él ya viene de intermedia con esa situación. Lastimosamente le ocurrió a él, capaz si fuera a otro no iba a ser tan repercutido la situación. Sus declaraciones respeto siempre, pero creo yo que el enfoque de su declaración va en base a lo que algunos medios, hoy las redes sociales son las que acaparan mucho, y si uno está metido en eso, cada comentario que se dio lastimosamente ofende al ser humano, a toda una familia que está detrás. Se respeta porque esto es abierto, indistintamente a eso, a veces hay que saber respetar al ser humano. Si a nosotros no dolió, creo que es más por el hombre de menos. A Wilfrido lo vamos a estar respaldando siempre, es un ser humano divino, único, y que se entrega a los trabajos siempre. Si ustedes supieran cada equipo del torneo local que preguntaron para llevarle a él, se van a estar sorprendiendo. Entonces, si yo le voy a castigar a mi hijo por un error, primero lo voy a comenzar a hablar y luego posteriormente serían otro tipo de castigo. pero él es un hijo mimado de la casa que todos le queremos y que todos le vamos a estar apoyando. No compartimos la situación que tuvo dentro del campo de juego porque al final fue gravitante, pero creo yo que él va a estar en un crecimiento más alto y total, por eso hoy lo sostuve, le di la titularidad porque quería que él mismo se reivindique ante sus compañeros, ante la sociedad, porque la sociedad es la que le está golpeando mucho y hay que saber respetar eso.
0: Profesor Víctor Fleitas para LEP Sports, consultarte respecto al partido de hoy. Al sacarlo a Parzajug y meter a Richard Ortiz, ¿era un cambio de características similares? Los dos son delanteros grandes, potentes y físicos. ¿Qué buscaste con ese cambio?
21: Busqué que en nuestro delantero, por sobre todo la característica de Richard, que es más de área, Kevin es muy intenso, persigue todas las pelotas, se desgasta mucho. Indistintamente a eso, tuvo muy buena participación en dos encuentros, estuvo ubicado en lugares muy buenos como para definir. Lastimosamente hoy no pudo concretarla. Yo creo que aquella primera jugada en la cual hubo una descoordinación entre el defensor y el arquero de 2 de mayo, si él la enfocaba iba a ser otro el resultado, pero en realidad lo que estoy buscando es que Kevin descanse un poco más para que llegue el martes bien, porque le voy a estar necesitando en ese partido.
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10: 21:47.
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4: Bueno, miramos un poco el pronóstico extendido, gente. ¿Qué trae para mañana sábado? Mañana llegaremos a 28 de máxima, mínima de 15 grados, día fresco a cálido, cielo mayormente nublado, vientos del sureste, luego variables, eso es para este sábado. El domingo una mínima de 22 grados, una máxima de 33 grados. Híjole, va a ser calor el domingo, ¿eh? Aprovechen los perros para la cecita, como dicen los perros, el domingo. Bueno, va a ser un día cálido a caluroso, cielo parcialmente nublado a nublado, vientos del noreste para el domingo. El lunes una mínima de 22 grados, también una máxima de 33. Va a ser un día cálido, caluroso el arranque de la semana. Vamos a tener cielo nublado, parcialmente nublado, vientos moderados del norte, luego variables para el lunes. El martes una mínima de 18 y una máxima de 24 grados. Día cálido a fresco, cielo parcialmente nublado, anulado, vientos variables luego del sur. Empieza a cambiar un poco el martes. ¿Dónde cambia por completo? El miércoles, gente. Porque viene un poco de lluvia, dicen, para el día miércoles 19. Una mínima de 13 grados, una máxima de 18. Día fresco, cielo mayormente nublado, vientos del sur y lluvias dispersas para el miércoles. Es el pronóstico extendido para Asunción y zona central. Un poco más adelante le pasamos el pronóstico extendido para gran parte del territorio nacional.
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0: que sean las 10 de la noche. ¿Cómo les va? Bienvenidos a De Todo Un Poco. Noche de fin de semana, noche de viernes. Todo es distinto cuando llega el viernes en todos lados. Hay fútbol, hay salidas, hay festejos. En el trabajo da gusto, porque es el último día de trabajo. Es otro espíritu, otro chip el que genera cuando es viernes. Hay platita. Todo cambia. Lo que sí se nota es que Asunción está medio apagado. No hay casi nada por el festejo de nuestro día que se asoma en Asunción para el día de mañana. Bueno, tal vez mañana sea el día en realidad, pero la costumbre siempre es que el 14, aguardando la medianoche, tal vez nos escapamos un ratito con Obi y le invitamos a Maluje y nos vamos a ver el show pirotécnico que vamos a tener acá en el microcentro de Asunción. Lo que pasa es que a Maluje le gusta mucho los shows pirotécnicos. Todo lo que es piro, con él, todo lo que es piro, pirotécnico, es parte suya. A veces se manda algunos piros también él, ¿verdad? Se suele mandar algunas que otras, como siempre. Pero bueno, el festejo se viene para Asunción. Amar, ¿cómo se va dando? Bueno, acá estamos, gente. Noche de humor, de buena vibra. Ya le va a estar pasando algunos detalles de lo que trae también este fin de semana. En cuanto al pronóstico extendido, recién le pasamos lo que viene. Aprovechen el domingo y el lunes. Vamos a tener un poco de calorcito. Y va a estar agradable este fin de semana, entre el domingo y el lunes. Vamos a ver cómo viene el pronóstico extendido. Ya vamos a mirar eso y mucho más. Señor Osvaldo Obi Cáceres, ¿cómo le va, querido compañero? ¿Cómo estamos? Buenas noches.
1: Hola, Nelson. ¿Cómo estamos? Un saludo a la audiencia. Sí, estamos ya listos, preparados para lo que se venga esta noche. Y menos cuarto, Ray, Nelson. Yo quiero estar ahí en la costanera ya, Quiero ver los fuegos artificiales. Le voy a dejar más luz en los controles y que él cierre.
0: Ah, claro. Hoy viene él. Me olvidé ese detalle.
1: Va a venir un poco golpeadito seguro, pero no, tiene que entrar a las cero. Y decir, Maluje, ahí dejé sonando un playlist y...
0: Ajá. Ya, no, parece que le escucho todo. Lo que pasa es que Luis tiene libre esta noche.
1: Sí.
0: Y le toca a Maluje la función, hoy. Vamos a ver cómo le va al Forri a partir de la medianoche. Ya veo todo con su peinadito llegando acá.
1: Sí.
0: Pero le vamos a invitar para ir a ver el show pirotécnico que tenemos, que vamos a hacer una pequeña cobertura, como se dice en la noche, con hoy por ahí, viendo el show pirotécnico de esta medianoche. Está lindo esa parte, ¿eh? Va a estar muy bueno. Bueno, acá estamos, señores, con todo el equipo para lo que viene este fin de semana. Me lleva a agosto y otra vez hoy, será que rápido pasa,
1: sí,
0: todo, ¿verdad?
1: Sí, en breve ya entramos en los meses que terminan en breve.
0: Sí.
1: Y a fin de año otra vez.
0: Ahí está la vuelta, ya está todo.
1: Qué loco, che.
0: Entramos en el mes de la primavera, septiembre, octubre viene el Halloween, mes de la cerveza. Después de octubre tenemos ya noviembre, exámenes finales, fiestas de colación, graduación.
1: Sí.
0: Después ya es diciembre, despedidas del año, arrancamos
1: antes,
0: con Cacupero, bueno, ya hay diciembre.
1: Ya las caravanas antes.
0: La caravana, como dicen nuestras amigas que fueron en la moto. Que ahí entró un tipo de contrabando, recuerden aquella, ¿te acordás? Hoy que estaba en un festejo, no sé, entró un chiflado ahí que me dio un audio en aquella caravana que se armó. ¿En la pared fue la farra o dónde fue? Bueno, todo el país fue esa de hoy.
1: Esa fiesta fue en todo el país, pero yo, una de las voces de que siempre me hace pensar.
0: ¿En serio hoy?
1: Sí, escuchamos, no sé si vos me puedes dar más.
0: A ver qué pasó, vamos un poco a ver qué pasó.
2: Navidad, año nuevo, ganó Paraguay, Olimpia campeón. ¡Qué malo que puede pedir! ¡Qué malo que querés! ¡Decime tampoco! ¡Qué malo que querés!
3: ¡Limpia! ¡Ah, pero lo llamó la camarada!
4: Yo voy a ver lambarero, ya pongo la cabarana y nada.
0: Me parece rara esa voz, ¿eh?
1: Sí, un poco afónico también, por lo visto está bastante eufórico.
0: Parece, me hace mega, alguien, no sé, me tiene conocido.
1: No será Cotito.
0: Pero consiguió todo, a ver, continúa el audio, ¿verdad?
1: Sí.
0: Están varios a nivel país, pues.
1: Sí, verdad que.
0: Para entender un poco nomás lo que ocurrió esa vez. Todo un país estaba de cabarana, ¿cómo se dice?
4: Tú, a ver, lambarero, ya pongo la cabarana y nada.
0: Ah.

0: Bueno, qué lindo le dan.
1: Para entender un poco el chiste, este audio va relacionado a estas dos chicas que se hicieron viral en redes sociales cuando salió campeón su equipo de fútbol, y ellas hicieron un video y salieron a recorrer por las calles del interior del país, pues.
2: Sí.
1: Y las chicas decían que salían a hacer la cabarana. Y ahí se hizo viral ese video. Desde ahí nace esto de decir cabarana. Ahí está, este es el audio original. Como ya estaban en la moto...
0: Por lo visto no tenía bocina la moto.
1: Y no tenía la... Evidentemente no tenía bocina, entonces le aplicaron una estrategia a la casera. Y se hizo tan viral que los muchachos ya imitaron después.
0: Sí.
1: De ahí nació toda la historia de la cabarana, para que entiendan un poquito para dónde apunta. 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El que quiera, bueno, que envíe algún chiste, algo de humor. En lo que va en la noche vamos a estar tirando, ¿ok? 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Bueno, hoy tenemos contacto con nuestra compañera Anaí Acevedo, ¿no? Es lo que tenemos. Anaí Acevedo, no sale tu micrófono hoy.
0: Ay, bro.
1: Ay, por eso me vino
0: mal.
1: Vino más que tus labios se movía. Este está, sí, no está al aire.
0: Si el mismo operador no se habilita, dice, imagínate nada lo que hace el programa.
1: Bueno, está bien, pasa.
0: Pero
1: pasa.
0: Bueno.
1: Ahí está.
0: No te decía nada más que nos acompañaran. Ahí está en un evento muy importante. Y le das pie vos, Nelson.
1: Dale, está en el Intercolegial del Cristo Rey. Así que hay actividades para el día de hoy, ¿eh? En el Intercolegial del Cristo Rey. Ahí está nuestra compañera Anaí Acevedo. Vamos con ella. La escuchamos. Vamos, Anaí, contigo.
3: Nos encontramos en este momento en el Intercolegial del Cristo Rey y estamos en compañía de Federico Monjagata, gerente de Banca Personas de Banco GNB, porque hay una opción muy interesante que ahora se abre para los jóvenes y se trata de GNB Mío, la cuenta para las primeras finanzas de los jóvenes, y por eso queremos saber todos los detalles. ¿Cómo está?
4: ¿Qué tal? ¿Cómo están? Muchas gracias por estar acá. Estamos muy contentos lanzando el nuevo producto en el Intercolegial del Cristo Rey. Estamos felices porque es una institución a la que venimos acompañando hace mucho tiempo y aprovechamos para lanzar este producto que va dirigido justamente a los jóvenes para que puedan iniciarse en el mundo financiero.
3: ¿De qué se trata? ¿Cómo va a poder funcionar y finalmente los jóvenes acceder a este servicio?
4: Bueno, GNB Mío se trata de una cuenta de ahorro independiente donde el joven va a poder transaccionar libremente, va a poder realizar transferencias, recibir transferencias, pagar con QR e incluso realizar ahorros programados, siempre con mucha responsabilidad y seguridad, y también acompañado por los padres.
3: ¿Es necesario justamente que los padres sean clientes del banco para poder acceder a este servicio?
4: Sí, es así, los padres tienen que ser clientes para poder vincularlos a la cuenta, pero el titular de la cuenta es el chico, el padre participa como tutor y va a poder visualizar las transacciones del menor a través de la app y también intervenir inclusive si es necesario.
3: ¿Desde qué edad se puede utilizar esta plataforma?
4: La plataforma se puede utilizar desde los 14 hasta los 17 años, pero la cuenta GNB Mío se puede habilitar incluso desde el nacimiento. La particularidad o la diferencia es que a partir de los 14 el chico ya va a poder transaccionar a través de los canales digitales.
3: Es decir, va a poder tener, además de una tarjeta física, también la tarjeta digital.
4: Es así, además de una tarjeta física, una tarjeta digital, internacional, Mastercard, que va a poder incluso...

0: loguear a cualquier plataforma internacional para poder transaccionar también de esa manera.
1: Y ahora lo más importante, ¿cómo pueden acceder las personas a este nuevo servicio?
0: Bueno, le invitamos a todos, porque estamos lanzando ahora, le invitamos a todos a que se acerquen al Colegio Cristo Rey este fin de semana y a partir del lunes a través de todas nuestras sucursales y nuestros canales y plataformas digitales también para interiorizarse. Es muy fácil acceder y son simples pasos para poder obtener ya la cuenta definitivamente.
1: Muchísimas gracias. Así que ya saben, desde el lunes todos podrán conocer más de GNB Mío o venir al fin de semana al Colegio Cristo Rey para conocer más de esta nueva opción.
2: Bueno, gracias a Nadia Acevedo que está ahí del otro lado, nuestra compañera que está con este movimiento, con esta actividad que se está teniendo. Es lo que trae, ¿eh? Así que es lo que encontramos, como se dice, de la mano de nuestra compañera. Movimiento fin de semana también hoy, ¿no?
3: Sí, mucho movimiento para mañana, se prepara bastante actividad aquí en el microcentro. De hecho, muchas calles están cerradas, Nelson, ya con los preparativos. Y yo creo que va a ser una linda fiesta la que vamos a tener mañana. También hay actividades para el domingo, teniendo en cuenta el Día del Niño. Realmente va a estar bastante movido aquí en el microcentro para la gente que quiera de repente ver un poco algo del centro histórico.
2: Va a haber actividad.
3: Sí, señor.
2: Va a haber.
3: Ahora nomás, vos me dijiste que como que parece que está un poco apagado ahora. Pero te puedo asegurar que ingresando un poquitito ahí por las calles centrales vamos a encontrar bastante movimiento.
2: Va a haber.
3: ¿A dónde vamos a estar dentro de un rato si Malú que nos permite?
2: Malú que nos hace el aguante. Nos vamos a la pausa, señores. Ya venimos con el humor, con el chiste y la alegría. Que envíen los muchachos. 0972-730-730. Y en instante les paso también a los muchachos todo lo relacionado al informe del día de hoy. Muchas cosas sucedieron también el día. Viernes, señores, esto es de todo un poco en La Más Potente.
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5: 21:10.
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1: Buenas noches, Radio Cardinal, Mateco, Nelson y Aparte, Maluque, y usted tiene en el programa, o sea, ambos ustedes tienen chiste, hija, la isla tiene algo normal, en Dubamina, paraguayitos, latinos, bolivianos, argentinos, más argentinos, veo, o sea que los argentinos, pues, lo oyen, hija. Paraguayo boliviano más botín ahora ves que hoy mismo que está y no son nada más y después de competencia y más apañado de país la no era veo y la más apañada nada y a todos y argentino cura de pía boliviano y ya se hará cosa para ir ahí la no era pena para el coche ahí se hará el coche y su paraguayo. 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
2: Esto que se va a contar que la intención tiene que contar
3: la intención es la que cuenta.
2: eso vale mucho señor excelente señor excelente
4: o más no es de impulsión todo allá tengo que todo el día que o más no ojo la infierno que ha recibido el demonio. 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Vale, mano, eso es, por fumador, eso es. De cáncer de pulmón, ¿sí? 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Ambas esas pita están de ella, con ese lance de donde te voy eso es.
3: Qué simpático yo con esa, o sea.
5: Lotería Nacional del Paraguay, San Fernando González Paliza, Guarimá, Guarimá.
3: No sé.
5: Los peces vamos con la 12, la 1, la 2, vamos con. A tirar con la plata. Los peces ya, vamos a hacer los vagos, ya, vamos a hacer los pirateros. las cuatro vamos con opala y bebida. Oye, por escasa, vamos tatos a tomar de andarizo, esa. O desafía palomita, ¿eh? Apetí 10 cuadras, ¿eh? O sea, tiene luz en Dios, ¿no? Tiene tinglado, ¿eh? En Dios tiene luz, o formada fila lomita, ¿eh? Fíjate, ni jera, ¿no? ¿Eh? Punto farma muñeco, ¿se ha dado? Pero enamorado, ¿se ha dado la tipo? O pese, ¿eh? Vamos a la bebida, ¿eh? Bajo forma la fila, ¿eh? Forma la fila, ¿eh? Ajá. Había sido de iglesia evangélica, oye, ¿no? Oye, bautizando a mi hermano, ¿cuera? Y que había cuatro jabes. El primero, la patrulla era la cuña caraíba, o me ingreso a la piscina de pileta o azul. O me ingreso a la buscola, o a muña pumicha de insapuda mía. ¿Has visto al Señor, Jesús? Sí, mi pastor, hija. Con vos asalto, yo bautizamos, ¿verdad? Y de segundo la misma cosa. De tercero, pese ahí, ha visto al Señor, y yo, bueno, que se leña con la pita de la duda. Vamos a salir eso ahí. Tú tocamos loca, pues. Ya la sabía para irte la calle. Bueno, y eso la duda, ha visto al Señor, y yo. No, hey, mi sabio loca, pues. Te das coño, sorprende para donde oye, oye, coda para la hermana, ¿verdad? Miguel y dice, vamos a un grupo unos segundos. Ha visto al Señor Jesús. No sabemos de pastor Jesús, la toca agua. Te has cosado cairosa la pastor. Miguel se va a ti 10 minutos vio un pollo jugando. ¿Qué tipo tu padre vive? Un gurluluso de no conoces. Déjame una pastor Jesús. 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

0: 22:24 en la noche, gente. Claro, bueno, ahí voy, gente, dicen, oye, es cierto, o sea, ahí mismo, voy, no tenía nada que ver en la isla. ¡Qué bárbaro!
1: Me tomé como yecole.
0: Ay, ay, ay, ay, ay, ay, ay. Lindo fin de semana, ambiente de fiesta. Víspera feriado. Bien, hoy día la bandera también hoy.
2: Sí, señor, bandera de mi patria tan querida. También cantaba ese en la escuela, Nelson.
0: Sí. Álvaro, llegó la etapa donde más de uno. Ahí está.
2: Es lindo, ya.
0: ¿Vos te tocó cantar esto hoy en la...?
2: Sí.
0: ¿Sí?
2: Sí o sí no tocaba este...

0: y hacíamos, Nelson, banderita así con papel chifón. Tenía que hacer así pelotitas y te iba pegando con plasticola. Se mandó.
1: Qué lindo.
0: Siempre todo se pegaba por el mural ahí del colegio. Qué lindo recuerdo. Realmente cuando no teníamos cuenta.
1: Era otra vida, ¿verdad?
0: Sí.
1: Loco, o sea, qué época. Mañana festejamos el día de Asunción. Tenemos el día del niño el domingo. Muchos festivales, saludos, encuentros de niños. En Piribebuy hay actividades también, por lo que se vive.
0: La Costañú.
1: Sí, la Costañú. Muchas cosas, o sea, mucha celebración se le está dando en estos días.
0: Mucho simbolismo, ¿verdad?, en estos días.
1: Así mismo, señor.
0: Más que nunca uno tiene que estar orgulloso realmente de su patria, de su país. Y ¿sabes qué también es importante, Nelson? Pasarle eso a las generaciones siguientes, a nuestros hijos. Hablarle al respecto, de ser posible... yo por este horario laboral, ¿verdad?, no tuve todavía la oportunidad, pero quiero llegar, por ejemplo, a Kevin, a que conozca Cordillera y justamente la zona de Acostañú. Me encantaría hacer un tour.
1: Sí.
0: Porque es muy importante que ellos sepan y sean conscientes de lo que vivió nuestro país, ¿verdad? Y es algo que nosotros como adultos ya tenemos que enseñarle a nuestros hijos, sí o sí.
1: A ver cómo está la audiencia en la noche, le escuchamos a los oyentes.
0: A ver qué dicen los oyentes.
1: Hoy pueden mezclar, pueden saludar a la gente, nos cuentan qué están haciendo. Hay gente que toma un matecito un viernes con los papás.
0: Yo, por ejemplo.
1: Sí, vos sabés que hay gente que toma mate con los papás porque durante toda la semana trabajan y no le ven a los padres.
0: Claro.
1: Y ya le tenés a tu papá o a tu mamá de edad, que son señores de 60, 70, escuchan una musiquita, una polquita.
0: Sí.
1: O ven una película. De compartir un fin de semana. Y más cuando venga vos, el Paraguay con él, eso lo haga, ¿verdad?
0: Sí. Mamá hoy con un operador de lujo.
1: Imagínate, en eso lo haga hoy con Maluje.
0: Van a hacer show. Ya me dijo acá Miguel. Está emocionadísimo, dice, porque va a trabajar con Maluje.
1: Me imagino la emoción que va a tener.
0: ¿Qué pasó, Nelson? ¿Por qué la risa?
1: No, Anino Moimba es aicidísima, porque él es muy capaz de repente que aparezca con su estilo metalero en la madrugada con él en el sombo. Ojo, pipa y presión, hagan nene, hagan en su programa de madrugada, por favor.
0: Es que una versión de Luis Alberto Paraná, versión sí, rockera.
1: Te va a hacer con batería por medio, va. Es muy capaz ese señor hacer eso, pero vuelve. Ayer volvió a sus vacaciones, hoy vuelve.
0: Ayer estuvo por honorario de la mañana.
1: Estaba con el Cardinal Romance.
0: Sí, ese es su palo. Lo de.
1: Sí, le
0: encanta
1: gusta.
0: El Leodán.
1: Chayán.
0: José José.
1: José, sus dos José, lo sé, porque José te zapará. Orejola y socio, ¿cómo se dice?
0: Y nada más por eso no estuvo ayer, pero ya en la semana que viene, no, la semana que viene es full otra vez partido, así que se pospone otra vez su vuelta a su horario habitual.
1: Sí, así mismo. Bueno, ¿qué dice la audiencia la noche? Le escuchamos a los oyentes. 0972-730-730. Bien, audio los muchachos. Noche de viernes.
2: Matecubio, Casco Matecubio, y esperamos la noche. Programación.
0: Qué calidad.
2: Colaboración y chiste. Y,
0: sí, señor.
2: Cachique, ojo, primera, ¿verdad? Te hace municipal. Nunca nos fue a. O se te dije, ojo. Hoy que la te hace municipal, ¿verdad? Ojo, guapupe, último tema, guapupe. O sea, y la gente venía a hablar como a veces, en vez de cachique, te jugamos frente a todo, Tengo esa por la beta, tengo por la beta, tenemos un boletín, más la última yo coloqué eso, cierto, no hables de eso, la cachique. A pesar de adular, la acomodadora, ese hizo la acomodador, más la última y te voy a poner eso. A eso, cachique, se juega pues el último porque el que ríe, último ríe mejor.
0: No.
2: Cajo, hoy este es mi chiste y quiero participar del sorteo. Mi nombre es Roque Lescano y mi terminación 794 y soy de Sajonia. Éxito.
1: Me gustó este, me gustó.
0: Grande, Roque. ¿Por anotadísimo.
1: Así que ya saben, el cachique marajo, guapo y fondo, sí, vacío en el teatro. Es fondo, guapo, ese. ¿Por qué se sentó en el fondo?
2: Último y te, guapo, eso. Ajá. A eso, cachique, se juega, pues, el último porque... El que ríe último ríe mejor.
1: Me gustó. Bueno,
2: Cajo,
1: bueno.
2: Hoy ese es mi chiste y...
1: Ya pasó.
3: Hoy en el Socaco va al aporte.
1: Hola.
3: De estar robando el Socaco, que es mortal, de juego de terror, o sea...
1: ¿Te gustó?
3: Audio sin corte, o sea...
1: ¿Te gustó,
3: y teñan de juego de terror, pues, homo, de juego de terror, o sea...
1: Sí.
3: Hola, ese chiste. Poñati mi tanu su era Tony Maluje.
0: Nita,
3: ¿ves? Ah, todo el día jole vecinado de montacho y tiri guasura y gallinero. Abuela y vecina oje y a pescata con montajareja. O van a pujar a botita se han ganado por todos. Ah, no es comisario. Oye, ojo, abuela y mi ojo Tony Maluje que la gallinero. Ja, o botes la gallinero, la piña que hay candado. Deja poner la comisario. La comisaría de Guarajato ni Maluje, la comisaría, deja, dice la comisaría. Muchacho, vale, en la ligo su ANS, mandi o ese comisaría, dice.
0: Ah, no.
1: Entra, ahora, ligamente, entra ese Oviru a su casero con mandioca. Ahora entra la noche, en serio. Relo pegaría, como dice.
0: Relo, o sea.
1: Relo. O sea, ¿qué quiere comer? Relo, que comer de azúcar. Ay.
0: Es una KFC.
1: Vamos a comer un caldo de carácter especial. ¿Qué? Un caldo de carácter especial. El famoso caldo Aba.
0: Nelson, ya está por él. Vamos a marchar. Debo saber que Nelson a Choco le estafaron algo en un Uruguazuca.
1: ¿A quién?
0: A Choco, Víctor Ríos.
1: No va a ser.
0: Mamá es de vaqueano.
1: Ese es un punto. ¿Cómo pillado que es casero y no casero?
0: Y legalmente es más, su textura es más madurito de la carne.
1: Vale, te vena, como se dice. El que es casero.
0: Por lo general, pierna poíe.
1: Poíe también.
0: Viste el muslo, ¿verdad?
1: Claro, sí. No suele ser así muy.
0: Sí, y algunos dicen que es malo, así agresivo. Ya tiene la pata todavía así, la garrita ahí. Te sale el plato. Ya no tenerlo ni una duda.
1: O sea que yo por ese me guío, ya que estás diciendo. Este casero, sí, cuando veo los tres deditos ahí.
0: Vamos a estar. Olimpita,
1: demasiado fanático limpero ya él. Nuestra gallina casera con sus tres dedos ya sale ahí. ¡Cuaja el casero! Porque el otro pues nunca trae eso.
0: Claro, ahí, entonces, no, lo trae todo. Ya hoy, industrializado.
1: Vos tenés calle. Hoy me gustó esta. Hoy, ya, porque ahí identificás que realmente es casero. ¿Y cómo le mulearon? No le jodieron mal. No puede pues caer el señor que es especialista.
0: Imagínate. Y por eso siempre le cargan Diego y Leti también. ¿Cómo puede ser que nuestro exponente acá de tierra adentro y...
1: No.
0: Le jodió un toito más.
1: ¿Pero cómo se percató él ya en el momento de comer? ¿Ahí se dio cuenta?
0: No, parece que a la hora de pagar lo que le... O sea, estaba seguro que era algo de su cae, ¿verdad? Pero le cobraron carísimo.
1: Ah, entonces entró en escuelita por otro lado.
0: Entró en escuelita, exactamente. Esa es la palabra.
1: Entró en escuelita. Bueno. Ajá, ya, pero Gesia, Rugo Azúcar. Yo la otra me fui a Caraguatal en Festejo de Reyes Magos con la familia Aquino Brothers, que vinieron todos de Estados Unidos y nos invitaron para un evento de Reyes Magos, cumpleaños y todo eso. Y nos fuimos a compartir. Y ahí, a la noche fue obviamente un poco de farra, chupi, asadito y todo eso. Y al día siguiente el Geratore se preparó el famoso Rugo Azúcar. O sea, madre santa el alimento, o sea. Pero ahora puesto 8 gallinas, porque era un grupo fuerte, era, o sea, y se preparó así, pero con mandioquita, o sea, Dios no guarde las gelayas, o sea. Es alimento puro y riquísimo, por cierto, así que...
0: Más suerte va a tener Nelson si te toca la parte de ese, viene con el huevito todavía.
1: Con el huevito,
0: eso sí que es premio.
1: Bueno, ese cuando vos se está preparando, te da medio, cuando se está limpiando, ay, te dice el que es medio finolio. Ay, uy, qué fuerte.
0: ¿Qué es eso?
1: ¿Qué es eso? Ay, no le gusta para el que es finoli. Pero guay que cuando le pone ahí, él no sabe nada y otro saco, como se dice, atropella el plato delicioso. Da gusto ver a la gente que cocina. Y vos sabés que hay gente que se trauma, y yo conozco gente que se traumó cuando...
0: El chancho,
1: que,
0: Nelson.
1: No, es la gallina cuando...
0: cuando sí.
1: Y le ve que murió. Criatura, por ejemplo, ve eso y... Ah, yo no quiero ver... Sí. O sea, lloran.
0: Antes era normal para nosotros, Nelson.
1: No, era normal. Agua caliente, pues ya clac, clac, clac, clac.
0: Sí o sí, la casa del abuelo del tío que viene el interior, ese es el menú.
1: Pero ¿cuál duele más cuando ve el animal que vos disfrutás cuando comes, pero duele cuando se le mata? ¿Verdad que es el chancho?
0: Sí, no.
1: El chancho es... El chancho esa, llora, por eso corren a ti.
0: Jazanga, o sea, el curé lo que es. Ese no te olvidas.
1: No.
0: Para más, ese no la acierta nanga de una hacia ahí. Sí.
1: Y acá abajo.
0: Ay, Dios mío.
1: Socorro, sangre y como
0: loco. Pues realmente te vas a jugar un ratito y pues ya venís con hambre ya. Te olvidaste ya de cómo.
1: Lo que pasa es que los niños se encariñan también por su cuchillo, dicen ellos.
0: Sí, su cuchillo.
1: Su cuchillo. Ellos se encariñan si le dieron de comer toda la vida, le tiraron ahí mandioquita, herería, y después le van a sacrificar ya. Juan había, a fin de año, la yagüera jata abajo, le dicen los muchachos, y ahí ya empieza. Le atan las patas y le ponen arriba por una planta de mango o algo ahí en el fondo, Y siempre hay un señor en la cuadra o en el barrio que es especialista.
0: Especialista,
1: en
0: lo sé.
1: Y dicen, le da una ahí.
0: Sí, especialista al, en el momento ahí.
1: ¿El agua caliente en qué momento se le derrama? Después ya es hoy, ¿verdad?
0: Ese ya es después, sí.
1: Hacia arquero, así que le tortura.
0: Antes ya tortura.
1: No, como dijo un amigo, ya yuca, se la curé, vale. Amo que no dije a Pugaro Puyo Manoje. No, pero es cierto. Duele cuando se le... Cuando sos criatura te trabaja mucho.
0: Sí.
1: Para mí que la criatura sufre mucho cuando se le mata al chancho. Y llora. Hay muchos videos que solemos ver que levantan en el interior cuando se le va a matar al chancho y ellos lloran en hacia porque no quieren que se le mate a su cure. Sí.
0: Que todo el año pues le llevan su comidita, qué sé yo. Y...
1: Pero a vos te afecta cuando a algún animal específico que se le mata y después te afectó así en el plato ya al momento de comer. Ese famoso viste que se...
0: Y vos sabes que no, Nelson, justamente te estoy diciendo. El chancho, por ejemplo, más coro, más bien que para más fue... No fue efectivo el que le tenía que... pasaba mejor vida y maluje a su al cure y no le acertó de una será y sanga la cure y después yo me quedé impactado en el momento. Después nos fuimos con mis socios a jugar partidito y a la vuelta ya está ya cuase la
1: es lo máximo
0: hizo era tita qué rico, o sea ya te olvidas ya realmente. Porque estamos acostumbrados pues al en el super ya comprar ya todo hecho ahora.
1: Sí.
0: En el interior ve esa escena, pero automáticamente en tu cabeza dices, gente come comida.
1: Claro.
0: O sea,
1: claro.
0: Es como que te saca de esa imagen y comer normalmente.
1: Así mismo. Pero es delicia, es rico. Ahora cuando le trabaja. El pescado, por ejemplo, también tiene su manera de preparar. Y las criaturas cuando ven que le sacan toda la tripa, así le limpian todo, le trabaja un poquito a algunos niños. Pero para el adulto, lo máximo. O sea, el chupín de pescado o algo de la parrillita, espectacular. Ahora, hay que saber cocinar. El que es medio complicado es el carpincho si no sabes cocinar. Carpín es un poco fuerte.
0: Ese, en barrio, será.
1: Pero está hoy prohibido, hoy en día está prohibido. Sí, animales
0: no, capibara, no, el capibara, no, imagínate, la criatura le sigue. No. ¿Cómo se encariñaron los chicos con el animalito, el bichito, capibara?
1: El capibara, sí.
0: Y antes era cierto, mi papá bajo toda ley de protección animal, ellos se iban de cacería al Chaco.
1: Sí.
0: Y traían ya care, carpincho. Y hacían la olla negra. Muchas verduras picadas.
1: Qué rico. O sea, ese le meté leña ahí abajo, una piba.
0: Sí.
1: Obi, vos pasaste todo eso, Obi. Qué lindo, Obi.
0: Demasiado. Y vos sea, que hasta ahora recuerdo así más o menos el aroma.
1: Sí.
0: Pero había un señor, un vecino, no creo que demasiado sabía hacer eso.
1: Es el que sabe elaborar.
0: Te sabía hacer. Y vos te hacía agua a la boca, o sea, cuando olía ese preparado de la verdura que hacía, ya...
1: Vos sabés que hoy, hace poquito, y no es, yo no, con esto no quiero decir que... Los perros pues te van a decir, ¿de dónde es cheto y tere? Y te van a decir, no hay que ser cheto, yo como de todo, gracias a Dios, no rechazo nada, como se dice.
0: Se nota.
1: Pero, vos sabés que nunca, poco, yo, vaca, cangue, sí, ya conmigo, ya comiste lo que es, ¿verdad?
0: Sí, también, sí.
1: Pero la cabeza de chancho yo no comí todavía a la parrilla, nunca se probé. La cabeza de chancho.
0: A la siempre, parrilla.
1: Bueno, primero, había sido eso, se tiene que hervir primero.
0: Sí.
1: Como 3 horas, 4 horas, y después de poner la parrilla para dorar. Y vos cuando ves en el súper parece eso que van a saltar el banco, ¿viste eso?
0: Sí, la que usan la máscara.
1: La máscara, sí. Y le ve así. ¿En qué parte lo que es rico de esto? Vos le decís cuando mira. Porque se ve solamente la piel y todo, y su nariz así.
0: Sí.
1: La itícura, y como dice, su ojo así medio chanfleado, ahí los casquitos. Y es bien cómodo así, ¿verdad? Y va a ser bien rico de todo, su oreja, lo que sea. Yo dije, no, me pintamos, ahí va. Bueno, yo en lo personal nunca hice.
0: Sí.
1: Y la otra vez me fui a un evento donde estaban varios amigos. Se hizo 3 menús. Asado, dorado a la parrilla, y se hizo ese chancho, digamos. Primero me dijo, esto ya se llegó a hervir todo, y un día antes, dijo, pusimos una olla así como así grandota, y ahí le metió la cabeza, porque grande pues la cabeza.
0: Sí.
1: Tu chanaña que ahí parece así como ese que asaltó el banco. Así me te mira y... Es medio feo color también, vamos a ser sinceros.
0: No te inspira tanto a... No es lo más apetecible que digamos.
1: Claro. Y después en la parrilla, vuelta y vuelta, dorado, y se pega. Después
0: doradito
1: sacó,
0: ahí.
1: Hoy sacó la mesa con mandioquita así todo derretida y limón.
0: Te dije,
1: ya probamita, yo pensé que era puro grasa. Porque vos te imaginás que la piel es toda grasosa, sí, así sí, vas a comer puro grasa. tenía el encanto, había sido Ovisera.
0: Sí, ¿sabes qué parte tenés acá? La mandíbula.
1: La mandíbula
0: y acá,
1: acá.
0: Sí,
1: acá
0: donde,
1: después me
0: puro
1: dijo,
0: carne.
1: Puro carne. Y me dijo, esto con Europa, cajo, no sé qué, me dijo, no sé qué países que eso se pelean todo para comer la parte tal del, de la cabeza de la, de, del chancho, del chancholía.
0: Sí, sí, sí, sí.
1: Delicioso, o sea. Y bueno, me tocó probar en realidad de esa manera. Riquísimo con mandioquita. Y lo haría una y mil veces. Vamos a ver nomás para cuándo. Pero tengo que tener un poco de paciencia para elaborar eso.
0: Sí, la verdad que una vez dejaron la carne para uno, le dejaron a Recanate, le dejaron la cabeza de chancho.
1: Mandó... Así fue, ¿verdad?
0: Demasiado asustado porque qué escucho, o se parecía un payé ahí, ¿verdad?
1: Sí.
0: Con un mensaje le dejaron, qué loco está. O sea.
1: La cabra cuando se le mata parece que dice mamá, dice acá un oyente.
0: Sí, la oveja dice que es demasiado. Dice que ellos saben, presienten cuando le llega su hora y
1: sí.
0: Así, dice el. Por eso es que la Biblia menciona a Jesucristo como el Cordero de Dios. Porque sabía que cuál era su destino. Y con todo eso igual continuó con su o con el objetivo, con su misión. Sí. Y dice que es muy triste la ovejita, el cordero cuando se le va a sacrificar.
1: Qué locura. Son animales que la naturaleza dio para la alimentación humana, dice el oyente.
0: Sí,
1: sí, no, claro, sabemos. El tema es que se encariñan nomás las criaturas por algo que criaron en la casa, ¿verdad?
0: Sí.
1: Y eso de repente genera un poco de sensación de... De tristeza para los peques, como se dice. Bueno, un poco de esto en esta fecha, como es viernes, ambiente de fin de semana, ¿eh? Así que vamos con todo, con esta actividad del fin de. Un abrazo al licenciado Peralta, está escuchando a DJ Bernie, ahí al director de la gerencia Radio Exclusiva. Abrazo eso. Grande para él, está escuchando. Bien, ahí un abrazo.
0: Audiencia primera, Susan Nelson,
1: ¿eh? Sí, señor. Ah, los perros con todo el día de hoy también, ¿eh? Reportándose la gente. Escuchamos audio, los oyentes, a ver quién viene en la noche.
4: Adelante. Ya, pues, Jare, te hacen dos cardinales y un bebé. Este día del Chipas.
1: Sí, a Chipa.
4: Día del Chipas. Día de la bandera.
1: Sí.
4: Estás en tu par, ñaño hace la bruja, hace la vieja, eso es muchas felicidades de donde día la bandera. Andeo la bandera,
0: así. ¡No!
4: Chipatúa, la chipata grande. Ahí se la chipatúa, la chipata grande. Hijo, vos me querés. Eso. Se la dita, eso es. Chipas, se ha tirado de agua, porque si no ve a un beso en donde esté, porque somos de ahí cerca de la pantalla.
1: Baby, van, amigo, baby.
0: Será,
1: van.
0: Baby, será.
1: Espectacular los chistes siempre de Babilla.
0: Baby, un oyente espiesa que está hace añares con nosotros, ¿eh?
1: Sí.
0: Siempre aportando para los viernes de terror, viernes de chistes. Qué capo, Baby, será. Fuerte abrazo, hermano.
1: Un abrazo a Lescano, que es el hermano de don Cristóbal Lescano, el propietario del supermercado La Bomba. Ellos son los directivos del supermercado La Bomba y la gente de San Roque Comercial. La otra me estaban contando la historia de cómo ellos empezaron en la empresa. Ellos son de abajo, empezaron en la zona del Mercado 4 y se volvieron grandes empresarios hoy en día de la cadena de negocios. Hoy hice una actividad enorme en el supermercado de Areguá para el Día del Niño.
0: Sí, estaba viendo, sí, que...
1: Lleno de criaturas.
0: Evento de la Gran 7 hicieron para la criatura. Qué capo.
1: Y él trabaja ahí en el supermercado La Bomba con su hermano don Cristóbal Lescano y con Gustavo Lescano, que hoy en día es el director, el hijo de don Cristóbal. Una gran familia, trabajadores que siempre están ahí en la zona Mercado 4 trabajando. Así que, ve, gracias por la buena onda siempre. Envían audio, oyente, la noche.
5: Jofe, mis ídolos, don Nelson, Bobby.
0: Hola.
5: Con el aporte.
1: ¿Dónde
5: estaba escuchando que Maluje hoy regresa,
0: sí,
5: para tomar posta ahí en los controles con el señor Nene Zuloaga por
0: Felieta, nene,
5: las vacaciones de Lucho, ¿verdad? Se me hace nomás lo que Maluje le va a traer a la diablita Gina ahí para que la ayude en el programa también ahí a la noche. Porque Maluje, como dice don Nelson, peligro me mete. Abrazo a Paísión en sintonía.
1: Grande Kanazawa. Saludos. Buen fin de semana para él también, ¿eh? Nuestro oyente de Japón, tenemos que mostrar el video que envió hoy.
0: Sí, estamos preparando un material espectacular para el siguiente juego de terror. O cuando tengamos la oportunidad, en realidad, pues tenemos que ver cómo coordinamos eso con técnica. ¡Ja! El departamento técnico. Y una vez que tengamos los videos ahí para pasar, pues espectacular es la experiencia que vivió Yoshio entrando ahí en las cabañas. Che, acá me dice Didier Escano, Cristóbal Escano es uno de los primeros canillitas de ABC. Hasta tiene todavía el piloto de la empresa. Y señor, es espectacular.
1: Este es un claro ejemplo de cómo la vida hoy en día le demuestra. Eso tenía su hermano, baby.
0: Sí.
1: Fue el primer uno de los primeros canillitas. No, empezó.
0: Uno de los primeros canillitas de ABC. Y no, tiene Cristóbal todavía, dice, su piloto de la empresa. Qué
1: y hoy en día es el dueño del supermercado La Bomba. De creo que también San Roque es también de ellos. No sé si el Farol también es de ellos, pero para mí que es del mismo grupo también. Una cadena grande de negocios.
0: Imagínate, ah, eso, ¿verdad? Ese para el que quiere decir que nunca lo hacemos oportunidad. ¿Sí? El que quiere puede ser.
1: Así mismo. Más oyente en la noche.
6: Ah, pequeño paraguayo, o la Argentina, a ver. O Pomba Pojamán. 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Primero ellos fue la carnicería, yo voy a hacerlo. Y después, esto, la fila, otro camacho, la innúmero. Esa y cual la llevo, está haciendo ñeco ahí la castellano. Señor, ya su turno es. ¿Qué va a llevar? Dame dos patadas. Claro, puta la carnicero. Curepi. Cuidado, puta puca esa. Pero vos estás loco, ¿eh? Sí, para locro.
1: Ah, las pitas los muchachos.
0: Ah, vos estás loco, sí, para el loco. Ahora sí lo entendí, de tarbo, vaya. Me costó ese, bro.
1: Y a mí también me pasó, me quedé así, vaya.
0: Muy bien por los chistes. Vamos.
1: Oyente en la noche. Qué bárbaro, los muchachos.
0: Te quedaste en blanco en eso. O sea, calcula por
1: ahí. Sí. Ahí reaccionamos al final. Y así son algunos chistes. Oyente en la noche, vamos.
7: Esta noche, amigo Nelson. Hoy más te cuido, amigo.
0: En lujo.
7: Por ser viernes.
0: Sí.
7: El cuerpo lo sabe.
1: Sí, señor.
7: O si yo me acuerdo ahí, cachique. Ni va a ser, rayo lo hace de viejo, usted más. O me voy a te chiste y ya, amigo.
0: Dale.
7: Para bañito siempre no hay caso falla. 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Mandamos la carta por correo de hoy. O vamos a eso de chica y la correo de va. Ustedes se la guastrila y ya jugaba con guastu. Ojalá y socio mañana sea o sea a cena. 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Eso. O más, no más, más. O más, no más, más. Dale con eso. No, jamás, no buscase. Pero, comiendo a ese de coana, a la carta. Ni me dice que la hora acá sube la carta esa. La hoja que te deja su peo y carga su peo llevo esa que ya es amigo. No, nada, ni no. A ver, cogí su me no voy a volver a cambiar la de de ahí que te ja o y se jan en día acá en la jota de ruso pero espérate con la hija a mí yo anda y la necesito lo mando
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7: ni más había sido no le ella cuando yo seguía el amor de ecua y la
1: mía a la pinta va es la pinta
7: saludos Nelson
1: abrazo
7: guardia de seguridad marcial en mi tener oyente sea por ser bien
1: bien ahí Marcial abrazo para vos también qué locura
0: Marcial que colabora siempre en Jueves de Terror y Viernes de Locura también Capo Marcial.
1: Así mismo. Nuestro gran oyente. Oyentes que se van reportando. Están ahí participando en esta noche.
0: Muy bien. Sí. Eso es lo que más queremos nosotros, Nelson. Que claro. Los oyentes estén ahí al otro lado compartiendo. Que nos cuenten cómo le va la noche. Que nos cuenten chistes, ¿no? Casos de terror. Lo que tengan para compartir con nosotros.
1: Sí, señor. Oyente en la noche.
8: Buenas noches, casco. Ambos usan ese chiste mío y se colaboran guay. Se me hicieron de gimnasia, le estoy mensajeando. Hoy tiene cachi que igual hay terreno. Mañana hay terreno en otro vecino. Cuando se cachi que dice, yo no terreno nada, dice, sí, dice. Bueno, tengo cachi que dice, ambos me rico de frente, dice. Parco 20 metros y yo. A de fondo y yo. Da igual ahí, y ahí tía yo hoy.
1: Eso es un lindo archivo. Es un lindo archivo. Es un buen archivo. Machao. ¿Cómo vive cuánta de fondo? 0972-730-730. Faltan 8 minutos para las 11 de la noche. Empieza a haber movimiento por Microcentro Asunción. Festejo de Asunción. Nos vamos con Obi a las 12 menos cuarto. A mirar el show pirotécnico acá en el microcentro. Y nos vamos un poquito más temprano.
0: Sí, ya le avisa a Maluje que no se tarde porque queremos presenciar ese momento histórico. Y así que Maluje, esperamos que sea puntual hoy.
1: Sí, que venga nuestro león.
0: Ya.
1: Ay, otro león.
0: Y por sobre todo Miguel Zuloa, que ya está acá pendiente, feliz porque va a tocar su compañero. Así que le esperamos, Maluje.
1: Así mismo. Oye, en la noche.
9: 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Cachiquillo, cachiquillo, en baúl, o sea, de. Dejaré, deja, oye, coger, que hace 24, o sea, pues ya deja. Hoy mi tío me da. Cachiquillo, coger, calado, te veo, y yo te va haciendo, oye, coger, o sea, tu padre, te oye, coger, caja. Hoy mi tío me da, pues, a ese a.
1: Por malo, muchachos. 6 minutos iban a ser las 11 de la noche en la República del Paraguay.
10: En vos, ¿eh? De que es uno de juez de terror, o sea, que es ambos vuelas, se ve a que guillecha.
1: ¿En serio?
10: Terrible, pues.
1: No.
10: Vos, ¿eh? De algo que viene y gusto y nada.
1: Algo terrorífico.
10: Dale, pues.
1: No, terror, malo viernes. Oh, ayer estuvo lindo este terror.
0: Sí, estuvo espectacular y mucha participación, mucho audio también que quedó en el tintero, pero vamos a hablarlo para el siguiente jueves.
1: Vos guardaste, ¿cierto? Obvio, sí, por eso.
0: Me pasé todito para...
1: ¿Había unos cuantos hoy?
0: Sí, unos cuantos realmente quedaron ahí para el siguiente programa.
1: Sí, señor. Oyente la noche.
11: Hola, Nelson, hoy...
0: Hola.
1: ¿Cómo estamos?
11: La historia de dos compadres que estaban sentados en la campaña. Sí, ya le avisaron que se cambió el comisario. La campaña, ya iba a venir para hacerlo en la comisario Bajundi. Ya compadre, voy a hacer la comisario este día. Ya está sobre ti, Paco, hay mi caso. Ya está, ya andé, me será a hacer piña. Llegaron los...
0: ¡Epa!
11: Comisario fue el primero. Va a ser comisario ese. Algo donde Paco va a hacer caso. Número, yo voy a ver. Voy a ir, voy a ir. Ya no le pago a alguien, me o por un tipo buscase, busca, va en el tipo la buscase, en vez de comprar una de piña y nada.
1: Sí, o sea, esa parte jodida, complicada, hay malentendidos lentos, pero bueno. Oye, entre la noche.
12: Buenas noches, Casco.
1: Hola.
12: Mate, coño.
1: Tranquilo.
12: De estado, hombre. O sea, que cosembo se va a dejar dentro, cabrón. Tío, Fari, el camionero te saluda, se va de con destino ya.
1: Ay, tío, Carlos.
12: Y está pillada.
1: Pues nada.
12: Ya, batiré.
1: Viene, buen viaje.
12: La pinta se va a ver, que con castillo se va a ver, castillo, se va a ver, ya voy castillo, ese es el güey. Ah. Estamos a la sala, güey, ñamo, hijo. O sea, se mandó a la güey, lo mío, pues ya fue a la sala, güey, ñamo, hijo. Hombre, fútbol, o sea. A ver, oye, y te vas a ir a Neneco.
1: Neneco Norton.
12: Neneco. Le digo, o sea, peso, si ya me ve, o tu puta ya ves y nada, ve. Y nada, o sea, ojo, cago, ese, me va a vestir. Va. Este, a Mascuera viene con el libre.
0: Ah, sí,
12: mira. Ah, pues ahí, mira mi problema, o sea, asma. Así mismo, o sea. Y bueno, excelente programa, como siempre, Casco.
1: Abrazo, don Carlos. Dale, tío Carlos, buen viaje, camionero. Oh, vamos a otro lado. Nos explicó más o menos cómo cocinar carpincho. Sí. Carpin.
0: Sí, se suele aceite de carpincho. Eso nunca.
1: Ese otro para...
0: Es muy famoso, pero yo realmente nunca probé ni... Dice que es muy...
1: Para los que tienen problemas respiratorios, asmáticos y todo eso. No, es bueno, es bueno. Muchos alimentos ahí que son de primera, como se dice. Oyente en la noche.
13: Casco, Ovin, va a la puerta. Tengo un chiste. Una pareja así que tienen... Que están separados y tienen hijos. Y comparten sus hijos.
1: Claro.
13: Y fin de semana el señor le lleva a la criatura, un mitad de 5 o 6 años. Y su mamá le dice bien, a mí que se me ve, he topado cosas, pero dije, ha topado algo, es por donde tú a ver, eso es todo probaja, es apella de un deje. A mí que utilicé el virus y he topado, pero dije, yo le hice. Bueno, yo, fuera y tú andas la mitad, hija, ya ahora la cara de guapo y la vida. Hoy parado la mitad, ya me había dado un moco y va a cristal y pobre. Papá, papá, papá, cuál es que tú ya huiste. Ya, la mitad la he estudiado en YouTube, hoy subo masticada. Ya, hoy subo masticado, masticado, peor moco. Ahora, tío, cuando mando huiste, dice, momento, paise. Se le cacabe.
0: ¡No! ¡No!
1: ¡No! ¡Qué remate ese!
0: Así que son la criatura, Nelson.
1: No, ya fue a la mitad. Y... Vamos llegando a las 11 de la noche, oyente reportándose.
14: Error, hoy error.
0: ¿Qué?
14: La oveja justamente no llora cuando se le mata. Muere en silencio. Y hay un dicho de que supuestamente si la oveja llora cuando vos le estás carneando, vos sos el siguiente, por eso no se quiere matar tanto la oveja.
1: ¿Ah, en serio?
14: Bueno, tiene que llorar de vos, pues. Supuestamente, yo nunca vi que lloraba. Tiene que morir en silencio y muere en silencio. El chancho y la cabra sí, las que son
0: escándalo,
14: las que lloran bastante cuando se les mata.
1: Ese es medio fuerte, medio fuerte, y eso hoy.
0: Sí. Pero es cierto, ¿verdad? No hacen, no es que lloran, ¿verdad? Sí, propiamente, pero sí lagrimean. Eso es lo que, a eso es lo que me refería. Que parece que se le llena, así dice el ojito de lágrimas. Pero tiene razón.
1: ¿Vos le mataste, le carneaste alguna vez?
0: No, nunca
1: carneaste. ¿De qué coraje también para eso?
0: Deben que tener, ¿verdad?
1: O sea que yo ni con la ondita nací, ¿cómo se, para matar pajarito no tenía?
0: Sí.
1: Y de los perros antes, ¡pum! Sí. Y puso con la ondita, ¡jo, ama! Y, pero antes los perros mataban por matar nomás. Algunos supuestamente paloma, eso para cocinar. Y, pero no tenés que tener coraje para eso, ¿cómo se dice? Después aguasúana, como dicen todos.
0: Totalmente.
1: Buenas noches, todo un poco espectacular el programa, dice, no me lo pierdo ningún día, todos los días escuchando, soy Osvaldo Martínez, mis tres últimos son tantos, dice.
0: Buenas, esa tocayo.
1: Abrazo para nuestro gran amigo, escuchando hasta ahora la noche.
0: Qué grande, Osvaldo.
1: Salud por el viernes, salud por el fin de semana, ¡salud! Desde Luque, kilómetro 9, Los Jerrys, un abrazo para ustedes, dice, envía la quinta que salió hoy. Ahí está, la quinela hoy no envió nuestro gran amigo.
0: ¿La novio?
1: No sé, pero la foto envíame, ¿no?
0: Ojalá, ojalá, ojalá será.
1: Vamos a probarle. Audio en la noche.
15: Bateco, Nelson.
1: ¿Bateco?
15: Y por algo, PM Guaraná, Radio Guaraná, pero exagerado. Prácticamente en la Pereco, hay programa con pausa de propaganda, sino que propaganda
1: con pausa de
15: programa.

0: recupera al terminal. Va a tener un 10 minutos máximo. Oreo, pélalo y cose, socio. Nosotros cobramos los auspicios. Si no van los auspicios, no hay por el efectivo. Tenemos que cuidar nosotros el lado comercial. Y se tiene que cumplir porque se firma un contrato. Cuando vos firmas un contrato, eso está estipulado que tiene que ir tantas menciones. O sea, tantas veces tiene que ir la publicidad. Y si esa publicidad no se cumple, se te reclama después. Pido pemores, artículos, van ahí, no hay recursos humanos. ¿De? Vaya, o vi la yapoa. Yo no soy yo.
1: Publicidad.
0: No soy yo. Y ahí empieza, para que entiendan nomás los oyentes, no, es que nosotros acomodamos esto. De la publicidad, pues se viene la radio. Esos son donde viene el efectivo. Entonces, ñando de paciencia, a mí no, un día, como se dice para esa situación, a veces se tiene que cumplir. Imagínate si ahora pasa una nota importante, digo, una hora tener al aire una un caso, qué sé yo, un incendio, un exterior de afuera, y después tiene que recuperar toda esa publicidad.
1: Claro.
0: Entonces, para que entienda un poquito más los oyentes, que por ahí va la mano.
1: Porque después le retan al sonidista y el sonidista.
2: ¡Concha de tu madre, no soy yo!
0: Pero acá, cuando ñeí, por eso hoy ya háblalo ya ahora.
1: Sí, yo
0: hoy ya, no ahora ya. Ente más oído, dirigipa. Me gusta. Yo le admiro mucho a los compañeros. Que se anima. A Maluque también le tiré mucho para que hable, pero es la partida de las 10 recién habla.
1: ¿Por qué eso, Nelson?
0: No sé, yo digo que estoy estudiando el caso. Para mí que le superan los compañeros que están hasta las 10.
1: Es bueno, sí, Nelson.
0: Pues están todos para acá, desde el edificio, la gente de Carinal, la producción.
1: Y le miran de
0: y está la jefa, no, la jefa está ahí, está en Mercedes Piso, uno le está mirando. O sea, chuchu y viene esa primera hora, después cuando se va.
1: Así cuando ahora se apagan las luces, ahí arranca la fiera.
0: Comienza la fiera y es suyo hasta la medianoche. Luis Martínez sí que hace los programas, él no tiene problemas. Luisito es un capo, lo de la noche y madrugada. Ariel, no sé si habla. Ariel Vera.
1: Sí, suele hablar también.
0: Al aire.
1: ¿Sabe dónde es su fuerte? En streaming.
0: En streaming.
1: Se lo ve que con los muchachos del programa de la siesta. Pool también.
0: Ajá.
1: Está en streaming. Kike Alfonso también se suele.
0: Bueno, ahí está. Hay que ser multifacético. Puede pasar cualquier cosa. ¿Qué pasa ahora mismo? Por ejemplo, yo tengo un ataque de todo, perdí la voz, algo, y hoy entra y salva ya. Maluje también, es así, Maluje ya, y nota una. ¿Y qué pasó, forro? ¿Y qué ocurrió? ¿Y quién fue el forro que le chocó a ese forro? ¿Qué pedazo de forro? Ando, pámale. No, Maluje es un personaje que enseguida viene, por cierto. Bueno, para aplicarle nomás un poco el tema de la tanda también a algunos oyentes, ¿verdad?
1: Sí.
0: Por tanto, ya y con a mí, ¿cómo se dice? Más oyentes, más audio en la noche.
3: Hola, hola, a veces Cardinal.
1: Hola.
3: Te cobio, de comida.
0: Ajá, sí, no.
3: Zapature, la demás zapature.
0: Zapatú.
3: Te chiste muy quiere.
1: Y señor.
3: Hoy vete ahí, tipo, a la mitad cuñada, lleva usted a los maestros, más guaré. Oye, usted ahí, que hija, ni castuí, yo prendo, no hay la oportunidad, pero vamos a ver. Y yo era tipo, ñañe, esta se ha dado a ver a moite, a la samata, a poco pues, pero ahora es por campaña, acá poco pues. Rama, tú ves a vivir a la samata, la poco en verte, ves a ver a vuelve a estar a un hijo relativo, ñañe, es a un hijo.
0: Ah, qué bien.
3: Bueno, ojo, bebé, o imagen, yo es a ojo relativo, ojo, y quiera la samata, vuelve a la cuñada, ojo, es a un hijo que ya. Pues yo usé el tema de la suegra de la cuña cara de Iguazú, o sea, muñeca de Iguazú, yo caía en ella de Iguazú. No, cuando la mitad, iba muñeca de Iguazú, la mitad, y fuera, justo o la raza mata la ola de Iguazú, de costa, yo pillé ahí, que yo la tipo, y más hueve. Pues dije, eso es. O sea, ojo, pues la dije, no, a mí hueve pejo, a mí pepe pejo, eso es la cuña, y cuá, mi hija hueve la dice, pues. A mí pejo, pepe, hueve, aunque te vete y voy tú y se estrella, ¿qué es eso? Pero, voy, que me vas a matar, hueve. O la tipo, agencia, coja, a ver, esa hija me vio, la tipo. Coja, esa hija me vio, oye, pillé acá, mira.
1: No,
3: la otra cosa, y te la cuña, yo no pillé.
1: A la.
3: A ver, 732 es terminación. 732. Yaguarón.
0: Yaguarón presente. Abrazo. Ananes, oye, ay. Quiero participar en el programa, soy Augusto Alfonso.
1: Augusto, siempre está Augusto.
0: Siempre le escucho, señor Casco, abrazo a ustedes, dice. Lari Pimienta envía un audio a nuestra gran amiga Lari.
1: Adelante.
0: Vamos, Lari, en la noche de hoy.
4: Nelson, hola, hoy, ¿qué tal? Hola. Quiero contar un chiste. Amar, ¿qué tal me sale mi guaraní, verdad? Ojo cachique, mujer.

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1: Un montón, ¿no, cachique?
0: Bueno, le sigo escuchando, a pesar de que la gente no quiere que se diga chiste de cachique, ¿verdad?
1: Pero es lo que hay. Es lo que hay, ahí está.
0: Anotamos, pues, el aire y pimienta, 412.
1: 412. Había sido el siguiente, lo brucera. Ah, la pinta.
2: Muy bien.
1: ¿Cuál es la diferencia entre matemática y la toalla?
2: ¿A qué?
1: Entre la matemática y la toalla. La matemática se calcula. ¿Y la toalla? La diferencia entre la matemática y la toalla, que la matemática se calcula y la toalla seca. ¡Qué bárbaro!
2: Acá me hizo una persona muy, muy especial, muy allegada mía. No tenés allá para matar animales, pero sí para asesinar insectos.
1: También, ahí un poco más. Sí. Pero ahí puede tener más coraje.
2: El bichito, pues.
1: ¿Cuál era que no se tenía que matar? Mirá un poco. La culebra, la que supuestamente no tenía que algo no tenía que decir. ¿Vos nunca? ¿Te acuerdas de la culebra? Los perros encontraban, la que tiraban en la calle y ese no tenía que matar. Algo no tenía porque hacía, tiraba un sonido, no sé qué. ¿Vos no le estás escuchando a una criatura eso?
2: No, me acuerdo de eso.
1: Antes pues no se tenía que matar, se lo tiraban y esperaban que pase un
2: vehículo y...
1: Pero, ¿viste cómo llegamos acá? Encima. Y estaba ahí, pero te da lo miedo la culebra.
2: Es una serpiente, güey.
1: Sí.
2: Es una víbora punzoñosa, pero dice que es un animal noble. Claro, come bichito, sí, alacranes y eso.
1: Sí.
2: Y que... ¿Cómo el sapo? ¿Cómo Jerónimo?
1: Así mismo, señor. Así mismo. Más oyente, más audio en la noche.
3: ¿Qué tal a veces, Karina? Cuando se mete en chiste de cachique.
2: ¿Mendú?
3: Cachique o venderla y se a meter campaña toda. Hoy postarla y celular naranja. Un mercado 4 de y con esta celular, mercado 4 lo consiguió. Hoy conseguí tajarla y celular naranja. O Facebook, ¿qué hace? Mira, cachique. O güey, la mercado 4 de hay postar ese celular naranja y la. Alegría, ¿ves? Que hizo el potario cachique con cámara o sin cámara, y sin cámara no me ese porque ya me hice chaco a todos lados donde después la comería. No. Un saludo para mi papá Guillermo y para mi mamá Elba y de Itagua.
1: Saludos, Itagua, saludos. Qué grande.
2: Sin a cámara nomás.
1: A los papás de nuestro gran amigo Rey, un abrazo, Itagua. Me gustó este chiste.
2: Vamos allá.
1: Ay, dice, qué loco. ¿Qué pasó del que hacía la voz de Gaspar o de Dey Chila? Dice, y ya no está con nosotros, ahora está en otro medio, ahora está en la tribu. Ahí está laburando nuestro amigo Lorenzo Uabuelo Gaspar. Desde este año. Él salió el año pasado de nosotros.
2: Sí.
1: Ayer me dio miedo escuchar Jueves de Terror y apagué, dice acá, Estilo el Valder. Escuchando Estilo Valdés enviando mensajes en la jornada de hoy. Saludos al Estilo, que en sintonía está con nosotros. Audio de oyente de la noche.
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1: Ahí mete a no claro, a eso no nos gira, y vecino no nos gira. Ay, ay, ay, oyente la noche.
5: Cajo de un mago carpincho tirado, oreo, buscador, sí. 5 años, le cago que. Todito mi hermano, oreo, mi mamá, 6 meses continuado, o sea.
1: Carpincho tirado.
5: Ah, gracias, no sé si por eso, pero. No es hermano, oreo.
1: ¿Dónde
5: está? Ni petein es así, ya, ni petein. Se circo 20, 85 años, se estuvo así, ojo, ma. Pero increíble, ese, la alimentación antes diferente, o sea. Por eso no inventé y viví, o sea, los nueve hermanos, o sea, ni petino que viene enfermedad de base. ¿No?
1: Qué bueno, gracias a Dios.
5: Increíble, la carpincho que era a mí, ponen, o sea.
1: Importante, dato en ver para que la gente sepa también, la criatura ahora por lo que nos quiere más consumir esto. Pero ñame, más cintarazo, como se dice, era. Que hoy en día ya tampoco se liga tanto como antes, pero antes te mostraban nomás así, le callaba. Sí. Te gustaban el humo ahí, güey, en oreo. Le mostraba nomás en su mano ese cinto, un cablecito, hija.
2: O sea, el poja umaguare.
1: Exactamente.
2: ¿Sabes que otro era clásico también eso? Y que hasta hoy en día mucha... En especial la señora que son tradicionalistas, vamos a decir. Sí. O sea, que su mamá así le cuidaba y ella otra así a los hijos, a los nietos. Esto. Es un saludo para mi suegra. Le prepara leche con ajo. En una botella y ese bol le da a Kevin. Y dice que es para limpiar todo el de bicho por dentro.
1: Sí.
2: Y efectivo, el ajo es un...
1: Es bueno, buenísimo.
2: Sí, es muy bueno. Pero esa bueno combinación
1: nomás... No, el ajo es fuerte, y pero... O timbó, como dicen los muchachos, sí. Pero para el corazón y para la circulación de la sangre.
2: Es muy bueno, sí.
1: Ah, y es bueno también para la función del amigo.
2: ¿También?
1: Sí.
2: A la gran pistola. Ajá, tenía,
1: y ese es el fuerte.
2: Estoy hablando, eso se me acuerdo otra vez del poján que me trajo Kanazawa. Ahora acá, épico ya, Uta Nelson.
1: El ajo es muy bueno para el corazón, para la circulación de la sangre y para el tema del amigo.
2: Dice, ¿sabes para qué tan bueno? Para espantar la Drácula.
1: También.
2: A él no le gusta el ajo.
1: Es cierto, tira un olor fuerte. Pero hay que saber consumir nomás. O sea, creo que así un pedacito, no masticar y tomarlo con agua o de repente.
2: Crudo tiene que ser.
1: Crudo. Ah. Crudo el secreto. El secreto es crudo, no ponerlo así.
2: Porque el ajo es un espectáculo en la comida.
1: En la comida. Pero allá perdió.
2: ¿Qué comida?
1: No, allá perdió. Tiene que ser así crudo. Y al masticarse queda un aliento demasiado fuerte que no fácilmente lo saca. Por eso los corecos tienen a veces un poco fuerte el... Porque consumen mucho, pero es puro alimento. Oyente la noche. Tranquilo.
6: Yo tomo helado, otra joya por una vez. Y no llamo a... de médico, sino la de... Pionero. Digo, yo veo camionero.
1: El amigo camionero, por el amigo camionero, va a decir, no entiende, va a decir, no se entendió bien el audio, vos no entendiste algo.
2: Sale un poco entrecortado.
1: Es por eso, tal vez por eso. Oyente la noche.
7: Sí, por eso la Biblia dice que Jesús murió como un cordero al matadero. Fue correcto. Como un cordero al matadero. En silencio, callado. Acepta su destino con la oveja. Así muere. Triste con haberle morido ya a la oveja, no quería ni comer.
1: Y cierto, pero no, nunca se le da tanto destaque de ya u tal cosa. Viste que los muchachos ya u asado, ya u curé, ya u pirá, ya u
2: cabra, puede ser
1: ya u yacaré, ya u tal cosa. Siempre los muchachos en la invitación así es como, pero no se menciona tanto a eso, cierto. De verdad no es el plato ya eso es preferido esto. Utango, cuando te ataca no hay nadie que se ponga freno, verdad, pero que los muchachos se mueran por cocinar eso.
2: Exactamente.
1: ¿Verdad que así?
2: Y aparte que tienen que saber dónde conseguir. En el supermercado es un poco difícil de encontrar. O no sé, también nunca, ¿cómo decir? Uno va siempre a la carne de vaca. A lo sumo chancho, pescado.
1: Sí.
2: Pero más de ahí no, los perros no suelen hacer a la parrilla, vamos a decir.
1: Así
2: pero mismo. Antes era normal eso, pata de cabra y eso.
1: Ay, rico.
2: Y hay gente que sabe, me acuerdo un vecino hacía demasiado bien.
1: Ay, nomás gente que cocina.
2: Sí, bien. Que sabe cocinar.
1: Y el caldo de pata, o sea, el caldo de pata bien puro, así con alimento y mandioquita también. Sí. Es fuerte también hoy. Cuando hace frío es más rico ese.
2: Totalmente.
1: Caldo de pata. 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
1: ¿Tanto esto, señora?
8: 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Ahí le dije, abuelita, tú me la oraja, y no la mitad cuñada, tú me la vamos a la médico. 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
1: Ah, la pita médico famoso y con la confusión, sí, el conteo yo, vea, doña Juan Esteve, vengo y cuál está la casa, doña. ¿Dónde podemos escuchar la grabación de los programas que no pudimos escuchar en vivo? Dice el oyente. Cuando yo era criatura era el famoso asmático. Qué bueno el carpincho que me curó, dice acá el oyente. Viste que es un santo remedio hoy. Santo remedio, dice acá el oyente.
2: Ya debe ser porque era muy popular, Nelson.
1: Sí, sí, se nota.
2: Hoy en día los fármacos ya evolucionaron y hay varias alternativas ya de farmacias. Pero el maguaré se curaban con eso, con miel de abeja, limón.
1: Sí.
2: O sea, no se iban mucho de la medicina natural, vamos a decir. Y muchos dicen que era 100% más efectiva que hoy en día los preparados químicos, vamos a ver.
1: Así mismo, señor. Más oyente, más audio, una noche.
9: Buenas noches, amigo.
2: Buenas noches.
9: Tú lo vendes por la vaina.
2: Eso.
9: Este es Toledo, ve. Con una de Raúl Ovidio, ve. Por jueves. O sea, vamos, usted tiene chiste cacique.
1: Ahí está bien, Ovidio presente.
9: Ah, perfecto, lo digo, ve. 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Como que soy ya, ¿verdad? De usted ya me está casi que me dio pesa o pega tú. 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Que yo. Hace yo ni me envuelve, no. Él hiciste, vea tú. Y yo, él se borró la. Él me está haciendo un buguete y me vas a hacer la.
2: No.
9: Algo y dije, algo y dije.
1: Oye, no hay
9: problema casi que sea. O cagua, subo, güey, dimisa.
1: O asa, maite.
2: La pinta jarona.
1: No, no, rebote y nada, algo. Qué bárbaro, sí. Formalo, muchachos. O sea. Más oyente, más audio en la noche. ¿Cómo están llegando? O sea, se nota que el viernes está activado hoy, ¿eh?
2: Muy bien, eso es lo que da gusto en eso, será.
1: Todos los viernes, activado la noche.
10: Buen día.
2: Buenas noches.
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1: Ahí están, oyente mirando audio en la noche. Deporte, sintonía de todos lados, o sea. Está bien, está bien. Qué
2: bueno.
1: Sigo enviando más audio, después nos vamos a la pausa, ¿verdad?
2: Sí, señor.
1: Vamos a escucharle.
2: En media tenemos que cumplir con nuestros auspiciantes.
1: Dale, señor, vamos a escuchar porque digo que está lleno de mensajeros, o sea.
11: Está bueno, son bates cobios en Malaporte.
1: Tranquilo.
11: Ya pues acaban de chiste de negro y ya hacemos que este ambos se tengan este dinero.
1: Yo canto de hacer un
11: sí, tipo allá, ojalá. Quilombo, güey. Ah, pedí la cuñada un papurá y yo, ena, y yo, hija. Pues que yo pedí, mo pa, yo la lo. Pa, yo, hija, ando poimo ahí hoy, la tito, o sea, ando poimo ahí hoy, hija, pedí, yo la cuñada. Y la niña tuya termina eso. Después, ahí va, ahí va eso, la tipo ahí. Pega la cuñada mañana, mira, y prueba y bota la dos, con mi bota punta final de tabla. Y se oí pico de termina, ¿sabes? Yo la pensando y sara, y ve, va, güey, ne pensando y sara, la termina jamás eso. Y guata, y ya se han de bota eso. Ahí ha sido la bota de cuerpo de asunto, la decía.
1: Ah, la.
11: Pejala ese sistema y se va a colaborar, Andy.
1: O trabajo, vean, entonces.
11: Pero con Nelson niña, pues tío, este casa, algo así, no podemos a vender. hoy ya tú eres este país. Ah. Viene la era por pues, mundial, ya nada estamos a medir, yo.
1: Ah, ni me pesa, me iba a ir con apoyo a los muchachos, ni me pesa. Me iba a apoyo a los muchachos, ¿no? Y nos puede pues, tirar así.
2: Sí, pero está bien. Se acepta toda la, todos los comentarios.
1: Encima la pócima vino desde Japón. ¿Sí? Qué loco. 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
12: ¿Qué tal, Nelson? ¿Cómo te va?
1: Hola, Licen. ¿Cómo andamos?
12: Buenas noches. Te quería contar una anécdota. Una cosa que he visto en televisión y me sorprendió. Uh-huh. Y fue una especie de chiste que me pasó en Semana Santa.
1: Epa.
12: Yo recuerdo que me fui el 2015, era el concierto de Morrissey en el Yacht. Uh-huh. Y nos fuimos en un socio ahí. A mí me gustaba The Smith, siempre me gustó. Y Morrissey, un personaje. Uh-huh. Pero el tipo es vegano.
1: Mira.
12: Y tiene sus episodios. Uh-huh. Tiene lo ahí su. Como era que no deja. Paul McCartney también. Uh-huh. No deja. No puede oler carne. Bueno, yo estoy ahí todo bien. Comenzó el concierto espectacular, todo estaba cantando. Y cuando estaba más bueno, sus clásicos estaba cantando, De repente él tenía su pantalla ahí arriba del escenario y comenzamos a mirar, y al comienzo eran todos videos así medio normales, y evidentemente él es contra la corona inglesa. Pero esto no pareció normal, porque generalmente los artistas ingleses suelen pasar esas cosas. De repente comenzamos a ver, si vos estabas bailando ahí con tu amigo, a lo mejor tu pendeja, y de repente comenzás a mirar los videos de cómo le... como en un matadero, cómo le matan a las vacas. Y viste que le mata con un shock eléctrico. Y el animal sufre, será. Obvio, ¿no? Y vos sabés que vos estás bailando, de repente mira, eso bien muy... muy grotesco.
2: Muy perturbador.
12: Después, bueno, eso es una experiencia nomás. A mí no me gustó nada eso. Es decir, el concierto estaba bueno, pero hasta ahí. Pero personaje el tipo. En fin, después la otra era que yo he visto en una de esas de la exposición rural en la Argentina. A mí me dijeron, hay estos movimientos veganos, me dice, que se van y lo viste, están los veganos que son un movimiento, loco. ¿Y qué es lo que hacen? Le digo. Y me dice, le cuenta en unos noticieros, le estaba contando. Dice que se van ahí y viste que se exponen pues las vacas, los campeones y toda la historia. Y muchas de esas vacas ni obviamente son maltratadas al traer, obviamente, en los trasganados y qué sé yo. Y o sea que se va esa gente. Y le dice, ¿y qué es lo que hace? Y se van y le hablan a la vaca y comienzan a llorar con ellos. Porque, y vos le decís, ¿por qué? Y porque estos animales sufren, te dice. Y están ahí. Y dice que después se van y se pelean con los peones. ¿Viste los peones ahí que tienen que llevar los animales? Le dice, no le vayas a maltratar al animal, no sé qué cosa. Y el peones son todos, ¿viste? Los peones están, pues son todo el interior. Ellos están haciendo su trabajo nomás.
1: En pocas palabras, sí.
12: Pelea, dice que ahí será porque no le quieren, no quieren que le muestren porque le están dando estrés al animal, no sé qué. Ay. Bueno, y por último. Te voy a comentar una cosa que me pasó a mí. Una vez en una Semana Santa, viste que los perros, viste que eso a la noche no tenés nada que hacer y comenzás a timbear. Y los perros traen caña y con coca, eso le meten. Y de repente ni bajé los perros. Le dice, anda una potra de empanada para comerle. Y se le dijimos a un amigo. Bueno, le digo, ¿de qué? Pero que trae lo que haya. Si el que no tiene problema por Semana Santa, trae carne, de huevo, de qué sé yo, de choclo, de queso, trae lo que haya. Bueno, ojo la tipo. Y después una hora, estamos preocupados ya, y viene el tipo. Y estábamos timbeando los perros, ya medio entornado, estaba chupando y timbeando. Y le preguntamos, ¿vale, cómo veo? Tranquilo. Güey, Rubio, trajíteme la empanada. Y nos mira así, nos dice, no hay, no encontré, me dice. No encontraste, no te fuiste, pero sobre Quinta. Y dice, sí, pero yo me fui y comencé a mirar en todos lados. Y en todos lados, pues vos te vas y te dicen que solamente hay empanada de vigilia. Usted no quiere de vigilia, le dice. Usted nos dice, ustedes solamente querían de carne, huevo. Y dice, y de vigilia nomás lo que hay. Y vos sabés que eso me pasó, o sea, increíble era. Y después le digo, burro, vigilia, pues es la que no tiene carne nomás.
1: Pasa.
12: Yo no sabía. Disculpa. Pasa. Hasta ahora me río, eso, o sea, pero no pasó nadie. Bueno, eso es lo que te quería contar, gracias.
1: Abrazo, le dicen. Una vez pasó con un amigo nuestro, estaban trabajando en una discoteca, un boliche cerrado, era hoy.
2: Sí.
1: Y los muchachos, era viernes, y dice, sí, comemos un asado. Te me contaron, yo no estaba, ¿verdad? Y estaban todos mis compañeros, el otro medio donde laburamos, y le dicen, sí, vamos a hacer un asado, entra al mediodía. Dale, fulano, queda a tu cargo el asado, andá vos a comprar el súper. Hicieron la vaquita, qué sé yo, contaban a 20 cada uno, no sé cuánto se juntó, o más, o lo que sea. Y se fue el fulano, se fue el amigo al supermercado, lleno de gente, esto que aquello. Después, primero se le ocupó a no sé dónde, se fue a gestionar algunas cosas y entró casi a las 12 ya al super. Lleno de gente, 12 y media. Pues le llama, che, fulano, ¿dónde es lo que vos estás? Ahora recién entré en el super, le dice. Teta, hoy las 12 y media, escucha. Él le dice.
2: Vaya, pámalo, mitad.
1: No, y vaya, pámalo, pero le Y sí, pero acá ya, pero ya llegué, ya supe, acá hay gente, todo aquello. Bueno, no, y bueno, y ¿sabes qué? Vamos a, traen un apoyo y vení, le dice. Ah, y bueno.
2: Claro,
1: bueno,
2: lo más
1: ah,
2: lógico era lo, un espiedo
1: ya, ahí. Ya. Bueno, va llegando el amigo, pues los muchachos, la una vaina.
2: Van, así, chan, tipo la mosca ya se frotaba la una.
1: No, ay, malu, yo, boom, en la mesa. Pollo. Crudo. Congelado crudo.
2: La pinta.
1: Boom. No, joder, le dice. Va, era ella. Y vos comiste pollo, yo ya estaba en la carnicería.
2: A la gran pinta.
1: Pero era costarla, ya rey. Pollo de despido. Bárbaro.
2: Otro, un socio. Le dijimos, andar un poco lejos, había una despensa de un coreano. Nosotros estábamos en un evento. Andar un poco, ve si tiene hielo en barra. Después el tipo. Después, viene otra vez, mano vacía. Sí, hay.
1: No, po. Yo creo que ahora le
2: está no quiso nada. ¿Cómo anda a decir ayer? Sí, ay, yo que no trajo nomás ya, güey, parece que se le envió.
1: No, y lo más probable no quiso agarrar nomás para traerle estaba fea, yo sé.
2: Pinta,
1: no,
2: sí,
1: hay de todo, hay de todo. Más audio, nos vamos a la pausa. Dos audio, menos vamos a la pausa.
13: Buenas noches, Nelson.
1: Hola, hoy, señor.
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2: Sí, señor.
13: Hoy con la concurso. 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
13: Sí, que paraguayito, llegué más. Un botella de segura.
1: Abrazo, señor, gracias noche, por su mensaje. Saludos, señor.
14: Buenas noches, Karina, Nelson Casco. Una niña que es la Guaragua. Resulta ser que tenía una pisada. Tiene que madrugar con el turno allí. Más poder fabricar que a tú, que tiene que vender. Ojo a. Oye, Guille, sale cosas, oye, Guille, pero. Como se tiene unos cuantos minutos, vamos a llevar la joven, oye, Guille. O peor, llegué a pedir. Un botal que ha. A que hubo semana y la cuñaca es. Y la. O imagínate de socio de primero. O piste, me dije. Y se y a botar la siguiente, eso era. A que ha. Y ama, eso es. Y cuando ama, ese. La ve. Se ve muy disfrazado, pues, escuela, pero se ve. Es muy. De pepona, deja. De corona, ya muy tarde, en la ecotualla, cabello y es. O va, eso. O muy metele con una pepo a la toalla y le dije ni en UPS eso tipo ángel en tomo ni por su pi fui que la cae lo vaya a yo ese es esa cosa peor esa joya que esa joya ahí va ya voy a poder tengo yo a mí que viejo ya puedo ir ya que cuál año en ángel la guarda dejó cuidado va ángel la guarda ya poco miedo. 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Hacer ángel, vende ángel de la guarda, cuidado, vende. No, eso ya, yo pude hacer 38. Yo pude hacer 40. No, eso es Yucatán, eso es apete de Yucatán. No, es ni que se Yucatán, que infierno, y te dejo de eso. Voy a poner mi hija, digo eso, bueno. Ya esa tarde, bueno, allá pero pillamos, lo pillamos, pues, vamos a hacer la guarda, es de mí eso. A vine a hacer la nueva que es esa guarda, de ajo eso. Ya, de cuando se me hacer la guarda. Ya, a veces, cuando siempre.
1: Ángel de la guarda, se forma ya. Oye, en la noche.
15: Pilo, ex compañero de Hernán Riamba y Nelson.
1: Vaya, oye, ¿qué te sabe oyentes contar, chiste?
15: Doña Carayú, no ñe, el M. Nelson.
1: No ñe, el M.
15: que oye, pero truco déjale ahí, es la única palabra que se va a pronunciar, es truco. Pues pí, yo la jala doctor, pero la cuña que viene que la entama. Yo, hey, yo la doctor, es una, no sé, me mudo, no oye, doctor, eso, oye, pero una palabra de ella, truco déjale ahí, eso. La señora de izquierda consultoría no mita ahí, y va a encender ahí, yo la doctor, la mita ahí, truco, ahí, yo la mita ahí. El truco, ahí, yo la doctor. Y mañana se lo doctor, quiero el 4, se hizo la doctora, quiero pan de saco, se hizo la mitad ahí. Al pino se me gana el pasillo, la cuña cayó mañana, se la doctor. Y doctora se me murió la escoba, se hizo preocupada. La se me murió la escoba, doctora, se hizo. Pilla pone, se me valió la escoba, se me murió la escoba de espada en la coja. Pareja de tercera edad, abuela, abuelas, abuelo.
1: Otro chiste.
15: Hola, restaurante, ya Nelson. J. Carujica, hija. Hola, mozo, ja. Páginas ya, guay, es la mozo, ja. Ya le cojo caldo, ya le cojo asado ahí, amigos, hija. La vieja de caldo, hija. Hace verugas asado, se. Ay, yo. Yo calo pa' y voy a upar la abuela las caldos, tranquilo, a upar el asado, tranquilo ahí. Yo pegué la mozo, el mozo es eso. Pero van a la vieja del asado, hacer las caldos, hay temas eso. Yo cojo ahí la mozo, ojo, luz, pegué, tranquilo, pa'. Pegué, upar y vieja. Pegué, pagamos, pagamos la mozo, vieja. Imagina la abuelita, hija. Pero ahí se disculpan, ya, ¿cuándo se hunde algo eso? Culpable ese curioso de abuelo y digo, ma, esa escuela, primero a la caldo, vende la asado, peja, más la 20 escalar la menú, eso. Ah, ¿qué pasa? O sea, la que te de cubre para la dar, eso.
1: Ay, sí. Sí.
2: Turno, turno, pues.
1: Hay tiempo para dos audios más, hoy nos van a pausar.
2: Sí, señor, unos últimos audios y después.
1: Ah, ahí cumplimos.
2: Vamos rapidito.
1: Vamos, vamos a escuchar los oyentes que envía audio. A ver, uno más.
16: Obi-Wan, mi audiencia. Hola. Tío, desde el Coronel Obvio City. Sí, a ver, ¿cómo te dijiste? Te imitará uso. Yo no vi ya la vida cuña. O sea, oye, gustarse ya. Y diré más. ¿Qué hace más? Ah, no es cual. Y ya la va. Y ya lo mía, ¿vale? Y oye, sucede, pues. A ver, tení socio, tú sabes. A ver, consulta eso. Hizo J ya Caribe hizo. ¿Qué tal la cosa? Ves a espolvita hizo. Tu papá de Javi Yuja bebé. Yo soma su hizo. Ojo, ni la piso. Y se ojo. Y es por escala. Ya había yo la y suegro y bigote ahí. Auto para y suegro y bigote. Yo soma su hizo.
1: No, no, no.
16: La
1: no.
16: Deja. La hija, joa, se llevó para angullaje.
1: No, no, no, no, no. Demasiado fuerte, ¿no? Demasiado fuerte, obviamente.
2: Yo creo que tengo que ir a la pausa ahora mismo.
1: Pausa, a la pausa, no. 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Nos vamos a la pausa, señor Obi-Wan.
2: A cumplir.
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8: 23 horas con 44 minutos.
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17: Bueno, mirando un poco el pronóstico extendido para mañana sábado 15, Concepción, mañana una máxima de 33 grados, calorcito para Concepción, mínima de 18 grados, va a ser un fresco al amanecer, luego ya un poco cálido, caluroso en lo que va del día. El domingo 35 grados para Concepción, 23 de mínima. El lunes, escuchen Concepción, 36 la máxima y 23 la mínima, pronóstico extendido. San Pedro, mañana 32 de máxima, 17 de mínima. El domingo, 35 de máxima, 22 de mínima. El lunes, 36 de máxima y 23 de mínima. Mirando un poco para Villarrica, mañana Villarrica, 16 de mínima, fresco al amanecer, 28 de máxima. El domingo, 32 de máxima, 22 de mínima. El lunes, 33 de máxima y 23 de mínima, el pronóstico para la zona de Villarrica. Coronel Oviedo, mínima de 16, máxima de 28 para mañana. El domingo, mínima de 22, máxima de 33 grados. El lunes, mínima de 23, máxima 34 grados. Pronóstico extendido para Coronel Oviedo. Encarnación, mañana, 15 de mínima, 24 de máxima. El domingo, 19 de mínima, 30 de máxima. El lunes, 22 de mínima y 32 de máxima. Pronóstico extendido para Concepción. San Juan Bautista, mañana, 14 de mínima, 24 de máxima. El domingo, 30 de máxima y 19 de mínima. Y por último, le pasamos Ciudad del Este. 17 de mínima para el día de mañana, 28 de máxima. El domingo, 20 de mínima, 31 de máxima. El lunes, 22 de mínima y 31 de máxima. Pronóstico extendido para la zona de Ciudad del Este.
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0: Cumplió Maluje hoy, será, ¿eh? Vino para que nos dé permiso para ir a mirar la bomba a las 12 de acá en el microcentro. ¿Viste cómo se portó? O sea, gracias, Porri. ¿Cómo andamos, Malú? ¿Qué hay, Porri?
1: ¿Tanto tiempo? ¿Me extrañaste?
0: Sí, hola, te extrañaste. ¿Qué tal, Malú? ¿Qué tal tus vacaciones, Malú? ¿Qué bien?
1: Bien, le di a todo el mundo, como siempre.
0: ¿Cómo le debiste?
1: No, también le debo y le viví.
0: Ah, muy bien. ¿Para dónde te fuiste tus vacaciones, Malú?
1: Caballero Pueblo.
0: Caballero Pueblo.
1: Tiene una foto contigo.
0: No me digas.
1: Qué hermoso, no sé qué bien.
0: No, qué bárbaro. Pero la pasaste bien, entonces.
1: Demasiado bien.
0: Hay historia de terror por caballero. Oí, Malú. ¿No te asustaste nada, Maluje?
1: Sí, me dio vida.
0: Te veo más gordito, Maluje. Él hizo guapo, Maluje. El bazooka, épico. Está más gordito ahora, hoy yo le veo más gordito. Más pesoca está. Escuchado, yo vine a llevar a Leo. Te parecía Johnny Bravo, está más grande arriba por mi chimba y te la nere tu hermano. Vos vas a tener que hacer más pierna, Maluje. Pierna te falta un poquito más. Bueno, te está esperando. Nene solo te está esperando con ansia. Dice, hermosa noche le espera. Atenderle que nada bien, pero no le atendé a tu estilo. Atenderle bien al señor, por favor, ¿sí?
1: Así como ha atendido Lucho.
0: Exactamente, así. Bueno, ya está por acá el Tony Maluje. Volviendo a sus vacaciones. Muy bien. Nosotros nos vamos, a mirar los juegos pirotécnicos de Asunción. Ni basurero nos hace ahí, pero vamos a puta Asunción. Por y más de otro lado, bueno, vamos a mirar algo por ahí. Nos vamos, buen fin de semana. Acá está el ganador, Martín Almirón. Martín Almirón 441. Martín Almirón 441 es el ganador, en este caso, del calzado de Arquín, la marca de los campeones. Se lleva el calzado de alguien, así que a disfrutar con todo. Ya la gente de producción y la gente le va a estar diciendo cómo retirar a Martín Almirón su calzadito. Nos vamos, Obi. Buen fin de semana, señor. El lunes nos reencontramos de nuevo con el equipo de Todo Un Poco.
2: Buen fin de semana, Nelson, y saludo a la audiencia.
0: Pásenla bien, en minutos, otra jornada más. Y nosotros nos reencontramos mañana con todo el equipo. Que tengan un lindo fin de semana. Ya viene Voces del Paraguay con Nene Zoloaga. Hasta mañana.

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Medianoche con 8 minutos. Muy buen día para todos. Feliz aniversario, capital de la República del Paraguay. Hoy nuestra querida Asunción está de aniversario. 489 años de su fundación. Un 15 de agosto del año 1537. Una temperatura muy agradable para una madrugada con buena música y una serenata como antaño, como hace 40, 50 años, a través de la más potente de la República del Paraguay, de la mano de Arquín, la marca de los campeones, y hasta las 5 de la mañana, ya en búsqueda de las múltiples actividades que se están preparando, especialmente aquí en el microcentro, donde a estas horas muchos jóvenes estaban esperando, ahora ya es medianoche con 9 minutos, la llegada de este 15 de agosto. Así es que para todos los asuncenos, muchas felicidades para todos los paraguayos. Ella es la santa patrona de la República del Paraguay y es la mariscala del ejército paraguayo, Nuestra Señora de la Asunción. El nombre original, ustedes saben, Nuestra Señora Santa María de la Asunción, 15 de agosto del año 1537. Hoy tenemos muchos temas que ir comentando con la audiencia hasta las 5 de la mañana. El día domingo 16, Día del Niño, ya muchos comercios, muchas entidades, muchas empresas han preparado anticipadamente ya desde el día de ayer viernes. Se va a extender hoy sábado y por supuesto mañana domingo un homenaje muy especial a todos nuestros niños, recordando los mártires de aquel 16 de agosto del año 1869. El pasado día sábado habíamos hecho 5 horas solo de Emiliano. Y bueno, es coincidencia de que hoy el poeta soldado de nuevo esté con nosotros en la apertura, porque lejos de la capital, así como él acostumbraba a recorrer los más lejanos rincones de la patria, se acordaba de Asunción de esta forma. Y canta aquí, señoras y señores, en la apertura musical de Voces del Paraguay, Juan Carlos Oviedo, digno Tito Acuña, Asunción del Paraguay.

Medianoche con 13 minutos, la temperatura en Ciudad Capital 15 grados con 8 décimas, la humedad 85%, viento del sur, suroeste a 9 kilómetros por hora. Lo que se prevé para esta madrugada, las temperaturas entre 15 a 16 grados, fresco, cielo parcialmente nublado, anulado, vientos del sector sureste. Hoy estamos trabajando con Antonio Maluje en la madrugada del día sábado. Hoy es el 15 de agosto del año 2026, 489 años de la fundación de la capital paraguaya. Y en el transcurso del día de hoy, ustedes saben, a las 9 de la mañana el desfile militar policial sobre la avenida Maestro José Asunción Flores, la costanera, desde las 9 de la mañana puntualmente. Anoche se procedía a la bendición de la imagen de la Virgen Nuestra Señora de la Asunción, justamente frente a lo que va a ser el palco oficial de las autoridades el día de hoy, ahí en la costanera. Hoy me llamo Pedro, usted prende la U, prende la Y, prende nieta, prende nieto, o imagina pues la flotilla de guerra, o sea, parte componente de la Armada Paraguaya, que también forma el paisaje de festejos del aniversario de la ciudad de Asunción. Y por supuesto todo el sector que enmarca la antigua capital paraguaya, la Manzana de la Riguera, por ejemplo, la Biblioteca Municipal, el Palacio de Gobierno, el antiguo Cabildo, la Casa de la Independencia, el Panteón Nacional de los Héroes. Es un momento propicio para recorrer estos sitios históricos de nuestra ciudad capital el día de hoy, aniversario de nuestra ciudad capital. Entonces, ya desde esta hora, por ejemplo, hay mucha actividad en el microcentro, especialmente con los jóvenes que han recibido la medianoche con mucho bullicio ahí por las calles adyacentes al Panteón de los Héroes, especialmente sobre la calle Palma. 16 minutos de la medianoche, 0972-730-730. Ustedes saben que para llegar a nuestra capital, o lo que sería luego la capital de Asunción, los conquistadores habían utilizado el medio más importante de la época, que era el agua, el río Paraguay. Por ahí llegaron, inclusive fue el medio de transporte más utilizado hasta hoy día, ¿verdad? Por la economía y también por la comodidad para transportar mayor cantidad de carga. Y luego, por supuesto, en la época del gobierno de don Carlos Antonio López, el ferrocarril había también marcado una etapa importante dentro de lo que eran los medios de comunicación, más aún cuando el epicentro era la antigua estación San Francisco, en las inmediaciones también de la antigua Plaza San Francisco y Plaza Uruguaya. O primero, instalar un ejembala después de los barcos, después de las embarcaciones, era el tren, era el ferrocarril, el siguiente medio de comunicación. Después era colectivo, después te podemos ver la avión, unir a la mujer, a ver la con un ejército a llevar. Entonces, la mayoría de los paraguayos del interior habían utilizado ese medio, especialmente la gente de la región media, de la región oriental, ya eso va a llevar, y la gente del sur, o uno y tal tren va a llevar. Y iban poblando lo que se conocía los Vascos de Asunción, luego la Chacarita. Y bueno, unos guaireños de esta forma pintaron tan maravillosamente y hacían la comparación con su valle, con Villarrica, esta zona tan atractiva que es el barrio Ricardo Brugada, la Chacarita, de esta forma. Quiero que escuchen bien la comparación que hacen con la Chacarita y con Villarrica. Señoras, señores, aquí los bemoles. Aquí Rigoberto Arévalo. Ustedes saben que Rigoberto Arévalo había comenzado con este nombre en Villarrica. Luego, en la década de los 80, cambió el nombre por los de siempre. Señoras, señores, quiero ver tu amanecer, para poder ver ese amanecer en el barrio tan importante de la ciudad capital en el día de su aniversario. Aquí en nuestras voces del Paraguay.

Los hermanos González, Sergio y Churí, ellos villarriqueños, alguna vez tomaron el tren, el ferrocarril y llevaron hasta la antigua estación San Francisco y se internaron por los bajos de la Chacarita para pintar en este lienzo maravilloso este retrato tan particular que tiene y que ha dejado para siempre el reflejo de esta gente que desde ese lugar comenzó a poblar también la parte más profunda de nuestra Asunción. Quiero ver tu amanecer, aquí en nuestras voces del Paraguay, día aniversario de nuestra ciudad capital. Tiene 68 barrios, agrupados en 6 distritos Asunción, y hoy estamos recordando 489 años de su fundación, un 15 de agosto del año 1537. Ayer también la gastronomía estuvo de fiesta porque una comida tan característica, tan apreciada, tan gustada por los paraguayos, estaba siendo enaltecida la gran sociedad que trabaja en esto, que es una tradición que viene de familias enteras, como es la elaboración del chipá, que tiene como su principal epicentro la ciudad de Ushuaia, allá en Barrero Grande, que el pasado día domingo había convocado a su público en torno a otra edición más del Festival Nacional del Chipá. Y hoy continuamos con esa recordación porque en la víspera, y a través de un documento oficial, una ley que había sido puesta a consideración de la ciudadanía en el año 2014, ley número 5267, que había declarado a la chipa como alimento nacional del Paraguay. Nace según la historia de la fusión de la cultura guaraní. Ustedes saben que la base de la alimentación de los guaraníes es el maíz, y los ingredientes aportados durante la época colonial, como el queso, la leche, huevos, almidón, que ha sido también con el tiempo una forma tan particular de cada ciudad, característica en la elaboración de este alimento: chipá almidón, chipá soó, chipá pirú, chipá caburé, chipá mestizo. Todo esto que forma parte de la gastronomía, del gusto paraguayo en este sabroso manjar. Ayer entonces también se recordaba el Día Nacional del Chipá, a través de una ley, la 5267 del año 2014. 0972-730-730. Y hablando de los barrios periféricos de Asunción, también un sitio muy particular porque es epicentro de muchos, del nacimiento de muchos artistas, es el barrio Varadero, donde se encuentran los astilleros, los miradores y otro populoso barrio que también supo cantar a través de esta creación muy particular a su comunidad, a su barrio, diciendo de esta manera: ese barrio Cuemí, voces del Paraguay.

Medianoche con 28 minutos, medianoche con 28 minutos de esta madrugada del día 15 de agosto del año 2026. Mes del folclore, Tabaranduja y allá va. Ayer fue el día de la bandera, vamos a honrar también nuestra bandera dentro de un rato. Ñandeña mandó a la lleva, pegan goñan de Pellas Ayepe Ocajare. Yende mandu ape pitamo los tíos huida, pero yende estágina llevarlo a mitad. Siempre ahí en el lugar más importante de la valija, de la mochila, del portafolios, uno lleva un retazo de esa tela que representa nuestro país. Porque con ese retazo de tela va mamá, papá, abuelo, abuela, hermanos, acompañándonos en esa travesía, ya sea por el exilio económico o el exilio por mejorar en algún estamento académico a llevar. Entonces, por eso es siempre importante honrar los símbolos patrios, respetar y recordar como lo hacemos cada 15 de agosto, 14 y 15 de agosto aquí en Voces del Paraguay. Yo, por ejemplo, toca 15. El año pasado habíamos hecho en su día, entonces es importante estar consagrada en la Constitución Nacional el respeto a los símbolos patrios. Entonces vamos a escuchar dentro de un rato aquella canción que cantábamos en la escuela, lleva, qué linda es mi bandera, dentro de un rato, porque ahora estamos recorriendo los barrios de Asunción, lo hicimos con la Chacarita, hicimos con el barrio Varadero y hacíamos también esta recordación genérica con la creación de Emiliano R. Fernández de Asunción del Paraguay. Hay otro sitio que también don Hipólito Sánchez Quel había dejado para la posteridad, que todavía la gente que muchas veces transita en los alrededores del mercado, que está aquí cerca de la radio, es el mercado 1, ¿verdad? Este mercado número 1. Y en la arribada ahí de la avenida República de Colombia había un oratorio Tupacila Merced, que es parte también de la geografía asuncena, de las colinas que la gente seguramente percibe cuando transita de este a oeste y de norte a sur la lleva. Entonces uno se percata de que muchas veces uno va subiendo una cuesta para arriba, lleva ya yupillas o lleva pello allí llega lleva. Entonces es parte de la geografía que de esta manera Amambay Cardoso Campo Galler, recordábamos el día de su aniversario de nacimiento, nos canta llevándonos hasta la Loma Tarumá, aquí en nuestras Voces del Paraguay, recorriendo la geografía asuncena. 489 años ya lleva. Ya estamos a 11 años nada más del aniversario número 500 de la Fundación de Asunción. Y este es el homenaje ya anticipado de nuestras Voces del Paraguay.

0: Medianoche con 34 minutos en nuestras voces del Paraguay. ¿Tú vas, don Isabelino? ¿Cómo está, don Isabelino? Muy buen día.
1: ¿Cómo está?
0: ¿Va el aporte?
1: Buen día.
0: Estamos al aire, don Isabelino, Batacoaina.
1: ¿Y pues?
0: ¿Escuchabas esta canción? Vamos a hacerte de nuevo. A ver. Quiero ver tu amanecer. A ver. Aquí, para que nos traslademos un poco a. Ahí va.
1: Sí, sí. Me acuerdo perfectamente.
0: ¿Qué recuerdo te trae don Isabelino?
1: Y resulta ser que Sergio y Augusto eran amigos de mi suegro. Amigos de infancia eran. Y tenía un hermano en la calle de apellido Kuhner. También. No tenían el mismo apellido de González, pero Kuhner era el apellido, eran hermanos también. Y vivíamos todos uno al lado de otro acá. Y
0: ¿En qué dirección estamos hablando, don Isabelino? Más o menos.
1: En el sector oriental.
0: Oriental.
1: Sí. Y venía mucho en casa porque su amigo de infancia vive al lado de mi casa, en mi suelo. Y venían ellos a veces los viernes o sábados, venían y se iban domingo a la tarde. Y acá todos eran amigos, don Timoteo Rojas vivía todavía cuando eso, el que hace la arpa, los mejores arpas y requintos. Y era su amigo también, y venía y se quedaba acá en la casa de mi suegro. Y un domingo me dijo mi suegro, en vez de mira, soy Isabelino, muy batete, venían a lo mitad, yo cogí una su vez, me dijo. Y bueno, le dije, me arriba hasta los CPP, se hombre calle Iguazú, ¿sabes? A tu padre, un Timoteo, el pinado, Víctor Roja. A eso, ya, en vez de arriba, eso era muy batete, oye, yo ya puta abogado, ¿ves? Eso es parrillado, el que dice lo en la música.
0: Sí.
1: Y rompe arriba, eso era pedir, dice Isabelino, dice, se hay para la hazaña, dice, nada, Sergio. Dejo, pues no, yo con él, mira, con la maracaré, ya ande hoy abogado, me dice. Acierto, pues, así es. En Bovellín, ya ande está completa de timba, ya, pues, a. Pendu, pues, ah, bueno, eso, pero ¿y qué la parrilla, a ver? Nada, el patio, voy yo, calle Arija. Los guapos, voy yo, abogado, a veces, ese abogado, ya estoy, sin maracar. Sí, ese, después, problema. Voy yo, se volvió, se me acerque, dice, tenemos queen. La, y peante, belleta, así a completar, estaba vecina. Cuando un bocú, a ley, no completaba ese billete, le ve vecina, bueno, pues haga duya, ya jamás, ese. A un abogado tiene la particularidad que él es el dueño de la parrilla y él es el mozo. O serví, bebé, y cosas, bebé, la cerveza, bebé, y gendula. Abogado, te amo y bate del sector paraguarito, pura hey, Jacinto, dije, Jacinto Biancotti, un gran músico también que vivía acá, el chacariteño, ¿no? Un extraordinario músico, pues. A Pablo, que no hay ahí música, famoso Jacinto Biancotti, ¿ja? O Gendú, abogado. A Pea, o Mombola y para un gallo bandeja, o Guapuri,
0: ¿de qué año estamos hablando, Isabelino? ¿De qué año estamos hablando?
1: No me acuerdo.
0: Pero más o menos.
1: Y allá por 80, pues 78, 80, por ahí habrá sido esto. Si no es menos, ¿verdad?
0: Claro. ¿La parrilla de los abogados hasta qué año funcionó, don Isabelino?
1: Ya 10 años por ahí que dejó de funcionar.
0: 10 años, sí, señor.
1: Murió, pues, murió su señora, Doña Benita. Después de un tiempo falleció él también y su hijo siguió un poquitito.
0: Ya.
1: Pero como todos trabajan, entonces dejó de funcionar. Además, amurallaron todo y. Entonces. Antes pues no tenía muralla, era ahí el patio grande nomás y ahí se manejaban los muchachos, pero pedí un más nombrado, un abogado, mira, botete, y ahí había dos parrilladas famosos, era el caminero que estaba enfrente y abogado. Y el caminero era de los Flores.
0: Aló, Henry Hegel.
1: Tenía mucho. Los dos años, más no vamos.
0: No, pero te digo, tenía mucha gente, siempre muchos clientes.
1: Sí, sí, de lunes a lunes, realmente una cita obligada, es ir a ver partido, a hablar con los muchachos, ahí de estos paseos los invitados, pero
0: bueno, Isabel, te agradecemos muchísimo esta anécdota, realmente, que va a enriquecer la historia de Quiero Ver Tu Amanecer, de Sergio Augusto.
1: Y acá, no, Sergio, Miguel. Miguel Augusto, el otro, Miguel Augusto, ese es Sergio Ramón.
0: Sí.
1: Acá vivía Damio González, había un Recalde también que vivía acá al lado de casa, un gran músico, no me acuerdo nomás el nombre. Pero Damio sí, él dejó su hijo y eso, hace poco falleció uno de sus hijos. Y estaban los nietos acá.
0: Sí, señor.
1: Abogado,
0: sí, señor. Y un día vamos a llamarte para hablar de lo que me había comentado del norte con Emiliano de Fernández, mi querido Isabelino. Así que te agradezco mucho esta atención de la hora para hablar un poco de la Asunción. Gracias, Isabelino.
1: Muchísimas gracias por la llamada.
0: Dale, desde el barrio Ricardo Brugada, La Chacarita, testigo privilegiado de aquel acontecimiento. Quiero ver tu amanecer.

De esta forma la historia, gracias Isabel, y nuevamente esto ya queda para nuestro archivo y para compartir siempre con la audiencia de Voces del Paraguay, porque es el paisaje pintado tan maravillosamente por unos guaireños que han venido a poblar esa zona tan importante de nuestra capital, el barrio Ricardo Brugada, muy querida Chacarita. Muchas gracias, mi querido Isabelino, y a todos los oyentes chacariteños que tenemos también un saludo muy, pero muy especial. Al querido licenciado Emilio Cantero, que está en Valenzuela y envía la invocación de la bandera, esta invocación que antes en las escuelas y los colegios era parte de la formación y de esta enseñanza de amor a la patria. Vamos a escuchar ya de fondo musical, porque vamos a honrar también este símbolo patrio que nos identifica a los paraguayos. Y dice don Emilio Cantero, la invocación de la bandera, bandera inmaculada, emblema de la patria, encarnación purísima de nuestras glorias. A tu sombra acudimos a recibir las sagradas inspiraciones del patriotismo. Al contemplarte, nuestras almas llenas de entusiasmo te veneran y aclaman en este día. Que tú seas por siempre la madre altiva de nuestras instituciones. Gracias, mi querido licenciado Emilio Cantero. Y de esta forma, qué linda es mi bandera. Ayer fue el día de la bandera. Y esto vamos a hablar de la historia dentro de un rato. Añadiendo mi nena. Ya ayer venían de escuela, colegio, cuartel, unía lleva. Ya por ejemplo, hasta ver. Y después vivir, pintamos, no tienes a oír, qué linda es mi bandera.

Medianoche con 50 minutos, Reinaldo Zanahoria, de don Mauricio Cardoso Campo, cantaba Qué linda es mi bandera. Batecuaina Carlos Rojas, soy de la ANDE y estoy escuchando en un transporte público de pasajeros, regresando de Ciudad del Este a Asunción, Nuestra Señora de la Asunción, hoy era colectivo. Bueno, muchas gracias. También para doña Lola, una habitual, ha sido oyente de Voces del Paraguay, de toda la radio, de todos los programas, muchas gracias por la sintonía. Acá después de un divertido truco, servimos un caldo de pirá. Y por supuesto, amenizando con la buena música paraguaya. Gracias, mi querido Benedicto Vargas. Pate con la pira. Pira caldo, ¿de qué? Ya se amigo, a ver, y buenos días. Ñandumino de ti. Emiliano Oreje. Ñandumino de Punuego de ti. Asunción del Paraguay. Teodulo Mesa, desde Puente Quijá. Muchas gracias, mi querido amigo. Bueno, también, desde Pedro Juan Caballero, soy Bernarda Rojas, escuchando por Radio Mambay. Un saludo para todos ustedes, gracias. Fuerza Paraguay, dice doña Bernarda Rojas, buen día. Otro oyente, feliz aniversario Asunción, René Martínez, gracias don René. Otro oyente dice lo siguiente: saludo a doña Asunción Duré por su cumpleaños, muchas felicidades. También envía saludo, dice Voces del Paraguay, Osvaldo Martínez de Paiñuña en B. Buenos días, buena madrugada, Che Santo Ara, 15 de agosto, exactamente, vamos a escuchar José Asunción Acuña, vamos a buscar, Maluque, Che Santo Ara Guajere, te sigo escuchando, Roberto González de Caguazú, gracias mi querido amigo, y aquí envió la invocación de la bandera, licenciado Emilio Cantero, otro oyente, guardia de seguridad, Néstor Villalba, muy pero muy buenos días. Deja ahí la Che Santo Ara Guajere, bueno, eso también vamos a escuchar dentro de un rato, pero... Asunción, mi querido Maluje,

Jorge Asunción fue fundada el 15 de agosto del año 1537 por el capitán español Juan de Salazar y Espinosa. El sitio original comenzó como un fuerte militar a orillas del río Paraguay, construido en tierra de los indígenas guaraníes carios. Nombre original, Puerto y Casa Fuerte Nuestra Señora de la Asunción.

Bueno, y Asunción no solamente fue madre de ciudades, porque desde este puerto habían salido los expedicionarios para fundar otras ciudades de nuestra América del Sur, como por ejemplo Buenos Aires o Santa Cruz de la Sierra. Fue también madre de ciudades porque ante el avance hacia nuestra capital del ejército aliado, el presidente Francisco Solano López había ordenado que esta sea abandonada por las autoridades gubernamentales, obligando a la población, tanto nacional como extranjera, a retirarse con ellas a la ciudad de Luque, distante a unos 12, 13 kilómetros de Asunción. Entonces, ¿por qué es la segunda capital Luque? ¿Por qué Piriguí es la tercera capital? ¿Y por qué Curuguatí es la cuarta capital? Estamos hablando hoy y recordando que Asunción no solamente es madre de ciudades americanas, sino que es madre de ciudades a nivel nacional, porque ante la invasión de las fuerzas extranjeras tuvo que ceder su lugar a otras ciudades hasta luego retornar con todo. Entonces, recordando las capitales antiguas del Paraguay, escuchamos, señoras y señores, Vergel Luqueño, porque Luque fue capital de la República desde el 22 de febrero del año 1868 hasta el 7 de diciembre de ese año, durante la guerra contra la Triple Alianza. Segunda capital, Luque.

0: Luque cantaba Vergel Luque, año recorriendo las compañías de la segunda capital del Paraguay.
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0: Un saludo especial a quienes nos escuchan y están en contacto. Qué linda interpretación de Qué linda es mi bandera. Sí, señor, muchas gracias. Ahí se corrigió exactamente, mi querido licenciado. En el anverso y reverso siempre está la equivocación. Bueno, hola, escuchando como siempre, Edgar Jiménez. Buen día, Edgar. Muy buen día. Saludos de Yaguarón. Siempre escucho Manuel Valenzano. ¿Cómo está, Manuel? Bate, coña de quinta, jovencita. Don Manuel Valenzano. Estamos escuchando desde... Mañana es mi cumple, día de San Roque. Sí, señor. Mañana es el día de cumpleaños de Don Roque Sotelo. Está en Santísima Trinidad. Gracias a Don Roque por la compañía de siempre. Muy buen día. Valoro la... Don César Mendoza, ¿cómo está, mi querido Boejara, desde Carapeguá? Gracias, mi querido amigo. Folclorista activo y comprometido con lo nuestro, don César Mendoza. Otro oyente, buenos días. Estoy escuchando la radio y tomando mate. Saludos, Miguel Ifrán, ex corresponsal del diario ABC Color. Gracias, don Miguel, muchas gracias. Otro oyente, me encanta el tema Quiero ver tu amanecer. Describe plenamente los lugares... Como ellos llaman, conocí también la parrillada sobre la calle Paraguarí. Así es, Peralta. Sí, señor. Tantas personas trabajadoras. Gracias, mi querido amigo. En Duyland de envío de 5 horas de Emiliano, la de Don Alcide. Otro oyente, estoy escuchando en San Justo, Argentina, Don Carlos del Puerto. Estamos paseando porque habíamos hablado de Asunción. Envía su mensaje al 0972-730-730. Habíamos hablado de la Asunción. Madre de ciudad aquí de este puerto. Habían partido los expedicionarios para fundar, por ejemplo, a Buenos Aires o Santa Cruz de la Sierra y tantas otras localidades a la vera del río Paraguay y Paraná. Y también habíamos hablado que por la invasión de los soldados y sus jefes durante la guerra contra la Triple Alianza, esto obligó primeramente a trasladar la capital a Luque del 22 de febrero del año 1868 al 7 de diciembre de aquel año. Luego volvieron a acercarse hasta ese sitio los invasores y se tuvo que disponer que a partir del 8 de diciembre del año 1868 el mariscal López decretara el traslado de la capital a la República, en este caso hasta Piribebuy. El 8 de diciembre del año 1868 el mariscal López decretó el traslado de la capital de la República, entonces de la ciudad de Luque a la ciudad de Piribebuy. 8 de diciembre del año 1868, es por eso que Piribebuy se la conoce como la tercera capital

Bueno, y vamos descendiendo de las colinas de la cordillera de los Altos, ahí en la tercera capital, saludando a Oscar Gini, de Brisa Suave, a los queridos amigos de Tercera Capital, que es un grupo musical, también a Carlucina Alcaraz, grupo Sintonía, que es también de la ciudad de Piriehuy. Piriehuy, entonces, capital de la República, desde el 8 de diciembre del año 1868. Y existe una cuarta capital, Plaza Imimano y Taicoayeva, el 31 de agosto del año 1868, durante la Guerra de la Triple Alianza, Curuguaty fue nominada capital de la República Paraguaya, asentándose allí el vicepresidente Domingo Francisco Sánchez como cabeza administrativa. Entonces, ya hemos hablado hoy de Asunción, por supuesto, madre de ciudades, capital de la República del Paraguay. Hemos hablado de Luque, capital de la República, la segunda capital del 22 de febrero del año 1868 al 7 de diciembre de ese año. Hemos hablado de Piriehuy, la tercera capital, desde el 8 de diciembre del año 1868, y ese mismo año, el 31 de agosto, se convierte Curuguaty en la cuarta capital.

Esa ya Iguama y Bogu Capital va a llevar la escuela acá de Guerra Guasú allá, lleva hasta volver a Asunción después de la culminación de la Guerra Grande. Securuguatú, de José del Carmen Caballero y Vidal Cabañas Saldívar, Johnny Walker, en la interpretación del dúo Almado Velar en nuestras voces del Paraguay. Buenos días desde Nueva Jersey, escuchando siempre a ABC Cardinal. Estoy aprendiendo más de lo que es nuestra tierra, dice el franqueño residente por Estados Unidos, Daniel González. Gracias, Daniel. Juan Carlos Bogado desde Reducto San Lorenzo, Hospital Pediátrico Acostañú. Gracias, Juan Carlos, muchas gracias. Estoy escuchando de a poco ahí y allá 5 horas, puro Emiliano. Gracias, mi querido amigo. Otro oyente, yo soy de Piri de Uy, dice César Cabrera. Gracias, César. ¿Qué tal, mi querido amigo Edgar Riquelme Yanbay? Audiencia a estas horas. Feliz día, mi querida Asunción del Paraguay, en sintonía desde Nueva York, dice. El próximo 23 de agosto, nuestro coro Virgen de Cagacupese de Nueva York estaremos animando la Santa Misa en la Basílica de Cagacupé en conmemoración al Día del Folclore. Acá en Paraguay, mi querido amigo Edgar. Gracias. Otro oyente, estoy escuchando desde San José de los Arroyos, Wilfrido Garcete, una de las ciudades más antiguas del Paraguay, 1728, por Pedro Melo de Portugal. Exactamente, gracias, mi querido amigo. Primitivamente llamado San José, entre los dos arroyos, el Iñacá y el Iagüe. San José entre los dos arroyos, nombre original. Feliz día a Nuestra Señora de la Asunción, capital del Paraguay, desde Argentina, González Catán, soy Wilfrido Mareco. Bueno, y vamos a cerrar esta parte, tenemos que ir a la pausa. Esta es una grabación que también tiene un significado muy especial. Desde la ciudad de Paraguarí, vamos a volver a cantar esta hermosa creación de Emiliano Re Fernández y Santiago Cortés.

0: Carlos Ferreira, Marcelino Quiroga, dúo Quiroga Ferreira, de Emiliano R. Fernández y Santiago Cortesi, Asunción del Paraguay. Ya llegué a la mitad y me da Moicatúa lleva. El día de hoy a las 9 de la mañana es el desfile militar policial sobre la avenida Costanera. El nombre es Avenida José Asunción Flores, pero más conocida la avenida como Costanera. Ahí entonces, de lo que sería la fachada litoral del Palacio de Gobierno, detrás está el palco oficial. A la gente que quiera llevar a sus hijos, a sus nietos, a su esposa, a su novia, entonces a las 9 de la mañana es el desfile militar policial en conmemoración de los 489 años de la fundación de la ciudad de Asunción. Es tiempo de pausa. A la vuelta, más música, más historias en nuestras Voces del Paraguay.
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0: 1:17 a.m.
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5: 1:21 a.m, envíen su mensaje al 0972-730-730 y estamos con esta canción recordando que... Déjalo, mi tarde, Luis. El 15 de agosto del año 1911 nació el autor de tantas hermosas poesías jocosas. Estamos hablando de José Asunción Acuña, el poeta satírico más sobresaliente de todos los tiempos. Sus versos son perfectos, pero utiliza el guaraní romanceado yopará. Fue contemporáneo de Emiliano, de Darío Gómez Serrato, de Félix Fernández Galloso y otros. Nació en Isla Valle, Areguá, el 15 de agosto del año 1911 y falleció en una sala de hospital, en el Hospital de Clínicas, el 10 de febrero del año 1979. Perdón, ahorita. José Asunción Acuña, Apoí, Jajaúyeú.

Juan Carlos Oviedo, los hermanos Digno, Tito Acuña, Dai Cuay, Vinte, Ayapora, Añas, Ruta, Aina, o sea, con Añas, Andú, Apoyja, Oye, con Añas, Ruta, Landa, y Cuay, Ayapó. Pero hablamos de José Asunción Acuña, que nació en una fecha como hoy, un 15 de agosto del año 1911. Comenzó a publicar sus primeros versos en la revista Nativo Cara, Bote y Cuemí y El Enano. Fue uno de los más fecundos bates nativos, pero su especialidad fue la poesía jocosa y satírica. Pedro Encina Ramos decía de él el Quevedo guaraní. Desde entonces utilizaba la denominación como seudónimo y en una de sus poesías en guaraní titulada Peicuamapa Cocaraí, fotografió al poeta Miguel Jefariña, quien era tartamudo y temperamental. Don José Asunción Acuña nació en Isla Valle, Areguá, un 15 de agosto del año 1911. Falleció el 10 de febrero del año 1979. Y decíamos, Daikuai Vinte Ayapo, otra obra también jocosa que tiene en el fondo un mensaje a llevar. Pero mira, aquí en nuestras voces del Paraguay, 1:26 a.m. Y la gente que está de cumpleaños en nombre de Asunción, muchas felicidades. Recuerdo mi infancia, hora del izamiento de la bandera paraguaya en la comisaría. Todos nos quedábamos parados bien firmes hasta terminada la ceremonia. Era puro patriotismo, dice el querido amigo Don Benedicto Vargas. Gracias, mi querido oyente de Voces del Paraguay. Don José Asunción Acuña, Daikuay Vintayapó, aquí en nuestras Voces del Paraguay. Te hago ya a veces es para el mensaje a llevar. Jala Juan Carlos Oviedo, pura gira, vamos a poner la versión de Juan Carlos Oviedo, porque en el final él dice, ni Satanás o hipotano, Daikuay Vintayapó, en la interpretación de Juan Carlos Oviedo y los hermanos Dino Tito Acuña, en esta nuestra madrugada de Voces del Paraguay. O si no, yo quiero hacer la mañana de la, Cesanto Aran, es lo mío de ahí. Vea, Jaina, el día de cumpleaños de José Asunción Acuña.

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1: Y nuestros abuelos disfrutaban de la presentación de don José L. Melgarejo. Este San Lorenzano, que de esta forma también a través del túnel del tiempo ha venido a compartir con nosotros, se santo Alan Wajé, aquí en nuestras voces del Paraguay. 1:31 a.m, 0972-730-730. Sigue diciendo aquí el mensaje de los oyentes, pero antes, con respecto a don José Asunción Acuña, nuestro homenajeado de este momento especial de Voces del Paraguay, publicó también un folleto de poesías jocosas con el nombre de Pucana. Luego fue colaborador exclusivo del periódico AKE y más tarde publicó una revista de canciones populares con el título de Seretapotú, hey, La Flor de mi País, siendo jefe de redacción Pedro Encina Ramos Tatayibá y luego Darío Gómez Cerrato. Fundador, socio fundador de la Asociación de Escritores Guaraníes ADEG y socio activo de Autores Paraguayos Asociados APA. Y decíamos, este tema musical también tiene un mensaje muy especial. Ñajantupuana, mamita. Daikuay, Vintayapó. Voces del Paraguay.

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1: Una de la mañana con 36 minutos en nuestras voces del Paraguay. Daikuay vinte a Yapoje. ¿Cómo te va, Edgar Riquelme Yambay? Buen día.
2: Buen día, don Miguel. El aporte, qué gusto, su amigo. Un placer saludar a esta gran audiencia de Voces de Paraguay.
1: Una satisfacción escucharte, mi querido Edgar, y saber de que van a estar por aquí, ¿verdad? Me decías, Edgar.
2: Sí, así mismo, don Miguel. Tuvimos una gran bendición que fuimos aceptados por la gente de la Basílica Santuario de nuestro querido Paraguay para amenizar la Santa Misa el próximo 23 de agosto con nuestro coro Virgen de Cacupé acá de Nueva York.
1: ¿Cuántos son los integrantes de ese coro, Edgar?
2: Y en total, quienes vamos a viajar somos 8.
1: ¿8?
2: Sí, 8 personas. Ya unos cuantos están en Paraguay. Mañana, si Dios quiere, se embarcan más 2 miembros. Yo estoy viajando el próximo 19 y la última miembro se va el día 20. Entonces, para el 23 estaremos ahí todos animando la Santa Misa.
1: Aparte de la misa, ¿qué otras actividades van a tener con el coro, Edgar?
2: Y nuestro coro está invitado también para amenizar la misa en el novenario de Santa Rosa de Lima en Alfonso Tranquera el mismo día, sería por la tarde. Y ya después estaríamos ya, digamos, dispersándonos porque algunos ya estarían retornando a Nueva York. Y los que quedan, algunos van a estar por Ciudad del Este, otro por Ñemby, otro saludando un poquito a la familia.
1: Sí.
2: Sí, señor.
1: O sea, el coro en sí, ¿cuántos días van a estar los 8 integrantes, Edgar?
2: Y en los 8 vamos a estar a partir del 20 hasta el 24, más o menos.
1: 20 al 24, sí, señor.
2: Sí, señor.
1: ¿Cuántos son los integrantes originalmente allá en Nueva York, Edgar?
2: Bueno, este coro tiene una base, la que contamos con 5 o 6 mujeres y 4 varones. Es lo que hacemos siempre en la parte vocal y, por supuesto, invitamos a amigos músicos que nos acompañen en las actividades de la Virgencita de Cacupé en diciembre específicamente.
1: ¿Ustedes tienen allá una iglesia en particular donde concurren o van haciendo rotación, Edgar?
2: Exactamente, no. Nosotros tenemos una parroquia, el nombre de la parroquia es San Vito. Se llama Mamaronec, se llama la ciudad donde nos acogen siempre. Y a modo de información, este diciembre la Comisión de la Virgen de Cacupé acá de Westchester, Nueva York, está celebrando 30 años de aniversario con la Virgencita de Cacupé aquí en nuestra zona.
1: 30 años.
2: 30 años, don Miguel.
1: Es toda una historia también ahí para los compatriotas. Sí,
2: así mismo, es una larga historia de mucha entrega, mucho trabajo.
1: ¿Y ustedes la imagen de la Virgen de Cacupé tienen ahí en la iglesia o ustedes llevan, Edgar?
2: No, nosotros llevamos, o sea que la Virgen de Cacupé es peregrina y visita a familias durante todo el año y solamente la llevamos en el día de Cacupé.
1: Día de Cacupé. Bueno, Edgar, te deseamos una feliz estadía en nuestro país y con mucha música por sobre todas las cosas. No sé si escuchaste la vez pasada a don Silo Rivarola, fue compañero de tu papá en el conjunto de Quemilla.
2: Claro que sí, él fue mi profesor de acordeón un tiempo, don Rivarola.
1: Sí, me contó, sí, señor. Y ojalá podamos encontrarlo, puedan venir juntos una madrugada, Edgar.
2: Tengo don Chichamí, yo voy a estar el 20, o sea que el 20 para el 20, perdón, el 21 para el 22 sería Voces del Paraguay.
1: Sí.
2: Estaría yo por Asunción.
1: Y vamos a ponernos de acuerdo a ver si los integrantes del coro vienen a cantar alguna canción paraguaya, aparte de lo que ustedes se van a hacer en la iglesia.
2: Por no problema, don Miguel, estaríamos... te comento que una de nuestras integrantes es la hermana de Tito y Digno Acuña, doña Miriam Acuña.
1: Doña Miriam, sí, exactamente. Y él tenía otro hermano también por los Estados Unidos, Edgar.
2: Perdón, don...
1: Él tenía otro hermano también por los Estados Unidos.
2: Sí, él tiene su hermano, él está en Ohio.
1: El que actuaba antes con los compadres.
2: Así mismo es.
1: Sí, señor.
2: Sí, él está por Ohio.
1: Bueno, Edgar, ¿qué música pedías y por qué hace un rato a través del mensaje?
2: Resulta que mañana pues es mi cumpleaños también, a festejar más benendiena. Y está el tema, no me acuerdo el nombre, que relata la historia de los niños mártires de Acostañú. Yo creo que cantan los ídolos de Piribebuy, si no me equivoco. Es un tema que relata la historia de los niños mártires de Acostañú.
1: Acostañú Mebaré, ¿verdad?
2: Ah, creo que sí.
1: Acostañú Mebaré. Vamos a entonces a cumplir. ¿Cuántos años va a cumplir mañana, Edgar?
2: Bueno.
1: No, ya estamos ahí.
2: 54 años.
1: ¿Le digo? La mitad, muy bien, Edgar. Bueno, Edgar, vamos a hablar en la semana para concretar lo de la venida de los integrantes del coro. Pay, ponerlo, mi teñas en tu camino, mi tabla. Entonces vamos a estar en contacto.
2: Te comento que allá en Paraguay invité a músicos para que nos acompañen, porque la razón que no podemos viajar, digamos, no pueden viajar todos los instrumentistas con nosotros, entonces vamos a tener a excelentísimos músicos que nos van a acompañar ese día en la misa.
1: Reiteramos el día que van a estar ustedes, Edgar.
2: Y bueno, la misa va a ser el 23 de agosto a las 7 de la mañana.
1: El domingo 23 de agosto.
2: El domingo 23 de agosto a las 7 de la mañana en la misa central de la Basílica de Cadacupé.
1: ¿Usted van a ser coro principal esa mañana?
2: El coro principal, si Dios quiere, y la Virgen.
1: Bueno, Edgar, feliz viaje. Vamos a encontrarnos por aquí, Dios mediante. Y saludo a los integrantes del coro.
2: Gracias, don Miguel. Apenas llegue por Paraguay, te envío un mensajito y podemos concretar ahora lo de la visita al coro Virgen Cadacupé a estudio de ABC Cardinal y por supuesto Voces del Paraguay. Hacemos firme y tema de PA. Ya ahora mismo le envío un mensaje al grupo para que se prepare.
1: Gracias, Edgar. Él es el hijo de don Reinaldo Riquelme, contrabajista de los Alfonsinos, don Camil Yambay, aquí en Voces del Paraguay.

Una de la mañana con 46 minutos. Hablaba Edgar Riquelme Yanbay. Ya ustedes saben, invitamos a quienes son creyentes de la fe católica para el día domingo 23 de agosto. Las 7 de la mañana estará presente este coro que viene de los Estados Unidos. Son compatriotas que tienen una promesa y vienen a cumplir aquí para compartir justamente con los, primeramente con los compueblanos, allá con los de Caraguatay, Primero de Marzo, San José Obrero, la gente de Isla Pucú, allá va, Primero de Marzo y Yapaité. Y entonces el día 23 están invitados a escuchar el coro que va a ser el coro principal de la celebración el día domingo en la Basílica de Caacupé.

Faltan 12 minutos para que sean las 2 de la mañana. Acosta Ñume Guaré de Zoilo F. Cantero y Edmundo Medina, versión de Aníbal Oveda y su conjunto. Aquí en nuestras voces del Paraguay, un pedido especial del querido amigo Edgar Riquelme Yambay. Y tenemos que hacer una recordación también al cruento enfrentamiento, por supuesto desigual, que ocurría un 12 de agosto del año 1869 en Piribebuy. Allí va. Entonces tenemos que ir hasta los músicos, los poetas, que habían narrado de la forma que ellos habían percibido también los relatos de sus abuelos o tatarabuelos con respecto a lo que acontecía aquel 12 de agosto. Batalla de Piribebuy, aquí en nuestras voces del Paraguay.

1:52, batalla de Pidiehuey, pero ya puedo 11 millones mesa. Añe Paparas, a don Amado Peralta, Montepula Jepe, versión de los ídolos de Pidiehuey. Recordación del 12 de agosto del año 1869, desde la cumbre Pidiehuey, la heroica, la tercera capital del Paraguay.

0: Bueno, y el 12 de agosto pasamos otra vez al 16. Y ahí los niños, y entre esos niños estaba quien luego sería el padre de Emiliano Fernández, estamos hablando de Silvestre Fernández, tenía 13 años, uno de los cuatro sobrevivientes de la batalla de Acostañuca, aquí tan maravillosamente pinta Francisco Russo.
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en la interpretación de Francisco Russo, Acostañú de Federico Riera y Emilio Villi. Otra información aquí nos envía el licenciado Emilio Cantero, muy importante, y cuando está con la hermana lleva, no para repetir, solamente para recordar y también para honrar la memoria de nuestros héroes. El 9 de agosto del año 1869 en Valenzuela había ocurrido una tragedia. Fueron quemadas vivas por los aliados 30 mujeres trabajadoras de una mina de azufre y fábrica de pólvora. Una triste historia que poco sabemos, dejó mucha tristeza esta tragedia de la muerte, del asesinato de 30 mujeres trabajadoras de la mina de azufre y fábrica de pólvora en la ciudad de Valenzuela. Esto ocurría un 9 de agosto del año 1869. Y para cerrar este momento especial de recorrido, o faltaría de nada, vamos a continuar dentro de un rato, pero vamos a cerrar con esto que simboliza un poco la herencia, el legado de nuestros antepasados. Ella la que ha optado, lleva mandú a la coca, la imi coave, y ya puto hume, allá va tuya, mije y yandera, lleva, epo y cola que López tiempo de mujeres.

0: 2 de la mañana con un minuto en nuestras voces del Paraguay, de Emiliano Re Fernández y Andrés Juan Casaldívar, en la interpretación del dúo Vargas Saldívar para este final del bloque correspondiente a esta primera parte de Voces del Paraguay. Dentro de un rato, después de la pausa, entrevistas en el recuerdo con Blas León, aquí por La Más Potente del Paraguay.
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0: 2 de la mañana con 3 minutos.

0: 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Ese juego que nos regenera con cada victoria. Ese juego es el juego que sentimos. 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

Son las 2 de la mañana con 4 minutos, 14 grados con 8 décimas temperatura en capital, 91% la humedad, 4 kilómetros por hora, viento del sector sur, suroeste. La madrugada entre 15 a 16 grados, fresco, cielo parcialmente nublado, anulado, vientos del sureste. En el transcurso de la mañana entre 15 a 25 grados, fresco a cálido, cielo mayormente nublado, vientos del sureste, luego variables. Y por la tarde, entre 26 a 28 grados, cálido, cielo mayormente nublado, vientos variables. 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Estamos en la madrugada de Voces del Paraguay de este día aniversario de Asunción, 15 de agosto del año 2026. Entrevistas en el recuerdo. Vamos hasta Carapeguá. La música va a ser al estilo Carapeguá, una hora de conversar con Blas León, del dúo León Figueredo, aquí en nuestras Voces del Paraguay.

0: música al estilo carapeguá, lo mitapa ya hasta ese. 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Ya no va a estar lo mitad. A la escuela, o huele, como ti, oye, a ti estilo particular, tiene estilo especial, al estilo carapegua. Va, te como vaina, caray, Blas, va, esa vaina, Blas León. 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Yeco, Aena Juan Ramón, Oñada Amaité, estaba aquí, ¿entiendes? 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Así que, aún yo, están de maestro la, año de la güera, ¿eh? Bueno, Yeco a mí, Blas León, mo guapa, ahora que es para que es ñoy, mapa, y tú a mapa, y su imagen está, lo mitado en duda la, PM Pura Gema, PM 1979-80, viaja con Ana Yicua, a mí está haciendo más para la Blas León.
1: Sí, ahí na, la Blasito León, de la Leña, amigo.
0: Sí, señor.
1: La Blasito, sino la. La Blasito tiene una roca, de una línea, ya sea arena, mina. La fue en el año 80, bravaco, la verdad, señor, ya estoy en conocer la Dios León.
0: Dúo León Figueredo, de cómo va el año, acá, era la fecha de nacimiento y nada, Blasito. Blas León, va el año de la de nacer acá, don Blas.
1: En 1957 va a nacer.
0: 1957.
1: 3 de febrero.
0: El 3 de febrero.
1: 57
0: años, nada. ¿Jandeco de la ayuda puta hablante hoy, Blas?
1: Blasito, ¿dónde dice Blasito?
0: Blas, ¿jalan de apellido León?
1: Ah, León, exactamente.
0: Solamente Blas León trae el otro apellido, Blas.
1: León
0: Rodas. El León Rodas. ¿De tu ama esa jera?
1: Que tú haces era Pedro León Cáceres.
0: Don Pedro León Cáceres.
1: Sí,

0: Hande, sí.
1: Fíjate, será del Rosario Rodas.
0: Del Rosario Rodas.
1: Ah, ella, o sea, una sea que 7 de octubre, con 290 años, 1934, de la 90 años, 25, 7 de la tarde.
0: El 7 de octubre, dije del Rosario, ahora pues a Evo, botín 90 años.
1: Sí, exactamente, botín 90 años.
0: 90.
1: Ah, para quitar ejercicio, me va a olvidar. Ay, quién sé.
0: Ay, ¿cómo va don Blas?
1: A ver, cada vez voy a ir a Franco Hila, sé de Franco Hila, vaya a nacer Franco Hila, que viene ahí.
0: Ah, de Franco Hila, vaya a venir ahí.
1: Exactamente.
0: Jalan del Uico, un pueblo que había ido don Blas.
1: Sí, Franco Hila, yo la sexúa, sé ya, o más, no, más, ya por 10 años, más, no.
0: Sí, señor. Franco Isla de Oíbe, va a ser la pende de barrio, y usted la Franco Isla va a llegar, don Blas.
1: Afeando, y la compañía Franco Isla, cada vez va a compañía Franco Isla, ¿verdad?
0: Es Franco Isla, porque conmigo va a ser don Federico, y con Franco Isla, jugaba ahí. Jande, la de barrio,
1: pero... Claro, ya jugaba, no, pero a mi estero, y Federico Ramírez, vine a mi estero, ¿verdad?
0: ¿Quién es usted? Sí, señor. Entonces, el 3 de... Franco Isla. Blas León Rodas, 3 de febrero del año 1957.
1: Elimina ceja. 57 de febrero.
0: Sí, señor. Hamburgo, hermano, veime, don Blas.
1: Ah, pues sí. Oléreme, dos fundadores de cuñan, entre 30 y oléreme.
0: Entre 30 ahí. Elimina ceja, donde gente cuida, pues usted dijo, oí la música, don Blas.
1: Sí, la. Oíste la música, la sextúa, hacemos tu línea, soy la embarazante, la sextúa, hermano, pero mira, esa oficina más se usa, y es la música, oí la embarazante, jamás, la pura gestión, pues a Jaime Lindero, además, al lado del grupo, hasta ahora los jóvenes, ese.
0: Exactamente, ni que es última de su, ñando, mira, vete, reina querida, traigo mal en mi apoyo, nada, don Blas.
1: Ya sé, allá, coa, fe. Te dice Pino Cándido, que era Cándido León, Cándido Olero, ya fue a ver. A ver, en la primera música fue ando y una fraude de ahora abajo, era que era, eso ya fue a ver, nada bueno, aire de Chaimé. A ver, hace 16 años, al centro de asuntos de familia, puede ser que habla, allá fue a ver la reina querida.
0: Reina, ya no viene la música allá, ya tanto a mí la. Ya no llega Don Blas León, reina querida, aquí en Voces del Paraguay.

0: Estamos en comunicación con Blas León Rodas, integrante desde el año 1980 del dúo León Figueredo, Los Auténticos Triunfadores Carapegüeños. Una creación suya, decía, a los 16 años en Buenos Aires, en la República Argentina. Reina querida, ¿llevo esa, maestro?
1: Sí, pues estén, amigos, ya 16 años de Argentina, de nuestro tema, a la ropa para nada.
0: ¿Es un ando por un agregado a algo, maestro? ¿Te dejó en bajo?
1: Sí, un tema, ya yo llegué a la Paraguay, pero yo ya llegué a... Sí, pero a la presentación de 80, 1980, me había llegado a la Curibia.
0: ¿Más o menos la conjunto con Abel, maestro?
1: Ah, orero y me... Cuando hay tercero y me hizo la duda, León Figueroa, la voy a hacer la primera, la... Te apetece más de Urabanagua, hoy dirigía a Pedro Moncito Santa Cruz, los auténticos triunfadores cada pegüeño, a Evo y un mujer a Pedro, los auténticos triunfadores cada pegüeño, la Moncito Santa Cruz, te apetece ya Urabanagua, a la reina querida. A usted, oye, yo le digo, ya tuve 6-7 grabaciones, y me hace en este 86, y me linda, oye, ya tuve el día, rojo esta oreja. Como ese es el grupo Lomita, la manejamos hasta ahora, ese grupo se ha manejado, los auténticos triunfadores cada vez.
0: Don Blasito Jamala, hoy la colaboración con la de integrante de Operamos Vale.
1: Hoy vamos a Cito Santa Cruz, a Gabriel León, Juan Figueredo, a ser Blasito León, Peixa de Roña y Cunua, pues a Juan Aitele, a la Dúo León Figueredo.
0: Jala, bajo Ñez en tu bebé, y más allá por la bajo bebé, más.
1: Bajo Ñez con el Lidio González.
0: Lidio González, sí señor.
1: No, Lidio
0: González. Ah, Lidio González, anotaba y te, Ginagoa, bueno. Entonces, ¿cuál es la primera grabación de Yapura que es la...
1: Primera grabación de Yapura.
0: Dúo León Figueredo, y tú era Paecue, Don Pedro León Cáceres, ¿la lleva?
1: Sí, señor.
0: Abel Rosario Rueda, con Agamo Ticuri, 90 años, el 7 de octubre, Virgen de Rosario Árabe.
1: Sí, exactamente.
0: Hola, Elvina, ¿se la dejó la escuela de amores, ahora acá de Don Blas?
1: Sí, mira, que es cuando dijo, parece que Franco Hila.
0: Franco Hila, ¿ves?
1: Franco Hila, Molina Cabello, pero está ahí, mira, que Franco Hila, cuando dije que es la escuela, ¿ves?
0: Jamba, ¿el grado, Pérez, o primero acá de maestro?
1: De sexto grado, la hermana, sexto grado, donde vi, santo de la sexto grado, quinto, la mala, sexto grado, ya, hace más, comando el chiste, la colegio, ya, nada, de tierra.
0: ¿Jalande, tú vas a dedicar acá de maestro?
1: Ah, es siempre, cofuele, lomba, por mía, cofuele, lomba, por vieja, mira, Javi, que es la, pues,
0: a Carún, ya llevamos
1: a la hija. 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
0: O sea que, o puede ir a ver Carún, este hombre ya nos va a ir para acá.
1: No,
0: pero ¿dónde llega Gendú, macho?
1: Ay, Cuba, para acá, hija. Amigo. Allá, Chihuahua, se va a acá, seguía, y a Jabata, ahora.
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1: 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Usted sabe, hace esa verdad, hacerse la Bucuna y nada más.
0: Ahora, mira, ese maestro, ¿dónde es que le mandó a alguno, la Nenderún, y a la Iñamigo, la Jera, la Joaquín, la Nendiela, la Opurajela, la Carú, algún vecino, algún de pariente, la Carú, este homie, aquí Opurajela, ¿dónde lo haga?
1: Ahí a la pequeña hermano, la Umi, a la Opurajela, la hora de idea, esta mañana, ya mañana de que la...
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1: 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Ah, entonces, le tenía llamando la uña a la...
0: Va, esa es la...
1: ...ya con la pura jica, ¿eh?
0: Va, esa es la de tío, ¿verdad, don Blas?
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0: ¿eh? Ajá, ahora con la imba la calle, digo.
1: Sí, orecó ahí, ya está, orecó la imba.
0: 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Don Camilo moico, ahora que es don...
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0: Coito, ¿verdad, don?
1: Sí,
0: ¿verdad? Ajá, es la uña que la de tu adentro, ¿verdad, la caro, la bufú, que la para acá, ¿verdad, tú?
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0: Exactamente. Entonces, don Camilo y Coveiti, Jambu, año mejor que yo, tío, vea don Blas.
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0: Sí, señor. Bueno, Niki Joti, maestro, ñañemo, estás en la Blas León Rodas, es ñuña que Franco Isla Calape Guape, 3 de febrero 1957. 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
1: 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Sea, o que ya venga. Yo venito, si ya ve el tema, pero. Bueno, es que yo llegué, los jugamos. Argentina, Buenos Aires, siempre los jugaba. O han agarrado los jugadores, ya cada 90 ya los jugó San Pablo. Y está los jugaba, ya sabe, los jugaba. Siempre yo llegué la. De reina querida a la área y se dominase en este de dominación mío, y digo, mi amigo, te mando y la libre, y la que.
0: Bueno, ya tú mira, pues ahora y se dominase los auténticos triunfadores carapegüeños en Voces del Paraguay.

0: estamos en compañía de don Blas León, integrante del dúo León Figueredo, nacido el 3 de febrero del año 1957, compañía Franco Isla en Carapeguá, hijo de don Pedro León Cáceres, que ya lo contaba él, con su tío Camilo León había formado ahí algo muy especial en cada tarde después de la tarea de la chacra, para compartir con amigos y seguramente con algunos acontecimientos especiales de la comarca, ahí la compañía, ya sea amenizando algunos cumpleaños, casamientos o algún aniversario. Ya ha llegado ese maestro, entonces, Cuago, Pura Hey, Rey Seo Minaceja, Reina Querida, en el Ollellero, vea, pégame la mejor, ya ve la actúa.
1: Sí, pues ahí te oye, yo le con este reina, ¿verdad, mi hora? Ah, y cosas de esas, ya con la primera grabación, yo ya puedo hacer ruido.
0: Primera grabación, ¿verdad? Año de ya de llegar, maestro, lo muy tanto, Jando Millé, año de arena con la grabación, ¿verdad?
1: Ah, 80, 1980, de enero ya puedo hacer con la grabación, ¿verdad?
0: 44 años atrás.
1: Ya, la mala mala cancionita, y sí, es verlo. Ya haya 80, pero me hacemos al lado ya con la gracia, ya con A, tema A, mi madre, la, por ahí no se con una escuela, cada día me hallaba como ahí, la verdad, para la primera, señor, ya puedo hacer.
0: Bueno, Janemita, ella les entuma la don Camilo, Jalan de Túa, Oñicana, Malan Baracares, o Puraje, la Caru. 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
1: 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Como 15, 16 años, mira, ya, yo vamos a la calle, después vamos, pero vamos a hacer la gente, formarse la grupo, la, lo auténtico, lo primero lo voy a cuatro y la con en conjunto de los ídolos cada tegüeño, que era la, se tuvo quitadito, el mismo integrante, claro, y que bajo como fue, fue la orden de la doña, por lo los auténticos chifadores cada tegüeño, pero. Y yo González, que una vez usamos pura acordeón, a las alpas, a las drogas, que ya no hay por los ídolos cada pegüeño, allá a la Ramosito de Santa Cruz. Ella, o ya agarramos a la Ramosito de Santa Cruz,
0: O sea, el primer conjunto de armada, ¿cuál era los ídolos cada pegüeño? ¿Para el primer conjunto de integrar?
1: Esa es la mujer, al pueblo, ya fue la grabación, la propia conjunto, era pobre, ya fue la grabación.
0: Upa, 15 años, ¿cuál era con la mujer de Don Blas? Entonces, los ídolos cada pegüeño, ¿el primer conjunto, Don Blas?
1: El primero, pues es la mujer, ok. Y que no van a llevar a nosotros a Santa Cruz, vamos a llevar a los auténticos triunfadores cada pegüeño, usted, la duda, López Ramírez. A puja el chorro en Diego, ya, la orela, se ponga la voz de cada pegüeño. O sea, un bosquera, los auténticos chupadores de cada pegüeño, o el conjunto naranja, usted ya viste, no la grabación.
0: ¿Usted ve la primera grabación ya en Bellapoma?
1: Sello Pájaro Campana, veo grabado, pero la primera grabación.
0: Sello Pájaro Campana. Ja, Juan Figueroa, hoy con un año mayor de a menor de Guina, Don Blas.
1: Ella era mi ese de Guina, hace un mes quisiera. Ella era mi ese de Guina, Juan Figueroa.
0: Ah, bueno, ajá, lo que se puede, ni que es último maestro. Bueno, así es que estamos hablando con Don Blas León, ya lo estaba diciendo, la primera agrupación que conformó. Ya con Juan Figueredo, los ídolos carapegüeños, aquí en nuestras voces del Paraguay. Adiós, Bella Rubita. Pero hay con mamba, hay nada, Don Blas. Don...
1: Adiós, Bella Rubita. Pero ya puedo hacer Digno Figueredo, claro.
0: Don Digno Figueredo, sí, señor. Sí,
1: pues, ahorero ya por la música, si fue la tornada, hasta oscuridad, pues, Digno Figueredo. A ver, carapegüe, hasta qué cobrado.
0: Sí, señor. Entonces, señoras, señores, adiós, Bella Rubita. Un éxito del dúo León Figueredo. Aquí en nuestras voces del Paraguay.

estamos en comunicación con Blas León, integrante del dúo León Figueredo, con quien vamos a continuar hablando. Está a la mitad de la brucala y mensaje, quiere saludarlo a él. Claro que sí, vamos a leer los mensajes. Hoy la polca al estilo Carapeguá.

0: la música al estilo Carape Guadalomita. León Figueredo, el dúo, con más de 44 años de vigencia, aquí en nuestras voces del Paraguay, por la más potente del país. Buen día, amigo, orgulloso de esa comunicación con Don Blasito León, un pionero de la polca paraguaya al estilo Carapeguá. El dúo León Figueredo tiene ese registro especial del Purajé, así como lo denominamos los folcloristas carapegüeños. Bueno, ñale, ¿cómo el año de conjunto? Primera grabación, maestro. ¿Va esa la público recibir la pena de primera grabación acá de Don Blas?
1: Ah, Gustavo, público fuera, lleva Gustavo la primera grabación, lo ya fue a la embargo la grabación, me ha llevado ya estamos y te oí, así por irlo, mi ya fue a Oreo, un sengo y te ha, hoy que la 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
0: a ver. Pero fue 1980 a 1986, ve a Ramoncito, y tiempo en el Diego Estado, y me ha pillado por la grabación, además, maestro.
1: A los Yapomos, 7, 8 grabaciones, mira, los Yapomos, oye, y hacer la Ramoncito en una jueves, y los Yapomos la pasaron campana de los Yapomos, qué grabación la, en la fea del grupo, la Ramoncito en una conjunto de los Yapomos, qué grabación la. 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
1: Ahora va a cumplir, ya está ahí, ahí lo ya poco, yo como 5, 6 grabaciones que éramos en Santa Cruz, ya un pey, y yo le vi.
0: La primera.
1: Grabado, ahora ustedes se mandó hace ya el ratito León, no, entonces la, el auténtico sin favor de cada peño. Pájaro campana, ¿verdad? Éramos en Santa Cruz. La hora baja, pues ya, oye, y más, usted dice que eres de, municipal, ya se me ha dirigido, me ha dirigido, más que la grupo, van a ver si se ha manejado de la grupo.
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0: Sí, señor, ahora que ni que es otro maestro, estamos hablando con Blas Le.

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0: 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Ya lo decía Don Blas, 1980 comenzó la grabación, era muy joven, pero en aquel día, por ejemplo, 16 años, en el escuela mujer, escribí Buenos Aires, ¿ves? ¿Japeco algún cuñata ahí, algún pedido especial para la reina querida, Don Blas?
1: Sí, usted a la Cándido León, la Sestrimo, la Onovillea, la reina querida, lleva a usted diga tu. Rojo Palabra, no sabe, prepararse, pero ya por, usted se ayuda, pero ya por la práctica, vamos a tornar, pero ya por la práctica, ya por la verdad, lo graba. Usted ahí se me llegó este tema y no vaya sañón de papel y pájaro que no iré. 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
0: Exactamente, bueno, estamos hablando con Blas León desde Franco Isla con algunas dificultades, pero lo importante es lo que más manifiesta él mismo ayer, la y añade va ese para que lo ñepunú, a la calle ñepunú graba, mandi para que ella ti ñepunú, los ídolos calapegüeños, jacoañas, no, yo te la pura gironita. León Figueredo, en Voces del Paraguay.

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1: 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Pero ya pago la hora, va, ya está el tema, pero te andas ahí, obrero, y ya que hay.
0: Exactamente, puedo aprender grabación, ¿verdad?
1: Sí, obrero, grabación, por el León Figueredo.
0: Sí, señor. El dúo León Figueredo, Blasito y Juan acostumbran a cantar juntos en un mismo micrófono el famoso Pura de Hey Joe. Hasta ahora, en algunas actuaciones, ¿peaba cierto ahí la Don Blas?
1: Sí, sí.
0: ¿Metí micrófono donde de Pura Hey? Peña, Peña acostumbra.
1: Ana, más sí, metí micrófono de mala de Pura Hey. Pero Ana anda un pesadico, Ana ya dos micrófonos más mismo y más con metí de ya Pura Hey.
0: Don Blas, ¿de cuando mandó a la primer viaje a los auténticos triunfadores que era Pequeño La Buenos Aires de Pejón Guaré?
1: Sí, se mandó a. Mando,
0: a los años por acá, más o menos.
1: A usted, a no sé, 80, 81, pero ella los como iba a Buenos Aires.
0: O sea, pues, un año para grabar y ella, pues, ¿cómo ir acá?
1: Sí, a usted, la verdad, si ella, orera, jamás iba a Buenos Aires.
0: 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Igual, a jugar la pendeja de todo, no sabe más eso.
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0: Aquí la música del dúo León Figueredo, en nuestra madrugada de Voces del Paraguay.

0: Va a ser la cúpula así como eso.
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2: Sí, el tema me pertenece a mí, y es una inspiración que me pidió un señor que tenía una mujer en secreto. Entonces escribí la música, puso Juan Figueredo, y el tema se llama Secundo Unemba, y lo interpreta el dúo León Figueredo.
0: Secundo Unemba, gracias mi querido Juan.
2: Dale, muchísimas gracias a vos, Nene, y un abrazo, y saludo a la audiencia.

0: bueno, agradeciendo la gentileza por el envío del querido Juan Manuel. Ya lo hablaba él, se había ganado hace ya varios años Sekunu'u, Nemba'e, letra de Juan Manuel Ojeda, música de Juan Figueredo, los auténticos triunfadores carapegüeños. León Figueredo, aquí para nuestras voces del Paraguay. Bueno, a Pedro Topá, maestro, el año pasado, pues, jugó a Brasil, ¿verdad, acá? Jeico, a Topago, a ver, diario ABC, ve la publicación, pues, jugó a Brasil, ¿ve? 43 años.
1: Lo juego, la de Brasil, lo juego, y nada, a ver, lo juego, cada 4 meses, mi hombre, la Brasil,
0: cada 4 meses. A ver, hey, una de las músicas que llegó a ser reconocida por el público de este grupo, los auténticos triunfadores carapegüeños, es Reina Querida. Otro de los temas que también suena fuerte en San Pablo, hey, Rogenoy Caracoé, otro es Eyuyerina Seibotú, Ajasema Nedendape, entre otros. El director del grupo, Placito León, manifestó que se habían iniciado y lanzado los primeros 12 temas en el marzo del año 1980, para acá, maestro.
1: 80, exactamente, a la hora de Reina Querida mía.
0: Luego comenzaron a grabar en disco vinilo, cassette y finalmente en disco compacto, disco láser. Dice, esta historia publicada por el diario ABC Color, promocionando el año pasado la presencia de ustedes en San Pablo, en la República Federativa del Brasil. ¿Estaba ahí, Dañanes, compachó también la Brasil, Dañanes, en Dulcea, maestro?
1: ¿Qué le digo, mis amigos? La gente que me tengo esa lógica, y la cara de Grosonte, que la gente, y la paraguayo. Paraguayo no es casi la escuela, otro igual la paraguayo no es la gente, la joya de la San Pablo. Ah, que te quiere ir, gente.
0: ¿Hambo un tiempo mejor la mejor llevar la de gira, maestro?
1: Ahora que han sido como andar en la fiesta ya pues vamos preparado antes que tenga andar en hora en barrio de domingo donde a el lunes ya lo último pero cuando los jueves ahora como con andar en la 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
0: A ver, mira ese maestro, más que vayan para el grupo, mejor la mejor, a la gira, a ver, ya me
1: está. Bueno, joder, risa del colectivo de los juegos, papá, vino.
0: No, cuando hagan ese, más se peñe por una monja, antes, va a ser la mejor, por ejemplo, la de gira, y más la cuña de estar Paraguay, pues.
1: Ay, yo le alquilaba vehículo, yo le mando a la escuela, vehículo, la roña tuvo un momento, después más había la vehículo, entonces, lo escogí, lo haré, amigo, a ver, cada vez, igual la alquilaba, Cristi de Gajera, me dijo, esta y cuadre, de la, oré la Sahara, la Monte de Mirí, también de los fotes, zona Villa Rica, los fotes, Misiones, mi hija ahora, Areco, 7, 8, y esta más, o orientando la contratación de la casa, o a ver, preparada para tu hija, morir, jaño, y lo dije, cala, fiesta tu hija, hija, entonces, ya fueron 10, 7, 8 contratos a rojo. Oriendo la escuela, vehículo, y lo metiendo la yema de vendo la escuela, entonces lo cogí, lo cambié un neón, mi aparte, a los pobres áreas, Areco, 8, 7 días, 12 días, lo viajaba.
0: A zona Chaco y mejor ahí Chaco Paraguayo veo un Don Blas.
1: Chaco que daré más y luego cuide la esa Pozo Colorado, vamos, ahora muy excelente, donde viene y no puedo darle algo así, ojo ahí.
0: Pozo Colorado, ve. Anique Joti, maestro. Aunque se puede, bueno, vamos a reiterar, estamos con Blas León del dúo León Figueredo.

0: Estamos hablando de Blasito Sixto León Rodas, nacido el 3 de febrero del año 1957, y él tiene la suerte de contar con su señora madre, hoy con 90 años. El pasado 7 de octubre cumplió 90 años, doña del Rosario Rodas. Su papá, músico, don Pedro León Cáceres, también el recuerdo permanente para este día muy, pero muy especial aquí en nuestras Voces del Paraguay. ¿Vos ñegue usted le conté, don Blas? ¿Vos ñegue usted, vos poesía escrita de Bereco?
1: La se escribía, ¿cuál?
0: La de escribía, ¿cuál?
1: Se ha de cuina, la registrado y tiene como 30 y vino la letra y no quita la registrada, ¿cuál? Pero se está hablando de registrar y te imaginas, pero no tenía vacía ya, pero 30 de cuenta las letras de música las registraba por los momentos.
0: ¿Hambo usted grabado en la escuela de la envía por juego, don Blas?
1: Usted 30 se han de hacer envía por juego, imagina la...
0: ¿Grabado?
1: Se haya por juego las letras y música 30 de cola registrado.
0: Exactamente. ¿Hay otro conjunto grabado la de envía por ahí, don Blas?
1: Sí, un ingestado, yo grababa de... y pájaro en el video, mi grababa para ahorita Barandú, grababa carteres, yo y la grababa. 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
0: Ahora mira, se deja.
1: Al final, mi hija está grabada, se va a sentir la segunda.
0: ¿A con algo más o manejada la de grabación? ¿Yo jupiango a las redes sociales de don Blas?
1: A muerte jupiango, papá.
0: Es más, la jupia la de gente que porque usted vende.
1: A combínate, Enrique. Diga, Enrique, usted la. Papá, la. A papá, niña, la olla, toda la casa, la.
0: Sí, señor.
1: Está jupita.
0: A la cabeza, ya por la última grabación, don Blas.
1: Por eso han arreglado, es decir, el de la doña, por ver nada y para jugar. Hoy nada y para jugar está, pero más de 2 años imaginando ya por ver la grabación, para jugar y nada en bien.
0: ¿Pero ya por el electrónico ya lleva?
1: Sí, luego el ahora el electrónico es más en conjunto al lado, y me han dado un lado ya pone púa, creo ya para ver producción de estrella y se ve, pero ya para hacer la con ahora va a acabar y se orela. Así que electrónica, a usted o a grabar para mí, ni a si no demora y me ha grabado la electrónica, ahora yo grabar la primero la electrónica.
0: O sea, la pena la grabación y pues ya para que la electrónica ve la pena el tema tuyo que hoy.
1: El tema tuyo hoy, la hoy orienta a ver la de Osuna Marín, o sea, o a que la producción estrella, entonces ya, yo viajaste ya a Buenos Aires, vengamos allá, nunca de Guaveja, a eso, ¿verdad? Uso la viajaste a Buenos Aires, ahí nada. Eso era tal fecha, ahora viene y llegué tomado pío,
0: Exactamente, sí señor, grupo reflejo de Carapeguá y famoso Ibra.
1: Ocasito, que haya ahora como 29 años en la...
0: Bueno, Nique Jotica, te voy a hacer yo despedir, maestro. Vamos a ir a una música para dejarlo descansar a Blas Sixto León Rodas, aquí en nuestras Voces del Paraguay. Vamos a un tema musical y a la vuelta vamos a elegir el tema que más seguramente impacto causó en la actuación aquí en el país y el extranjero del dúo León Figueredo en Voces del Paraguay.

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0: 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Sí, señor. Carayulas, amigo, lo que te digo, la pesa ñi ñimón que estás agüeles, ají antes, anga otro vez, allí va a ir por cumiela, ñi ñi ñi, estamba, ahí que tú ya, él, estamba, ahí la, oya, poa, la, León Figueredo, ja, a ver, indego, ahí me hagas estandi de pura geia, lleva, ja, está ahí, que estamba, ahí, que tenía un peor, me estaba ahí nada, don Blas.
1: Sí, pues ahí te sabe ahí, muchas gracias, gente, la señora mi abuela, ñaña mongueta mi abuela, hasta que no mando donde puedo, ñaña mongueta, y ya,
0: sí, señor, Samuel, te puto, oreo continuado con los JS. Gracias, Mateo, don Blas.
1: Bueno, gracias, gracias.
0: Bueno, Blas León. Blas Sixto León Rodas nació el 3 de febrero del año 1957. Nuestro invitado de la madrugada de Voces del Paraguay.

Reina querida, para el final de esta entrevista con el querido Blas Sixto León Rodas, nacido el 3 de febrero del año 1957, desde el año 1980, integrando junto a Juan Figueredo el reconocido dúo León Figueredo de la ciudad de Carapeguá, aquí en nuestra presencia en radio, en la primera parte, en este duelo de grandes dúos paraguayos en Voces del Paraguay. Son las 3 de la mañana con 9 minutos. Entrevistas en el recuerdo. Buen día desde Ciudad del Este, 107.1, Patecoa Valentín del Valle.

0: Un saludo especial también para Mari Luis. Buen día, dice, y gusto ya de música paraguaya. Desde Pedro Juan Caballero, muchas gracias. Es tiempo de pausa. A la vuelta de la pausa, más historias, más música en Voces del Paraguay.
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0: 3 de la mañana con 11 minutos.
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0: Ya son las 3 de la mañana con 13 minutos desde Orqueta. José González Denis, buen día. También para el Luis Aquino, que está en El Dorado, Argentina. Muchas gracias por la compañía. 0972-730-730. Vamos actualizando datos del tiempo, de la hora, para la audiencia que también está atenta a esta información. 14 grados con 8 décimas temperatura en Ciudad Capital. 91% la humedad. Viento del sur, suroeste a 4 kilómetros por hora. Hemos estado con un entrevistado de lujo al estilo Carapeguá. Vamos a cambiar ahora por escuchar a Miguel Santa Cruz, Ustedes saben de que él es un multifacético artista, ha integrado muchos dúos y ha rescatado también de la del repertorio del conjunto Los Ídolos de Pidiego. Hay una cantidad impresionante de temas musicales y vamos a ir escuchando su historia. Miguel Ángel Santa Cruz, aquí en nuestras Voces del Paraguay.
5: Buen día, señor. Solo haga buen día, Inés. Ya quizás para atender esa, siempre y toda la programación. Hace saludo mío, mi oyente. Voy a ver, papi, de Javier.
0: Ahí, Luis, vaina.
5: Javier, la historia, la hueco de Manzal, ya eso es amigo.
0: Allí, André. Buenos amigos. A ver, te mando ya, pues está la niña mueve de Tajácara y Miguel. Apenas que hagas así, pues, y que tú lo mitañas en Dumí, ayer. 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Entonces, y cuadro mapa Miguel Santa Cruz. Ya es inaugurado y Miguel Santa Cruz, ya es este día los hijos de Pidiego. Y para el conjunto que van a ir, lleva Miguel.
5: Te hablan de grupo, mis amigos, de con el Kunda Jalar, de trabajo mío en casa, de acontecimiento, festival. Te hablan de grupo, mis amigos, estamos a la hora.
0: Entonces, ñando, camina, soy de Maluque, ¿cuándo esa es la cópula de Miguel?

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0: Era Pegüeño. Añe por Java, añe por Estaña, en duda para la versión completa de Amalugia, vamos a escuchar entonces. Más tiene pura Jay, más la integrante cuaco conjunto de Miguel.
1: Pepe, Oinjina, Bruno, Ayala, Alfabria, Correando y Junior, Ayala. Acá los que están de la... Ya todas las voces.
0: Bueno, ya mira, pues, no. A ver, voces del Paraguay, Peña, que están en Haití, y ahí, Miguel Santa Cruz estaba pidiendo,

0: ¿Veis a Ñandú a Java el Cuende de Cabo? 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Cuaco a tripujeras y nada, los hijos de Piribe Uy. Va, ¿de cuál ya has cenado, Miguel?
1: Ya se va, el dulce, la programa, señor.
0: Bueno, con años en el programa. El de Millena es la integrante conjunto con este Miguel.
1: Tengo integrante de Alta de Bruno Ayala.
0: ¿Ah, qué se puede? Ah, no está para ahí, Bruno Ayala.
1: Sí.
0: Sí, señor, ¿apey?
1: Acordeón de Junior Ayala.
0: Junior.
1: Junior Ayala Castro. Acordeón de
0: Ayala, sí, señor.
1: Yo. Santa Cruz Cristal.
0: ¿Señor?
1: El dúo Santa Cruz Cristal.
0: Santa Cruz Cristal. Ja, Cristal no parece la Geraiteina.
1: Carlos Cristal.
0: Carlos Cristal. ¿Hay como vaina, Miguel?
1: Algo vaina San Lorenzo.
0: ¿San Lorenzo?
1: Sí.
0: ¿Cuántos años va a haber grabación con Miguel?
1: A 2024 de
0: la era. ¿Y ahí pues, Geraiteina?
1: Exacto.
0: Sí, señor. Bueno, allá, mira, tengo mola de Valleteina, Miguel.
1: Así como nacido esta cruz, de la escondida, la compañía está clara, yo de la nacida, ¿qué? Ah, ahí, gracias tú, algo, a ver si hay un día de hoy, gracias tú a tu Valleteina.
0: Decido a Redeña, donde tú has pedido, y cuando, mira, donde tú vas a ser la cara de Miguel.
1: Urgencia Santa Cruz.
0: ¿Va esa?
1: Para ahí, Fulgencio Santa Cruz.
0: ¿Verdad? Fulgencio Santa Cruz. Sí, señor. ¿Dónde sí?
1: A la Cecilia Tujeraña Porfiria. Día.
0: Cecilia.
1: Porfiria.
0: Aunque qué sabéis? Porfiria.
1: Sí.
0: Díaz.
1: Díaz.
0: Andé con Miguel, ¿dónde viene Andrea? ¿Dónde era yo? Pues Miguel.
1: José, no sé el nombre artístico de Miguel. No sé si era Aquilino Santa Cruz.
0: Aunque qué sabéis? ¿Dónde viene Andrea? ¿Dónde era Aquilino
1: Santa Cruz?
0: Santa Cruz, Díaz, ¿para dónde era este?
1: ¿Para dónde era este?
0: Ahora que ahí es la Miguel Santa Cruz, ¿y dónde es Miguel?
1: Jape, Senita y Tello, ya donde oí la... poco a la mitad.
0: Hey, bomba, ese opino ya es de la Miguel.
1: Jape, a la de España, esa mío... Esa fue la onda, sea, ahí mira que el músico se me encarga de ir a... De España, ahí se va a obtener, y yo creo que la gente, para mí, se la puede notar a mí, como... Ya, sea tú la música de ese tipo, ya hay misa de la fanta.
0: ¿La de Vallan, usted la tacuana, ve?
1: No, pero de lo va a que habla este niño, viejo, que usted de la 15 años, en vez de 7 años, va a dejar lo va a pues deja 15 años, va a jamás hacerlo.
0: O sea que, ¿vos años, güey, cómo dejó la regulación de hoy, ver acá, Miguel?
1: A 7 años, ¿cuál es el cobre?
0: 7 años, a 15 años, o sea que 8 años lo recupe, ve allá, dejó un cuartel, ve.
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0: 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Nombre artístico, sí. 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
0: 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Bueno, ¿dónde va de fecha de nacer, Miguel?
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0: Bueno, entonces vamos a escuchar. Esto hicimos un video hoy para promocionar en la página del Facebook la presencia a través del aire de Miguel Santa Cruz en nuestras voces del Paraguay.

0: en contacto con Miguel Santa Cruz de Pirideú, y aquí este conjunto integrado por Miguel Santa Cruz, el director de los Ídolos de Pirideú, don Filemón Alcalá Roa, Javier Idolo Ayala, Desila Rosas, a Francisco Gil, los Ídolos de Pirideú. Allá va Miguel.
1: Sí, gracias a todos. Esa es la oportunidad,
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1: No,
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1: ese
0: mayor
1: yo quiero cambiar para. O sea que radio es un mayor, tú vas a tener que cambiar los temas. Si cambia esa cuña de San Jumil, se cambia esa Jumil y título, ¿verdad?
0: Se cambia de San Jumil, vea el título original, don Gregorio Yapoa, que la lleva. 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

0: ese ñajendú los hijos de Pidiebu y Jai Puanteco, Potero Peajacuevo, Acañita ñajendú para la mitad. Qué maravillosa poesía con la música de estos grandes artistas paraguayos desde la antigua capital de la República, desde Pidiebu. Aquilino Santa Cruz Díaz, pese a la general a Miguel, pese a la general a Itelomita, a la Itúa Don Fulgencio y sea Doña Porfiria. Allá de Agüesa, siete hermanos varones, dos mujeres, compone la familia numerosa, nueve hermanos en total, de Santa Cruz Díaz en Pidiebu. Había ido al cuartel a los 15 años, se había mudado a Raúl Arsenio Oviedo, trabajaba la tierra, mando y yo no andaba, y le gusta para su boca, oh, pura ahí, se güey. A toparla a Don José Cañete, o sea, un joven un poco mayor que él, aproximadamente 5 o 6 años, y comenzaron a cantar en las funciones patronales, gente atijaba ya. A peso ñe puraca, Hayajaya Seira, nacido un 19 de octubre del año 1966. Y aquí, por ejemplo, se recuerda a su hermano Domingo, a su hermano también, a otros que son parte de aquella playa de jóvenes intérpretes de la música paraguaya. Jaila Denis Alfonso Lopura y Cuaiteija fue enseñándole a cantar. De ella pone la primera hoja y de allá va Miguel.
1: Sí, va, ahí me va a dejar las dos. Va, ustedes verán bastante, dejan llegar. O sea que va, allá por la primera, si deja al dedicado en la primera hora.
0: De Miguel, de escuela de escuela y para esa era acá.
1: 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La escuela me dice eso. Hay que no se habla que yo voy a ver a pillar y llegué. Hoy dice hermano ahí. O cuajito, ay, no, cuajito, tú. Yo creo que allí hay que no cuánto. Habla se toda su escuela. 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
0: Ay. ¿Pero dónde debía? ¿Para ir la escuela de Miguel?
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1: Entonces era conjunto de José Radio de Lerner Novera de Itapé 28, entonces te cae hijado, mire. 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Y entonces ya, que no, y el programa de ahí.
0: 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Radio Nacional, ¿ves?
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0: Exactamente.
1: El Paco me hace 90 de batalla.
0: 93, 94, creo, va.
1: Exactamente. Y a Pérez ya hemos podido adivinar en la música paraguaya, ya sabes, programación, amigos de Quipita Soja. Y por eso lo va a hacer programas con Ángel Pichitín en Nevada.
0: O sea que oficialmente y que tú ya es la Papi Luzardi conjunto de la Añez Pumula, era bueno con Añez Añez Pumula, la Romba, pues, y que tomarse la ganar la Vigumía, lleva.
1: 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Para el vehículo para mí, era el vehículo como la calle, para televisión media, y más en vivo, por televisión media, para una mía de forma,
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0: Bueno, ya, no, mira, pues, quiero que escuchen bien a la audiencia, estamos con Miguel Santa Cruz, del conjunto Los Hijos de Piri de Huy.

los tres los peajes a cuevo, a llevar. ¿Veis a la daña de Purajei? O Purajeña debe a Santa Cruz Cristaldo, Jagüeza, Bruno Ayala, dúo Carlos Cristaldo, Miguel Santa Cruz. Okay, vamos a poner para que él escuche. Esta es la grabación que decía él con Papi Luzardi.

0: Peaba Raina, Miguel, allá en el conjunto.
1: Peaba, papi, no sabes, igual, Peaba. 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
0: Exactamente. Ya, Miguel, la integrante, ¿cuál es más por ahí, Miguel?
1: Peaba, papi, no sabes, el corredor de Mario es bastante alto.
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0: Roca Sánchez.
1: Sí, Álvaro.
0: Sí, señor.
1: Yo soy Santa Cruz. Oquea Santa Cruz.
0: Oquea Maestra Geraiteina.
1: Marcial Oquea.
0: Marcial Oquea.
1: Sí, señor.
0: 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Bueno, entonces, ¿cuál es la primer conjunto oficialmente integrada de Juan Manuel Radio, Televisión y Ave Miguel?
1: Sí, sea el conjunto de la. Lo va a salir ambas de Arena y de la.
0: Jamba de Radio, va de Radio Hermano de Mandua, la primer radio de Jaguar y toda Miguel.
1: Hola. ¿Qué está pendiente? Yo te la. Un mic de verlo y de ti, yo a más, me de 80 ahí, ¿verdad? Radio, pero comía, que yo tengo que ya podamos hacerlo.
0: Upan, hermano, cuéntame.
1: Pero es fácil, hermano, un día, la. A ver, está aquí la radio, ¿verdad? No hay bajo de fe, a cartera. Tiene el salteo, la niña, o la palabra de la nación, güey.
0: Japeo toca beber una vez a la semana, digo Miguel.
1: Una vez, cada 8 de junio a miércoles, que se mandó a la tocar de la otra.
0: Jamás la locutor le mandó a la tocar beber que la presentaba a Miguel.
1: A Julio de Acosta,
0: Julio de Acosta. O sea, ¿qué conjunto? Amigo, señor.
1: Hoy me eché el día y acá y la. O presentada por la programación de ahí.
0: Exactamente. Entonces los de PDE, hoy Juan Cama, la director, Papi Luzardi, y la acá.
1: Sí, la director.
0: La director. Otro mensaje, como cada sábado presente, Doña Apolonia. De repente va a llegar, ¿no? Doña Apolonia González Alvarenga, Miguel.
1: Ore Valle, Juan.
0: Sí.
1: Posiblemente.
0: San Lorenzo, digo, ¿y Juan Cama?
1: Un
0: a ver, más o menos. A ver, está bueno. Ahí leña y ti, Saina. Un saludo especial para doña. Señor. Hoy la grabación, entonces, la doña Polonia Oyapua, que es poetisa, estaba pidiendo. 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Buenos días, señor.
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0: 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Bueno, Jacuán, ya es enumita la primer conjunto, Urajago, eso es radio, televisión, va a llevar Papi Luzardio Macán, va a llevar a ver, dúo Marcial Ojeda, a Miguel Santa Cruz, Mario Rojas Sánchez en el arpa, señoras, señores, en nuestras voces del Paraguay.

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0: 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Pea Papi Luzardi, los Espíritus de Uy, aquí en nuestras voces del Paraguay. Y especialmente por la cultura, hay que mencionar de que él fue el mentor de ese escenario natural ahí al pie del cerro Yaguarón. Pero hoy con escenario natural que tenía, pero llevó que la primera homenaje a Brígido Ferreira, llevó que la Quiroga Ferreira de Guanala homenaje al aire libre, que tendáis por Ambayepea, un lugar turístico de la ciudad de Yaguarón, que fue idea de nuestro querido auspiciante principal de Voces del Paraguay, don Cecilio Arzamendia Arquín, la marca de los campeones. Duaina te están buenos los mitaños y hemos estado en la Miguel Santa Cruz, en como Icuri. 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Primer conjunto oficialmente hoy integrado con los Espíritus de Uy, Papi Luzardi de India lleva ojo la radio, televisión, pe. 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Geraiteina Aquilino Santa Cruz Díaz. Señora Cuesta Itacruí de la Cordillera, tendrá a Tacuara, 19 de octubre, año 1966. Y tú vas a Aina Fulgencio Santa Cruz, Jae Piri de Uy, Gaboía, llevas a Isia, doña Porfiria Díaz Barrereña. 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Miguel Santa Cruz. 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
1: 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A mí me parece que cada 3 meses la familia lo.
0: ¿Cada 3 meses?
1: Sí.
0: ¿Has estado en la situación, vamos, Miguel?
1: 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Yo te. 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
0: Yo voy a hablar
1: de la música paraguaya.
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0: Adelante.
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1: 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No, papá, época de...

El 19 de octubre del año 1966 nacía Aquilino Santa Cruz Díaz en Tacuara, Itacubí, de la cordillera. Vamos a escuchar otra grabación. Vamos avanzando nuestra madrugada de la mano de Arquín, la marca de los campeones.

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1: Y a lo mitad, Miguel, a lo mitad, me y está la poeta Valeo, ¿no? 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
0: Hoy me añade Edu y la mitad estaba cara de Guatavica y Boni, Bonifacio Río. Sí. Aunque se puede decir, Miguel, ni que Joti. Bueno, tenemos que ir redondeando este momento especial con Miguel, porque realmente hay muchas cosas que seguir hablando de esta extensa carrera artística, porque decía él desde muy niño. Comenzó a gustar de la música paraguaya y llegamos hasta Buenos Aires. De Miguel Jaramina, se la radio de Pejoigo, ojalá contratando, mira, ya continuamos, Open de Dendal, ve la ola de la cordillera, ve.
1: Sí, o voy a contratando, pues, ¿no? Un duvido, y si la historia de la teléfono, pues.

0: tú también. Ah, y la baja la mía, yo la campaña me voy. 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
1: Ah, Pepe ya por la baile hoy, ya lleva.
0: Señor.
1: Pepe ya por baile hoy, la Pepe, Javi, la pista, uña peña con el Javi.
0: Sí, ja, baile, muy más, baile.
1: ¿Cuántos?
0: Cuatro, hoy, quedan su vez, ja, pego ya, uno ya, uno está ya, entrarle más ya, porque no había ya. Festival,
1: la baile,
0: estamos
1: ahí
0: con nadie.
1: ¿Allí van? Hoy día. Entonces, 4 horas, ¿y te ve yo qué hace, Miguel?
0: 4 horas, a parte de ahí. Hoy.
1: ¿Ja, micrófono, Yeré?
0: Para que el micrófono, o sea, yo voy a dejar su traje, aquí a penar. Para adelante de la fe, está con la
1: funda. ¿Quiénes están en este conjunto? Más o menos conjunto con Miguel. ¿Ya no vi?

0: Vamos, dile con Ángel.
1: Ya, papi Luzar ya corre a Mario Roca Sánchez, Alfa Peja, Peja Ojea, Marcial Ojea, Dudo ya.
0: Marcial Ojea. Va a ser algo por ahí con Miguel. Ron Agendro Gaudí. Pero a los invitados ya puedo con la intención de Nata a ver los de PDU en nuestras voces del Paraguay.

0: Vamos llegando a nuestro final de este de esta entrevista con Miguel Santa Cruz, porque otro viene de caja. Entonces vamos a ir despidiendo dentro de un rato a Miguel Santa Cruz. Nombre verdadero es Aquilino Santa Cruz Díaz, hijo de don Fulgencio Santa Cruz de Piridehuy y doña Porfiria Díaz de Barrero Grande, Eusebio Ayala. Su lugar de nacimiento, Tacuara, el lugar que también viera nacer a Juan Carlos Oviedo, y Tacurubí de la Cordillera. Esta grabación que estamos escuchando corresponde al dúo Carlos Cristaldo, Miguel Santa Cruz, arpa de Bruno Ayala, el acordeón de Junior Ayala y el dúo Santa Cruz Cristaldo, Cristaldo Santa Cruz. Vamos a ver aquí también de que su fecha de nacimiento, 19 de octubre del año 1966. Tengo mujeres con de familia y nada, Miguel.
1: Mocoy. Santa Cruz y Ana, no sé dónde está, pero ha sido lo mitad en la por la confianza a los llevarle para los suyos, ya lo mitad.
0: Exactamente, o sea, oficialmente de Huelecote y 30 discos de entre los hijos de Pidehuy, a los ídolos, a ver, la el conjunto, la oficialmente integrada, pues, lleva a pila a los mitad de estirada, pues, era vanguardia con una partida ahí. Bueno, algo que se puede ir tan, vamos a escuchar otra música para despedirlo después. Entonces, aquí con nosotros, el querido Miguel Santa Cruz de la ciudad de Pidehuy, en Voces del Paraguay.

0: Entonces, este, ñenguajeo un abeco, ñemonguetalle, ya pues, Miguel, su amigo, ahí te dije, te y la anguirú, Urcaña, de la mensaje, allí va, ahí te y la de tus abuelos, antes, otro de ñambo, ya pues, a Miguel.
1: Estamos a la hora en saludar a los amigos, saludos, mira, entre los colegas músicos, sin duda, los oyentes, amigos, doctoritas,
0: sí, señor, Miguel. Así que muchas gracias, saludo a la familia, éxito siempre, mi querido Miguel. Bueno, 4:21 a.m, Miguel Santa Cruz. Ustedes ya lo escucharon a él, una cantidad muy importante de conjuntos que ha integrado, dúos que ha conformado en esta historia comentada por él mismo, esto que recordamos hoy, junto a Antonio Maluje, junto a Arquín, la marca de los campeones, cuando son las 4:22 a.m, tenemos una temperatura de 15 °C, humedad 94%, viento en calma en nuestra ciudad capital. Vamos a la pausa, a la vuelta, último tramo de Voces del Paraguay este día, sábado 15 de agosto del año 2026.
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3: Bueno. Estudio de impacto ambiental. 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
0: 4:24 a.m.
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0: Ya son las 4 de la mañana con 27 minutos, 15 grados con 2 décimas temperatura en capital, 94% la humedad, viento en calma en nuestra ciudad capital. Para ir concluyendo este nuestro espacio de entrevistas en el recuerdo, queremos hoy traer a consideración de la audiencia este hermoso diálogo que habíamos mantenido con el querido Alfredo Mora, que el 10 de agosto, mejor dicho, el 11 de agosto, recordábamos el día de su nacimiento. Ella falleció. Del dúo Mora Villalba, entre otros conjuntos y dúos que ha integrado, que va a recordarnos aquí en esta entrevista en Voces del Paraguay. Habla, saluda, en el recuerdo, Alfredo Mora, Voces del Paraguay. Bueno, ahora sí vamos a comenzar nuestra entrevista de la madrugada. Y queremos hacerlo con un poco de recuerdo de la gente que está en la sintonía de la radio y que seguramente se remonta a aquellos tiempos donde los cuartetos eran protagonistas principales de especialmente los bailes, donde el bandoneón, el acordeón, las guitarras y el bajo hacían gala.

0: era un poco la presencia de los fuelles en los conjuntos paraguayos. Estamos en comunicación con un cantor, con un cantante que marcó una época importante, decíamos, dentro de lo que ha sido esta implementación de los fuelles del acordeón junto al bandoneón en los conjuntos. Maestro Alfredo Mora, muy buen día.
1: Muy buen día, Miguel Zuluaga. Muchas gracias por esta oportunidad que me da.
0: Tanto tiempo, mi querido maestro Mate. ¿Cómo imaginas?
1: Y por el que vi.
0: A pesar de la inclemencia del tiempo, allá es estado que ya debe, maestro.
1: Sí, sí, te vi. Yo quería... Ya, se me han visto, sí, te vi. La estrella, la perspectiva, la temporal y formal de te vi.
0: Allí van, maestro, ya en hoja esta mañana y en está y que tomase por lo menos un bucumiña y me la ya en Endujara, cuidan y Rayo Cardinal Ubibe, porque estamos a la mitad de Saga Une, Enduceja, Opeza Opila, Romón Bay, Jaén de Egui, Romón Bay, está maestro y que tomase por lo menos un bucumiña y me lo mitad.
1: Sí, como no, ahora,
0: ¿cuándo? Bueno, maestro, digo, more nacer acá, maestro Alfredo Mora.
1: ¿Quién de? De compañía Costa Jun'un.
0: ¿Costa Jun'un?
1: Sí, sí.
0: ¿Año me deben hacer acá ambas de fecha de maestro?
1: 11 de agosto de 1939.
0: 11 de agosto del año 1939. Sí, ah, sí. ¿Decís dónde tú ambas esas generales acá de maestro?
1: Tú era Juan Onofre Mora.
0: ¿Juan Onofre Mora?
1: Sí, señor. Sexto de María Dominga Méndez.
0: María Dominga Méndez. ¿Andemba de esa bandera completo, Gina Maestro?
1: Alfredo Mora Méndez.
0: Alfredo Mora Méndez. ¿Ambo hermano primero, maestro?
1: Ah, tú estás de Irene, pero de padre, pero es hijo único.
0: Hijo único, de padre y madre.
1: Sí, de padre y madre.
0: La doña María, a don Juan, ¿recuerda? De la y me la, como, y me recuerda la ita y la cuerda, lleva.
1: Sí, se la, mi mamá María, me envía el único, se dice ya con la, que te iba a ese dúo, la Juana, no fue mola, que te dice y familia, pero para que, oye, un hombre use.
0: Ah, pico, ¿sabes para poder dedicar a cama eso?
1: A campesinos,
0: ¿no? Estamos aquí en Dive.
1: Ah,
0: aquí en Dive. Sí, ganadería, ¿no? Ah, ganadería, ¿dejado correr? ¿Y hoy para vivir acá?
1: Sí, correr
0: para vivir, informado vivir. Ah, informado vivir acá. Ah. Don Juan Onofre Mora Landerura acá.
1: Sí, sí es.
0: Bueno, esa es la compañía Costa Jumo y Topo y Tajina Maestro. Es algo que sabes, es algo que Jumo, exactamente. Moiteo Papuita. Vaya Pua, ¿y cuá?
1: De ruta y queda ojo al lago de Pua, bebé ojo a 10 kilómetros.
0: Petape ojo al lago de Pua, otro lado a 10 kilómetros.
1: Así es.
0: Apeo de las costas un laquín, dime.
1: Costas un agua.
0: Sí, señor, jalan de familia cuera, ¿y te ve con la músico acá de maestro?
1: Pero más bien, ¿verdad? Sean la. Músico.
0: ¿Andemba año y le mandó a la de gustar la Maracá, de gustar la Pura Jaime, maestro?
1: Cuartel de ese año 19.
0: ¿Cuartel
1: de? En San Juan Bautista Misiones, de viaje de la cuartel de tercera región militar.
0: San Juan Bautista, ¿va? ¿Año cuál acá, maestro?
1: 57.
0: 57, ¿ves? ¿Es que se puede? ¿Te engaño cuál ya en dos años para año de grabar acá, maestro? La primera grabación, más o menos, acá. ¿De ambas años más o menos le mandó a maestro?
1: A 62. ¿1962?
0: 62. Aunque a Niki Joti, maestro. Estamos en contacto con el querido Alfredo Mora, integrante del dúo Mora Villalba, y estamos hablando del Cuarteto Venus, el querido recordado maestro Antonio Aguilar. Engaño aquí en Voces del Paraguay.

0: clásico del cuarteto Venus, acordeón, bandoneón, guitarras, contrabajo. Estamos en comunicación con el querido Alfredo Mora. Ya lo decía, él nació un 11 de agosto del año 1939 en la compañía Costa Junquí, la ciudad de Quindú, departamento de Paraguarí. Hijo único de la pareja formada por don Juan Onofre Mora y doña María Dominga Méndez. Hijo único, él sirvió el servicio militar obligatorio, lo hizo en San Juan Bautista, Misiones. Y aquí hemos escuchado una de las grabaciones, decía él, 1962, un clásico del cuarteto Venus Engaño. Maestro.
1: Sí.
0: De cuartel blanco por una pura jera acá.
1: Cuartel blanco por una pura jera. Como
0: a practicar un maracá de 17 que tiene 10 mordidas. Ah,
1: Petiniza, ¿dónde mandó ir la jera de maestro? Ya, pero yo mandé a Yarlú.
0: Ah, Yarlú. ¿Usted habla San Juan Bautista, ve?
1: San Juan Bautista,
0: pues, bueno. Ah, ese opio esa cuadra de gente, ande de niño, ya de ceja, o más pulan para acá, ande niño, ya en dape, eso, diga, tú pensamos por un día, eso para acá, maestro.
1: Entonces, ¿qué? Agrónomo.
0: Agrónomo.
1: Ya por la escapada, y vía, como cuartel, fondo, de los acuagos de cola y dormitorio, y cortumia. Ella podía escapar a andar de la hora de combate a la madre. El salón, yo cuida, no, también a. Enseguida me había hecho un poco de ahí a. Se muera, a veces casi la nota.
0: ¿Hambo de año de la escopa de la mujer, maestro?
1: A 17, 2 años y medio, ¿cuántas veces?
0: 17 años, 18, ¿cuera?
1: 17. 18 y 19.
0: Ah, mira ese maestro, tampoco tiempo vender ya en Ipumá, yo fui la nota ya, rajeamos la embaracara acá.
1: Usted ya, fue el año, pero una ya, usted ya se vive, ya, hay una, hay que lo amistad ustedes, algo que ya, ya, vamos,
0: ya en Bopumo hoy. O para ya 20 años, ¿cuál es más el escopo en la mujer allá?
1: Sí,
0: gente. Ahora, mira, es la Quindí, donde mola ellos y Piscuela, que mola ellos la mitad, ¿verdad? ¿Verdad? ¿Verdad? ¿Verdad? ¿Verdad? ¿Verdad? ¿Verdad? ¿Verdad? ¿Verdad?
1: ¿Verdad? ¿Verdad?
0: Cabiroru, ve acá, allá. Cabiroru, ve acá, allá. Cabiroru, ve
1: a la derecha.
0: Ajá.
1: A la izquierda, muy mal, de mañana que Cabiroru, ve a. Pero yo llevo desde aviación civil.
0: Exactamente.
1: Sí, a ver, quién es, a veces la. Se dialoga, a veces la. Acá, prácticamente.
0: Ah, pico. Sí. Jamás de la primera la músico la de renombre la oye cuama a copa la que pelea y cuama que la ayuda la Quindí, maestro.
1: La primera conocer que se la de a varios de Lucho Villalba.
0: Es Lucho Villalba.
1: Y era un viejo rico la que era yo ni amiga se acuerda que estoy queriendo ir a aprender porque ahí iba a reformar.
0: Ahora mira, se deja una vez que la Lucho Villalba anda en Boera, que es Upey Mándila y me cuela acá de maestro.
1: Ah, pues ya, que te dice amigo, que te dice que se llama se presenta la Antonia Aguilar.
0: La Antonia Aguilar, ¿ves?
1: Sí, hemos la obra de calle 12 de octubre. Eso ya, ya de izquierda, la mano izquierda, checo a la puerta, la obra de la Antonia Aguilar.
0: Upey, ¿ambas años más o menos acá de maestro?
1: Apenas 61,
0: ¿cuál? 61, ¿ve? Ja, ¿le mandó algo más a la cabela, Upena Movela, conjunto de integral a Cuarteto Venus?
1: Se mandó a.
0: Mire que tú una mujer, que tú una señora anotada, ya, algo, a ver.
1: Sí, Antonia Aguilar, acordeón.
0: Antonia Aguilar, sí.
1: A ver la mañanita, Upena Tito Gauna.
0: Tito Gauna.
1: Gauna alberdeño.
0: ¿Cuándo le vas a ver?
1: Cuando León Antonio, pero hoy en día había sido la ecuación de para conocer García y apellido Ignacio y dijo, te damos la cura, que dijo el chate.
0: García.
1: García y apellido.
0: Jaén, va a oye, por maestro.
1: segunda voz.
0: Ah, segunda voz.
1: Aquí, ajá, se vuelve en esta escuela, Antonio Vela se amigo a... Este, o a Coranina, o ni esa ya y no ya en Rusia, Coranina, pero todo. Y se la... Va a ir a tu... 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A tu... A tu... A tu... Guadani, a tu... A tu... A tu... A tu... Este, son dos a poner la canción de mismo.
0: Es la canción. ¿Upa, más bien de yo qué hace?
1: Sí, upa, más bien de yo qué hace ya, más bien de yo.
0: ¿Apa, es bien de Antonio Aguilar?
1: Enseguida yo se acepta ya y te mandé que ya tu ama Radio Nacional, ¿verdad?
0: Radio Nacional, ¿ve?
1: Hace primera voz, hay que ver primera voz, hay que ver.
0: Primera voz. Ah, no, que más, Randy, que es Joti. Se puede, ahí te. Hoy estamos hablando con Alfredo Mora, integrante histórico del Cuarteto Venus, bajo la dirección del maestro Antonio Aguilar.

0: Bueno, otro clásico, y aquí un oyente dice, Antonio Aguilar, acordeona, piano, Silvio y Fran también, decía, este oyente, solamente para recordar al maestro Alfredo Mora, dice, voces y guitarras, Mora Villalba, los escuchaba todos los martes de 12 a 13 horas por ZP1 Radio Nacional del Paraguay en los años 70, genios de la música, nadie los pudo suplantar hasta el día de hoy. Hoy, dice, soy fiel defensor de la música paraguaya. ¿Esto es cierto, maestro? ¿De 12 a 13 horas en Radio Nacional del Paraguay?
1: Sí, así mismo.
0: En Radio Nacional, dice, con el acordeón de Antonio Aguilar, director, el piano, el bandoneón de Silvio y Fran,
1: ¿eh? Sí.
0: Bueno.
1: Recuerdo los juegos de gira a Maite Brasil.
0: Sí, señor. Sí, señor, atentamente.
1: Luciano Rivaldi Blanco.
0: Luciano Rivaldi
1: Blanco. Él era bajista de la Sinfónica, ¿lo?
0: Ah, sí.
1: Sí. Campeón, ¿a qué hora pintaba Tito Gaúna? A la chacha Fernando pintaba aquí la buena de los Llorentes, etcétera.
0: ¿O pintaba un poco lógico?
1: O pintaba, yo de ese entonces, siendo el cual era más bueno que se. O sea que la Tito Gaúna no desaparecía, el chacho Fernando más no, pero.
0: Sí, señor. O sea, andé la de dúo y pues cuera que andé con García en el tiempo de pura gira acá de maestro.
1: Hasta ahí yo digo pura gira, ¿dónde?
0: ¿Jaupé y ya el mismo a Chacho Fernández?
1: Chacho Fernández, a Chacho ni pensando hoy, y la universidad, ya ando hoy, yo putamos por otro lado, cuñada, pues pérdida.
0: ¿Ya putamos ahí por otro lado?
1: Putamos por otro lado, ya, ahora entretenemos de hoy. Jaupé ya, oye, por acá mandó de primera, ahora ve, bueno, y que la Villalba de Andrés.
0: Santiago Villalba.
1: Santiago Villalba.
0: ¿Upamba año más o menos acá de maestro?
1: Hace 60 años, ¿verdad?
0: La grabación, pues, güey.
1: Sí.
0: De la grabación, la, este cuarteto, bueno, el maestro, todas las primeras grabaciones de Yapola, Villalandi, acá.
1: Sí, Villalandi.
0: Villalandi.
1: Villalandi Paite,
0: güey. Villalandi Paite.
1: Sí.
0: Upa, ya 1962, además.
1: Coño, pero más Villalandi, ¿verdad?
0: Sí, señor. Entonces, las grabaciones Oña y ya poma la Antonio Aguilar, a la esperamos guardar la pende cuando no más acá de maestro la grabación, ¿ves?
1: Silvio y Fran.
0: Silvio y Fran. ¿Ja con trabajo?
1: Luciano Rivaldi Blanco.
0: Ah, ya, o imagen Diego. Entonces, entre cinco lo había por la grabación.
1: Entre cinco, no, al poner es Felipe Aponte.
0: Es Felipe Aponte, te va a faltar ya, Dina, Felipe Aponte.
1: Sí.
0: Upea los signos de Guayaba, UPI.
1: Sí, el director del mayor, el hermano mayor de los Apontes.
0: De los Apontes. Vamos, Upea, ya por acá la primera grabación, maestro.
1: Disco Cerro Corave.
0: Disco Cerro Corave.
1: Sí.
0: Jamba, este, en música la selección por ahí está, porque usted y la Oñez en Duvea, que maestro, la primera grabación.
1: Ah, venga, año, mira en Duvea. Adiós Pueblo, adiós Tile, adiós Ingrata.
0: Oñez, maite, un Guayaba.
1: Sí.
0: 1962. Entonces, la conformación original ya es Moico Aveñate, maestro. Antonio Aguilar, Silvio Infran, Alfredo Mora, Santiago Villalba, Luciano Rivaldi Blanco. Y ponemos, maestro, a Felipe Aponte.
1: Sí. muy importante.
0: Hoy estamos con el querido maestro Alfredo Mora, del dúo Mora Villalba, Cuarteto Venus.

mañana, 4 de la mañana con 53 minutos. De esta forma, este homenaje que vamos a seguir el próximo día sábado al querido Alfredo Mora. Él nació un 11 de agosto del año 1939 en Quindío, departamento de Paraguay. Tenemos que irnos, temperatura 15 grados con 2 décimas, la humedad 94%, viento en calma. 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No se olviden, hoy a las 9 de la mañana, desfile militar policial sobre la avenida Costanera, recordando 489 aniversario de la fundación de nuestra ciudad capital. Muchas gracias por la sintonía. ¡Viva el Paraguay! Hasta el próximo día sábado.

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2: Buen día, ponete a bailar para festejar este fin de semana. Hoy, sábado 15 de agosto. Aniversario de Asunción. Feliz día para todos los asuncenos. Una ciudad sufrida, una ciudad golpeada, pero que hoy festeja sus 489 años desde su fundación. Así que felicidades para todos los asuncenos que nos escuchan y también para todo el país. ¿Cómo están? Buen día. Estamos en una edición más de Contacto Ciudadano. Quien les habla, Ani Lescano. Y hoy me acompaña la querida Lore Aponte.
3: Hola Ani, hola a todos, muy buen día. 15 de agosto, estamos mediando ya este mes de agosto, estamos ingresando a partir de mañana el Día del Niño en la segunda etapa, pero hoy disfrutemos de este feriado porque hay agenda llena justamente para celebrar un aniversario más de

0: ciudad de Asunción que está de fiesta.
1: Y vamos a contar toda la agenda, así es que préndanse hasta las 8 de la mañana para escucharnos con todo lo que tenemos que contarles. Y tenemos también un invitado que va a venir, como siempre, tenemos alguien que va a venir para las 7 de la mañana, que más adelante le vamos a estar contando los detalles.
0: Pero es del área de salud.
1: Del área de salud.
0: Hay mucho que hablar del área de salud, es algo que nos inquieta. Hoy estamos de festejo, es cierto, hoy estamos de feriado. Eso preocupa e inquieta un poquito porque los hospitales obviamente siempre se ven resentidos en los días feriados. A veces prohibido enfermarse en días normales, que sería en días, por ejemplo, donde la fuerza laboral se resiente muchísimo en los hospitales en estos días.
1: Así es, Lore, y hoy, este fin de semana bastante agradable, veníamos diciendo ya cuando entrábamos que no hace tanto frío como la semana. Al menos en la semana yo venía con mi feroz campera de viento, rompeviento para poder aguantar, pero hoy bastante agradable. De hecho, ya tengo calor con el suéter que tengo y actualmente el tiempo de Asunción marca con 15 grados. 15 grados de sensación térmica también, una humedad del 94% y mi cabello lo sabe. Vientos de 0 kilómetros por hora, así que bastante agradable este fin de semana, ideal para venir a festejar por Asunción. Tenemos muchas actividades. También hay ya varias calles cerradas. Por ejemplo, por Costanera, a partir de General Santos, ya cerrado por las actividades que vamos a tener. Bastante agenda llena tenemos hoy, así es que tengan cuidado. Vamos a buscar cuáles van a ser las calles cerradas y les vamos a estar contando también un poquito también.
0: Por Costanera, por ejemplo, ni lo intenten porque hay un desfile hoy, así es que no vayan por la zona de la Costanera. Por ejemplo, la calle México por calle Estrella hasta 14 de mayo, zona Casa de la Independencia, desde las 9 de la mañana hasta las 13. Hoy hay un desfile en el marco de los 489 aniversario también. Atención, cierre de calles por desfile militar en esta zona Costanera Norte de Asunción, que ya le estábamos diciendo que va a ir y va a tomar también parte de la zona del microcentro de la calle que le decía, recuerden, Casa de la Independencia. Y esto va a estar bloqueado desde prácticamente 8, 9 de la mañana, pero no obstante, ya a esta hora no es recomendable que circulen por este punto.
1: Y tenemos muchos bloqueos más también, Lore, sí. Por Palma, por ejemplo, por Palma A, que tenemos hoy desde Olear y 15 de agosto, una callecita ya cerrada. Incluso ayer me di cuenta que estaba instalado bastantes actividades ya en esa zona. También sobre la calle Palma está cerrado desde México hasta 14 de mayo. Toda esta zona va a estar llena de ferias, ya están ahí los emprendedores con muchas ganas de vender, con muchas ganas de mostrar su artesanía también. Otra de las calles cerradas va a ser en la calle Estrella, desde 14 de mayo hasta Paraguarí. Y como ya le decía, es la Costanera Norte. Estos cierres en algunos casos inician a las 7 de la mañana. La de la Costanera Norte sí ya inició antes de las 5 de la mañana, ahora está abierto solamente para las personas que participan de la organización o para los vecinos que tienen que ingresar a esa zona. Desde las 9 va a cerrar la calle Estrella, desde las 7 cierra la calle Palma. Y ya en la tardecita, desde las 5 de la tarde, va a estar cerrado nuevamente la Costanera Norte, desde General Santos hasta Río Upané. Así es que esas son las calles que tienen que saber que no pueden pasar por ahí el día de hoy.
0: Y atención que las zonas del río Paraguay y la Bahía de Asunción también va a estar bloqueada en algunas zonas porque hoy se da la procesión náutica a partir de las 8 de la mañana de la Virgen de Nuestra Señora de la Asunción. Hoy se da la procesión náutica, así es que eso también la gente puede estar acompañando desde muy temprano. Es decir, hoy agenda cargadísima, pero a toda hora. Tenés desde la mañana con el inicio de la procesión náutica, después puedes seguir con el desfile y después puedes quedarte a palmear en la feria y después tenés otras actividades por el Día del Niño que se va a ir dando a partir de las 11 de la mañana en adelante. Por ejemplo, también tenés el paseo en lancha en la Costanera Norte, ya que estamos hablando de actividad acuática. Esto se va a dar a partir de las 8 de la mañana y se va a extender hasta las 18 horas. Hay una agenda cultural también porque tenemos el desfile militar, desfile policial, Asunción Dance, por ejemplo, una competición que se está, va a dar folclore.

0: nacional. También las puertas del Teatro Municipal también va a estar abierto de las 9 de la mañana hasta las 15 horas. Y visitar también, está en la agenda cultural de la Municipalidad de Asunción, el Centro de Difusión del Archivo Audiovisual y Fotográfico del Paraguay. El acceso es libre y gratuito y esto está en la Manzana de la Ribera a partir de las 9 de la mañana en adelante. Así es que la gente tiene mucha actividad hoy.
1: Para todos los gustos, Lore.
0: Para todos los gustos, para todas las edades, obviamente. Así es que yo creo que no se gasta mucho tampoco. Eso es una muy buena noticia, porque uno va gastando a medida en que lo necesita. Solamente las comidas, las bebidas en la zona de la Feria Palmear tampoco son muy costosas. Vos podés llevar todo lo que querés, los accesos son básicamente todas gratuitas. Así es que yo creo que estamos de fiesta y hay que invitar a todos, todos los que puedan venir hasta la ciudad de Asunción, la ciudad madre, los esperamos.
1: Y saludamos a las distintas localidades que nos escuchan. Hola Ñembucú, hola Alto Paraná, Itapúa, Casapá. ¿Cómo están por Casapá? Hace rato no recibimos un mensaje de esa zona. Desde el Chaco también, siempre tenemos fieles oyentes desde el Chaco paraguayo. Ya se despertaron por el Chaco. Por Yaguarón, siempre también Yaguarón nos escuchan. Buen día, son las 5 y 12 minutos de hoy sábado 15 de agosto. ¿Cómo están? Cuéntenos qué van a hacer este fin de semana. Los que están por esta zona central, imagino que varios van a poder organizarse para venir en algún momento del fin de semana para los festejos, pero los que están en las distintas localidades, ¿qué quieren hacer hoy? ¿Qué van a hacer hoy? ¿Tienen planes para mañana? ¿Van a aprovechar que el fin de semana va a estar bastante agradable? ¿O van a aprovechar para descansar y lavar la ropa? Que también es muy importante porque hay que aprovechar que va a salir el sol. Hay que lavar la ropa este fin de semana. Y va a estar bastante agradable la temperatura, como veníamos diciendo. Voy a buscar un poco el pronóstico extendido para la zona, las distintas zonas del país. Y hoy, sábado, se espera una máxima de 28 grados. Fresco a cálido, cielo mayormente nublado y vientos del sureste luego variables. Mañana domingo en la zona central se esperan 33 grados de máxima y mínima de 22 grados. Así que bastante calorcito después de tantos días fríos. En cuanto a las precipitaciones, no se esperan lluvias importantes para el día de hoy, pero se concentrarían algunas dispersas hacia el sureste y este de la región oriental, mientras que en el resto del país es muy baja la probabilidad. Para el día domingo sí se prevén algunas lluvias dispersas, pero nuevamente para el sur de la región oriental y el este de la o el oeste de la occidental, mientras que para el resto del territorio nacional la probabilidad es bastante baja. Si vamos al pronóstico extendido, vemos que lunes y martes vamos a tener todavía estas temperaturas bastante calorcito, 33 grados, 25 de máxima. Y a partir del miércoles recién se espera nuevamente un descenso importante con lluvias, porque a partir del miércoles sí volvemos a tener mínimas de 13 y máximas de 18 grados.
0: El pronóstico también para Asunción, y bueno, hasta el miércoles es lo que está previsto para meteorología en cuanto a la difusión hasta el momento, Daniel. O sea que tenemos lluvias miércoles, pero no, sábado, domingo, lunes y martes con temperaturas realmente bastante agradables para mañana de 33, re da para el festejo del Día del Niño y al aire libre, en espacios comunes para una actividad realmente.
1: ¿Ya compraste bastante tu regalo, Lore?
0: Todavía no compré porque mi hijo todavía se debate entre que es niño y que no, porque va a cumplir 11 en un mes y entonces te dice que ya no es niño, que es un
1: está en la edad,
0: un preadolescente. Sí, entonces estamos ahí pujando, pero ya vi que cuando llegó el regalo del colegio o cuando llegaba el regalo de la abuela, estaba muy contento, así que creo que hoy tengo que comprar.
1: ¿Algún regalito? Yo sí recuerdo que a esa edad nuestros padres ya empezaban a regalarnos cosas que de repente eran más útiles, entre comillas. Por ejemplo, a mi hermano le regalaban la media de fútbol y el equipo para ir a practicar. Y yo vi que muchísimas tiendas están abiertas. Anoche, por ejemplo, algunas jugueterías encontré abiertas por el camino cuando salí por Asunción. Entonces, siempre veo que por el festejo del Día del Niño, muchos locales deciden extender sus horarios para los padres que aprovechan que duerme la criatura para poder salir a comprar.
0: Sí, la verdad que hoy es un buen día para hacer ese paseo con los chicos, aprovechar este fin de semana en familia realmente y que haya ese acercamiento en los hogares con nuestros niños, porque ellos siempre necesitan padres presentes, abuelos presentes, tíos presentes, una familia en general, no importa con quién la vida nos tenga ahí en casa para terminar creciendo, ¿verdad? Porque a veces no todos crecen como mamá y papá en casa, pero con los que estén alrededor siempre hay que tratar de cuidar esa infancia y mantener la infancia feliz.
1: Y hablando de infancia, Lore, venía pensando qué podemos preguntarle a la audiencia hoy. Y aprovechando que vamos a recordar el Día del Niño mañana, me gustaría preguntarles un recuerdo feliz que tenga de su infancia. ¿Algún recuerdo importante, ya sea con sus primos, hermanos, tíos, abuelos? Ese recuerdo que ustedes cada vez que piensan en su infancia y dicen, quisiera volver a ese momento. Yo me hice esa pregunta anoche, por ejemplo, y estaba pensando en a qué momento quisiera volver de cuando era niña. Y recordé las vacaciones de verano en las cuales me iba a pasar con mis primas, o mis primas venían a pasar algunos días con nosotros y festejábamos, por ejemplo, me vino a la memoria un día en que festejábamos el cumpleaños de una de mis muñecas. Y mamá nos hacía el pororó y festejábamos con juguito. Y son esos pequeños recuerdos de infancia o cuando salíamos a la calle a jugar en la vereda. No sé si hoy, ¿qué recuerdo feliz tiene la audiencia de su infancia y con quién? Así es que esa es la pregunta para el día de hoy, sábado 15 de agosto, antes del Día del Niño. Nuestro teléfono es el 072-730-730, así es que espero sus mensajitos. Y ya van llegando también mensajitos desde el exterior. Hola, hola, ¿cómo están desde Estados Unidos? Siempre nos escuchan desde España, Argentina. Ya se despertaron por ahí, están teniendo... En España me imagino que ya estarán despiertos porque cerca del mediodía ya hasta
0: sí,
1: ahora.
0: Además, tengo entendido que España está también sacudido ahora con un terremoto que habría ocurrido ayer. Así es que mucha solidaridad porque nosotros los paraguayos tenemos un acercamiento grande con España. Tenemos muchos compatriotas viviendo allá. Así es que vamos a dar más datos después al respecto, ya datos actualizados. Porque ayer en horas de la noche era esa alerta la que nos estaba llegando.
1: ¿Y qué te parece, Lore, si empezamos con la lectura de las noticias del día?

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2: Y hoy sábado 15 de agosto del 2026, el título principal dice: Santiago Peña cumple 3 años de gobierno asediado por reclamos. El Ejecutivo y la Iglesia Católica abordaron aspecto social.
3: Si bien no trascendió mucho la cumbre, se informó que giró en torno a temas que afligen a la sociedad, como la corrupción, la salud, emergencia e indígenas.
2: En el balance de gestión, hasta ahora gobierno de Santiago Peña, registró ataques recurrentes a la prensa y campaña sucia por críticas al Ejecutivo.
3: En lo económico hay crecimiento, pero números macros no inciden para que la gente esté mejor. Carne subió casi un 30% y presiona el consumo familiar.
2: Y según datos del mismo Instituto Nacional de Estadísticas, el 61,6% de los ocupados en el Paraguay está en la informalidad, que afecta al menos a 1.754.000 personas. Más detalles de esto en las páginas 6, 9, 10, 12, 17 y 20 de hoy en el diario ABC Color.
3: En la foto de tapa tenemos una Asunción abandonada, recibe sus 489 años y podemos observar prácticamente una fotografía dividida en tres. Y en ninguna de las tres se ve una Asunción como todos quisiéramos ver como capital de nuestro país, porque esto refleja solamente lo que hoy el municipio nos brinda. Plazas destrozadas, basuras en las calles y también los espacios públicos totalmente contaminados.
2: Y en medios de destrozos y basuras acumuladas, en diferentes barrios, incluso en la zona céntrica, la madre de ciudades, bajo gestión del intendente cartista Luis Bello, celebra hoy 489 años de fundación. No obstante, la ciudadanía se prepara para celebrar con una agenda cultural y artística bien nutrida en el centro histórico. Así es que hoy mucho que hacer. Más detalles también más adelante respecto a la agenda cultural.
3: Seguimos hablando de la página 5, por ejemplo, es este el tema principal. El grupo Vázquez posee lotes en Barrio Bueno. Según datos de la comuna, esto habla de una superposición.
2: Y diputados de Honor Colorado apegados a Rabonas de tour entre Italia y República Dominicana en la página 4.
3: Juicio oral por mafia de los pagares no se inició por una recusación. Esto se desarrolla en la página 19.
2: Y los dos abatidos por Senat serían del grupo de Macho, tras fiasco del primer día de operativo Redención.
3: Y también hablamos de testigos. Nunca vieron a Rivas en la universidad. Exalumnos y funcionaria desnudan precariedad. Esto habla de la página 3. El tercer día de juicio que se llevó a cabo ayer por título falso, presunto título falso del ex senador colorado cartista Hernán Rivas.
2: Y vamos al editorial de la fecha.
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3: Asunción recuerda su cumpleaños en condiciones muy deplorables. Este nuevo aniversario fundacional de Asunción, madre de ciudades y cuna del primer grito de libertad en América, la encuentra en unas condiciones muy deplorables, incompatibles con su capitalidad y el bienestar de sus habitantes. De hecho, la administración comunal está muy lejos de cumplir cabalmente con las múltiples funciones que le encarga la Ley Orgánica Municipal, porque está contaminada por la corrupción, la ineptitud y la negligencia. Allí la ley y la moral son habitualmente violadas por el afán de los jerarcas de emplear el dinero de los contribuyentes en provecho propio y en el de sus clientelas políticas instaladas en el presupuesto.
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0: vamos a deportes, Lore, porque hoy tenemos también mucha información en el ámbito deportivo. Y en la contratapa del diario de hoy dice: revalorizados por sus clubes, los paraguayos en el exterior. Dos de los principales referentes del fútbol paraguayo militando en el exterior, Diego Gómez y Gustavo Gómez, extendieron sus contratos con sus respectivos clubes por varias temporadas.
1: Y también en la página 46, ya cuando vamos del otro lado del diario, de la contratapa, y lo empezamos a ojear, bueno, vamos a la página 46 para hablar del partido del 2 de mayo, que se consolida como único líder. Venció anoche en Asunción a Recoleta por 2-1 y prolongó su sorprendente campaña el Sportivo 2 de mayo tras vencer a domicilio por 2-1 a Recoleta. El Gallo logró una victoria que afianza al elenco norteño como solitario líder de la clasificación del torneo clausura.
0: Y la ronda sabatina con equipos necesitados, quinta ronda del torneo clausura, continúa hoy con necesidades imperiosas en todos los protagonistas de la jornada. La acción sabatina se pondrá en marcha desde las 4 de la tarde en el estadio Luis Alfonso Yani de Villa Elisa. Guaraní recibirá a Rubio Ñu con el arbitraje de Alipio Colmán. Y se cierra a las 8 de la noche con Sportivo Trinidense ante Nacional, con intereses en la tabla acumulativa, a disputarse en el estadio Martín Torres bajo el arbitraje principal de Derlis López.
1: Asimismo, y hablemos de Real Madrid y Barcelona en el fútbol ya mundial, porque aplazaron sus partidos por el tema del Mundial 2026. Arranca la liga sin los gigantes. Hablamos de la temporada 2026-2027 de la Liga Española de Fútbol, que comienza a medio gas este sábado a la espera de la vuelta de los gigantes Real Madrid y Barcelona, que empezarán una semana más tarde. Tanto el Barça, vigente campeón liguero, como el Real Madrid empezarán una semana después, debido a que varios de sus jugadores llegaron hasta semifinales del Mundial 2026, ganado por España.
0: Y en otras noticias deportivas, Vallejo ilusiona hoy con gran triunfo. El mejor tenista nacional de la actualidad, Adolfo Daniel Vallejo, debutó ayer con triunfo y avanzó la ronda en la ATP Master 1000 de Cincinnati.
1: Y hablemos también de más actividades en homenaje a Asunción, porque hoy los clásicos desfilan. Tenemos desde el Club de Vehículos Antiguos del Paraguay, se suma a esta celebración por los 489 aniversario de la Fundación de Asunción, participando del tradicional desfile conmemorativo organizado por Exas en Movimiento. Así es que ahí vamos a poder ver el desfile, en este caso, de estos vehículos antiguos del Paraguay. Suelen dar un muy, muy lindo espectáculo, ¿eh?, que gusta a todos.
0: Y Paraguay está listo para el desafío panamericano de squash senior, que se va a iniciar el día de hoy y se extenderá hasta el 22 de agosto, en una de las ediciones más importantes de la historia del certamen, con una presencia de más de 127 jugadores de 20 países.
1: Y hablemos de básquetbol, porque la Liga Nacional habla de que San José vence a Colonias Gol. El Deportivo San José quedó solo en la vanguardia del torneo clausura de la Liga Nacional de Básquetbol al vencer en su territorio 105-95 a Colonias Gol en el match disputado anoche. Ambos habían ganado sus dos cotejos desde el arranque del certamen. San José fue mejor y derrotó a Colonias, que venía de vencer a Olimpia King para quedarse en la cima del torneo clausura, cuya tercera fecha empezó el jueves.
0: Y cerramos las noticias deportivas de hoy y podemos hablar, Lore, de mucha, mucha más información. Bueno, y el Ñenga de la fecha, Lore. Vamos a ver qué tiene para nosotros hoy el Ñenga.

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2: 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El santoral, señora Annie.

0: ya lo hablamos desde que arrancó este programa, porque el santoral de hoy es Asunción de la Virgen María, solemnidad. El Papa Pío XII pronunció la definición dogmática en 1950, declarando que María fue elevada al cielo en cuerpo y alma. Ella es, pues, no solo Madre del Redentor, sino también su cooperadora, estrechamente unida a Él en la lucha y en la victoria final sobre el pecado. Es patrona de nuestra ciudad capital.
1: Y feliz día para todas las personas que se llaman Asunción.
0: Azucena.
1: Azucena también. Asunción es un nombre muy mixto, porque hay tanto hombres como mujeres que se llaman Asunción. ¿Será que entre nuestra audiencia, nuestros oyentes, hay quienes se llaman Asunción? Cuéntenos. Feliz día para todos ustedes. Y aprovecho también para leer un poquito los mensajitos que nos van llegando.
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1: Buen día, saludos desde Palma de Mallorca, nos dice César. Hola, ¿cómo estás, César? Desde Palma de Mallorca, ¿cómo están por ahí? Por ahí no se sintió el terremoto. A ver, ay, esta oyente nos manda fotos de chipa. Ayer fue el día de la chipa y no comí chipa, tengo muchas ganas. A ver, Idalia Villalba González nos manda su fotito. Vos hiciste esto, Idalia, se ve riquísimo, riquísimo. Creo que tiene, ¿qué tiene? Anís tiene, mucho anís al menos parece en la fotito. Contanos vos qué tiene tu chipa y si vos hiciste. Se ve riquísimo, riquísimo. Saludos, dice Víctor Hugo, desde Nueva Palmira, Uruguay. Frío por acá, dice. Mucho, mucho frío, Víctor Hugo. ¿Cómo estás? ¿Estás tomando ya tu mate para entrar un poquito en calor? Y este mensaje, Lore, me encanta y me emociona muchísimo, porque dice: buen día, chicas. Paso por aquí para contarles que la meta que me propuse al iniciar este año nuevo y había compartido con ustedes en el primer programa, ya lo pude cumplir. Había puesto de meta comprar un coche que se pueda modificar para que mi marido pudiera volver a manejar después de su accidente. Y aquí estamos cumpliendo metas. Y comparto esto con ustedes porque les considero amigos. Saludos desde Sevilla, España, Virginia. Me dio todo pini.
0: Virginia Morel Allende, entonces un saludo también para ella, que se encuentra tan lejos de su ciudad natal, de su país natal también. Sin embargo, ella lo está logrando, con mucho esfuerzo, mucho sacrificio, lo está logrando del otro lado, desde otro continente, básicamente, una paraguaya luchando en esta vida. Pero hablábamos de España y no podemos dejar de informar sobre este terremoto de magnitud 5 que sacudió a la zona de Granada. Ani, esto ocurrió entre la madrugada de este sábado. Es muy fuerte la magnitud 5. La provincia española de Granada, con epicentro en el municipio de Alhendín, fue que se registró a la 1:04 y fue percibido en distintos puntos de Andalucía. El Instituto Geográfico Nacional situó inicialmente el epicentro a unos 2 kilómetros de profundidad. El temblor generó alarma entre los pobladores, que en varias localidades salieron a las calles ante el temor de nuevas sacudidas. El Servicio de Emergencia 112 de Andalucía recibió más de 80 llamadas relacionadas con el terremoto, que también dejó daños materiales en distintos puntos de la zona afectada. Así es que a los que se encuentran en la zona del movimiento, buena parte de Andalucía, también los reportes indican que la sacudida alcanzó zonas como Málaga, Córdoba, Cádiz, Sevilla, Almería y Jaén. Así es que mucha fuerza para ellos, y si los compatriotas están por estas zonas afectadas, que se comuniquen también con nosotros para saber que están bien.
1: Y vemos que por el momento no se reportan heridos en esa zona, se reportan destrozos, sí, muchos autos dañados, muchos desprendimientos de ciertos edificios grandes de importante magnitud, pero como se registró en horas de la madrugada, no había tanta gente por la calle, entonces eso también benefició un poquito para que no se registraran víctimas hasta el momento. Y claro, más terremotos, Lore, vemos que también se registró un sismo muy, muy fuerte de 7,7 en Indonesia. informaron desde el Servicio Geológico de Estados Unidos y las autoridades locales, lo que provocó una breve alerta de tsunami que obligó a cientos de personas a evacuar sus hogares. El epicentro de este sismo fue de poca profundidad. Se localizó frente a la costa norte de la isla de Flores, unos 68 kilómetros al noreste de Ende, la ciudad más poblada de la zona. La sacudida inicial se registró a las 5:58 hora local y fue seguida por potentes réplicas, incluida una de magnitud 6.1. De repente empezó a temblar y me entró pánico, relató a la AFP Lucas Lotar, un empleado de 31 años. Los pacientes también huyeron del hospital. La sacudida fue fuerte, vi que algunas paredes se habían agrietado, así es que también por el momento no se reportan heridos en Indonesia por este terremoto.
0: Así mismo, así es que el mundo está teniendo prácticamente una réplica permanente ya de estos terremotos. Así es que a tener mucho cuidado las zonas que se pueden ver afectadas, ¿eh? Porque Colombia todavía se está recuperando, es la que nos queda acá más cerquita y sigue recuperándose de ese terrible terremoto de magnitud 7.
1: Y buen día para todos los oyentes que están en distintas partes del mundo, porque nos saludan también desde Milán, Italia. Ahí es feriado también, pero igual le toca trabajar, dice Celeste Salvati. Hola Celeste, ¿cómo estás? ¿En qué trabajas en Milán? Me interesa un poco saber cuáles son las oportunidades que tienen los compatriotas. También desde Londres, Inglaterra, dice Betty Barrios. Muy internacionales nuestros oyentes hoy. ¿Cómo estás, Betty? ¿Qué tal todo por ahí? Pero también nos escriben, como siempre, desde el interior del país, desde distintas partes del país, desde Misiones. Nos saludan desde Yaguaroña, Lola. ¿Cómo estás, Ñalola? Siempre fiel oyente de las 7:30 AM.
0: Y estaba mirando, Ani, los números que obviamente el Ejecutivo, que cumple 3 años de poder en manos de Santiago Peña, hoy quita y reluce. Y obviamente no podemos desconocer que tenemos un número de crecimiento del PIB con una baja inflación. Sin embargo, eso no llega hasta hoy al bolsillo de la gente para que pueda estar mejor. Entonces, todavía el tercer año de gobierno de Santiago Peña es una materia pendiente económicamente para que la ciudadanía y para que el paraguayo diga: estoy mejor económicamente. Él te saca números y cifras sobre la mesa. Ok, perfecto. Pero lo que siente el ciudadano paraguayo hoy es que definitivamente la plata no está alcanzando. Algo malo nuestro presidente de la República está haciendo como economista. Se esperaba mucho de él, porque al ser economista esperábamos una mejor administración del bien público. Hoy vemos que estamos atascados de deuda. El PIB incluso hoy está también en cierto riesgo para el próximo año. Hablamos también de que incluso cuando hablamos de déficit fiscal, esto se va a tener que tocar un poquitito a partir del 2027. Es preocupante eso, sin duda alguna, pero no hay forma de salir de ese pozo y mal económico que está viviendo hoy el Paraguay. Así es que lo que podemos decir en cuanto a economía, que a 3 años del gobierno de Peña no es suficiente para que la ciudadanía esté mejor. Pese a que es constantemente alabado por las autoridades de turno, que desnuda una dura realidad esto el ciudadano de a pie. Si bien no se pueden desconocer que las buenas cifras que proyecta la economía local, con un crecimiento por encima del potencial y del promedio de la región, una baja inflación, también bajos niveles de deuda, entre otros, abren ventanas de oportunidades, como fue y sigue siendo la calificación de grado de inversión. Esta ventana está propiciando inversiones en varios frentes en el país. Sin embargo, y como bien lo dijo recientemente el presidente de la ASOBAN, Osvaldo Serafini, el grado de inversión no debe ser tomado como un pasaporte a la prosperidad, porque en definitiva hay mucho que hacer para sostener la calificación y sobre todo la confianza ciudadana. es lo que revela también un referente del área de la economía.
1: Y un dato que me llama mucho la atención es que el 61,6% de los ocupados en Paraguay hoy siguen estando en la informalidad. Es muchísimo, 1.700.000 personas, para ser más precisos, 1.753.000 personas que están en la informalidad. ¿Y qué significa estar en la informalidad? Que no pueden después acceder a una jubilación digna. Y ahí tenemos una gran, gran cantidad de adultos mayores hoy que dependen, por un lado, si tienen la suerte, de sus hijos y de su familia. Y si no tienen la suerte, o si no llegaron a tener familia, no llegaron a ahorrar o no tienen esas posibilidades, luego dependen del Estado, y ahí aumenta la gran cantidad de adultos mayores que reciben una pensión que es bajísima, bajísima, considerando las necesidades. Imagínate sobrevivir con un 400.000 que apenas alcanza para comprar tus medicinas, porque en el hospital no encontrás medicinas. Básicamente te vas para consultar y quizás tal vez un buen día lleves algún calmante, quizás lleves algún ibuprofeno, hasta ahí. Y luego los medicamentos más caros para hipertensión, para diabetes y todas las enfermedades propias de la adultez, tenés que comprarlas vos. Y ahí es donde nuestros adultos mayores que dependen de la pensión del Estado se ven en figurillas.
0: Asimismo, y si seguimos hablando en el ámbito económico, hablamos de que, por ejemplo, a 3 años del gobierno de Santiago Peña, hoy podemos hablar de que la carne subió casi un 30% y presiona el consumo de hogares, y esto lo revela la CAPASU, que es la Cámara Paraguaya de Supermercados. La carne vacuna subió un 30% en estos 3 años de gobierno de Santiago Peña, y eso explica buena parte de la percepción de que los alimentos están más caros, es lo que dijo Gustavo Lescano de CAPASU. El empresario advirtió sobre el endeudamiento con tarjetas y el impacto del último reajuste del salario mínimo en los costos de este sector.
1: Y el endeudamiento con tarjetas para mí es muy, muy importante hablar, porque hoy la gente se endeuda para consumo, es decir, para ir al súper. Antes la tarjeta de crédito era más reservada a de repente gastos banales, para comprarte ropa o para esos gastos así de cosas a cuotas también. La gente utiliza mucho para comprar cosas a cuotas, pero hoy la tarjeta de crédito se utiliza también para supermercado. Y esta ola de utilización de tarjeta de crédito para supermercado se inició con los reintegros. Los reintegros que inició con un banco en particular y que luego se fueron extendiendo a los distintos bancos, y que hacen también que los precios se hayan disparado y todos dependamos de los reintegros, porque la realidad es que hoy si no compras con una tarjeta de crédito te quedas atrás y terminas pagando 20% más que los demás. Y entonces la gente se organiza y dice, ok, voy a pagar la mitad o lo que puedo de mi tarjeta de crédito este mes, pero luego de pagar esa mitad después vuelve a utilizar para comprar el supermercado del mes y se vuelve a llegar al tope de la tarjeta de crédito, y a fin de mes espera otra vez a cobrar para poder pagar otra vez su tarjeta de crédito y quedarse en cero y volver a utilizar la tarjeta de crédito para poder consumir, y entramos en el clásico bicicleteo que estamos todos, porque la realidad es que el promedio de trabajador paraguayo hoy en día está en ese tipo de bicicleteo, lamentablemente, por lo difícil que está la economía.
0: Sí, la verdad que en cuanto a hablamos esto de un ciudadano que, por ejemplo, no tenga que atravesar una afectación en la salud, porque si tenés un caído por problemas de salud en la casa, eso prácticamente absorbe el más del 50% más del consumo en la casa en cuanto al presupuesto que uno tiene disponible, porque hoy la salud también básicamente está totalmente dejada a manos de este gobierno, y el ciudadano tiene que recurrir a polladas, hamburgueseadas y demás para poder solventar lo que es los altos costos en esta área de salud.
1: Es que muchos decimos, estamos a una crisis médica de caer en la pobreza. Sí. Porque hay mucha gente que está de repente en el nivel medio de la economía, estamos bien, pero viene una pequeña crisis de salud de uno de los integrantes de la familia y ya se va todo al mazo. que es lo que pasa, nos pasó a muchísimos, que viene de repente un papá, una mamá, una abuela, un abuelo, que se enferma, tiene que internarse y una internación cuesta carísimo. Entonces, entre todos los miembros de la familia tenemos que ir costeando de alguna manera. Y ahí empezamos de vuelta con el eterno bicicleteo, con las polladas, de repente se extiende mucho más esta crisis. Así es que mucha fuerza, también aprovechamos para saludarles a la gente que está de repente hoy pasando por estos difíciles momentos de salud. Yo sé que hay oyentes que nos escuchan incluso desde el hospital. Entonces, un saludo muy fuerte, un abrazo muy, muy fuerte para todos ustedes. Espero que pronto estén mejor. Y aprovechando también que estamos hablando de los oyentes, nos llega un mensaje que dice que está escuchando desde el Hospital General de Itapúa. Yo soy paciente internado y estoy en la sala 8 clínica médica, dice Patricio Benítez Arzamendia. Que sigan los éxitos y las bendiciones. Está con su compañero de sala, Joel. Hola, ¿cómo están, Patricio, Joel? Mucha, mucha fuerza. Espero que mejoren pronto y que reciban su alta lo más pronto posible. ¿Qué tal es la atención en el Hospital General de Itapúa?
0: Y es debatible en la atención en el Hospital General de Itapúa, pero ¿te parece, Ani, si hacemos un recorrido por lo que fue esta noche y madrugada? Le tenemos en línea a Lilian Acosta, ella es periodista de ABC y que estuvo en el turno noche de madrugada, probablemente en medio de la farra acá en la ciudad de Asunción. Buen día, Lili, estamos con Ani aquí saludándote y obviamente muy interesadas de cuál fue la agenda noche madrugada. Lili, buen día.
3: Buen día, Lore, ¿cómo estás? Buen día también para Ani, para toda la audiencia, por supuesto, feliz feriado, hoy es feriado, aunque a veces pareciera que no, porque nosotros estamos al pie del cañón, pero hoy 15 de agosto, igual hicimos nuestro recorrido de noche madrugada y, por supuesto, en medio de los festejos, en medio de la previa al Día del Niño también, estuvimos recorriendo. Así que ese fue nuestro recorrido durante esa noche, donde esa madrugada fresca, la verdad que hay que decir que se sintió también la baja temperatura en horas de la noche del viernes, madrugada, el sábado. Nosotros arrancamos nuestro recorrido de noche y madrugada. Primeramente les comparto un caso policial y posteriormente les voy compartiendo el recorrido por las fiestas aquí en el centro de Asunción. En primer lugar, y mucha atención con este caso en particular, Lore, Ani, también audiencia, para la gente que trabaja con delivery, los conductores de este tipo de plataformas que se dedican específicamente a repartir las mercaderías. Porque en la ciudad de Asunción, específicamente, aprendieron a un sospechoso en la comisaría séptima de Asunción, porque este personaje estaba cometiendo, aparentemente, varios hechos de robo, pero de un mismo modus operandi, y atacaba precisamente a deliveries. Lo que sí nos mencionaba la policía del modus operandi consistía en que supuestamente una pareja solicita a través de mensajes a una casa comercial, ya sea de electrodomésticos, ya sea de jugueterías, cualquier tipo de local comercial, a través de mensajes solicitan ciertas mercaderías, por ejemplo, un electrodoméstico u otra cosa, y luego solicitan por delivery, principalmente en horas de mediodía. Algo muy particular es que estas personas primero fingen que son pareja, entonces solicitan que es para su casa, solicitan que es un juguete para su hija, etcétera, etcétera. Y también lo hacen a horas del mediodía porque, bueno, le dicen al delivery o al dueño, ahora mismo necesito porque ahora mismo estoy libre en mi horario de almuerzo, un ratito. Entonces hacen que todo sea más apresurado. Cuando llegan, en este caso llegaron a la zona de Cambala, llegó el delivery, y cuando llega es recibido por un hombre, espera la transferencia, le solicita la transferencia, pero ¿qué hace ese sospechoso? ¿Qué hace el denunciado? Saca un cuchillo, como decía el comisario de vaina, un cuchillo, y atenta contra la vida de los deliveries y se queda con el producto. Le dice que no le va a pagar y que se puede ir si no quiere resultar herido. Lo amenaza. Lo hizo así en la mañana de ayer y lo hizo nuevamente en la tarde de ayer también con dos personas diferentes, con productos diferentes, y uno de ellos es el que finalmente hace la denuncia, la policía hace una pequeña incursión dentro de Cambala y ahí lo pueden aprender a él, y luego es identificado también y reconocido por la otra víctima. Entonces, es muy difícil, la verdad, poder cuidarse de este tipo de situaciones porque, bueno, a veces uno tampoco quiere pagar porque justamente tiene miedo que no le llegue su producto al pagar anticipadamente. Pero ahora, por ejemplo, en este caso, el delivery tenía que ir a cobrar y termina siendo asaltado, no le pagan y se queda con la mercadería ajena también. La verdad que es una situación demasiado complicada, es una situación demasiado difícil para los trabajadores, porque hay que decir también que estos delincuentes se ingenian de todas las formas posibles para poder lastimar y robar, Loreani.
0: ¿Y de quién estamos hablando? ¿Tenés la identificación, Lili, de esta persona o la policía logró identificar?
3: Sí, logró identificarlo. Te comento en breve, él es una persona de 30 años de edad, no tiene antecedentes, pero ya es conocido en la zona. Aquí mismo les comento cuál es el nombre de la persona atendida, mejor dicho, aprendida: Jeffrey Angelo Ignacio Recalde Vice. Él justamente es de la zona de Cambala y tiene 30 años. Como le decíamos, no tiene antecedentes, pero sí tiene, pero ya es conocido. Además, también fue identificado una menor de edad con la que supuestamente él era pareja, pero aparentemente la colaboración que hacía esta menor de edad de 17 años es la de aparentar y de que todo parezca como más confianza, más credibilidad, dando a entender así que es una pareja y que entonces puede llegar hasta su vivienda. Ese es el modus operandi, así que muchísima atención con eso. Por otro lado, ya de ahí pasamos directamente, porque estábamos cerquita, entonces pasamos ahí en inmediaciones del colegio CNC, ahí estuvimos justamente en lo que es la venta de los juguetes, porque ya estaban apostados ahí los vendedores sobre la avenida Eusebio Ayala. Es costumbre, todos los años es así, no solamente en el Día de los Niños, sino que en otras fechas también, y por supuesto de los vendedores, están ahí en horas de la madrugada. Hoy nos decían que no iban a dormir y que iban a estar toda la madrugada, iban a amanecer en la zona, mañana también, por supuesto, o sea, esta noche para la madrugada también van a estar esperándoles a todos ya con las opciones para el día del niño. Lo que más vimos fueron bicicletas, muchísimas bicicletas, la verdad. Nos decían de que por más que haya muchos juguetes innovadores hoy día que nosotros desconocemos, ya, ¿verdad? De igual forma, hay muchos padres que siguen eligiendo lo clásico, como la muñeca, como la bicicleta, como los autitos, etcétera. Tanto los niños eligen eso también, como los padres también, ¿verdad? Entonces, de igual forma, hay juguetes muy, muy innovadores, así que estuvimos viendo una muñeca que vos le preguntas cosas y responde, ¿verdad? Entonces, Dios mío,
1: ¿cómo es posible? ¿Y qué tal el móvil?
0: Ya incorporado, no sé.
1: Ahora, ya hay muñecas con IA, entonces.
3: Sí. No sé si es con IA, pero
1: grabadora quizás.
3: Podría ser, tenía como un manual de las preguntas que vos tenías que hacerle y te iba respondiendo, pero era extensísima, era la lista de preguntas, o sea, y cómo sabía también, ¿verdad?, que vos le estabas preguntando exactamente eso. Y esa muñeca, por ejemplo, tenía un valor de 500.000 una día.
1: Uy. Ah, está un poquito saladita.
3: Saladita, sí, un poquito. Y luego están las bicicletas, que están así las más económicas, 350, 400, 500, pero hay demasiadas, ¿verdad? Hay muchísimas. Y la verdad que ya están así.
0: ¿Qué te llamó la atención? ¿Sí?
3: ¿Cómo?
0: Para los varoncitos, ¿qué te llamó más la atención?
3: Y lo que más había eran bicicletas, la verdad, que... Claro. Y esos autitos también que son... A ver, o sea, son autos grandes. Que uno pueda realmente manejarlo, ¿verdad? Sí. Yo no sé cuánto costaría, porque la verdad que eso no le pregunté a la persona que estaba ahí atendiendo. Pero era así, lo prendía y andaba solo y... cabe un niño de 4, 5, 6 años cabe perfectamente en ese autito. Es el que más me llamó la atención y no me imagino, que va a estar carito.
1: ¿Y qué tal el movimiento, Lili? ¿Hay movimiento en la madrugada? ¿Qué te comentaron los vendedores?
3: Me dijeron que estaba súper bien, que el día de ayer, viernes, ¿verdad? La venta estuvo muy buena. Me dijeron los comerciantes que estaban ahí en la zona, los que se animaron a hablar con nosotros, me dijeron que estaba muy bien. Esperan superar la venta del año pasado, porque yo la verdad que les pregunté con una expectativa muy baja. Les dije, ¿será que ha ido el venta? Les dije, me dijeron que sí, que súper, súper bien. Ayer vendieron muchísimo, esperan hoy volver a superar, como les dije, la anterior. Y súper bien, esperan, tienen muchas esperanzas de que sea realmente una muy buena venta.
1: Se están esforzando entonces los padres para hacerle un regalito a sus niños.
3: Se están esforzando, oye, mira, ya lo vi también para alcanzar también. Yo solo mi madre no va a poder alcanzar, pero siempre hay algo, yo creo que uno reserva un chiquitito, ¿verdad?
0: Claro, no te sorprende la Navidad porque sabes que obviamente va a llegar y te vas preparando para eso. Si tenés un niño en casa, ya los padres desde junio empiezan a pensar un poquito, junio, julio, dejar algo de lado para poder solventar lo que va a ser el regalo del Día del Niño. Pero Lili, aparte de estas actividades que nos comentaste, Asunción estuvo de fiesta ya también desde anoche, ¿verdad? Y esa actividad habrá sido muy, pero muy divertida.
3: Sí, hubo un festival anoche, justamente lo que da inicio a lo que sería todos los festejos del día de hoy. Se denominaba el festival ASU 489, era una actividad que comenzaba a las 20 horas, acceso libre y gratuito en la Plaza de Armas. Habían muchos artistas, nosotros llegamos ya para el último, que era el Culto Casero, una banda de rock paraguaya muy, pero muy buena, que llamó la atención y juntó principalmente a jóvenes. Eso es lo que puedo decir, que los que estaban, los presentes, que no eran tampoco demasiados, pero sí una muy buena cantidad de jóvenes, disfrutando de este estilo musical principalmente. Conversamos con ellos también, por supuesto, les encanta, hay la presencia de muchísimos extranjeros. Así me tocó hacerle en los recorridos, cuando estás haciendo los recorridos no sabes con qué persona te vas a topar, ¿verdad? Entonces, primero me encuentro con un argentino, luego me encuentro con un mexicano, luego me encuentro con venezolanos también, ¿verdad? Así que la presencia de extranjeros me llamó muchísimo la atención, algunos que están hace meses, algunos que están hace años, algunos que vienen esporádicamente, que ni siquiera sabían que hoy es la fiesta de la Fundación de Asunción y que estaban encantados con la gente, encantados con ese tipo de eventos públicos, gratuitos, ¿verdad?, que se realiza en una plaza, por ejemplo. Pero, por supuesto, en contrapartida también hicimos notas con los asuncenos, que aparte de venir a disfrutar y a apoyar a los artistas nacionales, obviamente que se dijeron que, bueno, Asunción le falta muchísimo, Asunción tiene tremendas necesidades, principalmente de infraestructura, recordando las calles. También señalaron varios de ellos de que ojalá se venga un cambio con las municipales, con las elecciones, con la nueva persona que esté al mando de la madre de ciudades, que deja mucho que desear en muchos aspectos. Es lo que también mencionaron durante el sondeo que le estábamos realizando mientras disfrutaban de la fiesta. Pero eso en contrapartida, ¿no? Ayer anoche arrancaba, eso seguramente se extendió hasta la 1 o las 2 de la madrugada, muy tranquila, no pasó absolutamente nada. 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
2: Oh Madre del Perpetuo Socorro, aquí tenéis a vuestros pies a un miserable pecador que a vos acude y en vos confía. Madre de misericordia, tened piedad de mí. Oigo que todos os llaman refugio y esperanza de los pecadores. Sed, pues, el refugio y la esperanza mía. Socorredme por amor a Jesucristo. Tended la mano a un miserable caído que a vos se encomienda y se consagra por vuestro siervo perpetuo. Bendigo y doy gracias a Dios que por su misericordia me ha concedido esta confianza en vos, que yo miro como una prenda segura de mi salvación eterna. ¡Ay, feliz de mí! En el tiempo pasado he caído en la culpa por no haber acudido a vos. Y tengo por cierto que si a vos me encomiendo, me ayudaréis y saldré victorioso. Pero este es mi temor, que en las ocasiones de pecar deje de llamaros en mi ayuda y así me pierda. Concededme, pues, esta gracia que os pido. Alcanzadme, que en los asaltos del infierno recurra siempre a vos diciendo: María, ayudadme.

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0: 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Hoy celebramos a la Virgen María, Nuestra Señora de la Asunción. 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Así es que en Boraijú de la Virgen María tomo agente robeba pe, aquí en la ciudad de Pedro Juan Caballero y en todas las otras ciudades, a todas las familias que nos escuchan, que nos acompañan, saludos a todos. Estamos con todos ustedes desde las 6 de la mañana hasta las 7. Si es que Tolipe y yo topa por la 570 AM Radio Amambay, por la 102.1 FM Radio Ciudad y por la 105.9 FM Radio Católica. A todos los habitantes de la región del norte de nuestro querido Paraguay y a los que viven en esta región fronteriza, nuestros hermanos brasileños, Dios les bendiga. Muy buenos días aquí a nuestros acompañantes, doctora Juanita, Baisha Paneco de mí.
1: Por ahí querida, porque peina, vamos a festejar, parece, nuestro gran feriado hoy, ¿verdad? Recordando a nuestra madre que ascendió, de Asunción al cielo, y Día de los Niños, padre. Uh-huh. Estamos muy felices con los escolares.
0: Sí,
1: la responsabilidad, los niños, porque son nuestra descendencia.
0: Upeyate. Vaya para David Neco de mí. Sí, buenos días.
2: Padre, buen día.
0: Buen día.
2: Buen día, doctora Juanita. Buen día, Cornelio. Y muchos saludos también a todos los que nos están escuchando en esta, a esta hora.
0: Buen día, Cornelio. ¿Qué tal? Vaya para Neco de mí, a Beinde.
1: Sí, cierto.
3: Maite iba y vaya pa y doctora Juanita, doctor
1: muy
3: Limachi, ya no en duda, ya no eres sabes y nada. A ver, pete y Maite y mi, ha se se cuen por inte y a mí tu pañal de ya ve a güille, a ver y cuen por nada y la ya de gallo, a ver y nada ya gente, maí imagina ya. Oye, te digo, ya puse acá, veis, naja. A ver, un burete vive aplicativo, veo a Mambay 570. 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Probabilidad de lluvia 5%. Y ahora hay patan de veina, de hiporia más. 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Pronóstico del tiempo.
0: Gracias, Cornelio. Ah. Así es que ya voy a comer, veis, bebé, la pronóstico. Ahora por allá, Guarecuataginaco, Día de la Virgen de la Asunción. Si es que ya jamila misa ate, ya ñembo de mi petit santo rosario, ya saluda a mi coñan de sube. Con este día la iglesia celebra este gran dogma de la Asunción de la Virgen María. Y ñembo que también haga sobre este tema. Ve. Hoy menos peya pusacase o tenapeje no hice, mejor dicho. Bueno, pues en Oisea, ya recuerde con la línea baja, 27-25-37. A ver, ya recuerde con la celular 081-138-527. Saludamos a la Virgen María con el Ángelus. En el nombre del Padre, del Hijo y del Espíritu Santo.
1: Amén.
0: El ángel del Señor anunció a María.
1: Concibió por obra y gracia del Espíritu Santo.
0: 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Amén. He aquí la servidora del Señor.
1: Hágase en mí según tu palabra.
0: 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Y el verbo se hizo carne.
1: Y habitó entre nosotros.
0: 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Amén. Ruega por nosotros, Santa Madre de Dios,
1: para que seamos dignos de alcanzar las promesas y gracias de nuestro Señor Jesucristo.
0: Suplicamos te, Señor, infundas tu gracia en nuestros corazones, para que quienes por el anuncio del ángel hemos conocido la encarnación de tu Hijo Jesucristo, por su pasión y cruz seamos llevados a la gloria de la resurrección. Por Cristo nuestro Señor. Amén. Amén.

solemnidad de la Asunción de la Bienaventurada Virgen María, patrona del Paraguay. Si es que es fiesta de precepto en nuestro país. Ya participaron en la misa, justamente la gente oye por andumba, y ya participaste con la misa peco este día, oíste peco la misa por el día de Nuestra Señora de la Asunción. Justamente con ahora ya monquetago, Juanita dije a Davindi que sería interesante celebrar la misa de Nuestra Señora de la Asunción aquí en nuestra parroquia. Entonces ya les aviso que vamos a tener la Santa Misa a las 15:30, hoy por 15:30, para todos los que quieran celebrar el día de Nuestra Señora de la Asunción, fundadora de nuestra nación, fundadora, fiesta de precepto en el Paraguay. Así es que patrona de nuestro país. Entonces vamos a tener la misa hoy en la parroquia Nuestra Señora del Perpetuo Socorro a las 15:30 horas para los que quieran celebrar. Porque a la noche, en la misa de la noche, ya se celebra la misa correspondiente al domingo. Ya no se va a celebrar el de la solemnidad. Entonces es importante que podamos tener esa oportunidad para celebrar también la fiesta de nuestra madre. Nos preparamos para escuchar la palabra de Dios.

0: Saludos a todos los oyentes que nos están acompañando. Miriam Gómez, buenos días, querido Padre Ronaldo, y a los que acompañan. Saludos y bendiciones. Atenta, ya ahí. Miriam, muchísimas gracias por tu sintonía. También doña Bartola Isabel Sánchez, felicitaciones, bendiciones, gracias Bartola, saludos. Abeico, Ape, Idalia, Ombo, Ube, tiene foto. GTA, Nicolás Chispare, vea. El acosidore. Día de la chispa, ¿qué es este día?
1: Ayer.
0: Ah, entonces envió chipa. Mira vos, Cornelio, la chipa, sí. Son el cocido. Gracias, Idalia, por enviarnos. Feliz sábado, gente. Así es que saludos a todos los que están acompañándonos. ¿Verdad? Hermanos Gervasio, ya po cabure, cueje. Oye, po cabure. Oye, po. Ah, ya leja. Cocina. Sí, sí. Sí. ¿Te enfermó?
2: Me castigué una vez haciendo, rayando.
1: De novio, padre. Se le regaló a mamá, parece una arroba de mandioca, y se comprometió él a hacer el rayado.
0: Tuvo que hacer.
1: El cupo de novio fue eso.
0: Y bueno, vamos a escuchar el evangelio correspondiente a la solemnidad de Nuestra Señora de la Asunción. Evangelio de San Lucas. Capítulo 1, versículo 39 al 56. 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

0: Hoy celebramos la solemnidad de la Asunción de la Virgen María. Según Vatican News, esta fecha del 15 de agosto ya se celebraba en el siglo V, en el año 400, ya se celebraba la Asunción de la Santísima Virgen María, sobre todo en Oriente, en la tradición bizantina. Y después, en el siglo VII, empieza también a celebrarse en Roma. La fiesta se celebra desde mediados del siglo VII, más o menos en el año 600, ya empieza a celebrarse también en la Iglesia de Occidente, pero hubo que esperar hasta el 1 de noviembre de 1950 con el Papa Pío XII para que se proclamara el dogma dedicado a María asunta en el cuerpo y en el alma. Entonces, en el credo apostólico profesamos nuestra fe en la resurrección de la carne y en la vida eterna, fin y sentido último del camino de la vida. Esta promesa de fe se cumple ya en María como signo de consuelo y esperanza segura. Así es que hoy nosotros justamente celebramos esta victoria que María también ha alcanzado a través de su Hijo Jesucristo. Ella ya está en el cielo. Ella fue asunta en cuerpo y alma. Y también el cristiano tiene como meta, como vocación, alcanzar el cielo, llegar al cielo. Y ese es el camino de santidad también a la cual nosotros estamos llamados. Así es que este privilegio de María está estrechamente ligado al hecho de ser la madre de Jesús, dado que la muerte y la corrupción del cuerpo humano son una consecuencia del pecado. No era conveniente que la Virgen María, libre de pecado, se viera afectada por ellos. De ahí el misterio de la dormición o asunción al cielo. El hecho de que María esté ya en el cielo en cuerpo y alma es para nosotros un motivo de alegría, de felicidad, de esperanza. Lo que es importante, y ande ven guanabe, porque el por ajaisha, ante abeí, nos quedamos solamente en lo terrenal, ¿verdad? Nos olvidamos de que nuestra vocación realmente es el cielo. Estamos llamados a la vida eterna. Pero eso no significa que tenemos que despreocuparnos de la realidad temporal, de los problemas. No, sino que mirando justamente nuestra condición de pecador y también mirando nuestra vocación, tenemos que actuar. Hacer el bien, ser fieles a Cristo, ser también instrumentos de su reino aquí en la tierra, para que podamos fermentar justamente este reino de Dios. Pero no podemos olvidarnos de la vida a la cual estamos llamados y que María ya está gozando, que es la vida eterna. Ella nos invita también a cada uno de nosotros a vivir con alegría nuestro compromiso cristiano, con esperanza. Y ella es nuestro consuelo, ¿verdad? Nos alienta para que podamos seguir en este mundo haciendo el bien. Doctora Juanita.
1: Ella siempre guardaba en su corazón todas esas dificultades que ella pasó, ¿verdad? Porque no fue nada fácil para ella lo que ella... Y entonces eso, así como estuviste diciendo, no alienta a que uno acepte, porque un aspecto por neurolingüística mismo es eso, ¿verdad? El razonar una situación, eso de aceptar y comprender hasta dónde queda nuestra responsabilidad, porque muchas veces nos angustiamos por algo que ya no nos corresponde, ya corresponde ya a otra a otra persona, ¿verdad? Entonces, son aspectos que nos involucran, que nos dejemos de estar con esa serenidad que necesitamos para estar en oración, Padre. Porque esa entrega es lo que es importante. Por eso, aislarnos, razonar, ¿será que vale la pena? Eso que la otra vez estuve explicando a un paciente de que la neurolingüística enseña, Padre, el tema de que nosotros hacemos nuestra señal de la cruz. Dice, esto que yo estoy pensando, ¿será que vale? Y esto que yo voy a decir, ¿será que se va a comprender? ¿Será que vale la pena? Y esto que yo estoy sintiendo, ¿será que yo me dejo entender? O sea que esa secuencia de la señal de la cruz también vale en el cotidiano de la neurolingüística que explico, ¿verdad? Yo como cristiana que soy, agarré en ese aspecto por evangelizar con esos
0: Sí.
1: criterios que explicó ese profesor, ¿verdad?
0: Sí. David.
2: ¿Puedo acotar algo sobre lo que fue la Virgen María, por ejemplo? Ella también nos da una lección, vamos a decir, de que uno tiene que saber visitar a sus parientes también. Muchas veces ni el saludo le da. Vive a 3 cuadras o inclusive a 2 cuadras y no, no, no, parece que se alejan más. Entonces, ¿qué nos enseña también la Virgen María en este contexto de las Escrituras, donde dice que se fue a visitarle a su prima Isabel? ¿Y cuántos kilómetros recorrió ella? Uno no sabe, pero sin embargo, se sabe que desde Nazaret se fue hasta las montañas de Judea. ¿Cuántos kilómetros fue eso? No sabemos. Hoy por hoy tenemos una locomoción que podemos recorrer en vehículo, en ómnibus, pero ni aun así nos vamos a visitarle a nuestra gente. Pero sin embargo, ella, en aquella época, quién sabe cómo fue, ella se fue a la distancia de Nazaret hasta las montañas de Judea. Se calcula que son 130 a 160 kilómetros, por decir, de aquí hasta no
0: Madre mía, ¿torqueta?
2: más o menos
0: ¿O no?
2: hasta Arroyito o hasta
0: Hasta
2: Horqueta,
0: Arroyito,
2: más o menos, esa
0: sí.
2: es la distancia. Entonces, ¿cómo habrá ido? Como era joven, tenía 15, 16 años la Virgen en esa época, cuando estaba embarazada, entonces yo creo que recorrió, tal vez habrá sido una aventura, por decir, o en camello, o en asno, qué sé yo, pero eso es lo que nosotros, trayendo a nuestra época, tenemos que visitarle a nuestros parientes, a nuestros conocidos más cercanos. No nos cuesta hoy por hoy, pero eso nos enseña a nosotros cómo se fue a cómo se desplazó tantos kilómetros para ir a saludarla a su prima. Entonces, eso es tan importante para nuestra enseñanza hoy por hoy. Eso puedo acotar sobre hablando de la Virgen, y hay tantas cosas que ya escribió en el siglo, en el en los años 100, Juan, el apóstol Juan. Entonces, que vio a la Virgen que se elevaba al cielo, o sea, que en la Asunción de la Virgen.
1: Apocalipsis.
0: Sí, con respecto a este pasaje que hemos escuchado del Evangelio de San Lucas, capítulo 1, se refiere justamente al relato de la infancia de Jesús, ¿verdad? En donde San Lucas nos presenta el origen de Jesús, cómo fue sus inicios, ¿verdad? Entonces, después de la noticia de que María fue visitada por el ángel y el ángel le anunció que iba a ser madre de Dios y María acepta esa gran misión de ser la madre de Dios, por eso es la Theotokos, ¿verdad? Una Pedro Juanina una familia estuvo justamente visitando hace un par de semanas Turquía, y justamente estuvieron recorriendo ahí la capital de Turquía. También visitaron Éfeso, y en Éfeso visitaron la casa donde vivió la Virgen María con Juan, con el discípulo Juan. Y Éfeso es muy importante en la historia de la Iglesia, porque allí se realizó uno de los grandes concilios, el Concilio de Éfeso, en donde se declara justamente la divinidad de Jesús, ¿verdad? Que Jesús es plenamente Dios. Y entonces la Virgen María es no solamente la madre humana de Jesús, sino también es la madre de Dios, porque Jesús en su doble naturaleza es plenamente hombre, plenamente Dios. Por eso es la Teotocos, ¿verdad? La madre de Dios. Entonces, este relato nos habla justamente de eso, ¿verdad? Nos presenta que este niño es el enviado del Padre y es el Salvador, es el Hijo de Dios. Y es este saludo el que hace justamente Isabel cuando le recibe a la Virgen María en su casa, ¿verdad? La alegría que trae justamente el Hijo de Dios a la humanidad, a las familias. Y hasta Juan el Bautista, en el relato de San Lucas, o muy agui Isabel, o muy pemita agui sherepe maico pemita a San Juan Bautista, San Juan Bautista que va a ser el precursor, que va a indicar justamente al Cordero de Dios, el que va a indicar que Jesús es el Hijo de Dios. Entonces, en ese marco es donde se desarrolla justamente esta visita, y hemos escuchado el cántico del Magnífica, que nos lleva justamente al Antiguo Testamento, en donde se recuerda el canto, un canto muy famoso también, y en donde la Virgen María nos habla justamente, ¿verdad?, de la alegría que hay en su corazón, porque Dios se ha revelado, se ha manifestado a su pueblo, y ella también experimenta esta bendición, esta gracia que ella recibe como madre, ¿verdad? Entonces, hoy nosotros también como país estamos celebrando la Asunción de la Virgen María, porque la Iglesia ha enviado misioneros junto con los conquistadores, colonizadores, han llegado a nuestro país en el año 1500. A ver si recuerdan cuándo se fundó Asunción, Cornelio.
3: Sí.
0: 1537.
3: ¿31 o no?
0: 1537. Aunque hay importante ver, hoy pequeña escritora, pequeña historiadora muy famosa, Margarita Durán Estragot, que escribe justamente, y quiero leerles un poquito de esto, dice: La colonización del Paraguay fue a partir de 1537, y en cierta forma un accidente histórico, producto del fracaso de un esfuerzo por conquistar el imperio inca a través del Río de la Plata. ¿Qué es lo que motivaba a los conquistadores?
1: Oro.
0: Oro, ellos buscaban oro.
2: Entonces, oro, la plata.
0: Por eso también descubrieron el Río de la Plata, ¿verdad? El río, después se le llamó Río de la Plata justamente por eso, ¿verdad? Es decir, unos 30 años antes, dice, antes de 1537, navegantes europeos habían explorado las costas atlánticas y los ríos de la cuenca del Plata, y tuvieron noticia de un fabuloso imperio repleto de tesoros de oro y plata. Peangus y Peilos de Cabar. Materiales preciosos buscaban ellos, y tuvieron noticia de un fabuloso imperio repleto de tesoros de oro y plata. De ahí proviene el nombre del Río de la Plata, con que bautizaron a la región bañada por los afluentes del Paraná y Paraguay, que se creía con razón podía conducirlos a la Sierra de la Plata. El primero de estos navegantes fue Alejo García, único superviviente de un naufragio en la costa atlántica y que alcanzó en 1524 el Alto Perú, hoy Bolivia. En compañía de los guaraníes, así se convirtió en el primer europeo que penetró en el imperio incaico, de donde consiguió un rico cargamento de metales preciosos y tejidos. Pero a su regreso los indígenas lo mataron, a la altura del actual departamento de San Pedro. Aunque las noticias de su viaje y del tesoro adquirido ya se habían esparcido como un reguero de pólvora por toda España, ¿verdad? Oí la oro, pero Paraguay vendo y por y la oro. Amba, es lo putas y ve Paraguay, ¿verdad? Lo que es importante, ve. El estallido de la fiebre del oro hizo que el adelantado Pedro de Mendoza llegara en 1536 al Río de la Plata, con una expedición financiada por él mismo y en parte por banqueros alemanes, integrada por más de 1500 personas, mucho más numerosa que las de Hernán Cortés y Francisco Pizarro. Mendoza no trajo consigo agricultores sino soldados, que consideraban el trabajo manual indigno de ellos. Como no trabajaban la tierra, exigieron alimento a los indígenas de la zona, los querandíes. Pero estos no eran agricultores, ya que vivían de la caza, la pesca y la recolección de frutos y miel silvestre, por lo que en ningún caso podían mantener a tantos estómagos hambrientos. Ese era el problema de los colonizadores carúanas y cuevas. Hasa y en la tembiú. Entonces, los españoles intentaron obtener alimentos por la fuerza, pero solo lograron provocar la hostilidad de aquellos indígenas, quienes multiplicaron sus ataques contra Buenos Aires, la ciudad recién fundada por Pedro de Mendoza. Entonces, fue un fracaso lo de la fundación de Buenos Aires y después pasaron justamente a Asunción. A pesar del hambre, la desmoralización y las muertes que siguieron al establecimiento de Buenos Aires, un grupo de expedicionarios emprendió la búsqueda de El Dorado y llegó al Paraguay en 1537. Los cario guaraníes que allí vivían eran agricultores y de ellos obtuvieron aprovisionamientos para seguir el camino del oro y la plata. Oro y plata necesitaban, pero necesitaban comida. Y entonces, ¿por qué Paraguay? Porque los guaraníes eran agricultores y allí se abastecían de alimentos. Asunción fue fundada por Juan de Salazar y Espinosa como base de operaciones y centro de abastecimiento en reemplazo de Buenos Aires, que fue rápidamente abandonada. Entonces, ¿cuál fue el motivo de la fundación de Asunción?
1: Comida.
0: Abastecimiento de alimentos. Y hasta ahora somos
1: y en Siete Colinas, fundada como la nueva Roma, la, sí, para, la patria ostentada.
0: Y para terminar esta parte, dice, lejos del mar y en medio de la selva, el fuerte de Asunción no hubiera revestido ninguna importancia si no fuera por la abundancia de bastimentos que allí encontraron los españoles. Uno de los expedicionarios españoles, Domingo Martínez de Irala, llegó al Alto Perú en 1548, pero ya era tarde. Otros españoles, al mando de Francisco Pizarro, se habían adueñado del Imperio Inca. Tras el desengaño, a Irala y sus compañeros no les quedó más remedio que regresar a Asunción y convertir ese establecimiento provisorio en un lugar definitivo. Y así empieza la historia. La historia. Y bueno, eso es un poco de historia para que podamos también conocer nuestros orígenes, ¿verdad?
2: Pasando, volviendo un poquito hacia las escrituras de San Lucas, me gustaría mencionar de que por qué San Lucas escribió este libro, donde siempre menciona ¿Quién le contó a él todo lo que él escribió? Como muchos dicen, la Virgen no escribió nada. Sin embargo, San Lucas
1: registró
2: todo lo que la Virgen le relató a él. Por eso él menciona muchas cosas dentro de este libro de San Lucas. Uno. Entonces, es el relato de la Virgen al escritor. Él era médico, él era escritor, era pintor. Entonces, lo que él pintó es la imagen que tenemos de la Virgen de Perpetuo Socorro en las catacumbas. Lo que ya tenemos son réplicas, pero el original es diferente, pero claro. es igual. Si agarrado al bebé en su brazo. Entonces eso está en las catacumbas hasta hoy.
1: Mi hermana llegó tan ahí y vio ella eso, dice.
0: ¿En Turquía?
1: Sí. Ella estuvo, María Antonia.
0: Lo interesante es porque esta familia justamente al ver los íconos, y había íconos muy parecidos al Perpetuo Socorro, ¿verdad?
1: Sí.
0: Con la madre, medio cuerpo, y el niño en brazos, ¿verdad? Entonces, es muy importante,
2: entonces,
0: ¿verdad?
2: Entonces, eso es lo que pintó San Lucas, como él era pintor. Entonces, él pintó eso, y para que sepan también nuestra gente, es siempre importante mencionar esa parte. Ahora, la evangelización hacia nuestro continente, ¿cómo llegó? ¿Qué apóstol fue el artífice de hacer llegar ese evangelio hacia hasta hoy por hoy, lo que tenemos? Es el apóstol, ¿no ve que se distribuyeron ellos a cada región? Entonces, el apóstol San Lucas fue nombrado para que venga hacia España. Entonces, el apóstol San Lucas evangelizó esa región de España, y de ahí los españoles nos trajeron ese evangelio. Entonces, por eso nosotros, o sea que yo siempre digo, nosotros fuimos evangelizados por el apóstol Santiago. Entonces, eso también son conocimientos básicos que tenemos que saber.
0: Sí.
2: Para todos los que nos están escuchando también, tienen que investigar un poquito más y cerciorarse más de lo que está escrito. No se escribió así nomás, sino siempre tiene su origen.
0: Yo creo que el hecho de que ahora, por ejemplo, ahora hay en la Costanera Norte, en Asunción, se hizo una escultura en bronce, y ayer fue inaugurado eso. Ayer fue, es decir, en homenaje justamente a Nuestra Señora de la Asunción. Y esa escultura de bronce hecha por una escultora internacional, es paraguaya ella, pero muy reconocida, Ingrid Seal, ella es la... Y es muy linda, ¿verdad? Justamente yo me puse en contacto con ella en estos días porque necesitamos una linda cruz para nuestra torre de la iglesia Nuestra Señora del Perpetuo Socorro. Entonces me puse en contacto con ella si podría ayudarnos a hacer una linda cruz para la torre de Nuestra Señora del Perpetuo Socorro, la primera iglesia dedicada justamente a la Virgen María aquí en nuestra zona, ¿verdad? En nuestra zona. Entonces, es interesante conocer la historia, ¿verdad? Conocer la historia, porque allí también vemos cómo la evangelización fue abriéndose camino, ¿verdad? Para que este reino de Dios pueda llegar hasta nosotros, ¿verdad? Y por eso yo creo que conocer historia vale la pena, leer los libros de historia, la historia de la iglesia, nos ayuda mucho, ¿verdad? Porque ahí reconocemos la grandeza de estos grandes hombres y mujeres, y también grandes misioneros que vinieron a nuestra tierra. y se quedaron aquí, ¿verdad? Claro que hay todo un contexto histórico, ¿verdad? ¿Por qué se quedaron en Asunción? Por la comida, ¿verdad? No había oro, no había plata, pero la comida era importante. Baico, oro a plata en Mongaruy, ¿verdad? O sea, que comida, y bueno, los guaraníes eran agricultores. No, eran buenos, como se suele decir, que eran muy buenos, que entregaban a sus esposas y a las mujeres, ¿verdad? No, había mucha hostilidad, hubo muchas guerras también, ¿verdad? Pero se quedaron aquí en Paraguay por el tema de la comida, y así empezó nuestra nación, ¿verdad? Entonces, hoy, evidentemente que necesitamos todavía, por eso los obispos se reunieron con las autoridades, con el presidente, porque la nación está enferma, hay enfermedades. Y entonces los obispos, también preocupados por la situación de nuestra nación, se ponen a disposición de las autoridades para ver cómo podemos salir de esto, ¿verdad? De esta enfermedad, la corrupción. Hay tantos males que aquejan a nuestra nación. El problema de la salud, el problema de la educación, ¿verdad? Tenemos serios problemas, ¿verdad? Títulos falsos por todo lado, ¿verdad? O sea, es terrible, terrible. ¿Por qué? Porque la institucionalidad de la República está en peligro. Eso tenemos que entender. Si no respetamos las normas, si no respetamos las leyes, si no respetamos los principios, los pilares de nuestra República, corremos peligro. Y por eso es importante también, con la ayuda de Dios, con la ayuda de la Virgen María, que justamente podamos sembrar paz, sembrar justicia, sembrar responsabilidad, honestidad. Juanita.
1: Sí, para complementar, porque parece que ya es nuestra hora, Cornelio Mañamachele. Estamos celebrando también mañana el Día de los Niños, ¿verdad? Uh-huh. Que recuerda también nuestra historia muy grave, ¿verdad? Que vinieron contra Paraguay. Cada país tiene su historia, pero estuvimos nomás enfocados en el tema del presidente de extranjero, que estuvo con otros conocimientos, no el que nosotros tenemos, ¿verdad? Pero nuestro libro Caravias, que nuestro sacerdote nos explica lo cuán importante es la educación de los hijos. Yo me pregunto, este señor autoridad que mintió tanto, firmó el director, subtítulo, todo, ¿cómo se estará sintiendo esta mamá, este papá, verdad? Porque su hijo es, porque ese es el respeto. Nos dice el libro de Proverbios, la educación de los hijos, se elogia el camino de rigor, corrige a tu hijo, te ahorrarás inquietudes y harás la felicidad de tu alma. Hay que corregir al niño. El que ahorra el castigo a su hijo no lo quiere. El que ama se dedica a enderezarlo. Es una disciplina. Y a nosotros que nos toca ser abuelos, gracias a Dios estamos. Entonces, recibir la vida, eso es la mejor de las gracias. Y como Dios enfocó su amor en el rol de la familia. Una vez nomás Él dijo, creó el hombre y la mujer, y bueno, vayan y ustedes procrean. Y habla también, dice que el palo y la reprensión procuran la sabiduría. El niño dejado a sus caprichos es vergüenza para su madre. O sea que eso ya está en Proverbio 29:15. Mientras haya esperanza, castiga a tu hijo. No dejes que él vaya a la muerte. Porque el que se porta mal, padre, estas autoridades que nosotros tenemos, yo lastimosamente en todas las instituciones, aunque más que pequeñas fueren, estamos mal. Como autoridad desconocemos. Y el desconocer es pecado también, creo yo. ¿Cómo vas a ser autoridad si vos desconoces? ¿Por qué te vas a responsabilizar de algo que vos no sabes? A nosotros los médicos, yo estudié 9 años para tener mi título,
0: En la
1: porque
0: Universidad
1: en la
0: Nacional.
1: Universidad Nacional, la única que había cuando eso. Pero esa autoridad que uno tiene, esa potestad que uno tiene, tiene todos esos rastros de profesores que nosotros no olvidamos, la reprensión de nuestro profesor. Yo no tenía compañero que iba al examen con barba. Se le expulsaba, le dice, ¿cómo vos vas a entrar en el quirófano con barba? Y hoy por hoy, estos alumnos con barba se van al examen. Y eso son correcciones que, es cierto, soy egresada de hace 37 años, ¿verdad? Pero esas correcciones tienen que volver a existir. Y tenemos nosotros los mayores, creo que esa responsabilidad, esa potestad de educar al joven, porque va a ser nuestra vergüenza cuando este joven sea adulto.
0: Y sí, así mismo. Si es que estamos, ¿verdad?, sobre la hora ahora con él.
1: Sí.
0: Bueno, así es que les agradecemos.
2: Ya
0: Muchísimas
2: no está.
0: gracias.
2: Solo un proverbio quiero leer sobre lo que enseña hablando del Día del Niño, donde dice, instruye al niño en su camino y aun cuando fuera viejo no se apartará de él. Eso, por ejemplo, yo soy uno de esos, digamos, que cuando era chico mis padres siempre nos instruyeron en la evangelización. Entonces, hoy por hoy yo no me olvidé y estoy otra vez, un cierto tiempo dejé, pero hoy estoy otra vez fuerte con la
1: Todos tenemos que
0: belleza,
1: ser
0: con la
1: niños,
0: fe.
1: dice, así que feliz día de los niños para
0: Feliz día
1: todos.
0: de los niños, que pasen bien. También tenemos que cuidar a nuestros niños, ¿verdad? Son los tesoros también de la iglesia, los hijos son tesoros de la iglesia, así es que tenemos que cuidar a los pequeños, educarlos, acompañarlos. Es una gran responsabilidad. Así es que animamos también a los padres que puedan mirar a la Virgen María. Ella realmente es esperanza, es consuelo. Si es que cuando están desanimados, preocupados, bueno, recurran a la Virgen. Ella también fue madre y ella tuvo que educar también al niño Jesús, ¿verdad? Así es que a través de ella sepamos aprender, ¿verdad? Aprender este camino de la santidad y que a través de ella también podamos juntos ir construyendo una nueva realidad, nueva tierra, nuevo cielo. Así es que gracias a todos por su sintonía, saludos a todos los que nos escribieron, que nos estuvieron enviando sus mensajes. Ya no tenemos tiempo para leer, pero saludos a todos, Ñandellara Tapendero Basá, y que la Virgen, Nuestra Señora de la Asunción, les acompañe a cada uno de ustedes. Muchísimas gracias, Cornelio.
2: Amén.
1: Asistimos a la misa 15 y 30.
0: La misa 15 y 30, no se olvide, en la parroquia Nuestra Señora del Perpetuo Socorro.
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0: María, sé nuestro perpetuo socorro. Hasta aquí el programa. 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Por la atención dispensada, muchísimas gracias y hasta el próximo sábado de 6 a 7 de la mañana. 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

Buenos días, ¿cómo están, queridos amigos? El gusto y el placer de saludarles en este día tan especial para todos los paraguayos, para la historia de América Latina, para la historia de América misma, ¿verdad? Porque hoy es el día de Nuestra Señora de la Asunción y un día como hoy, pero del año 1537, hace casi 500 años, fue fundada la Madre de Ciudades, la ciudad en honor a Nuestra Señora de la Asunción. Justamente el día de Nuestra Señora, ese 15 de agosto de 1537, el capitán Juan de Salazar y Espinosa había ordenado levantar un fuerte a orillas del río Paraguay, en esa bahía que hasta hoy admiramos, ¿verdad? Entonces, Asunción se convierte en la madre de ciudades porque de allí partieron varias expediciones para la fundación de otras, de otros centros poblacionales en América Latina. Y ahí prácticamente comienza lo que es la colonización de Sudamérica, de América Latina y, claro, de toda esta América morena e incomparable. Felicidades, Asunción del Paraguay, capital de mis amores, como se dice, ¿verdad? Entonces, en esta trilogía de fechas tan especiales, ayer celebrábamos el Día de la Bandera y mañana el Día del Niño Paraguayo. Todo esto lo vamos a estar recordando y también vamos a tener visitas muy especiales esta mañana, ¿sí? Hoy dedicada la programación a estas fechas muy especiales de nuestro calendario. Saludamos brevemente a nuestra madre, bajo la advocación de Nuestra Señora de la Asunción. ¿Qué significa Asunción? Asunción significa que alguien, un tercero, te lleva o te pone en algún mando, en algún lugar, ¿verdad? Entonces la Virgen fue llevada al cielo, por tanto es Asunción, ¿verdad? La llevaron. Sin embargo, Cristo tuvo

7:35 minutos, una de las composiciones musicales más conocidas dedicada a la capital Asunción se titula Canto al Paraguay y es de Pedro Altinier, argentino, y Aparicio de los Ríos, poeta paraguayo, dedicado a la capital de nuestro país y capital de América, madre de ciudades, Asunción.

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0: La guaireña Betty Figueredo, una de las voces más hermosas, sin duda, del Paraguay, saludaba a la capital paraguaya Asunción con esta guaraña que pertenece en letra y música al maestro Federico Riera. Y el mismo Federico Riera se inspira en varias fechas importantes del Paraguay, ¿verdad? Él escribe la letra de la polca más reconocida, la Virgen de Caacupé. También él mismo escribe la letra de la reconocidísima polca Acostañú. Allá en mi tierra, bordando el monte, se extiende el campo de Acostañú. Sí, ese es un fragmento de los versos dedicado a la tragedia y al valor en la batalla de Acostañú, 16 de agosto de 1869. Es el poema convertido en canción clásica. La letra es de Federico Riera y la música de Emilio Biggi. Durante la guerra de la Triple Alianza, cerca de 4.000 niños y jóvenes, muchos menores de 15 años, enfrentaron a un ejército superior de miles de soldados del ejército brasileño. Acostañú es recordado como símbolo supremo de heroísmo patrio e inocencia sacrificada. Es el origen de la conmemoración del Día del Niño. Y Rafael Paeta, uno de los grandes poetas argentinos y músico que llegó al Paraguay en la década de los 80, escribe a los niños mártires de Acostañú. ¿Dónde nace el heroísmo? ¿Dónde la risa de un niño? ¿Hasta cuándo el sacrificio de morir? La patria era un río de sangre desbordada. Llegaron aún más días insaciables, insatisfechos de muertes y agonías, y llegó a Acostañú, donde murieron los pájaros del mundo y su alegría, donde la risa infantil quedó cuajada en mil charcos de sangre adolescente, donde la patria envejeció 100 años por la muerte de los niños combatientes. Allí donde asumen los trinos su descanso herido, colmado de azul, duermen su sueño vencido los mártires de Acostañú. No volverán tal vez las mariposas a posarse en las flores de esos campos, flotarán simplemente tal vez custodiando eternamente su descanso para la patria que ardía hasta el fin en su sonrisa infantil. Son las letras de Rafael Paeta, de los indianos. Y lo hizo, esos versos lo hizo música a los niños mártires de Acostañú, los indianos.
1: 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No iban por la vida tras la vida, iban por la muerte a su calvario, conscientes de la gloria y la grandeza de morir por ser libre en suelo patrio.

Eran así un puñado de esqueletos nuestros, hambrientos, desnudos, resignados, y el mariscal López junto a ellos, al frente de la vida y de la muerte, guerrero y majestuoso como antaño. Buscando vencer, al morir vivía la esencia de su amor republicano. La carne resultó vencida, pero el ideal siguió luchando.

7:54 minutos, la canción más reconocida en recordación a los niños mártires de Acostañú, de Federico Riera y Emilio Vigi Acostañú. La interpretación de Francisco Russo. Hay una polca muy linda que escribió, la letra lo escribió Zoilo Cantero. Y la música es del maestro Edmundo Medina. Zoilo Cantero es el mismo que había escrito también la poesía Abba Porcué, ¿verdad? Otro momento tan importante también de la historia de la guerra. Veterano del 70, Coan Ayao Papotama, Coimímaro Putá, Roicobeba Gueterí, Upero Mitamimí, la guerra o Papotama, Rojupicuaba, Ármaro Marchama Abeí, Pejenduma Vale, hoy entero Mitapuyajú, la historia de Acostañú, Oro Persia o viví, cuatiare joyotini esa tierna juventud. Letra de Zoilo Cantero. La interpretación de Don Aníbal Overa.

Ya vamos a Costañume, Guarete, Zoilo, Cantero y Edmundo Medina en la interpretación de Don Aníbal Lovera. Y claro, nombre heroico. Estamos hablando de fechas históricas, ¿verdad? Y nuestro equipo, el Sportivo 2 de Mayo, tiene nombre histórico. Y anoche, de vuelta, se hizo grande nuestro querido Gallo Norteño en Campo Grande, en la capital del país, o sea, en la Gran Asunción. Derrotó al Recoleta por 2-1. Qué partidazo realmente de los muchachos. Así es que, ya que estamos hablando de heroísmo, porque fueron realmente verdaderos héroes de todo lo que pasó dentro del campo de juego, porque ya era un bastión inexpugnable la cancha de Recoleta, con ese pasto sintético bastante difícil para muchos, ¿verdad? Pero se nota la dación, la preparación y la entrega de los muchachos del Sportivo 2 de Mayo para traer una victoria importantísima que lo catapulta, o que lo mantiene, en este caso, en la punta del torneo clausura con 13 puntos. Sean cual sean los resultados de los demás partidos, 2 de Mayo estará allá arriba, mirando hacia abajo. 2 de Mayo, puntero invicto del torneo clausura.

Las felicitaciones entonces para el plantel, el cuerpo técnico, dirigentes y todos los simpatizantes del Club Esportivo 2 de Mayo. Está a 4 puntos del siguiente, que son de los siguientes en este caso, que son Trinidense y Guaraní. Y Libertad, perdón. Trinidense y Libertad, exactamente. Guaraní juega hoy con Rubiñón a las 4 de la tarde. Y no está muy bien, No está muy bien el plantel. 2 de mayo es el puntero del torneo. Precisamente recibe a Guaraní de esta semana a la próxima. Y sería el 22, ¿verdad? El 22 va a ser martes que viene. 24, por ahí, 24, creo. Martes que viene. Porque el miércoles juega Copa Paraguay frente a Humaitá aquí en el Río Paraguay. Felicidades, Sportivo 2 de mayo, puntero invicto del torneo Clausura APF. Y esto queda grabado, ¿eh? Histórico. Ayer celebrábamos el Día de la Bandera en todo el Paraguay. Y nosotros tenemos una escala de valores. Dios, patria y familia. Es un lema tradicional, ¿verdad? Este orden jerárquico pone la religión, la identidad nacional y el núcleo familiar como los pilares esenciales de la sociedad y de la moral humana. Dios representa la fe, la moral, es trascendente, y los principios religiosos, ¿verdad? Especialmente lo del cristianismo como la base de toda ley y el origen de los valores humanos. La patria representa el amor a la nación, la defensa de la soberanía, la historia común, las tradiciones y la lealtad al país frente a cualquier influencia extranjera, sea en cualquier ámbito. Si antes, ¿verdad?, era el tema de invasión de territorio, invasión de lo que representa nuestra soberanía, ¿verdad?, respondíamos, claro, lógico, en este caso de la Guerra del Chaco y la Guerra Grande, con los voluntarios que iban a la guerra. Pero hoy tenemos otra clase de influencias, ¿verdad?, otra clase de afrentas a nuestra nación. Entonces tenemos que ser patriotas en ese sentido, defender a nuestra nación, a nuestras costumbres, a nuestra familia, porque la familia representa a la célula básica y natural de la sociedad encargada de transmitir la vida y la cultura, ¿verdad? Y todo esto es representada por la bandera rojo, blanco y el azul.

Yo creo que esta letra, la gran mayoría que ya tenemos nietos, lo hemos memorizado en la escuela, tanto así como a Costañú, el juramento a la bandera, la invocación a la bandera, ¿verdad? Yo creo que muchos de nosotros se recuerdan cuando el 14 de agosto los alumnos distinguidos van a donde está el mástil, se paran, la bandera izada, se canta el himno nacional, se iza la bandera y se hace la invocación a la bandera. Esa que dice, bandera inmaculada, emblema de la patria, encarnación purísima de nuestras glorias, ¿se recuerdan? Y ahí hacen el juramento a la bandera, ¿verdad? Compañeros, ¿queréis que el rojo de la bandera siga siendo el que enarbole la justicia y todo más, ¿verdad? Todos respondemos, sí queremos. Y al final juramos el juramento a la bandera, ¿verdad? Yo no sé si hasta hoy día se hacen en las escuelas, pero antes, claro, lógico, nosotros nos recordamos. Por eso se fomentaba el patriotismo en las escuelas y todas estas

allá, pero muy identificada con el Paraguay. Ella escribió una hermosa poesía que la musicalizó, dedicada a su hija. La letra es una profunda y tierna poesía de amor materno, dedicada a su hija cuando ella le va a mirar y ella despierta, ¿verdad? Es un momento cotidiano e íntimo cuando la madre va a despertar a su hija por la mañana y se da cuenta de cómo va creciendo tan rápido, ¿verdad? Y en la mirada de la niña, la autora, en este caso Teresa Parodi, ve la ilusión y la promesa de un mundo mejor, un país con el que se sueña a pesar de las dificultades cotidianas. Pero lo más importante, la canción transmite un llamado a no perder la fe, a cantar y a recordar que el amor siempre tiene más poder que las adversidades de cualquier contexto social, político o económico. Por eso la familia es la base de toda sociedad. Si en la familia el niño y la niña tienen su formación, los otros lugares son complementos. La base es la familia. El amor de papá y de mamá es fundamental.

Ya van a su primera comunión, a la escuela, ya cumplen 15, ya se vuelven señoritas. Y los mitaí, muchos mitaí lastimosamente hoy por las calles. Una lástima. Si no cuidamos a los niños, si no educamos a los niños de hoy, ¿qué pasarán de los hombres del mañana? Cuidemos a nuestros niños. Pero la vida, es cierto, enseña muchas cosas a los niños, ¿verdad? Pero nosotros deberíamos tenerlo en las escuelas, el lugar donde tienen que estar los niños. Mitaí, un clásico.

Escuchábamos canción para Verónica en la versión de Contrapunto. Es bastante tierna la canción, ¿verdad? A todas las niñas. Rápido crecen las niñas. Ayer estaban en brazos, después caminan.

8 de la mañana, 21 minutos. Qué linda historia también de Mita Ishuri, ¿verdad? De Hino Méndez. Y es interesante mirar todo esto y recordar nuestra infancia. Porque nosotros que vivimos en el interior, todas las ciudades eran como en nuestra infancia. Hablo de nosotros que ya pasamos las 6 décadas, 7 décadas de vida. No había empedrado, las calles eran peladas o pastos. Los partidí con pelota de carey de repente en un baldío o en la misma calle. Muchísimas criaturas andando desnudos por las calles, ¿verdad? Inclusive comían tierra y la panza enorme por anquilostomas, ¿verdad? El cebo y que teníamos todos. No, terrible era. Terrible, terrible, ¿cómo era? Y todos crecimos descalzos. Y cuando venía la lluvia era la fiesta, jugando con el barquito y tantas otras cosas. Muy limitados. Recuerdo que a los 11, 12 años llega la primera bicicleta al barrio. Era toda una fiesta, la primera bicicleta para criatura. Y el amigo que tuvo la bicicleta era tan bonachón que nos prestaba para que nos ensayemos, todo el mundo a andar en bicicleta. Luego de unas cuantas caídas y rodillas peladas, ahí íbamos nosotros con la bicicleta. Era toda una victoria. Toda una victoria, ¿verdad? Pero ojo, el respeto a la siesta de los padres era sagrado. ¿Ah? Eso era sagrado, ¿verdad? Buen día a todos los buenos y grandes amigos que se van sumando a la audiencia desde la Mambay. Emeterio Cantero Viera, poeta bellavisteño, con una musicalización de Andrés Cuenca Saldívar, una famosa obra de la música paraguaya escrita en un profundo guaraní, cuenta una historia fantástica. Alguien que anda perdida. ¿Quién será? Nos cuenta a través de esta letra. Y en la versión nada más y nada menos que del dúo Vargas Saldívar.

Escuchábamos Cañimb, la versión del dúo Vargas Saldívar, esta polca que pertenece a Emeterio Cantero Viera. A propósito, es tío del País José. ¿Sí? Saludos al País José. Si no nos escuchan, de repente alguien les va a hacer llegar nuestro saludo. Crispiniano Martínez González se llama el poeta que escribió esta hermosa composición musical que interpretan los Alfonso.

8 de la mañana, 35 minutos, un día fantástico, ¿verdad? Un día espectacular, un día en la que nos encontramos para celebrar. Hoy ya muchas empresas están celebrando el Día del Niño y también en las escuelas ya lo han hecho esta semana, ¿verdad? Hay diversas maneras. Ahora era la época, ahora es la época del pancho con las gaseosas. Nuestra época era la época de los chocolates. Qué lindo, ¿verdad? Qué lindo recordar esos momentos fantásticos de nuestra niñez para poder compartir. Estos días le encontré al país Ronaldo y le dije, ¿cómo no recordar esos tiempos con el país Hugo en que pasaba una película? No sé, tenía todo proyector, ¿verdad? En la vieja casona de madera, en el patio de la escuela parroquial. Y después era chocolate con palito, coquito y todo más. 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

Bien, qué lindo recordar a través de las canciones épicas estas fechas patrias, el Día de la Bandera. Hoy es el Día de la Fundación de Asunción. Escuchamos polcas y guaranías recordando a nuestra querida Madre de Ciudades. Mañana es el Día del Niño Paraguayo, una historia triste. Tenemos un material que ha preparado el doctor Dionisio Ávila Orué que nos pareció interesantísimo y lo vamos a reprisar porque él lo había escrito el año pasado y lo vamos a reprisar. Hay tantos comentarios, ¿verdad? Personas muy tocadas acerca de la historia. El 12 de agosto recordamos la batalla de Piribebuy y todo lo que representó para nosotros dentro de nuestra historia, ¿verdad? Incendiaron un hospital con enfermos adentro, ¿se imaginan ustedes lo que hicieron? Quemaron campos con niños que corrían, con madres, y fue realmente un genocidio. ¿Verdad? Mirando y usando otras palabras, dice que tanto las batallas de Piribebuy como las batallas de Acostañú y todo lo que sucedió en ese corto tiempo de agosto de 1869 fue un verdadero genocidio.

Escuchábamos Batalla de Piribebuy, justamente en la interpretación de Los Ídolos de Piribebuy, esta polca que pertenece a Simeón Mesa y Amado Peralta. Escrito como si fuese mostrarnos realmente lo que representó esa batalla muy triste también, ¿verdad? Que recordábamos el 12 de agosto último. Tucangu Araiza Tino Güero Bebe, Cupujarebe Añanduche Pire y Sapu Okukui, Yanemo Kuni Kunyami Yuku Hagwiraña Abakoja Yeguapujara Shepiribe. La música épica, sin dudas, nos trae vivencias muy especiales, ¿verdad? De recordación de estas fechas patrias, y nunca tienen que apagarse de nuestra memoria. Araca Evendo Weibaraña de lleva. Entonces, por eso justamente nosotros estamos en esa temática de recordar las fechas patrias a través de las canciones. Y claro, lógico, y hoy es tan fácil, ¿verdad?, que tenés tantas informaciones a través de la informática, a través de internet, y podés compartir con la audiencia. Muchas veces usted, amigo oyente, tiene también una idea de lo que fue la historia, de lo poco que leímos, ¿verdad?, todos. Pero hoy en día nos vapulean en donde van. Si vos entras en las redes sociales, encontrás comentarios, ¿verdad? Y hay varios tipos de comentarios. Hay comentarios pro y contra, por ejemplo, de lo que hizo el Mariscal López, de lo que fue el Mariscal López, pero hay que reconocer que fue el único presidente que murió en el campo de batalla, el que acompañó a su ejército, hizo lo que hizo, ¿verdad? Muchos realmente lo tienen. Él mismo dijo, seremos vilipendiados por una generación surgida del desastre que llevará la derrota en la sangre como un veneno y el odio del vencedor. Pero vendrán otras generaciones, y esas otras generaciones somos nosotros, ¿verdad?, que nos harán justicia, ¿verdad? Entonces, el paraguayo que no conoce su historia no es un paraguayo de verdad. Miramos a la historia, ¿cierto?, no para que se repita, sino para conocer y ver exactamente qué fue lo que pasó, para poder defendernos muchas veces y no simplemente escuchar cuando te dicen de que supuestamente nosotros invadimos ciertos países y por eso comenzó la guerra, que simplemente ellos se defendieron, ¿verdad? No, tenemos que conocer nuestra historia y realmente ver todo lo que pasó, la triste historia que prácticamente el 80% de la población fue devastada, mucho más los varones, ¿verdad? Y todo lo que fue reconstruir, y 50 años después, sin antes levantarnos bien, ya viene otro mazazo, la guerra del Chaco, y hasta hoy seguimos peleando por muchas cosas, por salud, por educación, por el bienestar de los paraguayos, por dirigentes, por mandatarios patrióticos, ¿verdad?, que no sean egoístas, sino altruistas. 8:47 minutos, estás en sintonía del programa Desde el Amambay.

0: Sí, señor, con mucho gusto. Estamos en comunicación también con un colaborador de la, bueno, con la disculpa, a pesar de que ya estuvimos escuchando a Costa Ñu Mehuaré, ¿verdad? A Costa Ñu Mehuaré de Zoilo Cantero. ¿Qué tal, doctor Modesto Cano? El gusto de siempre.
1: Buen día, Kiko. Amigo, cada día es más interesante tu programa, será. Yo no digo que los otros no sean interesantes, pero esto que está diciendo Kiko es la verdad. Tenemos que conocer nuestra historia y la mayoría de nosotros hoy día no sabemos, no conocemos nuestra independencia, la guerra del 70, la guerra del Chaco. Y bueno, es importante que se incentive desde la escuela.
0: Sí, señor, exactamente.
1: Hoy día es una tristeza que en los desfiles se pregunte ¿qué es el Mariscal López? Y un shopping, el Mariscal López es un shopping, te dice. Y bueno, a ese nivel más o menos, pero Kiko, amigo, todo mi aliento para seguir sosteniendo, para seguir hablando de estos temas, a pesar de que mucha gente no le va a interesar, pero porque esto no vende. Kiko, la guerra del 70. Yo siempre fui interesado en saber la historia del Paraguay, y nosotros nos independizamos en 1811, 14, 15 de mayo. Nos independizamos de la corona española, un gobernante español, y Argentina quería someternos a nosotros desde un comienzo. Quería que formemos parte de la Confederación Argentina.
0: Sí, señor.
1: Entregay. Nuestro primer gobernante, después de la caída del gobernador Velasco, fue
0: El
1: un
0: triunvirato.
1: triunvirato en
0: Triunvirato.
1: realidad, pero que duró muy poco, que
0: Sí.
1: inmediatamente asumió el poder el doctor Francia, él inmediatamente. Y él se declaró dictador temporal y después ya es perpetuo. Y gobernó el país hasta su muerte, hasta 1842.
0: 40, sí.
1: ¿Qué hizo el doctor Francia? Y este es el origen de todo. Tenemos que saber. La Triple Alianza no comenzó en 1869, 65. No, señor. El doctor Francia ordenó el cierre total de la frontera.
0: Muy celoso era.
1: Apenas añade analizar mi esa cuerpa porque Brasil y Argentina toda la vida le quería someter al Paraguay. Y fuimos rico, poderoso. Rico, poderoso. El doctor Francia hizo un país rico, poderoso, que fue la envidia siempre de Brasil. Oye, es Brasil, ya, a lo mejor ya comentario. Brasil o debe pa a la banca inglesa o debe pa. Ya de tu ningún guaraninda ya debe la banca inglesa al contado. Ya de la de moneda es la libra esterlina, Kiko. Mariscal, ojo, yo va tres, cuatro barcos, yo va un día, ve, Europa, ve, ojo, cuatro barcos, a veces yo va. Al contado yo, bueno, era la envidia de Brasil a Brasil y Argentina de Coayan de ellas un día a Brasil a Eñón de Ipuacaña de Eje. Entonces ella liada la Argentina hizo todo lo posible, le enviaba plata, así como Hugo Chávez y Maduro le enviaba plata a los gobernantes de Sudamérica para introducir su socialismo del siglo XX. Te hago solventar Cuba, Cristina Kirchner, Lula. O me hago maletín para recibir la plata para el PIB de la Maduro, o me a favor. Bueno, esa es otra historia. Pero entonces la Triple Alianza se firmó antes. se firmó un tratado secreto entre Brasil, Argentina y Uruguay, y ahí ya se estableció la forma en que se iban a dividir el Paraguay antes de la guerra.
0: Ya estaba todo establecido.
1: Ese es el tratado de la vergüenza. Jaje, hijo, doctor Francia, bueno, ya botella, o botella. Murió, ¿y quién fue el gobernante? Carlos Antonio López. Gran primero gobernante. Fue un consulado de Mariano Roque Alonso o Carlos Antonio López, inmediatamente después de la muerte de Francia, y después solamente Carlos Antonio López se quedó presidente, el primer presidente constitucional. ¿Y cuándo? En 1842. Hasta su muerte. Segundo gobernante, o sea que antes de la guerra del 70, dos presidentes de Yaracó, la doctor Francia y la Carlos Antonio López.
0: Sí, dos grandes patriotas.
1: Dos grandes patriotas, a Carlos Antonio López y por Ave y Ave Tabuirón, Mariscal López, que fue el héroe nacional, ¿verdad? O sea, y Daniel Penaco Ares hizo. A Nina y se meten, se espera. Y seguimos con la política de cierre, pero con la apertura ya de Carlos Antonio López. Y por algo, mira, ni es pena esa escuela.
0: O poco tan en Andírez.
1: Y vino cada día más demostrada la ostentación el Mariscal López, que ostentaba, ¿no? Algo ni un milímetro, no hay que ir la cosa ajeno. Y se le tendió una trampa. Ojo, ese no es constante oigo la guerra, constante oigo, porque yo firmaba este tratado antes de la guerra. Vean, sí o sí, el constante oigo en la guerra. Que ahora, ¿cómo lo que es el Lula? Vino a ofendernos, a herirnos profundamente. Dijo que Paraguay fue el que invadió Brasil.
0: Prendió una chispa.
1: Y vos sabes, ¿no? Kiko, que así mismo se enseñan en Brasil en la escuela y en los colegios.
0: Y es una
1: que
0: lástima.
1: Brasil, y así mismo se enseña. Eso que dijo Lula es la enseñanza que ellos recibieron, que Paraguay invadió y que Brasil hizo justicia porque exterminó un tirano, un dictador, que era el Mariscal López. Anda, cierto. ¿Y qué pasó? Todas las batallas fueron sobre el río Paraguay. Desde Paso de Patria, que ahí vino Curupaytí, todas las batallas al borde del río Paraguay. Humaitá era el cuartel. Ahí cayó Humaitá y se mudaron. José Ibarcope. Y la última batalla fue en Villeta. Ahí donde está la cancha de Ameliano.
0: Fortín de Piquisiri.
1: Así mismo. Ahí es la última batalla. Y ahí dijo el duque de Casilla, comandante del ejército brasilero, dijo, reportó al emperador Pedro II. Excelentísimo, para mí la guerra ya terminó acá. Ese fue 1869. Militarmente nosotros ya no tenemos más nada que hacer. Venció el Brasil. Espero comunicación para poder retirarme del campo de batalla y allá.
0: Sí.
1: Jaupepe me esconde de un isla y suelo. Don Pedro II me ya se atarudeña cangüe a ver la Mariscal López. Y él vino a perseguir, él entró. A Mariscal López golpe billeta y ya ando joven mayor y Paraguay, pero le ordenó al vicepresidente Sánchez. Pero bañan de la capital Luque, ¿ves? Jaere mi cuñar cara y cuera o mi oía viuda, o mi orecua, oro tojupigo, arco, ¿verdad? Y la y tesoro, y que el Estado, el ejército paraguayo le va a Toyupi, y amo y te panduira. Y agüí, jacaraguatá, y se ha otra su escuela. Jao Pepe la cuña que hay cuidado pila y riqueza. Jao me hago dos güeros y soldados, me hago plata de los güeros.
0: Ah, eso que quedaron Eva por qué.
1: Así mismo es. Y eso se fueron por el Uyagüí. Jao llevar a paz y guay, jao pita de Caraguatá.
0: Sí.
1: Mientras tanto, ellos vinieron desde Villeta hasta Pirayú a pie. Pirayú era el cuartel general, de ahí pasaron hacia Cacupé. Y el hospital de los enfermos era Piribebuy, donde fue muerto Ben Navarreto. Y por eso este conde Deu ordenó, se quemó todo. Ahí, ese es una cuestión fuera de la ley de la guerra, porque toda guerra tiene también su ley, Kiko.
0: Exactamente, claro, los honores de guerra.
1: Y se armó un ejército de niños al mando del general Bernardino Caballero para hacer una pequeña esa defensa.
0: No hay resistencia.
1: Oye, Yucapaitén la mitad cuera, Jaoizquiela y su cuero de tirajanguar las cuerpos, a ordenar la conde de Dios, oye, incendiar Juan la ca campo. La hija la mitad o más no bebe calcinado. Eso está en la historia de Lula ver esa cara. De que esto fue un genocidio. Japeando ya por Paraguay, veamos Brasil o ya por Paraguay. Mientras tanto, 1860, mientras tanto, Kiko, el ejército brasileño entró en Asunción. Japeo ya por saquear Tupao. O saquear la OIA, casas particulares de bronce, o mira, voy a japar que cementerio, pero cosa entero. O monda paiteiga. Y esto no es nada, Kiko, y con eso voy a terminar. El ejército brasilero se quedó terminó en 1870 con la muerte de Mariscal López. A hospital a Brasil de Paraguay, pe. A o Pepe Petén, la Paraguay no escoge más, no escoge representante, senador, ni diputado más, no escoge a Brasil, no le sabe. Y su vengo a ver, ya está más, ya tengo que organizar, a unos cuantos pesa la organizar, Kiko. Pero bajo el mando de Brasil, eso es bueno. Dos años se quedó. El segundo año, Miki con la Brasil, la diputada, y afirmaste de tratado, para más coaje. Hoy mi amigo, la caída, y ya, duda, hubo diputado, eso es pelea, mina, cuava y cuava, a ni que cuava, firmaste, bajo ningún sentido, eso es. Porque Brasil, como ya entrega, hoy la diputado y le sobornó a la paraguayo con la ciudadanos más sobornable hoy, andemos por culpa de la deshonestidad de nuestro gobernante, pese a Jacob. Porque peabe hay costumbre de la paraguayo, la nieve de ser creíble de autoridad.
0: Aparte, ñan de barato.
1: La nieve de. Y en ese momento Brasil le sobornó a esas autoridades para firmar el tratado de límite y el fin de la guerra. Y justo pues ya por la límite, vamos a ir y deuda, ya que ya paga paitea de las cuentas por todo lo que se hizo en la guerra del 70. Deuda de la guerra que nos duró durante 100 años ya de ella pagando el deuda.
0: Terrible,
1: Y
0: ¿no?
1: eso es lo que hizo Brasil, Jacoanga, de Lula, de Chiñandella, invadida. Por favor, y nadie levantó la voz. Ese Santi Peña dudó para hablar y para decir que eso es una mentira. Yo sé que a lo mejor, si un presidente de la República, un Bojo la otro presidente de la República, a lo mejor se va a declarar la guerra ya. Japeamos los Brasil los escala. Brasil no es contrario a Estados Unidos, Petrún. Lula hizo güey. Milei joda de joda y su endeudo tiene viejo caduco comunista. Ja, pero igual Lula y pues mira lo contrario, da el va Paraguay, ja, oye, pues ahí. No, ni antes ya te armaba, porque para qué momento Paraguay ya te invadita. Pero te diría, vos con el tojazo de cuerda, hija, la y broma, cuerda, duraña andé 5 años. Pero
0: Terrible,
1: qué
0: ¿no?
1: bárbaro, o sea. No puede ser, Kiko, o sea, a mí me entristece la historia del Paraguay. Yo como paraguayo soy muy orgulloso, pero a mí me entristece, será la forma en que entregamos nuestra soberanía. Y no podemos nosotros, Kiko, bajo ningún sentido. Seguramente vos tenés padre, abuelo, que pelearon otra vez la guerra del Chaco, o sea, y todos somos hijos de nietos de héroes de la guerra del Chaco. Y ese, o sea, 30.000 jóvenes como no llegué al Chaco.
0: Sí, increíble todo lo que pasó, doctor. Y cuando no conocemos la historia, no valoramos pues lo que se hizo, ¿verdad? Y eso es lo que nosotros queremos, que la gente conozca un poco, especialmente nuestros jóvenes y niños, ¿verdad? Para que esto realmente esté siempre en la sangre del paraguayo, para que seamos
1: Sí.
0: orgullosos, ¿verdad? Porque cuando juega la albirroja, todos somos como patriotas y bueno, ya defender. Y cuando hablan de Paraguay, cuando hablan mal de Paraguay, entonces hierve la sangre, ¿verdad? Entonces, en nuestra idiosincrasia, pues muy especial. Doctor, fantástico, realmente ilustraste el programa el día de hoy, te agradezco muchísimo. Y hay todavía muchas cosas de qué conversar y mucha tela por cortar en cuanto a nuestra historia. Y en estas conversaciones conocemos muchísimas cosas. Así es que, doctor Shamio Aguillén, ahora cada paraguayo enfrenta una batalla muy especial en su día a día y también en el deporte. Cuando nos enfrentamos, realmente el orgullo paraguayo surge, ¿verdad? Entonces, en cada momento tenemos una batalla particular, doctor, ¿eh?
1: Así mismo, Kiko, y yo te felicito, Kiko, porque tal vez el único, o sea, mío, no quiero ofenderle a nadie, Kiko, pero se va Dula en el programa. Ja, soy prácticamente un oyente fiel de tu programa, porque digo, o sea, mío, tema importante, online importante, o sea, con online importante para todos, no solamente para la juventud. Para todo es importante estas cosas de conocer un poco y también tener mi apoyo, mi humilde apoyo total en cualquier circunstancia para luchar por la identidad y por la soberanía del pueblo paraguayo. Un abrazo, Kiko.
0: Otro doctor, muchísimas gracias, doctor Modesto Cano Vargas. Y gusto ñañemón que está. Y eso es, ¿verdad? El diálogo, en el diálogo sin discusión. Es cierto, muchas veces no discutimos por disparidad de ideas. Hay tantas cosas que las informaciones que la gente maneja, por ejemplo, ¿verdad? Hoy el doctor nos dijo de que los barcos que salieron por el Mandubirá y fueron por el Iagüí, el Iagüí era un río navegable en la época. Hoy día es un arroyo Guazú enorme que se usa como balneario, ¿verdad? Pero en la época era, ¿por qué? Porque subía no sé. Sí, doctor. Ah, ya se fue el doctor. Entonces allí entraron los barcos paraguayos, creo que eran seis o siete, y nos llevaban combatientes, ¿verdad? Llevaban los bienes y mujeres, creo que entonces. Esa es una historia también muy especial y la polca va por cue cuenta esa historia, ¿verdad? La polca va por cue cuenta. Luego de la polca va por cue tenemos un material que escribió el doctor Dionisio Ávila y se titula Martirologio Paraguayo. Escuchemos la polca va por cue de Zoilo Cantero y Eulalio Iglesias. Justamente Eulalio Iglesias, perdón, Zoilo Cantero. Escribió esa música que ya escuchábamos, que era Acostañume Guaré, que un poquito más temprano ya habíamos compartido con la audiencia en la versión de Don Aníbal Loera. Entonces, esta va por cue con Vargas Saldívar. A ver, inexigente los muchachos. Cuenta un poco la historia de los barcos paraguayos que entraron en los afluentes del río Paraguay. Y el Iagüí cruzando esa zona, pues es bastante plana, ¿verdad? La zona de Caaguazú, casi. Entre Caaguazú y Cordillera está el Iagüí.

Han pasado 10 minutos de las 9 de la mañana. Es realmente cautivante nuestra historia, y cuando empezamos a conversar con la gente que realmente conoce y te cuenta la historia así, crudamente, porque todos manejamos informaciones, ¿verdad? Después, como dijo el doctor Cano, los brasileños hicieron como quisieron el tema de la demarcación de límites, teóricamente, ok. Pero después, cuando llegaron al lugar otra vez, como para poder decir, no, acá dice que tiene que estar el hito, ¿verdad? Se dieron cuenta de que los saltos del Guairá y las siete caídas o siete quedas quedaban en territorio paraguayo. Y acá en Ponta Poná y Pedro Juan, o sea, en la época acá en la cordillera de Amambay, se dieron cuenta de que los mejores yerbales estaban hacia el lado paraguayo. ¿Y quién vino? Vino un agrimensor de nombre Mate Laranjeira, el apellido. Él vino con todo su equipo, topógrafos, todo. ¿Y nosotros quién era nuestro representante? Dice que era un sargento y tres soldaditos. Entonces midieron como quisieron, porque cuentan que el límite, el hito, entre aquí en la zona de la Mambay, acá donde estamos nosotros, hoy Ponta Poná y Pedro Juan, tenía que ser el lugar más alto, hacia la derecha Paraguay, hacia la izquierda Brasil, o norte Paraguay, norte-sur, norte Brasil, sur Paraguay, ¿verdad? Y ese lugar donde estaba a donde hoy está la 11 RC de Caballería. Ahí caía la lluvia, y entonces en donde se esparcía el agua, era un lado a la derecha, otro lado a la izquierda, ese tenía que ser el límite. Ese es el lugar más alto, ¿verdad? Entonces, pero bueno, eso es la historia. Es que Lula cutucó, ¿verdad? Lula, ¿qué es lo que hizo? Cutucó a onza con vara curta en cuanto a conocimientos de historia. Y hay muchas cosas todavía, y mucha tela por cortar. Bien. Tenemos el material del doctor Dionisio Ávila Orué, y claro, lógico, tiene una introducción con la música El Canto de mi Selva, como siempre, agradeciendo la colaboración de nuestros buenos y grandes oyentes que realmente hacen cada vez más el programa más interesante. Escribe el doctor Dionisio Ávila Orué, Martirologio Paraguayo. Consideraciones previas. Para mejor comprensión del tema que abordamos, es indispensable desentrañar de dónde procede, qué significa y hasta dónde se aplica por extensión. Martirologio, del griego mártir y logos, tratado, libro o catálogo en que figuran los mártires. Martirio, del latín martyrium, muerte o tormento que padece alguien por causa de la religión verdadera y también por otro ideal, convicción o causa. Y el mártir, del griego mártir con y griega, persona que sufre muerte por amor a Jesucristo y en defensa de la religión verdadera. Por extensión, mártir es persona que muere o sufre mucho por defender otras creencias, convicciones o causas. De las enunciaciones precedentes podemos deducir en forma categórica que los vocablos mártir, martirio y martirologio fueron acuñados luego de la muerte de Jesucristo. Jesucristo fue el primer ser que sufrió el martirio por amor a la humanidad, quien había anticipado a sus apóstoles que ellos y muchos serían perseguidos y martirizados por su nombre. La venida de Jesucristo produjo cambios sustanciales en la humanidad. En primer lugar, terminó la era antigua y comienza la era cristiana. En segundo lugar, se inquietaron las autoridades temporales de la época porque creyeron que Él, Jesucristo, venía para

sustituirlos en sus cargos, aunque siempre aclaró que su reino no era de este mundo. Aún así, Herodes, el celoso, quería eliminarlo, hasta que consiguió que los ancianos, a través del Sanedrín, le condenaran a muerte y muerte de cruz con apoyo de los romanos. Jesucristo había presagiado que iba a ser despreciado por los fariseos, maltratado por los ancianos y finalmente muerto en la cruz, sepultado entre los muertos y al tercer día debía de resucitar para subir al cielo. Que antes de su fallecimiento, Jesucristo instituyó la Eucaristía y el sacerdocio, fundó y designó a San Pedro como jefe de la Iglesia Católica. Como presagiara, luego de su muerte, muchos de sus seguidores fueron perseguidos y martirizados por su nombre. Incluso San Pedro también fue muerto en la cruz y todo, sabemos cómo, ¿verdad?, de cabeza para abajo. En el Paraguay, el primer santo, Roque González de Santa Cruz, también murió martirizado en manos de los indígenas a quienes había evangelizado a semejanza de Jesucristo. Bien, esto como una introducción de lo que es el mártir. Hablemos ahora de los mártires de Acostañó, nuestro tema. Comencemos invocando el epílogo de la diagonal de sangre que cubrió al pueblo paraguayo en la cruenta guerra que sostuvo por la invasión de la Triple Alianza. Luego de la independencia del yugo español, el Paraguay experimentó un inusitado progreso gracias a los buenos gobernantes, quienes logran formar a los paraguayos trabajadores, honestos y patriotas. Sin embargo, los países vecinos optan por la forma democrática de gobierno con la que inversamente a los paraguayos se caracterizan por el libertinaje, la haraganería, la ociosidad, la piratería, el pillaje, el saqueo y demás vicios que convierten en una corrupción generalizada. Estos eran nuestros vecinos. Por las razones expuestas, muy pronto se convierte nuestro país en foco. Sí, así como dijo el doctor Cano, en foco de odio, de envidia y de codicia por los vecinos. Increíblemente que hasta Inglaterra odiaba al Paraguay por la sencilla razón de que no se endeudaba, ni tenía necesidad de importar un solo artículo industrializado para vivir mejor que hasta los ingleses. Por el contrario, exportábamos yerba mate y tabaco, que eran de mejor calidad que de los vecinos. Que por todo lo expuesto, Brasil, Argentina y Uruguay, atizados por Inglaterra, maquinan una estrategia concibiendo armar una guerra de exterminio contra el Paraguay. Para ello, firman un tratado secreto, supuestamente con el único propósito de derrocar al gobernante, al tirano Mariscal Francisco Solano López, pero no era contra el pueblo paraguayo. Ellos dijeron que en pocos días estarían ya en Asunción, pero sin embargo la guerra duró 5 años y en ella se cometieron los mayores crímenes que la historia militar de América haya registrado. El 99.5% de los hombres adultos fueron muertos en el Paraguay. En la batalla de Piribebuy, el conde de Eu mandó cerrar el viejo hospital manteniendo en su interior a los enfermos, la mayoría viejos y niños, y simplemente lo incendió. En la batalla de Acostañú, más de 3.500 niños se enfrentaron a 20.000 soldados de la caballería del Imperio de Brasil, de los cuales solamente se salvaron pocos niños de milagro. Las madres, desde los montes aledaños, observaban la masacre para luego concurrir a enterrar a sus hijos muertos. El marqués de Caxias, en una carta particular dirigida al emperador Pedro II, en fecha 18 de noviembre del 67, entre otras cosas revela: los soldados paraguayos están caracterizados por una bravura, por un arrojo, por una intrepidez y por una valentía que raya a la ferocidad, sin ejemplo en la historia del mundo. Sigue diciendo que López tiene también el don sobrenatural de magnetizar a los soldados, infundiéndoles un espíritu que no se puede explicar suficientemente con las palabras. Conclusión. Decíamos que mártir era persona que sufre muerte por amor a Jesucristo y en defensa de la religión verdadera. También por extensión persona que muere o sufre mucho por defender otras creencias, convicciones o causa. Nos apresuramos en señalar que los niños muertos en Acostañú son mártires por antonomasia,
porque ellos ofrecieron morir por la patria, y no solamente ellos, sino todos los paraguayos que pelearon desde Tuyutí hasta Cerro Corá, ante una injusta guerra oleada por los invasores. Queremos destacar finalmente que el mariscal López ha sido, en la era cristiana, el único jefe de Estado que murió heroicamente en el campo de batalla, el 1 de marzo de 1870, en Cerro Corá, habiendo anunciado en la noche antes de su célebre proclama que describimos a continuación. Si el último de mis ejércitos me ha seguido hasta este final momento, es porque sabían que yo, su jefe, sucumbiría con el último de ellos. No es vencedor el que queda con vida en el campo de batalla, sino el que muere por una causa bella y justa. Seremos vilipendiados por una generación surgida del desastre que llevará la derrota en la sangre y en el alma como un veneno, el odio del vencedor. Pero vendrán otras generaciones y nos harán justicia, aclamando la grandeza de nuestra inmolación. Yo seré más encarnecido que vosotros, seré puesto fuera de la ley de Dios y de los hombres, se me hundirá bajo el peso de montañas de ignominia. Pero también llegará mi día y surgiré de los abismos de la calumnia para ir creciendo a los ojos de la posteridad, para ser lo que necesariamente tendré que ser en las páginas de la historia. Proclama del mariscal López la noche antes. Exhortamos a las autoridades nacionales que nuestra rica historia sea propagada a través de los embajadores de todo el mundo. Firma Dr. Dionisio Ávila Orué, docente universitario jubilado. Fue escrito este material el 16 de agosto del 2025.

0: 9 de la mañana, 24 minutos. A partir de las 9:30 tenemos a nuestros invitados especiales de hoy. Yo les voy a contar después, ¿verdad? Y bueno, la historia encierra tantas cosas. Y uno cada vez que va conversando con gente que lee, que se informa, es interesantísimo. Por ejemplo, ¿qué encadenó la muerte de Mena Barreto, por ejemplo, ¿verdad? Dice que un soldado paraguayo de no sé de cuántos metros, de un solo tiro, le metió un balazo a Mena Barreto, y por eso que el conde de Eutanto se ensañó contra el Paraguay, y que la batalla de Acostañú no fue preparada, nada, la defensa, ni ejército, ni vestido de soldado, ni pintada la cara, nada, ¿verdad? Ni armas casi no tenían. Entonces, hay tantas cosas que realmente hoy en día, cuando recordamos estas cosas, nos duele muchísimo, ¿verdad? Como paraguayos. Y bueno, es interesante que la generación de hoy día sepa por qué estamos celebrando el Día del Niño Paraguayo. Ronald Ledesma está enseguidita desde el Departamento de Prensa con los informes del ámbito policial, y luego ya venimos con nuestros invitados especiales esta mañana.
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2: La comisaría primera del barrio Mariscal Estigarribia informa referente a un hecho punible contra la propiedad, hurto en el interior de un colegio. Recepcionada ayer a las 8 horas en el interior de la cantina del Colegio General José Duvigis Díaz, ubicado sobre la calle Juan de Ayolas y Alberdi y José de Jesús Martínez del barrio Mariscal Estigarribia. Denunciante Benita Ricardi Bogarín, paraguaya soltera, 35 años, cantinera. Supuestos autores, personas desconocidas, tras tener conocimiento del hecho, y saca el informe. Personal de patrulla acudió al lugar, donde fueron recibidos por el director de la institución, profesor Víctor Gerardo Denis, quien facilitó el acceso al lugar. Seguidamente se dialogó con la víctima, quien manifestó que en fecha 13 de agosto, aproximadamente a las 22 horas, procedió al cierre de la cantina, y que al día siguiente, siendo las 7 horas, ayer el día 14, al regresar al lugar se percató que una de las ventanas se encontraba abierta, y al ingresar constató que persona o personas desconocidas habrían roto parte del techo, logrando acceder al interior de la cantina. Se dio participación al personal del Departamento de Investigaciones y a personal de criminalística para el trabajo de campo correspondiente. Comisaría Segunda del barrio General Díaz comunica detención de persona por poseer orden de captura, realizado ayer a las 9:40 horas. El detenido Edgar Ramón Delgado Colmán, paraguayo soltero, 52 años de edad, sin domicilio fijo. El mismo posee orden de captura, hurto en grado de tentativa, según nota 1429, de fecha 29 de abril 2025, firmado por el agente fiscal de la unidad número 2 del Ministerio Público de esta ciudad, abogado Emilio Daniel Álvarez. Comisaría Tercera del barrio Obrero, recepción de denuncia referente a un supuesto hecho punible contra la propiedad, robo de motocicleta, ocurrido ayer a las 19:40 horas sobre las calles Prudencia Ortellado, casi avenida 2 de mayo del barrio Obrero de esta jurisdicción. Víctima, una menor de 17 años, de apellido Benítez Ríos, quien se encontraba en compañía de un primo, también menor de edad, en la fracción Cerro Corá del barrio Obrero. El biciclo robado, de la marca Kenton, modelo Blitz, color blanco. Los supuestos autores, dos personas desconocidas de sexo masculino, quienes estaban a bordo de otra motocicleta tipo cobrador. Comisaría Sexta del barrio General Genes, aprehensión de persona por violencia familiar, ayer a las 11:20 sobre las calles Río Aguaraí entre Río de la Plata. Aprehendido Luan Figueiredo, brasileño, 20 años de edad, domiciliado en el lugar citado más arriba. Víctima denunciante Emerson Teixeira Aquino, su padrastro. Tras una denuncia recepcionada en la oficina de guardia de esta dependencia, personal de patrulla a bordo del móvil 61 se apersonó al lugar, logrando la aprehensión del denunciado y trasladado hasta esta comisaría para el procedimiento de rigor. Todo lo actuado fue comunicado al agente fiscal de turno, abogado Andrés Cantalupi. Comisaría Sexta del Barrio General Génez comunica detención de persona por incumplimiento de medidas alternativas a la prisión domiciliaria, incautación de arma blanca tipo cuchillo, motocicleta durante intervención policial por exposición a peligro en el tránsito terrestre a las 16 horas del día de ayer sobre las calles Carandaguí y Huiralomí de esta ciudad. El detenido es Eladio Morales Ruiz, paraguayo, soltero, 43 años. Comisaría Séptima, Barrio Jardín Aurora, comunica persona encontrada en la vía pública con lesiones y auxiliada hasta el hospital regional, hecho a determinar. Esto ayer estábamos tratando de ver qué pasaba, pero no tuvimos una respuesta, ¿verdad? A las 00:20 ya de la madrugada de ayer, sobre las calles Ruiz y Díaz de Guzmán y Capitán Fermín Casco de la fracción Amistad 2, se trata de Genara Villalba Benítez, paraguaya, soltera, 43 años, con traumatismo de cráneo encefálico leve y escoriaciones varias en el cuerpo. Comisaría 15, Cerro Coraí, comunica aprehensión de persona en persecución de un hecho de hurto domiciliario, incautación de los objetos hurtados, realizado ayer 16:20 horas sobre la calle Padre Juan O'Connor de la fracción Villa Guillermina. Aprehendido, se trata de Pedro Javier Feliu Vargas, paraguayo soltero, 39 años, domiciliado en la fracción Villa Guillermina. De esa jurisdicción, el mismo posee antecedentes por robo agravado, año 2010, tentativa de hurto agravado, año 2025, hurto agravado, año 2026, violencia familiar, año 2023, evidencias incautadas, un equipo de radio marca Eco Power, color negro, un control de aire acondicionado, una garrafa de gas de 13 kilos, color verde, un aparato TV Smart 32 pulgadas de la marca Tokio. Personal de patrulla a bordo del móvil 150 acudió hasta la dirección citada más arriba, en prosecución a una denuncia formulada en esta dependencia, donde se procedió a la aprehensión del mencionado sujeto, Javier Pedro Feliu Vargas, 39 años. Fue trasladado hasta la base de la comisaría para el procedimiento de rigor. El hecho fue comunicado al agente fiscal de turno, abogado Félix Andrés Cantalupi González, quien dispuso la permanencia en esta dependencia policial en libre comunicación y a disposición del Ministerio Público. Comisaría 18, San Juan Neumann, comunica detención de persona con orden de captura, realizado ayer a las 17 horas sobre las calles Bomberos Voluntarios Ramal, que une Romero Cue con el sector 1 de esta jurisdicción. Detenido, Miguel Ángel Cabañas Gómez, paraguayo soltero, 34 años, domiciliado sobre la calle Tuyuyú de Pedro Juan Caballero. El mismo posee orden por coacción grave en esta ciudad. Comisaría Tercera del Barrio Obrero comunica aprehensión de persona por exposición a peligro en el tránsito terrestre, resistencia e incautación de motocicleta de dudosa procedencia, realizado ayer en la vía pública, calle sin nombre, de la fracción Parque del Sud de esta ciudad. Aprehendido, un menor con las iniciales AAL, 17 años, domiciliado en el barrio Jardín Aurora de esta ciudad. Los informes policiales de la víspera. Marcamos y ya volvemos con Francisco Mendoza.

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4: 9 de la mañana, 36 minutos. Y les decía que ya estábamos esperando con mucha ansiedad a nuestros invitados. Bueno, uno ya llegó, entonces vamos a aprovechar que ya llegó uno de nuestros invitados. Vamos a conversar un ratito con él. Hoy es 15 de agosto, día de la Fundación de Asunción. La Feligresía Católica Cristiana celebra la Asunción de Nuestra Señora a los Cielos. Por eso es Nuestra Señora de la Asunción. Ayer recordábamos el Día de la Bandera. Y mañana, por todo lo expuesto ya antes, ¿verdad? Con relación a nuestra historia, recordamos a los niños, a todos los niños paraguayos. Nos remontamos un poco a hace más de 150 años. Está conmigo Fabricio Natanael Vera Agüero. Él es hijo de Fabio Vera y la señora Natalia Agüero de Vera. ¿Saben cuánto tiene? Tiene 11 años, pero la forma en que él se expresa, y cuando yo lo conocimos en el concurso de poesía por el Día de la Amistad, realmente nos sorprendió a todos. Él es estudiante de la Escuela 290 Defensores del Chaco. Así es que tengo el gusto de recibirlo aquí. Hola, Fabricio, ¿cómo te vas?
5: Muy bien.
4: Qué gusto tenerte por aquí. ¿Cómo te encontrás? ¿Estás bien o estás nervioso?
5: Estoy muy bien y emocionado.
4: ¿Emocionado estás? Ah, mira vos, che. ¿Primera vez que venía a la radio?
5: Primera vez.
4: Ah, mira. ¿Qué grado estás?
5: Estoy sexto grado.
4: Sexto grado, ya, mira. Con 11 años, sexto grado. Escuela 290, ¿verdad?
5: Sí.
4: ¿Tu profesora se llama?
5: Lidia Rodríguez.
4: Ah, ya. Qué bien. ¿Te gusta escribir a vos?
5: Sí.
4: ¿Te gusta recitar también, verdad?
5: Sí.
4: ¿Te gusta el deporte también?
5: No tanto.
4: No tanto el fútbol, de repente tenés algún club de preferencia, o a tu papá, ¿sabes qué club es de tu papá?
5: No sé.
4: No sabes qué club es tu papá. Pero te gusta entonces escribir, te gusta leer.
5: Sí, tengo una idea de un cuento de magia.
4: ¿En serio? ¿Un cuento de magia? Ah, mira, oye, ¿y cómo se llama el cuento? ¿Tiene algún título?
5: Todavía no preparé su título, pero sí tengo la idea.
4: Ah, la idea misma. Y contame qué idea es ese cuento, Fabricio.
5: Es como la idea de que dos hermanos, sus padres le mandan en una cabaña con su abuelo para que ellos ya conozcan más el bosque. Pero en ese bosque está encantado y lleno de criaturas mágicas está.
4: ¿En serio?
5: Sí.
4: Y contame un poco ese cuentito.
5: Todavía yo no preparé mi cuento.
4: Ah, todavía no preparaste tu cuento. ¿Y qué tenés preparado para nosotros? ¿Algo, una poesía?
5: Tengo preparado un poema y un cuento para ustedes.
4: Ah, ¿en serio?
5: Sí.
4: Ahí primero va a ser el poema.
5: Sí.
4: ¿Vos escribiste el poema? ¿O?
5: No.
4: ¿No?
5: Él lo hizo, su autor se llama Eduardo Nolasco.
4: Ah, qué bien. ¿Y cómo se titula el poema?
5: El poema se titula El niño de la calle.
4: El niño de la calle. Ah, mira, oche. No haya que poner ese rock El niño de la calle, pero poner para nosotros un instrumental, por favor, Alex. Ahí vamos a escucharle a Fabricio, El niño de la calle.
5: Caramelo, caramelo, joven, compre caramelo. Señorita, caramelo, compre, por favor. Yo soy el niño de la calle, el de carita sucia y mirada triste, al que señalan cuando ven pasar, el que trabaja y no puede jugar. Ese niño, ese soy yo. Los niños son el futuro del país. ¡Qué frase más irónica! Yo también soy un niño y no tengo ni presente. Piense que los niños como yo pocas oportunidades en la vida van a tener. Un día, un señor de su coche me gritó: ¡Niño vago, andate a estudiar! ¿Pero cómo quieres que me vaya a estudiar si estoy con el estómago vacío? Apenas tengo 11 años y ya conozco el dolor, el hambre y el trabajo. ¿O es que acaso tú crees que yo escogí estar en las calles? Yo no escogí esta vida, el destino la escogió para mí. Papá nos abandonó, mamita enferma está, y yo soy el mayor y tengo que ayudar. Pero cuando me acerco a ti, te molestas y me botas. Por favor, mis hermanitos con hambre están, y yo no quería robar esa fruta, pero el hambre ya no la aguantaba más. Perdóname, no quise hacerlo, no me señales por eso, lo hice por necesidad. ¿Cómo dicen que yo soy malo? No, señores, yo no soy malo, malo es aquel que nos abandonó. Yo solo soy un niño que tiene que trabajar.
4: Muy bien, los aplausos para Fabricio, espectacular.
5: ¿Eh? Este poema va dedicado a todos los niños que no tienen una familia que los quiera o un hogar que los acoja.
4: Realmente. Los aplausos para Fabricio Vera. Nos llenaste los ojos de lágrimas, caramba, de mucha emoción. Y es una verdad, es una verdad. ¿Verdad? Vos sentís que hay niños en la calle, en los semáforos, ¿verdad?
5: Sí, yo ya vi.
4: Es muy triste, ¿verdad?
5: Sí, ellos andan vendiendo caramelos, pobrecitos.
4: Sí. Vos sabés que un gran poeta, un gran músico, se llama José Asunción Flores, también era un niño que su mamá no le podía cuidar porque también su papá se fue, ¿verdad? Y él era niño y se fue a robar algo de la panadería y bueno, y le agarró la policía. Era muy cabezudo él. Le agarró la policía, entonces su mamá le dijo, llévenlo, porque yo ya no aguanto con él. Entonces lo llevaron y le pusieron en la banda de músico de la policía y fue el mayor músico del Paraguay. Así es que, ¿qué sabemos si de repente esos niños de la calle van a ser grandes hombres? ¿Verdad, Fabricio?
5: Sí, puede ser que ellos sean personas muy importantes en la vida.
4: Claro que sí, vos también, ¿verdad? Sos un niño, nosotros ya somos adultos y ustedes son los que van a ser el futuro de nuestra ciudad y de nuestro Paraguay. ¿Verdad? ¿Vos qué querés ser cuando seas grande?
5: Yo quisiera ser médico o también periodista.
4: Ah, periodista también te gustaría, que tenés todo el talento, caramba. Qué bien. Contame un poquito el cuento que querés compartir también con nosotros.
5: Entonces, a continuación les contaré un cuento de mi autoría titulado El erizo pastoso.
4: ¿Cómo?
5: El erizo pastoso.
4: Ah, el erizo pastoso. Vamos a escuchar.
5: Había una vez un erizo que parecía pasto. Todos los días los otros animales se burlaban de su apariencia. Un día un feroz lobo entró al bosque. Todos los animales salieron huyendo. Pero entonces apareció el erizo pastoso. El lobo, al ver el extraño aspecto del erizo pastoso, se asustó y se sorprendió al mismo tiempo. Entonces, nunca más volvió, ya que era una criatura bastante extraña. Desde ese día, los animales nunca más se burlaron del erizo pastoso por su aspecto.
4: Ah, muy bien, le defendió a todos los animales, ¿verdad? Qué lindo, los aplausos de vuelta para Fabricio. Excelente, Fabricio. El año que viene ya te vas a ir al séptimo grado, ¿verdad? Sí. Qué rápido pasa el tiempo. Y contame, ¿cómo vos te imaginaste el erizo pastoso? ¿Vos escribiste o solo de tu imaginación es?
5: De mi imaginación es.
4: Ah, de tu imaginación es. Ah, mira. ¿Y cómo de repente tenés que guardar eso? ¿Tenés que escribir para que quede como tu propia autoría? Andate que mañana vas a ser un gran escritor, ¿o qué, verán?
5: Sí.
4: Tenés una, te gusta la literatura, se nota por vos. ¿Y cómo sos en las otras materias? ¿Qué tal matemática? ¿También?
5: Sí.
4: ¿Tenés buenas notas?
5: Sí.
4: ¿Sí? Historia, todo lo que guarda relación con lo que es la historia del Paraguay, de repente leíste, ¿verdad?
5: Sí.
4: Todo lo que guarda relación con las otras materias. Qué bien, qué bien. Entonces, felicitaciones a tus padres, a tus profesores. Mirá que nos sorprende realmente a un chico de 11 años la manera en cómo se manifiesta, y bastante espontáneo. Ya no está más nervioso, ¿verdad?
5: No.
4: Pero continúa emocionado.
5: Sí.
4: ¿Qué nos contás ahora?
5: Le quiero enviar un agradecimiento muy especial a mi escuela básica número 290, ya que gracias a ellos pude estar aquí con ustedes. Le quiero enviar agradecimiento a mi directora, la magíster Arminda Otazú Rolón, a mi profesora, la licenciada Lidia Rodríguez, y a todos los docentes y los integrantes de mi escuela, porque gracias a ellos pude estar aquí con mucha emoción y alegría.
4: Qué bien, nosotros lo que estamos contentos por recibirte, Fabricio. Y mira que Fabricio es un chico bastante espontáneo, y también la manera en que él utiliza el lenguaje corporal también es realmente fantástico y admirable. Así es que si por ahí no llegas a ser médico, vas a ser un gran periodista. ¿Eh? ¿Te gustaría?
5: Sí, me encantaría ser.
4: Qué bien, qué bien. Así es que Fabricio, hoy ya, ¿qué hicieron el Día del Niño ayer? Contámenos un poco. Ayer, por el Día del Niño, ¿qué hubo en tu escuela? He visto que había muchos globos ahí afuera. ¿Festejaron el Día del Niño?
5: El lunes nosotros vamos a festejar.
4: Ah, ¿el lunes qué? ¿El lunes? Ah, ya. ¿Y qué tienen preparado? ¿Vos tenés preparado alguna poesía? Me imagino. ¿Siempre participás de esos acontecimientos? ¿Sí?
5: Sí.
4: Me imagino que vos sos el que recitás, el que lees, porque
5: sí,
4: tenés muy buena dicción. Fabricio, muchísimas gracias por tu visita. ¿Algo que vos quieras decir, saludarle?
5: Le quiero enviar un saludo,
4: sí,
5: a mi querida abuela Chacha y a mi querida abuela Elodia.
4: Ah, mira. Y contame de vuelta el nombre de tus padres.
5: Él es Fabio,
4: ¿sí?,
5: y ella es Natalia.
4: Ah, Fabio Vera y la señora Natalia Agüero de Vera, ¿verdad? Así es que Fabricio, su amigo, muchísimas gracias. ¿Y qué tal? ¿Hablas en guaraní también o no? O
5: no
4: poco,
5: ¿fue?
4: Poquitito. Hay que ser guarango también. Tenés que hablar en guaraní ahí con tus compañeros, eso no importa. ¿Sí? Fabricio, muchísimas gracias. Dale, va. ¿Ok? Gracias por venir.
5: Muchas gracias.
4: Dale, dale. Fabricio Natanael Vera Agüero. Qué lindo. Muchísimas gracias. Espera, te voy a dar unos obsequios que tenemos. 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Ahí. Dale, dale, gracias Fabricio, gracias Fabio, gracias a la señora Natalia, gracias por la visita. Muchas felicidades, muchas felicidades, gracias.

0: Son las 9 de la mañana, 51 minutos, y continúa nuestra visita de las personalidades especiales que les conté. Ahora está conmigo Isaías Emanuel Díaz Rivas. Muchas gracias a la señora Juana que nos acompaña. Él tiene 7 años, ¿eh? 7 años tiene Isaías Emanuel, es estudiante de la Escuela Sagrada Familia allá en el barrio San Blas. Muchas gracias a la profesora Alicia y a la profe María Elena por acceder a nuestra invitación y enviarle aquí a Isaías Emanuel. ¿Cómo te vas, Isaías Emanuel? Qué gusto saludarte. Bienvenido a la radio. Primera vez que entré en una radio.
1: Sí,
0: ¿Eh?
1: primera vez.
0: Primera vez que entré en una.
1: Sí.
0: ¿Y te gusta?
1: Sí.
0: ¿No querés ser algún día un periodista, un locutor o qué? Porque...
1: Yo prefiero solamente ser... ¿Cómo
0: ¿Eh?
1: se llama?
0: ¿Qué querés ser vos? ¿Qué?
1: Poeta.
0: Ah, poeta querés ser. Ah, mirá, boche. ¿Te gusta escribir? ¿Sobre qué te gusta escribir?
1: Poemas graciosos.
0: Más poemas graciosos.
1: Sí.
0: Y contame un chiste. ¿Tenés algún chiste ahí?
1: Espera, te voy a decir un poema que yo inventé.
0: Contame un poco.
1: No es hada ni vía, eres tú que no me pagas lo que me debías.
0: Ah, mira. Con rima y todo es así, ¿verdad? Excelente. Yo te he visto en el concurso por el Día de la Amistad y realmente nos encantó la manera en que recitaste y todo más. ¿Vos estás en qué grado?
1: Segundo.
0: Segundo grado.
1: Sí.
0: Ah, mira, ocho. ¿Y tu maestra cómo se llama?
1: Bueno.
0: ¿Tu maestra o no maestra de tu grado?
1: Bueno. Mi maestra se fue a trabajar a no sé dónde y ahora mi maestra actual es Rosana.
0: Ah, una sustituta, la profesora Rosana. Ah, mira vos.
1: Bueno, pero me fui también a su clase.
0: Ah, te fuiste. Está bien. ¿Te gusta la escuela?
1: Sí.
0: ¿Sí?
1: Sí, solamente que medio, medio.
0: Medio,
1: Medio.
0: medio. ¿No te gusta la matemática y eso? No.
1: No, medio me gusta, pero bueno.
0: ¿Te gusta escribir?
1: Creo que sí.
0: ¿Sí? ¿Te gusta el deporte, el fútbol? ¿Sí?
1: Sí.
0: ¿Tu club preferido?
1: Cerro Porteño.
0: Cerro Porteño. Muy bien, felicidades. Y nosotros somos del 2 de mayo también, ¿verdad? Vos también tenés que tener tu camiseta del 2 de mayo. Para más somos puntero invicto, somos del campeonato. Allá abajo está Cerro y Olimpia y nosotros estamos allá arriba. ¿Te imaginaste alguna vez, el Gallo Norteño 2 de mayo? Vamos a cambiarte tu camiseta de Cerro. ¿Cambiaría tu camiseta de Cerro por una? No, no cambiaría.
1: Pero también tengo de 2 de mayo.
0: Ay, claro, por eso te dije que claro, el 2
1: Tengo
0: de
1: de
0: mayo.
1: Cerro el 2 de mayo, pero Olimpia, ese ya no.
0: Ese ya no. muy bien, excelente, excelente. Contame, vos tenés una poesía, tenés un cuentito, tenés una poesía.
1: Sí.
0: ¿Cómo se titula tu poesía que vas a
1: Quiero
0: regalar?
1: ser niño y disfrutar.
0: Ah, qué lindo, qué lindo. Vamos a escucharle otra vez también con un fondo musical a Isaías Emanuel Díaz Rivas, de 7 años, de la Escuela Sagrada Familia.
1: Quiero jugar, reír y cantar. Quiero ser niño y disfrutar. Tengo derecho a la libertad y como ser humano merezco respeto y amabilidad. Enséñame educación y un mundo donde brilla el sol, pues quiero pensar, descubrir, bailar. 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
0: Muchísimas gracias, mi querido Isaías Emanuel. A propósito, aplauso para vos. Muy bien. ¿Ya festejaron el Día del Niño?
1: Sí.
0: ¿Sí? ¿Qué hubo en tu escuela?
1: Ayer nomás
0: Ayer
1: festejamos.
0: festejaron.
1: Sí, nos fuimos a la cancha, pero no pudimos
0: ¿Por
1: jugar.
0: qué no pudieron jugar?
1: Porque vino visita y por eso. Y después hicimos un concurso de quién cantaba y quién bailaba mejor.
0: Ah, y vos bailás también. ¿Eh? ¿Sí?
1: Bueno, medio, medio.
0: Bueno, más o menos, todo más o menos para vos, ¿eh? ¿Y cantás también o no?
1: Bueno, no
0: ¿No?
1: canté ahí,
0: ¿No cantaste ahí?
1: solamente bailé y ya.
0: Ah, vale. ¿Pero vos también solés cantar?
1: Algo así.
0: Algo así. ¿Te recordás de alguna música? ¿No te recordás de ninguna música? Ah, sí.
1: Me da pena nomás cantar.
0: ¿Te da pena cantar? Qué lindo, che, Isaías Emanuel. Contame más, primer grado ya, en el primer, prim, perdón,
1: Segundo grado.
0: Segundo grado, segundo grado. Con 7 años ya lees bien, escribís también, ¿verdad? Escribís también.
1: Sí.
0: Y ¿cómo? Ah, ¿sabes? ¿Tú oíste la tabla ya de multiplicación?
1: Sí.
0: Ah, la pucha, vos
1: Bueno, menos de 12 y 15. 14 también. Y...
0: Ah, solo poeta. Pero vos sabés, astronauta también quiere ser.
1: Eso ya lo rechacé porque ahora supe que era peligroso.
0: Es peligroso. Ah, no, pero es todo seguro. Irte hoy en día allá arriba, inclusive podés estar flotando allá. Oye, ¿viste cómo flotan los astronautas y eso?
1: Oh, vos sabés que yo una vez estaba en TikTok y vi un poco que había un rumor que el 12 de agosto se iba a ir la gravedad por 7 segundos.
0: La gravedad se iba a ir.
1: Sí, por 7 segundos nomás.
0: ¿En serio?
1: Pero no ocurrió
0: No ocurrió.
1: porque solamente dijeron que era rumor.
0: Ah, eso no era por el eclipse que iba a haber, no sé qué.
1: Pero dijeron que iba a haber un eclipse y eso sí lo hubo, pero en
0: Sí.
1: España y en otros lugares.
0: Ah, ya. ¿Y vos cómo sabes de eso?
1: Yo estaba viendo.
0: Anda, ¿y dónde estabas viendo
1: Estaba
0: eso?
1: tranquilo, acostado y me apareció nomás.
0: Ah. Pero la gravedad, si de repente la gravedad se va por 7 segundos, ¿qué va a pasar de todos nosotros? ¿Verdad? ¿Vamos a irnos todos a
1: Bueno,
0: dónde?
1: bueno, bueno.
0: Sí.
1: No va a ser como vos vas a pensar. O sea, solamente que se va la gravedad, está flotando por 7 segundos y de la nada te cae otra vez el suelo. No.
0: ¿Cómo va a ser entonces?
1: Si la gravedad se fuera por 7 segundos, la Tierra pararía de girar porque... Y aparte, dato, la Tierra gira a 642 kilómetros por hora. Y entonces se iría a la atmósfera. Y entonces todos saldríamos disparados al espacio.
0: Y por eso te digo, pues la Tierra pues tiene el magnetismo de estirarte y esa es la gravedad, ¿verdad? A la pucha. Terrible va a ser. Terrible.
1: O sea, todito no vamos a ir al espacio.
0: ¿Y a vos eso mirás en el celular o dónde mirás todo eso?
1: En el celular y algo.
0: Y algo también. ¿Vos ya tenés tu celular?
1: Sí.
0: ¿Ya
1: También
0: tenés tu
1: una
0: celular?
1: tablet.
0: Ah, una tablet. Y en ese tenés todas las informaciones. Mira vos.
1: Y bueno.
0: Mirá el micrófono, ahí el micrófono, acercate al
1: Y
0: micrófono.
1: un plan mío es que yo quiero construir un cazatornado, pero que no cazatornado, solamente un cazalluvia que cazalluvias.

0: Ah, vos querés cazar tornados. Pero ese
1: Lluvias.
0: cazalluvia es más importante, ¿sabes? Porque cuando de repente hay mucha sequía, usamos tu máquina de cazalluvia para poder traer, ¿verdad?
1: Ah, no, ese caza nomás lluvia, pero no atrae lluvia, solamente caza lluvia. Ah, y por cierto, yo ya sé cómo lo que puedo.
0: Ah, mira vos, ya hiciste tu plan.
1: Y ya sé cómo lo que voy a saber para qué día cazar. Voy a ver nomás mi tablet y ahí el pronóstico va a decir. Y ahí voy a saber. Y después mañana a la hora exacta voy a estar con mi casa lluvia.
0: Excelente, muy bien, bastante imaginativo, Isaías Emanuel.
1: Un día nos dijeron para dibujar una cosa. Y yo dibujé, creo que tres cosas. Una mongus. No sé un poco si sé lo que. Si sabes lo que es eso. ¿Vos sabés?
0: No, no sé, explícame un poco.
1: Tipo, un astronauta sin brazos, solamente con pies.
0: Sí.
1: Tipo, así nomás.
0: Sí.
1: Tipo, redondo. Y solamente con un vidrio acá.
0: Ajá, claro, tiene su traje especial.
1: Y existen varios colores, rojo, negro, cualquier color. También poder ponerle accesorios.
0: Ah, ya.
1: Y a diferentes roles, tripulante e impostor.
0: Vas a ser astronauta nomás, luego. Te vamos a enviar a la NASA o el Isaías Manuel. Qué calidad, che. Bueno, Isaías Manuel, vos tenés hoy 7 años, dentro de 20 años ya vas a ser una autoridad, tal vez en Pedro Juan Caballero, vos sos un futuro. ¿Eh? Dentro de 20 años. Dentro de 20 años va a ser 2047, Dios mediante, y ustedes son los que van a.
1: ¿Cómo quedó 1047?
0: Y sí, 2047, ya viste, ¿no? 2046. Así es que muchísimas gracias por tu visita. Estoy muy contento de conocerte. Cuando quiera venir a la radio a visitar, ¿verdad? Hoy primera vez conociste la radio. Y mira, muchas felicidades por el Día del Niño. Estoy muy orgulloso de un chico como vos, que sea Pedro Juanino. Y mira, muchas felicidades. Saludo a todos tus profesores, a tus compañeros. Y muchas gracias a la señora Juana por traernos aquí hoy al querido Isaías Emanuel para compartir. Muchas gracias, Isaías, ¿eh?
1: Muchas gracias.
0: Un gusto, un
1: Sí,
0: placer.
1: sí.
0: Que viva Cerro y que viva 2 de mayo.

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10 de la mañana, 12 minutos. Bueno, qué lindo, todo muy emotivo, ¿verdad? La poesía de Fabricio, la conversación con el pequeño Isaías. Qué lindo, todo muy emotivo. Tenemos tantos talentos en Pedro Juan Caballero, chicos así auténticos, sincerotes, los niños, ¿verdad? Te transmiten algo tan especial. Por eso dijo Jesucristo que si no se hacen así como niños no van a entrar en el reino de los cielos, ¿verdad? Hay que hacerse pequeños como ellos. 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El real 1.125 en la compra, 1.160 guaraníes para la venta. El euro está 6.810, 7.350. La relación dólar-real, 5 reales con 25 y 5 reales con 35. 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

0: 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Bien, deseamos de que todo salga bien, una pronta recuperación al querido amigo, muy amigo, licenciado Benilde Benítez, quien está en un procedimiento cardiológico en estos momentos. Tiene que colocar stent, ¿verdad? Así es que al amigo Benilde Benítez, también un asiduo oyente de nuestra programación, especialmente de la parte folclórica. Ahora está en un procedimiento cardiológico bastante delicado, se está colocando stent. Así es que nuestras oraciones al Todopoderoso para que todo salga bien este procedimiento y pronta recuperación al querido amigo licenciado Benilde Benítez y muy especialmente una fuerza de todos sus compañeros de la Asociación de Amigos Jardín Aurora. Fuerza Benilde. 10 de la mañana, 17 minutos, estás en sintonía del programa desde el Amambay. Bien, no, los chicos estaban fantásticos, ¿verdad? Estaban fantásticos los chicos, lastimosamente, no pudieron llegar aún más los otros porque estaban, creo que en otros, algunos estaban en el festejo del Día del Niño, otros estaban en su catequesis, así es que, pero estuvieron brillantes, sin duda, Fabricio. Fabricio me dijo, Fabricio Natanael es bisnieto de don Raimundo Galeano de Tortolita, ¿sí? ¿Verdad? Raimundo Galeano y doña Marcelina son sus bisabuelos, ya, ¿verdad? Porque Fabio es nieto. Fabio, su papá, es nieto de doña Marcelina y de don Raimundo Galeano, recordados vecinos de ahí del barrio Mariscal Estigarribia. Almacén La Tortolita. Y Isaías Emanuel sí que quiere ser astronauta, escucharon, 7 añitos. Fantástico realmente los chicos. 10 de la mañana con 18 minutos, 2 de mayo, anoche. Metele por una musiquita el 2 de mayo. Anoche vibramos, realmente vibramos, porque Recoleta nos tenía como no sé qué, era cuando quería nos ganaba allá y nos ganaba acá. Pero no, es que jugaron con equipo alternativo ni suplente. No, casi estaban todos sus titulares. Le marcamos demasiado bien. 2 de mayo planteó un esquema. Ahora, y le sale tan bien a los técnicos, justamente, ¿verdad? Anoche con Alexis Villalba, Pedro Sosa y Ramírez, los tres zagueros. Los tres son centrales. Pero los de la derecha, uno le cubría cuando se iba Beto Espínola. Y Ramírez le cubría cuando se iba Castro, ¿verdad? Pero le salió tan bien ese esquema, jugamos con dos volantes. Partidazo de Marcos Gómez y también de Óscar Romero, sinceramente, los dos volantes de marca y de creación también, ¿verdad? Y de Gonzalito y también de. ¡Qué partidazo se hizo ayer Alexis Fariña, ¿verdad? Realmente. Y es nuestro sub-19, caramba. Nuestro sub-19 es un jugadorazo, ¿eh? Este muchacho que Gavilán le trajo de Cerro. Viveros creo que es el apellido. Sinceramente, un jugadorazo, sinceramente, 2 de mayo. Esa es la visión del técnico, ¿verdad? Traer los jugadores en los puestos y después los cambios y la jugada. La jugada, no, sinceramente, el centro en la cabeza del jugador. Dos matungos de Recoleta estaban ahí en el fondo. La aparición del Beto Spínola, ¿no? Si Beto de repente no cumplía al comienzo de año porque no estaba bien físicamente, ¿verdad? Venía de lesiones, ahora se está recuperando y a pesar de sus 35 años hizo un partidazo ayer y se mandó un golazo de centro delantero. Este muchacho uruguayo tiene 36, ¿verdad? Da Silva. Entonces es de los treintones de repente del campeonato, ¿no? Pero 2 de mayo tiene una base juvenil bastante interesante. Fuerza 2 de mayo más puntero que nunca. Estamos con 13 de 15, así es que aguardamos por los demás resultados. La próxima semana jugamos miércoles Copa Paraguay frente a Humaitá, creo que es del B, de la B, ¿verdad? De la B. Y el próximo martes, recién 24, por ahí, 24, recibimos a Guaraní aquí en el Estadio Río Parapiti. Felicidades, dos, grande 2 de mayo, caramba. 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Mi amigo Marcial me pasó un material bastante interesante. Preparando un poquito 13 Tuyutí, porque quiero contarles un poco la historia de Francisco Brizuela. Francisco Brizuela, antes que le cuente todo, es abuelo de nuestro querido amigo Ancho Ramírez, ¿verdad? Un día 14 de agosto, como hoy, pero de 1947, lejos de su patria, en un accidente de aviación cayendo al mar frente a las costas de Montevideo, fallece el coronel Francisco Brizuela, héroe de la Guerra del Chaco y defensor de Nanagua. Cuando dice mi comando irra, jendibé Brizuela, moco y boía ñambaraca. Así dice Emiliano, ¿verdad? Nació en Carapeguá en febrero del 1879. Fueron sus padres, don Ramón Brizuela, veterano de Ascurra, y doña Cristina Báez, quien conoció las penurias de las residentas. Se incorporó a la milicia en carácter de teniente segundo, a prestar servicio en el batallón número 1 de infantería. Por sus aptitudes y su conducta fue nombrado cadete de la primera escuela militar, en donde ingresó como alumno regular del segundo curso y egresó con el grado de teniente segundo de infantería. Su accidentada vida militar conoció diversas situaciones, de lo que supo rehacerse con la dignidad y la altura que le daban su límpida conducta y su gran señorío. Es así como en 1911 fue dado de baja del ejército sin que mediara proceso alguno por el hecho de sumarse a las fuerzas comandadas por el coronel Chirife para combatir contra las que comandaba el coronel Jara. Terminada la revolución, se le restituyó al servicio activo desempeñando diversas funciones hasta que en 1918, con la jerarquía de mayor, fue nombrado jefe de policía de la capital. Su actuación como jefe de policía se caracterizó por la seriedad, la eficiencia, el respeto y la ecuanimidad. Decretada la movilización general de la reserva el 2 de agosto del 32, dos señores ya venerables por su edad son los primeros en presentarse al Estado Mayor: el teniente coronel Francisco Brizuela y el mayor Eugenio Alejandrino Garay. Ambos son destinados a prestar servicios en el frente de las operaciones del Chaco. El teniente coronel Brizuela fue destinado a prestar servicio en la cuarta división del ejército en campaña y el 23 de noviembre del 32 se le confirma en el cargo de segundo comandante de dicha división. Cuando Estigarribia tuvo noticias de Asunción de que los bolivianos estaban preparando su principal ataque contra nuestras posiciones de Nanagua, el ICE organizó un destacamento compuesto del RI 24 de mayo y el RI 3 Coronel Mongeloso, al mando del teniente coronel Brizuela, para enviarlo en apoyo de la quinta división por entonces en Nanagua. El 21 de marzo del 33 se le nombra comandante en jefe de la quinta división de infantería. Comandó la gran unidad, haciéndola famosa en la defensa de Nanagua. Por mérito de guerra, asciende al grado de coronel en 1933. Qué interesante, che, ¿eh? Mi comando, irra jendibé Brizuela. Y Andura, 13 tuyutí, pero con mucho gusto, con mucho, muy larga la historia, ¿verdad? Dice Muñano, un mi bolí, da yupimo, ahí la avión, había dicho el coronel Brizuela, pues tenía que subirse, había sido, y murió en un accidente de aviación. El abuelo de nuestro querido amigo Juan Bartolomé Ancho Ramírez Grisuela.
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0: 20 minutos más, serán las 11 de la mañana. 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Tenemos buen tiempo en la capital de la Mambay. Todas las programaciones de Radio Mambay hasta las 21 horas son retransmitidas en frecuencia modulada en la 102.1 Radio Ciudad. Y en la última parte siempre estamos con esta selección musical fantástica, de todos los tiempos, para todos los gustos, ¿eh? Y muy especialmente, claro, a nuestros amigos oyentes tan especiales, ¿eh? Abuelos, claro que sí, con mucho orgullo, ¿verdad?
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0: Rubio Ñu, Guaraní, Nacional Trinidense o Trinidense Nacional, hoy los dos partidos por la Copa de Primera, torneo clausura. Guaraní está con problemas, ¿verdad? No supieron aguantar la eliminación por Copa Paraguay. Hay que recordar de que Guaraní es el primer campeón de esta competencia. ¿Se recuerdan la final que se jugó aquí en Pedro Juan Caballero? Habrá sido ya por el 2018, algo así, que terminó en penales, ¿verdad? Y creo que Roque chutó ese penal que cayó ahí en la avenida José Vergas, más o menos, por ahí. Y Guaraní fue el primer campo. Y sintieron tanto que hubo muchas discusiones en el vestuario. Servio, el capitán de equipo, le cuestionó a sus compañeros, a la dirigencia, al cuerpo técnico. Y bueno, por todo lo que manifestó fuera de vestuario, creo que en los medios de comunicación fue apartado. Hoy no juega Servio, el capitán. Y unos jugadores más destacados del equipo de Guaraní, más caros también, me imagino, ¿no?
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0: Olimpia todavía no está satisfecho con su centro delantero, ¿verdad? Brian Romero, el Curepa, no está llenando las expectativas, no tienen fuerza en el área, según dicen, y le quieren traer a Ábalos. Sí, Ábalos, el que estuvo en la selección paraguaya. Recoleta se prepara para dar vuelta el 1-3 que trajo de Buenos Aires el martes frente a Boca, mientras que Cerro prepara toda su artillería para medir a Palmeiras el próximo miércoles. Una victoria le lleva al Ciclón a cuartos de final de la Copa Libertadores de América. Mientras que Olimpia también trajo un empate en donde no hizo mucho el cuadro franjeado, pero aguantó el 0-0 ante un también magro equipo de Vasco da Gama. Este partido revancha va a ser jueves de la próxima semana, mientras Cerro, supuestamente con equipo alternativo, pero vos mirás el plantel de Cerro Porteño y todos son de primera, ¿verdad? Mucho más caro que nuestros jugadores, por ejemplo, aquí del 2 de mayo. No puede ser, pues, un equipo alternativo. Todos son titulares allí en Cerro Porteño, me imagino, al igual que Olimpia también, ¿verdad? Carísimo, me imagino, el plantel de ellos, ¿eh? Cerro San Lorenzo mañana a la mañana, mientras que Olimpia juega a la tardecita con Ameliano. 10:42 minutos, última parte del programa desde el Amambay. Hoy, día de la fundación de la ciudad de Asunción, 489 años atrás.

48 de las 10 de la mañana. Bien, quisiera agradecer a los padres de familia, a los profesores, a quienes hemos cursado la invitación para que estén con nosotros los chicos hoy. Lastimosamente no han podido estar todos, ¿verdad? Pero lo que nos sinceramente nos deja muy satisfechos es ver de cómo se expresan los chicos, de cómo se sueltan, es cierto, estaba un poco nervioso, pero los dos se portaron súper maravillosamente. Así que gracias a la Escuela Sagrada Familia, a la profe Alicia, gracias a la Escuela Graduada 290, Defensores del Chaco, que justamente tiene, ¿verdad?, nombre histórico para Pedro Juan el Caballero. Y toda la gente, sinceramente, se admiraron, ¿verdad?, de la manera en que se expresaron los chicos. Así que muchas gracias a la profesora doctora Arminda Otazú por acceder a la invitación que hemos cursado a nuestros niños. Realmente muy emotivo. Fabricio nos llenó los ojos de lágrimas, ¿verdad?, con su cuento del niño callejero. Sí, bastante. Nosotros queremos dedicar dos canciones a los niños que ya hemos compartido al comienzo, ¿verdad? Pero esta canción de Teresa Parodi es realmente algo muy especial, dedicado a una niña, ¿verdad? Una madre a una niña. Canción para Verónica.

Mitaí, todos te llamamos Mitaí, pero nadie se suponía o nadie sabía que en casa te llamaban Pedro. En tu alforja se te olvidó el lápiz y el papel para elevar tu cultura. Era igual a la poesía que nos contó Fabricio, ¿verdad? El niño de la calle. Qué lindo. Más canciones para recordar la época de nuestra niñez. Esta era la época en que teníamos una sola bicicleta en el barrio y nos turnábamos, inclusive para hacer pasadas, ¿eh?

esta canción merece una presentación. Esta canción es algo que surge de la vivencia, algo que surge del corazón, algo que surge de tiempos pasados y tiempos reales. Algo que hemos pasado todos, inclusive cumpliendo ese papel, ¿verdad? También igual que Pedro, el mitaí de la calle, muchos salían con su caja de madera a cuestas en busca de esperanzas, en busca mucho más que algunos pesos para llegar a casa, en busca de una ilusión, de un futuro, el lustrabotas. Esta letra nació de la inspiración de mi querido amigo Marcial Gómez. Él lo grabó y también la grabó Jazmín del Paraguay. La letra es fantástica, la letra cuenta una historia muy especial. La canción de Lustrabotas, de Marcial Gómez.

0: Bien, queridos amigos, nos vamos unos minutitos más después de las 11, ¿verdad? Pero la emoción hoy es tan grande. Muchas gracias a los tíos de Librería Lugo y a la tía Larisa, muchísimas gracias por los presentes que hemos regalado a los chicos esta mañana, quienes nos visitaron, ¿verdad? Están muy contentos. Nosotros nos vamos muy satisfechos y muy emocionados en el día de hoy. Y qué lindo, ¿verdad? Recordar de nuestra infancia y de muchas otras cosas. Realmente, hoy hemos ganado muchísimo salario. Un abrazo grande a todos, que tengan un bendecido fin de semana, Dios mediante. Mañana estamos con el programa folclórico Domingo Pujarabé a partir de las 10 y minutos.
1: Hasta aquí el programa Desde la Mambay. Por la atención dispensada, muchísimas gracias.

despertar del pueblo. Necesitamos siempre tener la libertad de expresión, sin trabas, con ayuda de todos, porque está en los derechos humanos que la Convención del 10 de mayo de 1948 ratificó como una ley. Tenemos que despertar de las dictaduras y de los vicios que las dictaduras plantaron en el cerebro de nuestras gentes. Entonces, saludar al pueblo, vaya papico, aniquena pene fanático, vete y upela, gallito cantor, dice el maestro José Asunción Flores. No sean absolutamente fanáticos. Tiene que despertar el pueblo para que no termine este pobre país, Paraguay, que está en caminos de desencontrar el verdadero rumbo que lo puede llevar a ser un país orgulloso, libre y que dé esperanza a su pueblo. No hay otra forma, no hay otra forma. Si no quieren oscurecernos la mente y el cerebro con ideas que no están a favor del pueblo,

0: son ideas equivocadas, para no ser un poco más drástico. Son ideas que no nos conviene a ningunos, no nos salva a ningunos, ni a nuestros descendientes, mucho menos, si es que tenemos descendientes o vamos a tener. Sí, es muy seria. El día de hoy no es nuestro. El día de hoy, si ocupamos para una función, esa función no es para uno solo, ni para un grupo, es para todos. Allí habrá un país. Así como el sol que alumbra. El sol que alumbra, alumbra para todos, no para uno solo. Y ese es el ejemplo que hay que seguir. El ejemplo del sol, que está allí no solamente para iluminar, calentar y fecundar la tierra, está para que se lo mire como un ejemplo. Y a la tierra, con todo respeto, bajando la cabeza, porque es la madre tierra, que alimenta la vida en este planeta. Pachamama, dicen, allá en la cordillera de los Andes, la madre tierra. Entonces ahora escuchar, para modificar un poco y llegar al espíritu del sentimental de nuestra gente, un poema de Pablo Neruda, el gran Pablo Neruda, combatido por la dictadura chilena del general Pinochet, y que hay dudas de que lo hicieron matar. Hasta hoy está en controversia, se quiere aclarar esa realidad. Entonces escribió, entre muchas cosas, también la parte romántica, 20 poemas de amor y una canción desesperada de Pablo Neruda.
1: Puedo escribir los versos más tristes esta noche. Escribir, por ejemplo, la noche está estrellada y tiritan azules los astros a lo lejos. El viento de la noche gira en el cielo y canta. Puedo escribir los versos más tristes esta noche. Yo la quise, y a veces ella también me quiso. En las noches como esta la tuve entre mis brazos, la besé tantas veces bajo el cielo infinito. Ella me quiso, a veces yo también la quería. ¿Cómo no haber amado sus grandes ojos fijos? Puedo escribir los versos más tristes esta noche. Pensar que no la tengo, sentir que la he perdido, oír la noche inmensa, más inmensa sin ella, y el verso cae al alma como al pasto el rocío. ¿Qué importa que mi amor no pudiera guardarla? La noche está estrellada y ella no está conmigo. Eso es todo. A lo lejos alguien canta. No se contenta con haberla perdido. ¿Cómo para acercarla mi mirada la busca? Mi corazón la busca y ella no está conmigo. La misma noche que hace blanquear los mismos árboles, nosotros, los de entonces, ya no somos los mismos. Ya no la quiero, es cierto. Mi voz buscaba el viento para tocar su oído. De otro, será de otro, como antes de mis besos. Su voz, su cuerpo claro, sus ojos infinitos. Ya no la quiero, es cierto, pero tal vez la quiero. Largo el olvido, porque en noche como esta la tuve entre mis brazos. brazos. Mi alma no se contenta con haberla perdido. Aunque este sea el último dolor que ella me causa y estos sean los últimos versos que yo le escribo.
0: El poeta Pablo Neruda, en 20 poemas de amor y una canción desesperada. Entonces, será muy importante ahora escuchar con mucha atención el himno de América para poder tejer algunos comentarios al respecto de la realidad latinoamericana.

el himno de América para llamar la atención de lo que viene sucediendo en nuestra Latinoamérica. Justamente debemos ver de que Latinoamérica, haciendo las revoluciones de para librarse del imperio y del colonialismo. Entonces consiguieron hacer el trabajo, se libraron del colonialismo, y el colonialismo en el mundo, en Latinoamérica, en el Paraguay y en todos otros países, causaron mucho, mucho, mucho perjuicio. Causaron justamente que se permitiera el robo de las riquezas de Latinoamérica. Causaron justamente que se cometieran crímenes, así como un ejemplo, lo que hicieron con Túpac Amaru por rebelarse contra el colonialismo español en el Perú. Hay que visitar, debe estar en internet, la muerte de Túpac Amaru. Hay que visitar, no hay que cerrar los ojos. Hay que ver la realidad reflejada a través del pasado, que es una experiencia, una mala experiencia vivida, y el presente, que todos quieren que sea una diferente y brillante experiencia. No hay otra forma de mejorar. La forma de mejorar es solamente abriendo la mente. Si se cierra la mente, las ideas no iluminan. Y las ideas que nos quieren imponer a través justamente de la propaganda y la repetición día y día de cosas que no corresponden a nuestra realidad, entonces nos llevan a pensar de que la mentira, mil veces repetida, quieren que sea muy parecida a la verdad, pero nunca es la verdad, siempre es la mentira, porque la verdad es única. ¿Cómo negar, por ejemplo, de que todos necesitamos de la verdad, no de la mentira, para que no nos usen, para que no nos corrompan, para que no nos lleven al camino justamente que no queremos caminar, ninguno íntimamente pensando? Porque la mente justamente es la que da el rumbo del verdadero camino y el camino que no es verdadero. Como decía Dante Alighieri, el gran poeta de la Divina Comedia, el escritor y poeta italiano Dante Alighieri, decía así, en italiano luego traducido: un giorno nel cammino de nostra vita, un día en el camino de nuestra vida, me he visto perduto, habiendo perduto la verdadera estrada, habiendo perdido el verdadero camino. Y así no debemos perder el verdadero camino en el correr de nuestra vida. No debemos, porque al perder el camino, perdemos todo. Y al llegar a ese punto, vamos a ver de qué. También perdemos nuestra vida, ¿verdad? Porque la vida se va. Y no cumplimos la misión de trazar una ruta para los que están llegando, para que no pasen por las mismas situaciones que nos tocó pasar. Experiencias tristes, experiencias impuestas por un sistema de gentes
que no tienen compasión. Y allí llegamos a ver justamente cómo es la cosa. Hablando justamente de la liberación de Latinoamérica, la liberación del imperialismo, la liberación justamente que causó tanto daño a las gentes, tenemos que aprender de que no debemos aceptar ningún tipo de intervención y también de nueva colonialismo ni imperialismo en nuestro país y en ninguna parte del mundo. Porque ¿qué es lo que queremos? Cada uno, siendo sincero consigo mismo, sabe que lo que queremos es justamente días mejores. Eso es indiscutible. Como indiscutible también lo que dijo justamente el gran sudafricano Nelson Mandela, que acabar con la pobreza no es una obligación, es un deber, no, no es un favor, es una obligación, es un deber. Y allí 169 países ratificaron un documento de número 2030, dicen, sería 2030, en el cual justamente condenan y piden acabar con la pobreza, para que los que sufren la injusticia no sigan sufriendo la injusticia, porque la pobreza en países como el nuestro y en el mundo no debe existir, porque acabar con el hambre, ¿qué es acabar con el hambre? No saben la gente lo que es el hambre. Todos hipócritamente saben lo que es el hambre cuando todo mediodía, toda la noche o a la mañana se sientan a una mesa, desayunan, almuerzan o cenan sin tener el hambre de aquellos que tienen días y días y días sin almorzar o comer correctamente. Y allí debajo de esas mesas hay que ver que están en forma invisible todos aquellos que no almuerzan, no comen y pasan hambre esperando que caiga una migaja del banquete de estas gentes que no tienen hambre y sospechan que tienen hambre y almuerzan y cenan y desayunan y aperitan. No son hipocresías, ¿verdad? No combatir el hambre. ¿Por qué? ¿No ven allí acaso gentes en la calle? Gentes desesperadas, gentes esperando, gentes que muchas veces en vez de ser apoyados son asesinados. Es una realidad cruel, una realidad cruel. Entonces, pedir al operador tener preparado, por favor, de José Asunción Flores y Manuel Ortiz Guerrero Parambíbera, que es importante escuchar la música del Paraguay, no dejar que su música sea sustituida por ningún otro ritmo que viene de fuera y que no habla el alma, ¿verdad? Y tampoco que su bandera sea mal usada para adornar los comercios y ser usada como emblema de juegos llamados deportes, en el cual corre mucho dinero y que tratan de hacerlo como de interés y única rumbo nacional.

Es justamente Panambívera, pero es una obra en conjunto con el poeta Manuel Ortiz Guerrero, que no debería ser solamente musicada, ¿verdad? Tenía también que ser cantada con los versos de Manuel Ortiz Guerrero, para que el pueblo pueda apreciar en su totalidad lo que significa esta creación musical. Y eso va a ser para un próximo sábado, seguramente, si es que la vida nos permite, porque la vida se va como un río que corre, ¿verdad? No para. Hacia qué mares nos lleva la vida. ¿Hacia qué lugar sospechado pero desconocido? ¿Y qué destino es el nuestro? A través de ese proceso de nacer, crecer, nos decían que multiplicar y morir. Es una, tal vez un plan bien trazado, ¿verdad? Por el infinito, al cual todos debemos asumir y pasar. No estamos aquí eternamente. Entonces, justamente pensar que las instituciones públicas no son propiedades de nadie, son del pueblo. El pueblo es el que debe ser escuchado, debe ser acudido, debe ser prestigiado. Por ejemplo, cuando las desencontradas ideas de condecorar a quien sea cualquiera que haya pasado por un cargo, no acredita mucho mérito, ¿no? Porque el reconocimiento o llamada condecoración, o como quieran llamarlo, tiene que ser para aquellos que cumplieron su obligación de ciudadanos, aquellos que defendieron a su patria, aquellos que pusieron en riesgo su vida y aquellos que murieron en defensa de la patria. Eso sí, cabe recordar y no olvidar, porque cuando las instituciones públicas, como ahora, se comete el vicio de poner las fotografías de todos aquellos que pasan hasta en los pequeños cargos municipales, o sea, de gobierno, o sea, lo que sea, poner una galería de los que pasaron allí en un cargo burocrático, a veces sin cumplir su misión y su obligación, es una mala, mala y malísima práctica. Porque si así se sigue, se tendrá grandes galerías con el correr del tiempo de gentes inexpresivas que no tienen que ser aquellas que se debe admirar, porque han trazado el rumbo para la mejoría de un país y de una patria. Dejamos entonces encarecidamente el pedido de reflexionar, de no sentirse ofendidos por lo que se dice, porque cada uno a través de su propia conciencia puede encontrar la verdad. No les encuentro la verdad. Porque la conciencia muda y pertinaz testigo no deja sin castigo ningún crimen en la vida. Saludos a Bellavista de Lapa, Chevalle, a mis parientes, los queridos amigos de Bellavista, los pobres de Bellavista que hay en cantidad, que tienen que ser socorridos en su pobreza, no olvidado más, justamente por la gente que ocupan el cargo para decir que representan al pueblo. ¿Y cómo lo representan? Con el olvido, con el abandono. No puede ser, no puede seguir siendo así. Y a mis parientes de verdad, no aquellos que nos han olvidado y justamente han mirado para nuestro propio
perjuicio moral y material. Entonces, para la despedida, para dar un espacio al psicólogo Araújo, no permitir que nos quejemos por usar 30 minutos en una vida entera en la cual fuimos censurados sin misericordia, media hora por semana nada más. Entonces, dejar la despedida a todos, agradeciendo, pidiendo disculpas a Guille y a Ñojendum y MPB, y quedan ustedes con la obra del maestro José.

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0: Muy buenos días para toda la audiencia de la radio Mambay y la radio Ciudad. Esto es más una edición de Psicología para Todos, Psicología Simplificada, Psicología para la Vida Cotidiana. Estamos aquí en esta hermosa mañana del sábado para más una vez hablar temas de interés, temas que nos puedan ayudar a tener una mejor calidad de vida, a comprendernos mejor, que en eso nos puede ayudar la psicología. Y el día de hoy, en honor al Día del Niño o al mes del niño dedicado a los niños, vamos a hablar de un tema bastante interesante que nos puede ayudar a comprenderle mejor a los niños. Y consecuentemente a los adultos también, porque en psicología la gran parte del malestar que tienen los adultos viene de traumas que tuvieron en su infancia, en su niñez. Entonces, al comprender a los niños, también uno mismo también se comprende. Esto pasa mucho en mi consultorio psicológico, que a veces se van los padres porque tienen una dificultad, su hijo, un trastorno, un problema, y al tratarle a su hijo, al comprenderle a su hijo, al explicarle a los padres que tiene su hijo, ellos mismos también empiezan a comprenderse y a ver su historia de vida y ver también que ellos tienen mucho de eso, ¿verdad? Mucho de lo que sufrieron sus hijos también existe en los padres. Entonces, el día de hoy vamos a enfocarnos un poco en eso, a comprender mejor eso, porque sin la comprensión uno sufre mucho, y principalmente los niños sufren mucho, porque los niños quedan a cargo de los adultos, a cargo del papá, de la mamá, de la abuela, de los profesores, de los catequistas. Y hay niños que comúnmente se dice, oye, comportaba ahí, iña caja está a la mitad. O hay niños que de repente son muy distraídos, que no entienden bien, no entienden luego lo que se le dice. Y estos niños sufren mucho, ¿verdad? Estos niños sufren mucho porque son castigados una y otra vez y parece que no aprende luego y se termina traumatizándole a los niños. Y esto por muchas veces por falta de comprensión, de no entender cómo funciona la mente de esa criatura. Y para explicar bien esto, viene muy bien, por ejemplo, la teoría de los temperamentos que habíamos hablado en programaciones pasadas aquí en la radio. Resulta ser que cada persona tiene un temperamento, es decir, ya nace ya de una forma, tiene ya una tendencia en su nacimiento. Entonces, ese es el temperamento. Luego está la personalidad, que es que uno va construyendo su forma de ser, aprendiendo con el entorno. Pero de por sí uno ya nace ya diferente. Si uno tiene varios hijos, va a entender, va a ver que algunos nacen y ya son ya más hiperactivos, se mueven más, parece que son más despiertos. Otros son más quietitos, otros son un poco más desafiantes. Cada uno tiene una forma de ser y el primer error es querer tratarle a todos por igual muchas veces. Era eso, primera enseñanza que quiero pasar aquí en esta programación, que no hay que querer tratar a todos los niños por igual, porque cada uno de ellos son diferentes, tienen temperamentos diferentes. Y al entender ese temperamento, uno entiende su forma de ser. En mi consultorio siempre hago eso. Ahora veo primero cuál es el temperamento del niño, de la persona. Y después su personalidad y cómo fue llevando, cómo fue teniendo un trastorno su personalidad. Pero el temperamento ya es, por ejemplo, está uno de los temperamentos que es los cuatro temperamentos, era melancólico, fleumático, colérico, sanguíneo. Uno ya nace ya con uno de esos cuatro temperamentos. Esto no es ninguna enfermedad, sino que es la forma de ser de la persona. Es una teoría clásica en psicología, de hecho, es de más de antes de Cristo, ahora más de 2000 años tiene esta teoría de los temperamentos y hasta el día de hoy sigue siendo utilizado. Por ejemplo, un niño que tiene el temperamento colérico, para poner un ejemplo. El niño que tiene un temperamento colérico es aquel niño que se cree que él sabe todo, impone su forma de ser. Es un niño que se queda nervioso muy fácilmente. Es un niño que cualquier cosa, cualquier pequeña injusticia, aunque parezca que sea un juego insignificante, se va a quedar muy enojado por una injusticia, por una mentira, va a saltar ya su vena en el cuello, porque para él va a ser una injusticia demasiado grande. Y va a estar aquel otro niño que no va a estar ni ahí, por eso como se dice, bueno, va a perder, va a ganar, va a estar al aire, él no le va a importar mucho, eso no se va a enojar mucho, no se va a alterar muy fácilmente, va a ser más obediente fácilmente. Y esto no es por una buena educación ni por una mala educación, es el temperamento ya. Entonces, como ya habíamos hablado ya sobre este tema, me gustaría que escuchen, voy a pasarles aquí un fragmento de la grabación, programaciones pasadas que hablamos de los temperamentos. Vamos a escuchar un poco ese fragmento y luego a continuación vamos a comparar con un trastorno real, es decir, con una enfermedad psicológica. Lo primero que vamos a escuchar es el temperamento. Es decir, la forma de ser, cómo nace la persona, pero después existe también un trastorno, una enfermedad psicológica que los niños pueden tener y que por eso sufren mucho porque no se les es comprendido. Entonces, presten mucha atención en esta explicación de la teoría de los temperamentos. Una teoría, una explicación clásica que es el de los temperamentos. Tal vez a algunos les suena ya bastante familiar y otros desconocen totalmente, pero básicamente todos los seres humanos tenemos un temperamento y existen cuatro clasificaciones de temperamentos, que es el temperamento sanguíneo, colérico, melancólico y fleumático. Mucha atención para toda la audiencia porque ustedes se van a encontrar, se van a identificar en alguno de estos temperamentos y que explica mucho de la forma en que uno ve el mundo, de la forma en que uno va en el mundo y de cómo uno se comporta en el mundo. Y para hablar de este tema, el día de hoy tenemos una invitada muy especial. Está con nosotros en el estudio de la radio mi esposa Alicia Zárate, que hoy viene a visitarnos y a ayudarnos a hablar de este tema. Alicia es licenciada en ciencias contables, contadora de profesión, especialista en auditoría y actualmente está haciendo su posgrado en estudios bíblicos en la Universidad Católica de Asunción, donde somos compañeros, y su didáctica universitaria. Alicia está aquí, digamos, en representación de los no psicólogos, como estábamos hablando, porque estas cuestiones que conversamos aquí en esta programación no son temas que solamente un psicólogo tiene que saber, sino que todos debemos saber para poder relacionarnos mejor y para ver en la práctica. Esto es algo que nosotros, en nuestra familia, en el día a día, en nuestra convivencia, siempre tenemos en cuenta. Es un tema común que solemos conversar. ¿Por qué? Porque esto nos ayuda a conocernos mejor, a conocer mejor a la pareja, a conocer mejor a nuestros parientes, a nuestros amigos, a nuestros compañeros de trabajo y poder tratar a cada uno como corresponde. Porque como yo siempre les digo aquí en la programación, cada persona es diferente, cada persona es única e irrepetible, siente de forma diferente, se ubica de forma diferente en el mundo y no es que debemos de tratar a todos como a nosotros nos gustaría ser tratados. Esa es una frase que fue muy popularizada. Hay que tratar a los demás como te gustaría ser tratado. Pero viendo la particularidad de cada persona, hay que tratar a los demás, hay que tratar al otro como esa otra persona quiere ser tratado, porque es una persona que tiene gustos diferentes. Y sobre esto se trata justamente los temperamentos. Vamos a... Les pido que presten bastante atención porque después de esto ustedes van a ver de forma diferente a sus hijos, a sus parejas, a sus compañeros de trabajo. ¿No es así, Alicia?
1: Vamos a partir de un ejemplo así rápido, ¿verdad? Que se realiza normalmente en las criaturas que tienen más o menos de 1 año a 2 años, porque nosotros tenemos que tratar de, digamos, capturar lo más rápido posible, de visualizar qué temperamento tiene el ser humano en la edad más temprana. Agarramos el ejemplo de quebrar un huevo en la frente de la cabeza de la criatura. Al quebrar el huevo por un temperamento colérico, en el momento que uno quebra el huevo, el que tiene temperamento colérico, fuego, agarra y reacciona y agarra y le pega a la persona. Da un estímulo diferente de una reacción de respuesta inmediata. Después, al realizar el mismo procedimiento por un temperamento sanguíneo, que es el elemento aire de la naturaleza, agarra simplemente y se ríe. Es chistoso para esa persona que tiene ese temperamento. Es chistoso que un huevo se le quiebre en la frente. Después está el otro temperamento, que sería el melancólico, que es el elemento tierra, y cuando se hace ese mismo procedimiento, con la misma manera, la misma intensidad, agarra el melancólico que tiene su temperamento, llora, porque siente demasiado que se le hizo eso. Y por último, el fleumático, que es el elemento agua, uno le realiza el mismo procedimiento y agarra y se asusta y se queda en shock. No hace ningún tipo de reacción externa, no llora, no se ríe, no agarra una actitud violenta, solamente se sorprende. Eso es para que tengamos así en cuenta de cómo se va a descubrir, así en un ejemplo más básico, los temperamentos. Generalmente, así cuando estamos en un círculo de amistades o de colegio, trabajo, dice, andate vos porque vos sabes más hablar, vos sabes liderar, ¿verdad? Entonces, el que siempre está en la punta, el que siempre está resolviendo los problemas, que está liderando, ¿verdad?, en sí el grupo, tiene un temperamento colérico. No es porque él sepa de una que cómo liderar, ni de qué solución dar al problema, no es que él sepa eso, no es que él haya estudiado intensamente eso, sobre eso, cómo liderar, cómo hacer que un grupo vaya enfrente, sino que eso ya tiene de por sí, ya viene en su... digamos, en su persona, ¿verdad? Ser un ser de luz para los demás. Ya es fácilmente ellos agarran el timón del barco sin ninguna preparación previa. Fácilmente ellos dan soluciones, ¿verdad? Muchas veces un fleumático tarda más en dar una respuesta o una solución, y el colérico rápidamente actúa. Quiero que imaginen en sus mentes un vehículo, acelerador y el freno. Digamos que el acelerador es el colérico, ¿verdad? Porque es el que da el hincapié, el que da un seguimiento a las situaciones que se presentan en la vida. No tiene nada de rodeos, es un nato en el talento, es rápido, sencillo y preciso. No hay tantos rodeos con una persona que tiene temperamento colérico. Y también muchas personas dice que son personas sin filtros, porque dan opiniones así fuertes. No me gusta, o por qué no hace tal cosa, sin tener en cuenta lo que es el sentimiento de la otra persona, ¿verdad? Es el elemento fuego, es más disperso. Cuando agarra, agarra todo. Y siempre su dificultad es que quiere imponer siempre todo lo que hay, ¿verdad? Su opinión, su forma de pensar, sus decisiones. Y eso afecta y desgasta mucho a quienes están a su alrededor y no tiene ese temperamento. Cuando uno es colérico y es femenina, generalmente se le dice que es muy masculino. ¿Por qué eso? Porque, como les mencioné, el colérico quiere solución inmediata, rápida y precisa. Tenemos en mente una bolsa plástica toda atada de panificados, ¿verdad? El colérico no va a perder su tiempo, digamos, abriendo pausadamente esa bolsa de plástico de panificado. Simplemente él ya va a agarrar y romper y facilitar su agarre de pan. Esa parte no, sin rodeos, es más práctico. Eso se le dice por eso que es muy masculino, porque no tiene la delicadeza. Cuando uno es colérico y es del sexo femenino, dificulta mucho más. También eso es uno de los, digamos, características negativas y positivas de un colérico, ¿verdad? Tiene cero paciencia, también dicen que, ¿verdad?, que no tiene paciencia, ¿verdad?, actúa rápido. Y cuando el colérico tiene paciencia por la persona que es fleumática o es melancólica o sanguínea, se tiene que tener como una muestra de amor y de cariño hacia la otra persona. No sé si me...
0: Interesante es, estoy seguro de que a este punto ustedes ya se habrán imaginado esa persona. Todo el mundo siempre compra pan o cualquier producto bien atadito, y el colérico no va a ser, me gusta ese ejemplo, que no va a ser esa persona que va a venir delicadamente desatada. Eso, el colérico va a venir romper rápido, tiene que ser la solución. Por eso se le relaciona con el fuego, ¿verdad? Alguien así imponente en todo lo que va haciendo. Ya es así, ¿verdad? Me viene normalmente personas coléricas que yo conozco, y de repente nos reunimos en cualquier grupo del colegio, de la universidad, de la iglesia, y esa persona, sin que la gente se conozca muy bien rápido, a esa persona ya otra vez se le elige como coordinadora, a esa persona ya se impone ya otra vez como líder nato ahí. Por más que al otro se le elija por votación, él va a estar, sin darse cuenta, él va a estar liderando ya otra vez ese grupo. Esa es la persona colérica, y esa forma directa de ser en ese sentido de, no es por maldad en ese sentido, pero no va a dar rodeos para decirle no me gusta, no es rico, no es rico esta comida, no me gusta cómo te vestís. No está teniendo la intención exactamente de ofenderte, pero no va a estar dando rodeos ni preocuparse tanto por lo que vas a sentir, ¿verdad? Esa es la persona colérica y natural. Una teoría, una explicación clásica que es el de los temperamentos. Tal vez a algunos les suena ya.
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0: estás escuchando, de repente nunca te sonó, no tenés ni idea de lo que sean los temperamentos. Entonces eso es algo grave, porque tenés seres humanos a tu alrededor que tienen una forma de ser diferente, y no es porque tiene alguna enfermedad, no es porque tiene algún trastorno psicológico. Tus hijos cada uno son diferentes, y no es porque tienen un trastorno, sino que es su forma de ser, su forma de cómo han nacido, es su temperamento, y de acuerdo a lo que es el temperamento de cada uno se le trabaja, se le cuida, se le induce y se le exige a cada una de esas personas. Entonces, así de delicado es. Imagínense un poco, cualquier cosa, cualquier electrodoméstico tiene su forma diferente de funcionar. No se puede tratar a todo por igual. Y un ser humano es más delicado todavía. Se puede afectar por siempre la vida de una persona, ¿verdad? Entonces, hoy en día está muy, muy de moda en internet el famoso enfermedad que se llama TDAH, ¿verdad? Trastorno de déficit de atención e hiperactividad. Pero muchas veces es muy confundido también por un temperamento que es el temperamento fleumático. Son dos cosas muy confundidas porque el temperamento, el niño que tiene el temperamento fleumático es muy distraído, vive muy al aire, no se concentra, pierde las cosas, se olvida de las cosas fácilmente. Y el que tiene este trastorno TDAH también se olvida fácil de las cosas, es muy distraído, pero es una enfermedad mental. Lo otro es una forma de ser. ¿Y cuál es la diferencia? Bueno, la forma de ser simplemente con una exigencia, con una vigilancia mayor, el niño aprende, el niño se concentra. Lo que tiene el trastorno de déficit de atención e hiperactividad no va a aprender así nomás, requiere de una atención especializada. Es decir, este niño vas a pegarle muchísimo, vas a castigarle muchísimo y aún así no va a comprender todavía. Entonces, si vos tenés ese niño que tiene esa forma de ser complicada, tenés que buscar una ayuda profesional, no vayas simplemente a castigarle o traumatizarle o ponerle que tenga la baja autoestima porque se olvida todo siempre. No. Todo tiene una solución, pero hay que recurrir a los especialistas. Entonces ahora vamos a escuchar brevemente cómo es la persona con temperamento fleumático. Muy bien, vamos a ver entonces los siguientes temperamentos. Ya hablamos ya del temperamento colérico, ya hablamos ya del temperamento melancólico. Falta el temperamento fleumático y el temperamento sanguíneo. ¿De qué temperamento podés comentarnos un poco más, Alicia?
1: Antes de dar continuidad, quería nomás agregar también, ¿verdad?, que el melancólico guarda muy bien todas las situaciones en su mente y también en lo físico. Por ejemplo, yo tengo una amiga, ¿verdad?, que es de ese temperamento y ella hasta la cáscara del bombón que yo le regalé, ella guarda. Entonces, o le doy un obsequio y ella no abre, no toca, deja ahí intacto. Y particularmente a mí me gusta que se utilice lo que regalo, pero ella, su forma de mostrar que le gustó el regalo es manteniéndolo intacto. Eso es lo que quería agregar en el tema del temperamento melancólico. Yo creo que muchos se van a identificar con esa situación.
0: Interesante.
1: También ahora pasamos al temperamento fleumático. ¿Se acuerdan que yo le había dicho para que tengan en cuenta el vehículo, ¿verdad?, del acelerador sería el colérico y el freno, en este caso, sería el fleumático? El fleumático, digamos que no reacciona muy fácilmente a las situaciones que se le presentan en la vida. Ellos siempre analizan mucho o simplemente evita opinar, no por, digamos así, porque no entiende la situación que se está dando en un relacionamiento, en la familia o en el trabajo, sino porque simplemente tiene pereza de decir.

0: decir o de dar su opinión respecto a eso. Es simplemente se aparta de esa situación. También es muy seco, digamos, le comentas algún logro que obtuviste y te dice, qué bien. O le decís, mira, yo fui decorado con esto y esto, mi pieza, mi departamento, qué bueno, me alegro. Esa es la respuesta que da un fleumático. Parece que no está tan contento con lo que le estás comentando, pero sí en realidad está contento, le gusta mucho, está feliz, pero el expresarse con palabras le dificulta mucho. Entonces, también el colérico resuelve rápidamente los problemas. Este temperamento tarda mucho en resolver los problemas. También le gusta mucho la rutina. En el relacionamiento, si está un colérico y un fleumático, el colérico va a esperar mucho si es que le invita para cenar o le prepara algo por el cumpleaños a su pareja, ¿verdad? Colérica. Va a exigir mucho, pero sí que, por ejemplo, te puede preparar el desayuno todos los días, ¿verdad? Lo que es en su ambiente, ellos se adaptan muy fácilmente a su pareja, ya sea su pareja con el temperamento colérico, sanguíneo, se adapta muy fácilmente porque es el elemento agua, ¿verdad? Que tenemos que tener en cuenta que el agua se adapta, ¿verdad? Fácilmente a un recipiente cuadrado, redondo, triangular, ellos se adaptan, pero no necesariamente eso sale de ellos con mucho ejercicio, con mucha práctica, ¿verdad? Y el amor sobre todo le va a ayudar a poder ser esa persona ideal para su pareja. Entonces es eso, ¿verdad? Eres el freno. Uno siempre necesita del acelerador y también necesita del freno para llegar al destino, ¿verdad?
1: Así escuchamos el temperamento fleumático, como es. Ya tenemos ya hasta ahora la noción de tres temperamentos: el colérico, el melancólico y el fleumático. Y yo les voy a hablar un poquito sobre el temperamento sanguíneo también. Y voy a retomar un poco, a diferencia de. O sea, que retomar un poco lo que estuvo mencionando Alicia con el temperamento fleumático, ¿verdad? De que es, lo estaba relacionando con el freno en ese sentido, que es una persona pasiva muchas veces, una persona que en una relación de pareja se podría esperar, por ejemplo, una mujer siempre va a esperar del marido que le saque a cenar, que festeje fechas especiales, que tome la iniciativa en las cuestiones, en las relaciones. Y la persona con el temperamento fleumático normalmente no va a hacer eso, es una persona pasiva. Tengan a la imagen cómo se relaciona con el agua, un agua de pozo, digamos, tranquilo como agua de pozo, la gente suele decir normalmente. El fleumático es esa persona tranquila que necesita esa sacudida de su pareja y ahí se mueve, hace las cosas, pero su tendencia va a ser quedar quieto nuevamente después, ¿verdad? Entonces, eso la pareja tiene que saber. Las mujeres, cuando tienen un marido fleumático, vamos a poner una esposa con
0: Colérica.
1: colérica, y el pareja masculino que sea fleumático. Eso suele generar problemas porque la mujer, por la tendencia natural que quiere estar esperando del hombre las cosas, que hagan esto y aquello, esto el fleumático no va a hacer. El fleumático, cuando le sacudís, cuando te peleas, cuando le discutís, cuando le amenazás, va a hacer eso por un periodo de una semana hasta que se termine otra vez ese movimiento que hace el agua del pozo y se queda otra vez en la quietud, en la calma. Esto es su temperamento, esto es algo minérico que no va a cambiar. Se puede ejercitar para que consiga ser mejor, se tiene que trabajar eso, pero la pareja tiene que entender que esta persona, si deja de motivarse, si esa persona deja de sacudirse, su tendencia va a ser quedar quieto, no va a recordarse de las fechas, no te va a invitar a salir, no va a tomar la iniciativa en la relación, en nada, porque ese es su temperamento.
0: Sí.
1: ¿Quieres agregar alguna cosa?
0: Sí, quiero agregar alguna. Viste que teniendo esa imagen del colérico y el fleumático, ¿verdad? En la relación, muchas veces se dice que la esposa le domina o mandájese por ser él, la pareja colérica dominante, ¿verdad? Que manda, que es lorito oga, que esto y aquello. Pero no es así. Simplemente él se adapta muy rápido a su pareja, porque es un elemento agua. Y recibe con todo, ¿verdad?, el comportamiento de su pareja. Y muchas veces se quieren caer en eso, ¿verdad?, de decir que uno manda por el otro, pero no es así. Si el otro también no le da un hincapié, el otro tampoco se va a mover.
1: Así mismo, así es que señora, señor que estás escuchando, si tu pareja es fleumático y vos esperás que tome la iniciativa, está ahí, tiene notas, está ahí, tiene la canacita, porque esa persona es agua de pozo, no le da la iniciativa, no le das el impulso y va a quedarse quieto. Hay que, si sabes jugar, digamos, ese juego, si sabes entender el temperamento, se puede trabajar excelente con la persona, pero tenés que partir de eso, que es el elemento agua. Muy bien, vamos a ver entonces los siguientes temperamentos. Ya hablamos ya del temperamento.
2: Así escuchamos un breve resumen de los cuatro temperamentos que tiene el ser humano. Importante tener en cuenta en el día a día con los niños, porque básicamente van a tener, vamos a poner en dos grandes partes nada más para que se comprenda. Van a ver aquellos niños que van a tener una lideranza, una iniciativa propia. Y ya huiré indio y ya pota las cosas y nada. Y va leo y tiene una iniciativa, un impulso. Y van a estar aquel tipo de niño que es más quieto y que debe de tener mucho más impulso, debe de tener mucho más cuidado los padres con ese chico para moverle, porque va a ser alguien que se va a quedar quieto y va a quedarse hacia atrás, va a ser dominado por otros. También los temperamentos que son más acelerados, como el colérico, que tiene esa iniciativa propia, tiene su desventaja, ¿verdad? Que ellos creen siempre tener toda la razón, no les quiere escuchar a sus padres, ellos toman toda la iniciativa, entonces corre grandes riesgos de equivocarse, ¿verdad? Porque son niños y van y hacen sin medir mucho la consecuencia. Esa es la parte negativa de ese temperamento, que tiene esa lideranza, ese avance de por sí solo. Y los niños que son muy quietos tienen la dificultad de que se pueden quedar muy atrás, pueden no aprender, pueden sentir mucho dolor, estar traumado ya y se quedan quietitos ahí en su canto, ¿verdad? Entonces, ahí está la cuestión, ¿verdad? De mi parte, perdón por estar hablando despacio, estoy un poco con dolor de la garganta, un poco afónico, por eso me valí también por estas grabaciones para compartir con ustedes. Entonces, Dios mediante, para la próxima programación me respondré y vamos a poder profundizar más detalladamente sobre estos temperamentos. ¿Está bien? Entonces, les agradezco mucho por la sintonía y Dios mediante nos reencontraremos el próximo sábado. Chau, chau.

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0: 12:43 minutos más de chapamara, entonces tapé 15 rupias especial de los sábados. 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La fiesta de la Asunción de la Santísima Virgen María se celebra en toda la iglesia. El 15 de agosto, esta fiesta tiene un doble objetivo: la feliz partida de María de esta vida y la asunción de su cuerpo al cielo. Saludo a la colonia 15 de agosto, de fiesta patronal, la divina. 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Hola.
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0: 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A Pella y te la imagina a Yeshami, va a venir de Beña María Otilia. Hola, ya María Otilia.
2: Buenas tardes con ellos, maestro.
0: Por ahí te leí.
2: Feliz día de la Asunción. Asunción del Paraguay, capital de mis amores. Tus naranjos y tus flores. Y ella, de música. Lastimosamente, ya. La función que todos soñábamos.
0: Sí, ya María Odilia. Asunción del Paraguay.
2: Parece que no se la tiene así como con sus naranjos y sus flores, los recuerdos llegan. Y sus zanjones y baches. Se lo encuentra por doquier y yo hasta. Bueno, pues ya que. Bueno. Con el día mayor día de nuestra gloriosa bandera paraguaya, hoy aniversario de la fundación de la capital del Paraguay, mañana día de nuestros gloriosos niños mártires de Acostañú, y el lunes sigue el cumpleaños de mi papá, querido, que ya está en el cielo con su media naranja, la Fortunata. El lunes debe completar 104 años mi papá. Y está todo bien con él. Luis, el arriero no se identifica este libro de Cerupe, porque el autor de el arriero es un Rigoberto Fontao Mesa. La don Fontao Mesa en el libro. Primer persona cherubumba apuacue. Siempre mandó a ese padre la obra de don Fontao Mesa, siempre. Se mandó a papá, gracias.
0: Gracias, doña María Otilia, el arriero de Rigoberto Fontao Mesa. A Villanueva de Inape, Asunción del Paraguay. En la pura Gia Veina. 0981-138-527. 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

0: 12:51 minutos. Hola.
1: Hola, Cornelio.
0: Sí, vaya pa.
1: Vaya pa.
0: Ahora es por ahí. Sí, pues es otro coro. Oh, moscoño, ya tú.
1: Sí.
0: Ah. ¿Usted andas ahí allá? Gestia, el esportivo de mayo.
1: Claro que sí.
0: ¿Puntero?
1: ¿Puntero y qué?
0: Sí, claro. De Ojata, Añan de Gallo Norteño, sí.
1: Claro que sí, así sí, paitea.
0: Ya mueren en la Estadio Río Bravetti.
1: Ah, qué hay.
0: El próximo partido.
1: Con medio no es la camiseta, ¿eh? Pues es la que energía joda más en Uber.
0: Pues ojo ahí, hay la energía, ¿ves?
1: Ojo ahí. Entonces no quiere sortear,
0: ¿verdad? Oye, sortea, cuí, pujare. Veas ahí, cuí, ñandeña, águeda, cuí. Cuéje. Vamos a hacer, cuí, cuéje, pujare.
1: Ah.
0: Sí.
1: Pero, la no es ella.
0: O no es... Bernardo Martínez y Benita Rojas.
1: Ah, bueno.
0: Ay,
1: ah,
0: ya no, gente. Sí, ahorita hoy no han podido posar ahí.
1: Sí.
0: Sí, pues ahí te.
1: Ah, no sé por qué ni con él.
0: ¿Pura hey? ¿O no?
1: Sí. Ya se ilumina. ¿Qué paloma? Mi hija. La cautiva.
0: ¿Paloma?
1: Sí, ¿qué paloma? Mi.
0: Sí.
1: A la cautiva.
0: ¿Ya dónde está?
1: Bueno, suerte, bendiciones, debe
0: de
1: estar por ahí.
0: De ahí.
1: Gracias, chao.
0: Chao. Hola.
2: Hola, sí, buenas tardes conmigo.
0: Vaya pa.
2: Vaya pa, me está Arumi.
0: Ahora es tía, ¿es fumado?
2: Hasta ahí, buena. Sí, hoy hemos enviado con yo más gallo.
0: Ahí, pues sí, ¿y te van a enviar Catalino?
2: De hoy hemos enviado, comprado huevos de la gente, y no creo, cuatro cuñas, cuatro. Que o yo tengo otro jugada en día una.
0: O está el cachique.
2: El cachique, sí. Sí. En un paco se unía.
0: Claro que sí.
2: Ah, en dos apucaina con un moco. No, yo en día con dos apucaina. Voy a ver cuál es una puta, imagina. Ese señor, ir a comentar.
0: Puntero.
2: Puntero, no le doy la culpa.
0: Sí, ni otro, nos éramos dos putos ahí la Gallo Norteño.
2: Los últimos a ir, ya analizamos.
0: Sí, o maite gaté, o mañana, y nada, el gallo del
2: mañana, y por la bomba, ¿verdad? Hoy pide otra y nada.
0: Oh, gusta cachique.
2: Ah, cachique, ahorita y nada, ando.
0: Sí.
2: Bueno, hoy me acordé yo de ser ordenador en dúo y que siga adelante y que te lo pase lo mejor. Buenas tardes.
0: De ahí. Hola.
3: Hola.
0: Sí.
3: Hola.
0: Sí, don Abel, Abelino.
3: Cornelio.
0: Vete, ¿cómo?
3: Bueno, pues él va a Yerulén de Ramonita, en Bopube,
0: Ramonita. Deja,
3: va a ser jugón de espalda.
0: A topaba, a ver, ya anduta. Ah, no,
3: ya anduta.
0: Ya anduta. Sí, deben ganar Ramonita. Dale. Sí, gracias don Abelino Fretes de Punta Morada. Sí. Ah, ya le mandó a coñón de Esportivo 2 de mayo. De ahí por acá y ese Recoleta, ¿no? Pedagina las ya en Inú Fidel Jara, 14 contra 11. Hola.
4: Hola, Cornelio.
0: Hola.
4: Vete con Eco, ¿eh?
0: Andé, ¿cuál se coge por ahí te animo?
4: Fresquito como la lechuga.
0: Etia,
4: llego para matizarlo, la situación, para matizarlo, la mi situación de ella de la calecita de Opunoa, pues.
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0: Claro que sí.
4: Debe continuar, Cornelio. Suerte, bendiciones para vos.
0: Amén. Ahí está ña Lidia. A ver, ñande, el 2 de mayo gana y es líder y invicto del clausura. Hola.
5: Hola,
0: Mateco.
5: Mateco, con el
0: ¿hay por ahí de ahí?
5: Pues ya coge la cerveza y un dedo pa' y medio.
0: Ah, es Caina, eres mi, dice.
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0: Flaminio Arzamendia y dúo Quiñones Moray, sí, ahí, ¿cuál? Oí, a ver.
5: Ah, pero otro a tu Antoñita y que te lo hagan usted ahí.
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0: Ya, pues, acá le va a ver ya, ¿cómo irá? Ya, oye, te voy a
5: sí. Gracias, bendición.
0: Amén. Ya, moña, y mira, coja, pues, a ver, ya, esa mi WhatsApp, a ver, ya, entonces, más, la pura ahí. Si ya le cogí una 13.5. Co, ahora, pues, te envío a Pupu y a Juina. Después, el juego de bicho, gato preto. Sábado por la tarde por la 570. Hola.
6: Hola.
0: Sí.
6: Bienvenido, Ramón. No es Estancia Ipacaraína.
0: Estancia Ipacaraí. ¿Cómo va, pues, está?
6: Pero 21 y 20 kilómetros.
0: De UPB, está viendo ya, pues acá.
6: Ah, la puta. Ah, pero hoy está creyendo 5 personas. Yo ya, pues acá.
0: Y pon ahí, te va el añadido, te voy.
6: Tranquilo, pasa, mi osoja, capite, onda, y voy mi amada.
0: Anda, y te van a hablar por ahí.
6: Bueno, allá pues acá, dándole.
0: Dale. Saludos a la gente de Estancia y Pacaraí. En el gallo norteño, y invicto y puntero, va a decirse, opea. Todavía no perdió, ni han dejado perder. Para la próxima ronda, el Canario, que sería el Recoleta, visita a Emiliano, y el 2 de mayo recibe a Guaraní en el río Parapetí el próximo 25 de agosto a las 18:30. ¿Cuál ya japaitean? Ya japaite que nos invitan el día 25 de agosto a las 18:30. Outajina el. ¿Va a ser el cachique? Guaraní. Outajina Guaraní. Ja. Ya se llama ñañimbuatu paite. Ja, ya yupaite el estadio Río Parapetí. Para alentar al Sportivo 2 de mayo. Jacuejé 2-1. 2 de mayo 2. Recoleta 1. Espíndola de cabeza y otro de cabeza de González. José Higina el campeonato. Co-Caarú Bellarecovejina. 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Hola.
7: Hola.
0: Sí.
7: Ánimo Cachaí.
0: Saludos a la gente en Boca Yaí.
7: Tranquilo.
0: Va, oño, Perú.
7: Catú, escucha de música.
0: Catú.
7: Gracias, te digo, ya tengo que ver, ya quedamos a ver, ya.
0: ¿O pensó yo por ahí?
7: Ya, ya.
0: ¿De cómo va esa negra?
7: Lavi.
0: Saludos, Lavi.
7: Tranquilo.
0: Gracias, Lavi. 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Bueno, ja, peas y niña le mandó a ella, le querido deportivo 2 de mayo. Jaco Caru, pea la 16, Guaraní, Rubio Ñu, ja, la 18:30, Trinidense Nacional, enamo ya le contan vos a pu partido, pero ya la fecha 5. Cerro Porteño, San Lorenzo a las 10 de la mañana. Luqueño Libertad a las 16, a las 4 de la tarde. Y a las 18:30, Olimpia Ameliano. A ver, tabla de posiciones. Ah, ahí me voy, leña de Galla Norte. Ya me mañana, Mañana, y una vez, 13 puntos. Libertad a Trinidense, 9 puntos. Con Anio ganando, Guaraní a Recoleta con 7. Ameliano y Luqueño con 6. Nacional con 5. Olimpia y Cerro Porteño y Yucreté con 3. San Lorenzo y Rubio Ñu en la zona roja con un puntito. Fuerza Gallo Norteño. Hola.
8: Cornelio, Ireneo Benito de saludar Ponta Porra ya por sacar la nevia pues en la conilla. 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
0: El Yuna Toro de Chamí de Quiroga Ferreira, gracias. Otro. 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
9: A usted Cornelio está, güey, mi hijo calucado y me dice, ya le rubo ver. 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Ay, mi hija, yo iba un mes.
0: Enesio, saludos, gracias, Enesio.
10: Dale, dale, dale, dos, dale, dale, dos, Gallo Norteño es el mejor. Ya, en ruta, mi cariño, y con el yuto y te yo para allá, vamos en mire colo, mi tarina, esta mañana, mire colo, mi tagallito, me tiro río, se me se dejará y nada, me tiro río, año antes, este es un dúo, me llené el tiempo y nada.
0: Sí. Dale. Pues pura jipa, ya pues veían en un video torre al querido Sportivo 2 de mayo, ya en duda, baby. Sí, gracias al amigo Misiade. Hola Cornelio DJ, que tú ibas a ver pura hey, coanda y octava ahí de Flaminio. Y podría pasar los goles del Gallo. Gracias, Ian y un Pedro Sánchez. Gracias, Pedro. Otro.
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0: 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Vaya, ya es una energía eléctrica. 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Gracias a Kiosco Águeda Jiménez. Jao Pepe. 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
12: 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Ya, Carolina, pues, que ella entre pongaron sanas, pues, que ella, yo voy a ir a la cantidad de juguetes, niña, pero yo cuatro años. Estar es buena, ¿verdad?
0: Sí, pero es testigo las juguetes, ¿eh? Allá de ya saquen en Kiosco Águeda Jiménez, ya yo a la yo, pues la mitad con una. 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Calle Manuel Ortiz Guerrero y Juana María Lara, fracción Reyes Católicos, comité de Barrio Obrero. ¿Cuándo se habilita la entrada del 2 ante Guaraní? Dice, y la otra semana recién. Upe, vea.

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1: 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Tanta la de cojones, gracias, amigo.
0: Gracias al oyente Fidel Jara. Y el puntero, ahí está. Maite Gasteyo, Zapucaígina. 13 con 14.

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0: Jesamín.
1: 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Dúo Quiroga Ferreira y los ídolos del folclore. Ojen tu caña de Gina Pura Hey Peixa. 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
3: Hola, Cornelito, nunca que sea la cautiva, no sé,
1: sí.
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1: vea las enunciadas. Sí, ya, en duda. Américo Luzardi, acordeón, puy, nada, y ya, sí, ya, en duda, a ver. 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
4: Con ella, DJ. Allá se está que era. Lo demás yo 2-1 ahí con ella. Ah, tengo 2-1, o sea. Ella se está más en la de. Se daña. Está ahí. 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Dejando. Sí, no. A ver, hija, otra hija, no, ella se está dando a uno. Que estoy soñando con ellos, ay, me van a hacer camiseta, yo de macho, pa, me decían hacer más moscovuy. Moscovuy inaugurada, nada. Yo de macho, nada, güey. Moscova, que estoy soñando. Las 10 que hay de mi suerte, a vivir tranquilamente, la cúpula. Que te van con ellos, ya. Vuelto, hermano, chao, chao. Van a andar tan te hogar con el miedo, el peste veneno. Te hogar ahí. Me acuerdas a ver, niña, te llamas con la moscó. Van a estar, ok, hogar a tu llave. No le hogar a tu llave, niña. Ah, van a estar andando por aquí, a ver, hubo de ya, ¿verdad? El celular en la escuela va a estar allá, Juan, no sé cuál es, que la escuela va a estar allá. Ya, cuando no ya ven, Juan, no sé. Ya, y la era la que me la figura, ya, la era la que me caía. A lo mejor el niño, Juan. Todo el hipertego, ya. Bueno, hasta ya puse a Candeja, mi té, o algo.
1: Oye, tema.
4: Vete con ellos, vete.
1: Gracias al amigo Zacarías.
4: 2 de mayo. Y el niño muy triste punto dado, yo sé, hay que venir con ellos la. Sí. Yo sé, en el estacionario, coña, vea, mamburillas a veña, vea. No, yo sé, en el contrario, mamburillas a veña.
1: Sí, señor.
4: Ya, pues, vea, yo sé, con la pipa. Y cuando, hermano, tranquilo.
1: Dale, Zacarías.
4: Chau, chau, chau.
1: Gracias, Zacarías.
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0: 13:45 minutos, Antoñita Yuqueteña, ando ya por ahí. 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
1: Por medio ya en duda te las tareas de eso, pues que hoy vemos comida de Andrés Espinosa y tu fuerte y de comentario, cuidado y cuidado con esa ahí.
0: Bueno, ya en duda, y nada, hoy tío, y pura niña en duda, ¿no? Allí yo leño de gol el gallo norteño. Porque mi. Du, el primer gol del gallo. Gol de Alberto Espínola.
2: Carga, centro, tiro, golpe de cabeza. Gol. Gol del Sportivo 2 de Mayo. César Castro trabajaba pelota al costado izquierdo, centro cargado dentro del área, golpe de cabeza de Alberto Beto Espino, la que decíamos venía jugando uno de sus mejores campeonatos de la era de mayo. El centro cargado, frentazo potente, el portero no pudo hacer nada, Toledo mirando, quiso tapar la pelota, pero no pudo sacar. Espínola con un frentazo letal, potente, centro cargado de Castro, abre el marcador, señoras y señores. 2 de mayo, de visita sorprende, quiere mantenerse en la cima de la tabla de posiciones, gana el partido parcialmente 1-0, gana 2 de mayo, el gol se produjo
3: a los 14 minutos, primera etapa.
0: Espera, la primer gol del gallo norteño, y ahora el segundo gol de González, adiós, Monqués la gol. Sí, Monqués, a ver la gol ahí, y Andumí, el gol del segundo gol del 2 de mayo. Así mismo por la Supercopa de Europa, ayer el París ganó 2-1 a Aston Villa.
2: Ahí está entonces la información que vamos compartiendo, llega desde mayo, va a tirar, tiro, gol, gol, gol, gol, gol, gol, gol, gol, gol, gol, gol, gol, gol, gol, gol, gol, gol, gol, gol, gol, gol, 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

0: Mayo, una vez más, pelota, centro cruzado, dentro del área, que tiene como protagonistas en esta ocasión Alexis Fariña y Marcelo González, el petizo que salta entre los delanteros, no pudo rechazar Marcos Pereira, ese balón cargado por Fariña, González aprovecha el centro con el cabezazo esquinado, amplía el marcador, y en su condición de puntero de este Mayo, se hace fuerte, señoras y señores, convierte el segundo tanto Marcelo González para el Gallo Norteño. El gol se produjo en el Nelson.
1: A los 44 minutos, primera etapa.
0: La opinión de Nelson Candia.
1: Y con su celebración del 6-7, el 2 de mayo amplía su marcador de visitante y se sigue manteniendo fuerte en la punta del torneo clausura. Iniciando esta quinta fecha del torneo clausura, el 2 de mayo ya va ganando 2-0, y eso es importante destacar, el equipo del interior, el equipo Pedro Juanino, que va ganando su partido.
2: Ahí están los dos goles del Sportivo 2 de mayo, 13 con 48, Marandú Zetape 15 rupí, especial.

0: Apesa, a ver, ña Ramonita, joa la columna de la Ande, Dios.
1: Sí. Ey, sería importante que vengas a ver antes que ocurra cosas peores.
0: ¿Ande, potaja?
1: Ay, potaja, yo voy a tomar fotos a vos, a mi Ande, guave.
0: Ande, cojina la sábado a domingo, no va, pues.
1: Pues, ¿cuándo me mandas esa?
0: Sí, o un mandé algo que urgente.
1: O urgente es un caso, primera vez que estoy viendo así.
0: Sí, Jaureco corriente eléctrica, ¿verdad?
1: 50.000 cablerios hay en Gojoa.
0: Entonces, yo hay paves, y una copa con internet.
1: No, ya mi cable por Guazú, mi grueso, semáforo, pulpe.
0: Sí.
1: Medio metro de la indicación del semáforo.
0: Pero hay pe, gobernación con la pulpe, ¿verdad?
1: No, en las calles, hay cocheros de Chagina, pepe de dinero.
0: Sí, ya jamás. Sí, ya en el tema.
1: Vale.
0: Bueno, ya está esa misma, es para la biscuamo. O a la columna. La audiencia ya puede apoyar. Va a ir don Cristino, tranquilo. Maite y usted de ir cosado, caro. Y bueno, a Orecoro Jomar. Ya, o imagina juego de bicho gato preta o pija, pues, cuen y nema. O imagina ti te envía, pues, era vagina sábado por la tarde por la 570 AM. 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
1: Muy pero muy buenas tardes a toda la audiencia. Estamos en la transmisión del sorteo de juego de bichos Gato Preto, edición diurna de hoy, sábado 15 de agosto del 2026. Ya se viene el número para la unidad de este primer premio, y es el 2. 2 es la unidad de este primer premio. Se une ya el número para la decena y confirmar el grupo, y es el 002. 02 es la decena que corresponde a Avestruz Grupo 1 en este primer premio. Seguidamente ya se une el número para la centena, y es el 3302. 302 es la centena que corresponde a Avestruz Grupo 1 en este primer premio. Ya se ve en el millar, y es el 6302. 6302 es el millar que corresponde a Avestruz Grupo 1 en este primer premio. A continuación el número para la unidad de este segundo premio es el 6. 6 es la unidad de este segundo premio. Seguidamente se el número para la decena y confirmar el grupo, y es el 336. 36 es la decena que corresponde a Víbora Grupo 9 en este segundo premio. Ya el número para la centena es el 1, 136. 136 es la centena que corresponde a Víbora Grupo 9 en este segundo premio. Se viene ya el millar, y es el 6136. 6136 es el millar que corresponde a Víbora Grupo 9 en este segundo premio. A continuación el número para la unidad de este tercer premio es el 1. 1 es la unidad de este tercer premio. Ya el número para la decena y confirmar el grupo, y es el 771. 71 es la decena que corresponde a Chancho Grupo 18 en este tercer premio. Ya se unió el número para la centena, es el 2271. 271 es la centena que corresponde a Chancho Grupo 18 en este tercer premio. Se viene ya el millar, atención. Es el 1271. 1271 es el millar que corresponde a Chancho Grupo 18 en este tercer premio. A continuación el número para la unidad de este cuarto premio es el 7. 7 es la unidad de este cuarto premio. Se ve ya el número para la decena, y así confirmar el grupo, y es el 557. 57 es la decena que corresponde a Cocodrilo Grupo 15 en este cuarto premio. Seguidamente ya se ve el número para la centena, es el 2. 257. 257 es la centena que corresponde a Cocodrilo Grupo 15 en este cuarto premio. Se ve ya el millar, es el 4. 4257. 4257 es el millar que corresponde a Cocodrilo Grupo 15 en este cuarto premio. A continuación el número para la unidad de este quinto y último premio es el 0. 0 es la unidad de este quinto y último premio. Se ve ya el número para la decena y confirmar el grupo, es el 2. 20. 20 es la decena que corresponde a Pedro Grupo 5 en este quinto premio. Ya el número para la centena es el 2220. 220 es la centena que corresponde a Pedro Grupo 5 en este quinto premio. Se viene ya el millar, ya la última bolilla, atención. Es el 4, 4220. 4220 es el millar que corresponde a Pedro Grupo 5 en este quinto y último premio. Reiteramos el sorteo de esta tarde, sorteo diurno de hoy sábado 15 de agosto del 2026. Primer premio, Avestruz Grupo 1, millar 6302. Segundo premio, Víbora Grupo 9, millar 6136. Tercer premio, Chancho Grupo 18, millar 1271. Cuarto premio, Cocodrilo Grupo 15, millar 4257. Y quinto y último premio, Pedro Grupo 5, millar 4220. Por su atención, muchas gracias. Nos volvemos a escuchar esta noche a las 20 horas en otro sorteo.
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Muy buenas tardes, mi gente linda. Ya vamos a iniciar, ya comenzamos con la tarde 570. Tu punto de encuentro con las noticias y música que llegan al corazón. Muy buenas tardes, querida audiencia. Vamos a dar inicio a este nuevo ciclo que empezamos con las noticias y también con la música. Buenas músicas románticas, por sobre todas las cosas latinas, en inglés, de todo tipo, pero un tal que sea romántica. Vamos a estar pasando en esta tarde calurosa del mes de agosto. En pleno invierno estamos teniendo poco de calor, Elvio, ¿verdad? Muy bien, ¿qué música tenemos para empezar, Elvio? Vamos a poner una música romántica. Claro, le tenemos a Cristian Castro. Vamos a ver qué nos dice Cristian Castro. Vamos a escuchar.

0: Son las 14:22 minutos de la tarde, hoy sábado. Estamos compartiendo con nuestra audiencia nuestro primer día de programación, la tarde de la 570, y estamos transmitiendo también con la 102.1 Radio Ciudad. Si alguna persona desea hacer alguna dedicatoria, se comunica, nos envía al WhatsApp al 0981-138-527 y también al 0937-204-996. Esos números del WhatsApp se pueden comunicar y nos dice: yo quiero dedicarle una canción a fulano de tal, de parte de fulana de tal, y con tal motivo, porque le quiero mucho, porque es su cumpleaños, porque es aniversario, porque está escuchando desde lejos, lo que ustedes quieran. Entonces nosotros le vemos la música que nosotros buscamos y le dedicamos a esa persona. Entonces simplemente quiero dedicarle una música a tal persona y ya les enviamos la música sin ningún problema. No hace falta que digan qué música tienen que poner. Bueno, estamos en plena actividades ya. Hoy creo que se da el bingo, se realiza el bingo. Oyente, adelante.
1: Buenas tardes, amigo.
0: Buenas.
1: ¿Será una cumbre negativa?
0: Escucho. Sí. Hola. Sí, adelante. Se colgó. Hola. Hola. Colgó. Muy bien. Damos inicio a la próxima. Hoy, esta noche, hay catequesis. Estamos dando primero, así va a ser la temática de nuestro programa. Primero arrancamos, damos gracias a Dios por sobre todas las cosas, y vamos con los avisos parroquiales de la parroquia Perpetuo, de Fátima, de San Japután, donde sea, ¿verdad? Damos algunos avisos que haya que dar. Luego compartimos mucha música romántica latina o en inglés, mexicano, no importa, brasilera, vamos a estar escuchando. Adelante.
1: Ah, sabes,
0: no pude, don Gil, escuchar bien su pedido. Bueno, no es para comunicarse, este programa no es para comunicarse directamente al aire, sino enviar por WhatsApp el pedido para dedicatoria para alguien. Es distinto al programa anterior. Vamos a cambiar el sistema de trabajo. Muy bien, Elvio. ¿Otra música? ¿Qué vamos a escuchar ahora, Elio? Mariposa traicionera, del grupo Maná.

0: Muy bien, son las 14 y 30 minutos. La temática de nuestro programa es la siguiente, para que se vaya acostumbrando la audiencia. Si quiere dedicarle una canción a alguien, nos pide por el WhatsApp, entonces nosotros le dedicamos una canción en nombre de parte de y el motivo. Si es por un cumpleaños, si es un aniversario, si es simplemente porque quiere dedicarle esa canción, sin problema. Nos envía al WhatsApp, no vamos a estar atendiendo el teléfono en línea directa por el WhatsApp. ¿A qué número? Al 0981-138-527 o al 0987-204-996. Entonces, esa es la temática. Vamos a estar compartiendo con ustedes algunas músicas, informaciones parroquiales, todas las actividades de la iglesia, luego pasamos a un tema político, el área política, y concluimos con la parte deportiva. Esos tres bloques vamos a estar realizando en este programa y intermedios intercalados con hermosas músicas románticas de todo tipo de género y también de todas las generaciones, de los 80, los 90, año 2000, 2010, 2026, todo actualizado. Vamos a escuchar una música del 2026 que es, se llama Tacones Rojos.
1: Es una voz.

0: Muy bien, son las 14:35. Estamos la tarde con la 570. Vamos a ver algunas noticias locales. En estos momentos, lo que estoy encontrando aquí a mano con nuestra página en el Facebook. Esta noche empieza cursillo para confirmación de adulto en la capilla San Ramón, de horario de 19 a 20 horas, con posible fecha de confirmación para el 7 de noviembre. Agosto, septiembre, octubre, en 3 meses y piquito ya va a estar haciendo su confirmación. La persona que todavía no hizo su confirmación no necesita ningún requisito, su cédula, se va esta noche y ya puede empezar si necesita hacer confirmación para adulto en la capilla San Ramón Nonato, allá sobre hacia Callejón Génez. Perfecto, creo que los avisos parroquiales en estos momentos no estoy teniendo muy completo, pero la próxima vamos a prepararnos con tiempo, Elvio. Vamos a escuchar más música. Fuerza Rígida. Muy bien.
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1: ¡Fierro pues! ¡Márquele, compa Carlos! ¡Sí, sí! ¡Ahí, vale!

0: Fierro. Ánimo. 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
1: Y Fuerza Rígida, compadre.
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2: Sí,
3: muy bien. El 4 de octubre, estamos con el bloque de la política ya. El 4 de octubre, fiesta cívica. Fiesta cívica, 4 de octubre, domingo 4 de octubre. Hay 3 nuevos locales de votación. Tienen que averiguar dónde está su nombre. No, no, se van siempre a votar, por decir, en Cerro Corá. O en otro lugar, en la Facultad de Agronomía. Se van, forma la fila y cuando llegó después de una hora, le dicen, no, acá no está tu nombre. Entonces, para eso uno tiene que prepararse con anticipación porque hay 3 nuevos locales donde se distribuyeron muchos locales para porque estaba colmatado, Genjema, por no la Genjetera y cada local, oye, divide, 3 nuevos hay. Y uno de ellos es el que está allí cerca de la comisaría sexta, la escuela, esa que tiene el tinglado que hizo la municipalidad, al lado de la cancha PEU. Ahí está, esa escuela va a ser uno de ellos. Ahí va a estar habilitado una mesa de electores con 350 electores. Entonces es eso, ¿verdad? Hay que prepararse para el 4 de octubre y este espacio auspician

Entonces estamos ya. Vos sabés, Elvio, que las actividades como por ejemplo lo que está prohibido y lo que no está prohibido, el sábado, ya ese sábado 3, por ejemplo, ya están suspendidos todas las fiestas, todos los locales, bares, eso está prohibido la venta de bebidas. Y una semana antes ya están prohibidas todas las propagandas electorales. Una semana antes se prohíben todas las propagandas electorales. Y así, lo importante es que hay una ley donde es obligatorio ir a votar. Y se está estudiando cómo cobrar la multa nada más, porque la institución como la justicia electoral no es un ente recaudador. Entonces se va a ver la forma de que un ente pueda cobrar eso por las faltas electorales que se realizan.

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1: 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Bueno, también otra de las cosas que tenemos que saber es que solamente dos tipos de personas pueden ser acompañadas, Elvio, en el cuarto oscuro. La gente no vidente, para que se entienda mejor, una persona ciega, y una persona que le falte los miembros de la mano, que no pueda utilizar las manos. Entonces sí, esa persona puede entrar con su persona, con alguien de su confianza, y esas personas, el acompañante como el votante, van a firmar una planilla nuevamente para que se quede registrado de que entró esa persona acompañada en el cuarto oscuro. Después, la ley nos dice de que las personas de tercera edad tengan que ser acompañadas. No puedo, con no leí, voy ni catu, voy, digo, lee, no, no, la pantalla está preparada para gente que no lee. Está la figura, no hace falta leer, entonces ese no es justificativo. Entonces lo que nosotros estábamos sugiriendo con Will el otro día cuando nos estuvo visitando acá en la radio, justamente que las personas de tercera edad que no se apuren en ir a votar tan temprano, porque la aglomeración es mucho peor a primeras horas, que puede irse a la siesta. Entonces a la siesta uno ya se le puede llevar a la persona de tercera edad y tranquila, nadie le va a molestar, tranquila, va a ir y rapidísimo va a votar. Es una sugerencia nada más, cada uno después sabrá qué hacer. Bueno, ¿cuáles son las cosas penadas por la ley? ¿Qué es lo que se puede penar? El voto no puede ser inducido, dice. O sea que si hay candidatos ahí afuera pidiendo que se vote, eso no está bien. Eso es inducir al electorado a que voten por esa persona, y eso no se puede hacer. Entonces hay cosas que tenemos que ir a poquito mejorando en la educación cívica. No es simplemente saber nuestros derechos, sino que también conozcamos la ley y nuestros derechos, ¿verdad? La ley está para cumplirse. Si no se cumple la ley, ocurre lo siguiente, ocurre la injusticia, ¿verdad? Entonces, paz y justicia, dice por nuestra bandera. Paz y justicia. Lo que nosotros necesitamos es, la ley ya existe, la ley paraguaya es una de las mejores del mundo, pero no ya cumplir y pega con el problema. Y bueno, y ojalá que tengamos una fiesta cívica digna, que podamos dar ejemplo para el resto del país acá en Pedro Juan Caballero. 70% del electorado es el promedio que se espera que vayan a votar. ¿Y cuál es el por qué dice muchas veces la gente, Elvio, que somos manejados por la minoría? Porque hay, para redondear nada más, 5.000 votantes habilitados, y el Partido Colorado ganó con 1.5. Es menor a esos 3.500 que sobra. Entonces, por eso gobierna la minoría. ¿Y por qué eso? Porque la gente no se va a votar, Elvio. O está dividido en varios partidos o no se van a votar. Entonces, por eso nosotros somos gobernados, este país es gobernado por la minoría. Ese 1.5 millones le gobierna a ese 3.5 millones de personas que están habilitados para votar. Entonces, eso es, hay que entender de a poquito, hay que entender. Ojalá que tengamos una fiesta cívica ejemplar nuevamente, porque yo creo que dentro de todo estamos aprendiendo a manejar la máquina, por más que las cosas nuevas no adquiera confianza, ¿verdad? Hay un clamor popular con respecto a las máquinas, pero todo cambio lleva esa cuota de desconfianza. Tenemos que confiar en que la justicia va a actuar y que vamos a tener unas elecciones honestas. Que tenemos que pensar así, ¿verdad? Porque de lo contrario, antes que empiecen las elecciones ya va a haber problemas. Hay que tener mente positiva. Somos todos paraguayos por sobre todas las cosas. primero está el país, primero está la patria, la bandera patria, y después los partidos. No hay que ser, tenemos que ser fanáticos por nuestro país antes que por los partidos. Es simplemente una sugerencia mía, no soy dueño de la verdad. Continuamos con alguna linda música, que la gente se prepare, se acomode con su tereré, porque vamos a continuar con mucha música romántica, por sobre todas las cosas.

0: Eso no puede detenerse, Pedro Juan Caballero.
1: Muy bien, continuamos el programa. Vamos a escuchar otra música. Tenemos a Maná, Tú Eres Mi Religión. Adelante, Elvio.
0: Con cuatro notas.

Muy bien, estamos concluyendo con la parte deportiva, Elvio. Elvio, ¿cómo? El gallo norteño. Acá vamos a ver un poco qué dice el gallo norteño. ¿Cuándo jugó Elvio ayer? Ante Recoleta. 2-1, Elvio. Eso transmitió. ¿Vos viste el partido? Pero lo importante es que trajimos los 3 puntos. Estamos 100% con la localía y nos vamos afuera y robamos un punto o 3 puntos, y eso es algo fantástico. Ojalá que continúe esta raya, porque en la primera rueda no nos fue tan bien, Elvio. Bueno, perfecto. Entonces, bueno, felicidades para el gallo norteño. Estamos viendo acá algunos titulares de los periódicos. Diego Gómez renovó hasta el 2031 con Brighton por ser un club maravilloso. Ese. A la pinta. Estamos en la tabla primero y eso es algo fantástico realmente. Hay algunos partidos. Gustavo Gómez seguirá festejando con la camiseta del Palmeiras hasta el 2030 también. Ya renovó también Gustavo Gómez. Jugador de la selección también es algo positivo. Diego Gómez será el Brighton hasta el 31, ese sí que es más largo. ¿Qué otro acontecimiento deportivo tenemos en la ciudad, Elio, que vos sepas? El tema del campeonato de básquetbol se había suspendido y no tenemos novedad de renovación, si se va a reanudar en tal fecha, absolutamente no tenemos ninguna novedad. ¿Cómo? Están en stand-by. Los muchachos le metieron en el básquetbol, en el freezer, parece. Bueno, bueno, así es la cosa. Escuchamos una música más y después nos despedimos, Elvio. Juan Luis Guerra, Burbuja Amor.

Muy bien, estamos culminando, Elvio. Elvio, vos tenés un título de abogado, Elvio. Yo me tomé la libertad por el aprecio que te tengo, te trato así de Elvio, ¿verdad? Porque nos conocemos hace mucho tiempo, entonces, por eso nada, no es una falta de respeto. Entonces, el abogado Elvio está en los controles ahora. Y estamos terminando, concluyendo el programa de hoy. Está en nuestro primer programa. Vamos a reencontrarnos todos los sábados con un sistema distinto. La gente envía un mensaje, pide una música romántica que se le dedique a tal persona por tal motivo, y nosotros buscamos la música y nosotros le ponemos, porque si no nos pasamos atendiendo el teléfono y solamente tenemos una hora de tiempo. Tenemos que informar. ¿Cómo? Tiene que haber una dedicatoria del por qué, por lo menos, ¿verdad? Porque estoy perdidamente enamorada de vos, y punto. Por tu aniversario de boda, por tu cumpleaños, porque estás viajando y quiero que te recuerdes de mí, por lo que sea. El próximo sábado prepara tu tereré y enchufate a la 570, a la tarde de la 570. Y nos despedimos, Elvio, de nuestra querida audiencia. Nos despedimos con una música de Humbertico. Vicentico, muchas gracias. Paisaje. Nos vemos el próximo sábado, Dios mediante. Bendiciones para todos.

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Sí, escuchando la canción de los Scorpions con You and I a través de Túnel del Tiempo por Radio Mumbai 570M y la 102.1 FM Radio Ciudad. Canciones del ayer que han marcado época de nuestras vidas a través de La Pionera. Es momento de escuchar a Katia, ¿se recuerdan? Con Cualquier J2.

Era un show en vivo del año 1972 de Los Ángeles Negros que compartimos a través de Túnel del Tiempo, grupo musical chileno de baladas, boleros, un grupero de pop y rock de la década florida de los años 70, que fue fundada en San Carlos, actual región de Ñuble, en marzo de 1968, por los músicos, de música de balada en aquellos tiempos, encabezado por Germán de la Fuente, Cristian Blaser y Mario Gutiérrez, junto con el bajista Sergio Rojas. En aquel entonces reclutaron justamente a su primer vocalista, Germán de la Fuente, considerado el primer grupo de rock suave en español que conquistaba justamente todos los rincones de Latinoamérica y también suavemente ya se iba conquistando el mundo anglosajón. Desde su fundación, el grupo alcanzó rápidamente la fama internacional desde una primera gran gira hacia Ecuador, de la mano de un presentador chileno, Enrique Maluenda, donde comenzaron a viajar de manera constante a países del continente, tocando en casi todos los países de Latinoamérica. En 1974, en marzo específicamente, Germán de la Fuente justamente propuso a la banda a organizar justamente conciertos ya en Chicago y que fueron justamente a continuar con ese ritmo, ya de a poco metiéndose también en Norteamérica. Desde allí, Germán de la Fuente procuró distanciarse de este grupo para continuar su carrera en solitario. En México se organizó justamente esa despedida de la mano de Nano Concha, y bueno, desde allí, ya sin Germán de la Fuente, que dejó en definitiva a Los Ángeles Negros. Hubo un intento de regreso con los grupos ya disipándose, otros que iban atrapando a los cautivos del mismo estilo, como Los Gatos, también Los Iracundos, en otras partes de Latinoamérica, pero sin la inmediatez y esa carisma a la cual Los Ángeles Negros tuvieron como principal eslabón la música, la balada, el bolero del rock suave en español. Los Ángeles Negros, recordando a estos grandes de Latinoamérica que conquistó al mundo con su primera agrupación, la agrupación original encabezada por los músicos Cristian Blaser, Mario Gutiérrez, el bajista Sergio Rojas y Germán de la Fuente.

Seguimos con Túnel del Tiempo. Es momento de escuchar otro grande de la música continental. Esta vez para dar lugar a... ¿Se recuerdan? De Lady, Lady, Lady con Joe Esposito. Túnel del Tiempo.

La canción de los Enanitos Verdes, Aún Sigo Cantando. Un tema originalmente escrita que se basa en una historia real de uno de los integrantes de los Enanitos Verdes. Obviamente no hablan de quién, de cuál integrante, pero se refleja justamente en una canción bastante romántica y según su vocalista y líder principal, Marciano Cantero, en uno de los conciertos, cuando fueron invitados en Viña del Mar, hablaba de que sí se trataba de una música que formaba parte de una de las historias de amor de uno de sus integrantes, dejando la incógnita de quiénes o de quién o a quién se refería. Lo cierto de todo es que es una hermosa balada de una historia hecha canción que habla de un amor fugaz de un principio, un amor de colegio entre dos adolescentes donde se conocieron por los corrillos del colegio y también aquellas épocas doradas del rock and roll, donde dos miradas se cruzaban y por ironías del destino se separaron muchos años después. Por esas cosas de la vida se encontraron en la vía pública y vinieron los recuerdos, llegaron nuevamente a entender el sentido del verdadero amor, obviamente platicando el uno con el otro, señalando de que ya cada quien tenía su familia, sus vidas formadas, pero le venía en la retina a ambas, tanto a ella y a él, aquel primer amor, aquel primer encuentro, el primer beso, y bueno, donde se fijaban en los mínimos detalles después de varios años. Enanitos Verdes, o simplemente EV. En su primer momento se denominaba, según la MTV Latina, Los Enanitos Verdes del Puente del Inca, donde fue una banda argentina de rock en español que se originó en la ciudad de Mendoza, organizado como un trío con Marciano Cantero, líder y bajista y vocalista, Felipe Stati como guitarrista y Daniel Cholo como baterista. En el 79, luego de varios años de ir y venir participando de las grabaciones, de los ensayos, se unió al grupo, bueno, ya formaba parte de la ronda de amigos, Sergio Embrioni, y se unió como guitarrista también Tito Dávila en los teclados. Comenzaron a tocar al principio en clubes y bares de su ciudad y posteriormente viajaron hasta Buenos Aires para buscar mayores oportunidades. En 1984 fueron invitados al Festival de la Falda y elegidos como grupo revelación en el evento. Más tarde, en ese mismo año, graban su primer disco homónimo y consiguieron mayor reconocimiento con la canción Aún Sigo Cantando, que estamos escuchando de fondo. En 1987 ya han participado de varias giras, tanto por toda la Argentina, y fueron invitados también a participar del Festival de Viña del Mar en 1988, donde son premiados con la Antorcha de Plata después de que los Enanitos Verdes publicaran su disco Había Una Vez. En el 89 anuncian su separación, según los integrantes, para tener una pausa y realizar proyectos en solitario. Como Cantero se lanzó
como solista desde ese momento. En el 92 volvieron porque Andrés Calamaro, un tal de Andrés Calamaro, reagrupó a los Enanitos Verdes y publicaron el álbum Igual que Ayer, donde con ese disco se consiguió un disco de oro en la Argentina y a través de los MTV Awards. Los Enanitos Verdes a través de Túnel del Tiempo.

Y hablando de amores del colegio, en Río Grande do Sul, en los años 70, finales de los 70, comienzos de los 80, y allá por el 84, 85, donde las agrupaciones de rock del Brasil iban ganando fuerza, también en una competencia codo a codo con la inclusión del mundo anglosajón, de los grupos que dominaban las radios, principalmente en São Paulo y Río de Janeiro, las músicas en inglés, el pop rock, las baladas en inglés. Surgía entre tantos grupos afamados como Engenheiros do Havaí, hablamos de Río Grande do Sul. Un conocido en una conocida discoteca, podríamos decirlo, de esa ciudad, se lanzó al mundo de los espectáculos un grupo de rock de un barrio, primeramente donde fueron a conquistar al barrio, después a la ciudad. Se denominaba Nenhum de Nós, donde en una de esas circunstancias un buscatalentos que fue justamente para escuchar a uno de los grupos de rock de esa ciudad, no se trataba nada, ni en ningún momento, ni vino tampoco de Río de Janeiro para escucharla, ni Nenhum de Nós, fue detrás de otro grupo de rock, pero sin embargo, al percatarse de que tenían un talento increíble, fueron invitados a realizar una grabación con otra canción, justamente que no voy a traer todavía esto a colación, sino era que al escucharlo le llamó la atención a este productor carioca. Y fue tan convincente justamente la actitud del grupo que se lanzó un primer single denominado Astronauta de Mármore, que fue una fusión de una música en inglés conocida por de Bob Dylan en Estados Unidos y en Inglaterra, pero para lograr que fuera regrabada en Brasil tuvieron que ir detrás de muchos permisos, derechos autorales, tal es así que formaron parte de un viaje con su productor, el vocalista, los managers, hasta conseguir el permiso. Después de que Bob Dylan, el propio Bob Dylan, escuchó la canción y los arreglos, autorizó para que se regrabara en portugués. Volvieron hasta Río de Janeiro y surgió una canción que fue inspirada por el propio vocalista de Nenhum de Nós, también hablando de un tema de amor de una joven de tan solo 17 años, de una joven en un colegio donde ellos estudiaban en Río Grande do Sul, que en aquel entonces era muy maltratada por su pareja, por su novio, que la golpeaba. Y se hablaba ya en esa época justamente de violencia contra la mujer y también los maltratos. Una época donde Brasil estaba viviendo finales de la dictadura, comienzo de una nueva época. Y ya que era compañera de clase, el grupo se unió para reflexionar de cómo lo iban a denominar, ya que se trataba de la vida real de una de sus compañeras, entonces tenían que buscarle un nombre ficticio y no la conseguían. Obviamente, si le decían a la joven, no lo iba a aceptar. Pero sin embargo, en una de esas, en uno de esos ensayos con el productor, se percataron de un título de una película argentina donde la artista principal de una película se llamaba Camila, y ahí tuvieron la inspiración de denominar esa canción Camila, Camila, basada en una historia real de una joven estudiante brasileña maltratada por su pareja, que incluso no tenía el apoyo de sus padres y vivía en el mundo depresivo y al ser víctima de la violencia contra la mujer.
lo denominaron Camila Camila y la canción ganó notoriedad y fue uno de los temas más difundidos en la época de los finales de los 70, 80, conquistando a propios y extraños y el mundo del rock brasileño. Me dio Camila Camila.

0: Son las 16:02 minutos en todo el país y hasta aquí llegamos en esta edición de Túnel del Tiempo de hoy sábado, porque ya estamos con los compañeros del Cardinal Deportivo GPN, ya me apura señalando de que ya en instantes Guaraní y Nacional, Guaraní y Ruyoñú a través del Cardinal Deportivo.
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2: Está esperando el equipo de Rubiño. Trabaja el partido Guaraní López de primera. Retrocede para René Rodríguez. Rodríguez moviendo la mitad de la cancha para Tanda. A Tanda va a cambiar de frente. Cruza al otro lado para Yaque, que se manda arriba.
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2: Buscaba Diego Fernández, pelota termina por raya final, saque desde el arco para el Rubio.
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2: Sale Javier Vallejo, tiene la pelota, conduce, abre por el costado, la tiene el número 36, Carlos Jiménez, se le fue la pelota, fuera de la cancha, para el lateral para Guaraní.
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2: Otra vez va a hacer servicio de costado a la derecha para el equipo de Guaraní. Mateo Jiménez, el número 27 se prepara. Sí, Jorge.
3: Me parece hasta interesante la cantidad de público que va llegando.
2: Va sacando Brasil, rechaza la pelota, desvía Willy Mendieta, lo va marcando para el equipo de Guaraní. Tanda, retrocede para su arquero Antonino Martínez. Antonino Martínez, reemplazante de Servio, juega por lo bajo, mueve la pelota, está dejando para Miguel Yaqueda, pisa la pelota, la tiene el equipo aborigen.
4: A segunda hora, 18:30 en el Martín Torres, Trinidense Nacional, arbitraje de Derlis López, en el VAR Edgar Galeano.
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2: Vuelve a tocar Guaraní con René Rodríguez, retrocede para Antonino Martínez. Es la media luna. Allí está el portero jugando de primera, habilitando a Miguel Yaqued. La tiene Yaqued. Camina Yaqued. No presiona el equipo de Rubio Ñuz y Darío.
5: Hoy Rodríguez jugando como defensor central. Es el primer zaguero, el que juega por derecha, Yaqued por izquierda y Jiménez de lateral.
2: Mete la pelota Willy. Entra Pérez. Se cierra René Rodríguez. Habrá saque de esquina, Darío.
5: Para mí, saque de arco, porque creo que René Rodríguez rebota último, aunque no reclama la pelota en Steven Pérez. Fue inmediatamente a presionar. Después de una salida en falso, la pelota al medio, de espaldas a sus rivales, el posible receptor, por eso Rubio Ñu generó una situación de contragolpe.
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2: Habrá córner, tiro de esquina para el equipo de Rubio Ñu, sube a punta derecha. Willy Mendieta, que va, levanta centro, pelota arriba, saca Ferfer de cabeza, rebote, busca Rojas, señores, se anula todo, hubo mano, tiro libre, favorece al aborigen.
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2: ¡Disparó! Tapó el arquero Antonino. Buscó sorprender a Steven Pérez. Otra vez Rubio Ñu recuperando en mitad de terreno y sorprende a Guaraní de Río.
5: Al acecho Pérez. En la primera jugada, picando en profundidad entre los dos agueros centrales y aquí rematando de larga distancia. Ya identificó que el arquero estaba adelantado. Por eso le pega después de otra nueva pérdida de Guaraní en un intento de salir jugando.
2: Centro de Rojas arriba. Blasi cabecea, pelota afuera. Entraba Vallejos también. Para saque de meta, saque de meta del aborigen,
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2: Ya está saliendo Antonino Martínez, el portero de Guaraní, con pelota dominada. Marcamos el tiempo en Villariza.
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2: Rubio Ñu y Guaraní están empatando 0-0.
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2: Va tocando Cristian Núñez, la apertura para Álvarez, que levanta pelotazo para Steven. Cuando hay marca, saca de cabeza René Rodríguez, dejando para Tanda. Lucha Tanda, la pelota abierta sobre la punta derecha para Añasco, que retrocede para Mateo Jiménez. Jiménez está jugando en la mitad de la cancha para Yaqueta.
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2: Va saliendo el equipo de Guaraní. René Rodríguez cambia de frente, pelotazo arriba para Diego Fernández, la baja Diego, la tiene Diego, jugándola para atrás, allí está Patricio Coronel, Coronel para Diego, Diego mucho más atrás para Miguel Jaqueta, la tiene segundo, marcador central del equipo aborigen, jugando para Patricio Tanda, Tanda que volantea, va cambiando a la derecha para René Rodríguez.
4: Para mañana domingo a las 10 de la mañana, la nueva olla, Cerro Porteño Sportivo San Lorenzo, arbitraje de Derlis Benítez en el bar José Armoa.
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2: Se cruza René Rodríguez, la manda fuera antes de la arremetida de Carlos Jiménez, saque de costado, en ataque favorece el equipo de Javier Torrente.
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2: Se prepara Pedro Álvarez, es el lateral para el equipo de Rubiñú, la tira larga arriba al área, pica la pelota, cubre ya que sale, está dominando Antonino Martínez, que pasa en el trámite del partido, analiza Darío Ibarra y lo presenta.
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5: Guaraní tomando la iniciativa, al menos en este comienzo, y Rubiñú esperando, sea en su campo un poco más adelantado para tener una presión elevada en determinadas jugadas. Hasta aquí le está costando a René Rodríguez ser preciso para salir hoy, dejando la ubicación de lateral derecho y jugando como primer zaguero central, sin situaciones claras de gol, salvo aquel remate de Pérez desde larga distancia que el arquero de Guaraní Martínez sacó al tiro de esquina. No registramos ocasiones de gol.
2: Está tocando el equipo de Guaraní reiteradamente. Eso es una defensiva. Miguel Jaquera manda al frente para Patricio Tanda. A Tanda busca allí espacio, busca línea de pase. El toque por derecha para René Rodríguez. Pasó la raya central. Juega, extiende para Añasco. Maxi Añasco se mudó de la punta al medio. Está cargando Guaraní. Levanta pelota, busca Ferfer. Impreciso, se queda con la pelota Maldonado.
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2: Se viene Pérez, busca Pérez, cierra ya que gira, saca con la zurda pelota en lo alto, presiona Nelson Romero, la marca de Javier Vallejos, bajando para Brasil, la maneja Brasil, la apertura por derecha para Víctor Cabañas, Cabañas que se frena, tiene para el equipo de Rubiñú, retrocede, la tira para atrás para su arquero Maldonado, pelotazo que va hasta la mitad de la cancha ahora.
4: Mañana a la tarde dos partidos a las 16 en Itagua, Luqueño Libertad, arbitraje de Mario Díaz de Vivar en el bar Carlos Figueredo, y 18:30 Defensor del Chaco, Olimpia Meliano, arbitraje de Carlos Polvenites en el bar José Méndez.
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2: Centro que va, Jiménez que despeja, el rebote, busca Álvarez, pelea contra Añasco, gana Álvarez, el toque por la punta, va para Mendieta, Mendieta para Álvarez, Álvarez para Carlos Jiménez, busca Carlos Jiménez, domina el zurdo, dejando pelota, descargando para Víctor Cabañas, va a cambiar Cabañas, se la lleva Cabañas, entra Cabañas, a Cabañas tocando hasta fondo de cancha, se viene Cristian Núñez, centro, golpe de cabeza de Rojas, fallido, afuera, saque de costado para el equipo de Guaraní.
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2: Ya está saliendo la aborigen, Ferfer que lucha, le puntearon, viene para recoger Antonino Martínez, habrá salida para el equipo legendario.
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2: con la pelota, Patricio Coronel va teniendo un aborigen, el toque para Miguel Jaqueda, Jaqueda que juega, como le hace falta el gol del partido, 0-0 está el encuentro aquí en Villa Elisa.
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2: Marcamos el tiempo de juego.
1: 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Ahora 10 minutos, esta primera etapa. 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
2: Guaraní y Rubio Ñu están empatando 0-0.
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2: Mateo Jiménez tomó la pelota, mandó al frente para Maxi Añasco, se retrocede, jugando para René Rodríguez esperando Jaquet, y vuelve a tocar el equipo de Guaraní, de mitad de la cancha esperando el conjunto, deja abierto Rente, y va Miguel Jaquet, allá que soltó pelota para Patricio Tanda, Tanda volantera, mitad de la cancha, juega para Rodríguez a la derecha.
4: En el fútbol argentino, San Lorenzo sin el arquero paraguayo Orlando Gil, expulsado en la fecha anterior, le está ganando a Unión de Santa Fe 1-0 en 83 de juego. Minuto 81, Aldo Civi, Tigre están empatando 0-0, Tigre con 10. En la banca de Tigre está Alfio Oviedo.
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2: Fernández toca pelota, sale y marca Núñez, se queda con el balón, dejando parar al arquero Maldonado, saca el portero, pelota arriba hasta la mitad de la cancha, se impone Rodríguez sacando de cabeza, Núñez que desvía, busca Cabañas por derecha, tiene para Rubiño, la pierde contra Diego, Diego Fernández la domina, maneja Diego Fernández, Fernández que tiene allí la pelota, jugando y se apoya en Patricio Coronel, Coronel tiró para atrás sobre Jaquet.
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2: 0-0 está el partido en Villaniz aquí, tomó la pelota Jaquet, Jaquet jugando hacia el costado izquierdo, tocando pelota para Coronel, Coronel para Miguel Jaquet, esperando Tanda, allí está con la pelota Miguel Jaquet, hace el gasto del partido el equipo de Guaraní, esperando Rubio Ñu, por eso hace falta el gol Darío.
5: No tiene por qué Rubio Ñu de presionar alto, Guaraní es impreciso desde su propia línea de zagueros, ahora sí, cuando recupera la pelota necesita mayor explosión, ser un equipo más directo, vertical, tratar de aprovechar los espacios que van dejando los dos laterales de Guaraní, porque en la intención de amplificar el campo, de ensanchar el terreno, siempre están por delante de la línea de la pelota, y hasta el momento Rubio Ñu no ha logrado aprovechar.
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2: saca la pelota, Antonino Martínez mandó al frente, moviéndose con el balón, allí está buscando compañía Patricio Tamba, que amaga, nadie de Rubio Ñu lo presiona, el toque fue para Miguel Jaquet, Jaquet con la pelota de nuevo para Tanda, espera a Rodríguez a la derecha, el pelotazo largo arriba, atención para Mateo Jiménez, no llegó a controlar, marcó Álvarez, pelota afuera, habrá salida por el costado, reposición para el equipo de Rubio Ñu.
4: Y con un doble 6-3 ganó Dani Vallejo, venció al tenista de Mónaco Valentín Bachelot en su segunda presentación en el Master 1000 de Madrid de Cincinnati.
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2: Cincinnati dijiste, Benro, ¿no?
4: Sí señor, Cincinnati, Master 1000.
2: Bien, bien, toca la pelota Mateo Jiménez, deja para Miguel Jaquet, Jaquet que la juega, tocó por abajo, humanizándose, ahora recibe y tiene el balón Nelson Romero, es Coronel Patricio, Patricio para Jaquet, Jaquet por derecha, juega para Tanda, sí Darío.
5: Una monotonía, un toqueteo inerte entre Tanda, Rodríguez, Jaquet, por momentos el lateral izquierdo, en otros el lateral derecho, Guaraní no evoluciona de esa consecución de pases en su propio campo.
2: Juega Tanda, cae, falta de Núñez, tiro libre corresponde al legendario.
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0: En el fondo de cancha, le encontró la vuelta, centro por lo bajo, pelota que va afuera, terminó mal Guaraní, pero hubo movimientos que desacomodaron a Rubiñú Darío.
1: Por primera vez sorteó la presión de Rubiñú, pudo escalar en el campo utilizando el lateral izquierdo, que trianguló en dos oportunidades con Diego Fernández, en la última la devolución es muy larga para que Coronel, ya muy pegado a la línea de fondo, intente un centro muy exigido, pero Guaraní avisó, al menos da algunas señales en su intención de ser profundo.
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0: Se viene Ferfer, domina Ferfer. Entra Ferfer, juega por lo bajo. Extiende pase para Añasco. Carga el equipo legendario, esquina del área. Al centro. Diego cabecea para afuera. Estaba solo Darío Fernández.
1: No extrañaría que le haya molestado el sol. Porque lo tiene de frente con la pelota bajando a su posición. No era un centro exigido. Descendía la pelota ya hacia el segundo palo. Y efectivamente el sol, porque es lo que señala a su compañero, por eso el cabezazo no es bueno y le termina hasta exigiendo o enviándolo para atrás.
0: Viene un golpe de cabeza, se Tamda, marca Rojas, baja López, López para Ferfer, está tocando para Patricio Tamda, pelea contra Willy, le roba Willy, Mendieta que se frena, tiró al claro, ahí está Steven Pérez, arranca Pérez y la lleva Pérez, entra Pérez, el cierre de Patricio Coronel, antes había falta sobre Steven Pérez, retrotrae la jugada limpio Colmán y será tiro libre, favorece al equipo de Santísima Trinidad.
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0: ¿Cuántos me gusta tenemos, Benro, la Trasmi?
3: Superamos los 60, vamos por los 70, Ariel. Hay más de 200 personas en el chat, hay que darle me gusta, pulgares arriba. Ahora tenemos 63.
0: ¿Qué caigüe están los amigos del chat de la comunidad de YouTube, Enro? ¿Qué sí? Caigüe que están. Pongan pues un me gusta. Centro que va arriba a lo alto. Golpe de cabeza de Vallejos, el arquero. Antonino Martínez se queda con la pelota, Darío.
1: Cabezazo sin fuerza que va bajando y bien anticipado o anticipado por el arquero para quedarse con el esférico. No aproveche tampoco Rubiñú en la escasez de situaciones que tiene o de progresiones en el campo. La pelota parada porque va a ser una vía o un camino, o lo es en este tipo de partidos donde se defiende, donde espera en su propio campo, donde no es dueño de la pelota, donde espera o produce el error del rival.
0: Señores, se viene por derecha René Rodríguez para el equipo legendario, lleva la pelota, cruza por lo bajo, Mateo Jiménez se coloca, Fernández participa, Rodríguez que mete, Mateo Jiménez que cae, falta de Pedro Álvarez, tiro libre para el equipo de Guaraní.
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0: Dice Daniel Páez, cobra Ariel, ni siquiera saludas. Claro, claro que saludo será. Bueno, vos te sumaste recién nomás. Después dice Carlos Pereira, realmente sí estamos caigüe, es sábado, estamos laburando alguno. Bien, bien, se prepara el disparo para la origen.
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0: López se prepara, dejó para Diego Fernández, tiro libre para Guaraní, centro cerrado, un arquero. Atrapa la pelota contra el pasto y se queda con el balón. Cidrío.
1: No atropelló nadie, porque era un centro venenoso que baja por delante o desciende por delante del arquero. Antes del pique contra el césped, el portero Maldonado da el paso hacia adelante para embolsar o asegurar esa pelota.
0: Busca robar Guaraní, la presión alta. Cuando Cabaña se queda con la pelota, ahora sí. Blasi dejándola para Javier Vallejos, esperando Álvarez hacia el otro lado. La pelota por el costado izquierdo para Álvarez. Se perfila, levanta pelotazo, marca Mateo Jiménez. Cabeza Jiménez, la baja para Matías López. López en la mitad de la cancha, cruza pelota. En corta para el 40, Ferfer. Domina Ferfer. El histórico goleador de Guaraní se equivoca, saca Blasi para el equipo de Rubiñú.
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0: Centro que va al disparo de Coronel, se desvía. Y después Maldonado se encuentra con la pelota, Darío.
1: No lo pudo definir Añasco. Primero con el centro, porque va a disputar el balón aéreo, le queda muy arriba. Y en el segundo palo no llega Fernando Fernández. Muy por detrás de la línea de la pelota, en esa compañía por el interior, en este avance de...

0: guaraní, que lentamente va encontrando el camino o los conductos para poder ser un equipo profundo.
1: Comentó Darío Ibarra, lo presentó
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1: Aquí habrá reposición de manos, saque de costado para el equipo de Guaraní. Ya juega Mateo Jiménez para su arquero Antonio Martínez, que cambia, tocando para Patricio Coronel. A las 18:30 juegan Nacional y Trinidense en Santísima Trinidad, segundo partido de la jornada del sábado.
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1: No pudo controlar, parar la pelota, Alan Ledesma se le fue afuera. Habrá salida, reposición de manos para el equipo de Guaraní. Darío Ibarra,
0: el pase de Cabañas también malísimo, porque le tira una piedra a su compañero que no estaba a menos de 10 metros y bien posicionado, sin marca encima. Cosas como estas hacen que Rubio no sea un equipo con una determinación o un peso ofensivo.
1: Recibe Cabañas a la derecha, carga el equipo de Rubio New, conecta el juego con Ledesma, devolución para Cabañas, no va a alcanzar, se le fue afuera. Saque desde el arco, favorece al legendario
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1: Va a sacar la pelota el portero Antonio Martínez, que debuta en la portería de Guaraní, reemplazando a Gaspar Servio. Señores, a nivel de Copa Libertadores de América, Tello pitará Cerro Porteño, Palmeiras, agotadas las entradas para este desafío de Copa del miércoles en Barro Obrero.
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1: Los muchachos preguntan en el chat, Jorge Izquierdo, si la madrina de Guaraní está presente.
3: Voy a echar un vistazo, pero al menos en esta zona
1: no va, no va a pasar desapercibida, Jorge.
3: No, si claro,
1: está, no va a pasar desapercibida. De ninguna manera.
3: Mira hacia el lado de gradería, a ver si la ubico.
1: Dejó al menos menos. Se viene López, mete Matías López, pelotazo para Nelson Romero, cierra de cabeza Blasi. Ya se queda con la pelota Maldonado. Sale desde el fondo Rubiño.
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1: Guaraní y Rubio Ñu están empatando 0-0.
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1: Aquí la tiene el equipo de Guaraní, la pelota con Jaquet. Maneja la salida del conjunto legendario. Jaquet, que juega para su arquero Antonino Martínez en la media luna, esperando tanda. Allí está Antonino. ¿Qué nombre? Antonino. El juego fue para Tanda, se escuchó.
3: Le agradezco al buen amigo que está al lado mío acá. Me muestra el zoom de su celular y allá está al lado mismo de la barra con un enterizo color negro y con el escudo de Guaraní. Ahí está tu pedido, la madrina de Guaraní. ¿Cómo presente?
1: ¿Cómo manejan, ¿Cómo hicieron zoom para poder ubicar a la madrina que está entonces hacia el sector de la barra?
0: En contrapartida, no es la madrina, pero es un hincha fiel de Rubio Ñu. Ya ubiqué a Kevin Almada.
1: ¿Dónde está?
0: Y está sentado sobre el muro de la gradería norte del estadio. Allí levanta el brazo. Camiseta de color verde. Está levantando el brazo. El árbol y unos 5 metros del árbol a la derecha. Está solo. En realidad es el último. Sobre el muro. Sobre el muro de la gradería. El árbol de aquí a la derecha.
1: Ah, mira, está Kevin por acá. Y conté que vi todo el chat. Decían que estaba en Santísima Trinidad Kevin Armada. Aquí habrá salida, corresponde a Rubio Ñu.
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1: Ah, sí, ya lo ubiqué. Ya lo ubiqué a Kevin presente acá en... Sí, sí, de verde Kevin. Alentando a Rubio Ñu. Por ahora, fútbol en pausa, Miguel.
3: Ponele.
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4: Ariel,
5: escucho.
4: Hace unos pocos días pasó por cirugía a la madrina y ahora está estrenando abdominales.
5: Muy bien, muy bien.
4: Nuevos abdominales.
5: Muy bien la madrina. El que puede, puede, la que puede, puede. Aquí habrá tiro libre, será para el equipo de Rubio Ñu. Le pegará Rodrigo Rojas, pelota puesta en la mitad de la cancha. 0-0 está el partido. Tiro libre para el equipo Ñuense y va Rodrigo. Levanta centro, pelotazo arriba en lo alto hacia área de Guaraní. Salió Antonino. El portero se queda con la pelota.
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5: ¿Qué estadística metiste? ¿Qué info metiste, Benro? Aquí está Antonino. Antonino para René Rodríguez. Y la verdad que el partido va para...
3: Yo le pregunté un dato estadístico sobre Cerro, no me supo responder. Pero este dato...
6: Yo esperaba la novena victoria de Daniel Vallejo ante un tenista del top 100 del ATP. No, metió abdominal de la madrina de Guaraní.
4: Se retuneó.
5: La madrina que no le causa gracia a Johnny y a Gerardo Figueredo. Aquí habrá saque de costado para Guaraní.
2: 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Ahora 25 minutos de esta primera etapa. 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
5: Aquí en Villariza, Guaraní y Rubio Ñu están empatando 0-0.
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5: No le crees mucho llorar a Kevin. Ponele, dijiste hace rato.
3: Ponele. No, yo no le creo nomás.
5: ¿Cómo?
3: No le creo nomás.
5: Ok, yo fui testigo de un momento de reconocimiento, algo de Kevin, pero voy a mantener el código de vestuario en Nueva York. Golpe de cabeza de Rojas, viene para recoger Tanda. Tanda tiene el control de la pelota para el equipo de Guaraní, llevándose el número 5 de Perico, piso de Perico. Ahora hace la pausa, cambia a la derecha, arranca René Rodríguez, se viene René. René pasó la raya central, extiende pase, la apertura para Jiménez, Jiménez para René. René Rodríguez otra vez retrocede para Tanda. Tanda sobre campo rival, se viene el equipo legendario buscando a venir, buscando encontrar la llave al gol, la puerta el gol, la apertura por la punta para Patricio Coronel. Patricio Coronel de jugada personal, escapó de la marca de Ledema, pisó el área, cierra, marca Cabañas, pelota afuera, va a ser córner para el equipo legendario.
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5: Ya está listo para jugar, que Manuel finalmente es para Guaraní Coronel, que mete lo alto, desvía Romero, busca Ferfer, el cierre de Álvarez, le queda la pelota a Diego, no puede Ferfer, ya está saliendo rápidamente Núñez, Núñez que toca, pica hacia la izquierda, Ledesma sale, el equipo de Rubio Ñu, juegan para Willy, cierra Tanda, toca para atrás para su arquero Antonino, y cortó el juego, la origen Darío.
6: Y toda una contra rápida de Rubio Ñu, que se genera después de una jugada que Guaraní no puede certificar dentro del área. En todo momento estaba de espaldas a la portería Diego Fernández, no tenía compañía por delante como para desprenderse de la pelota a un compañero mejor posicionado, y de contra Rubio Ñu, ya como habíamos mencionado o advertido, no es un equipo explosivo.
5: Se viene con la pelota el equipo de Rubio Ñu, toca Ledesma, Jiménez que le pega un rebote, lucha Carlos Jiménez, la tiene para el equipo albiverde, marca Añasco, Añasco dejando para atrás, el juego fue para René Rodríguez. Rodríguez hace la pausa, dejando para Tanda. Tanda a para René Rodríguez, presión de Willy Mendieta, la apertura por derecha para Jiménez Mateo, levanta larga la pelota, sale el equipo de Guaraní.
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5: Momento de pausa, momento de hidratación. Qué clima cambiante, hacía frío ayer y un tremendo calor que hace de que también el partido tenga que pausarse para que los jugadores puedan beber agua. Pausa aquí, Benru.
4: Sí, señor, para recordar que ayer se iniciaba esta quinta fecha del campeonato clausura con goles de Alberto Espínola y Marcelo González. El Sportivo 2 de Mayo venció en el Ricardo Gregor 2-1 a Recoleta, que anotó por intermedio de Alejandro Silva de tiro penal. Segunda jornada para hoy a las 18:30 en el Martín Torres Trinidense Nacional. Arbitraje de Derlis López en el VAR Edgar Galeano. El domingo encuentro matinal a las 10 en Barrio Obrero. Cerro Porteño va a recibir en su estadio a San Lorenzo. Arbitraje de Derlis Benítez en el VAR José Armoa. Por la tarde a las 16, Sportivo Luqueño Libertad en el estadio Luis Salinas. Arbitraje de Mario Díaz de Vivar, VAR de Carlos Figueredo. Y a las 18:30 Defensores del Chaco, Olimpia Sportivo Emiliano. Arbitraje de Carlos Paul Benítez en el VAR José Méndez.
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3: Ariel. Escucho. Con respecto a Antonino Martínez, oriundo de San Pedro, Cuamandillú, se la bancó bastante el Cerro Porteño, no llegó a debutar en primera, incluso muchas veces se le pasó volver hacia su valle y trabajar en cualquier otra cosa, y hoy el fútbol está dando una gran oportunidad.
5: ¿Cuántos años tiene Jorge?
3: Ya te confirmo eso porque me traspapelé un poco.
5: Ok, y puedo ver también, Benru, qué estatura tiene Antonino. Me da la sensación de que no es muy alto.
4: Antonino tiene 23 años, 1,81 m.
5: Pero no, es mala estatura, Darío. 1,81 es una muy buena estatura.
6: Y no parece...
5: O para los parámetros de hoy de los arqueros...
6: No, uno,
5: para unos 85, 90.
6: Los arqueros de la selección paraguaya...
3: Coleccionó títulos a nivel de reserva y otras divisiones formativas de Cerro. Pero siempre lo tuvo por delante Jan, Popi Muñoz en su momento... Otros arqueros que han pasado, entonces no tuvo mucha cabida en el plantel de primera.
5: Es que en Cerro, desde Diego Barreto, nunca más consolidaron a uno de la cantera. ¿Quién fue? No, Gatito puede ser. Gatito y Diego Barreto fueron los últimos. Después Cerro nunca más consolidó un arquero de la casa. Todos eran arqueros extranjeros. Hasta este momento. Señores, se reactiva el juego. Habrá salida. Corresponde al equipo de Guaraní. Antonino Martínez justamente la pisa. El San Pedrano. El hombre de San Pedro y Cuamandillú. Aquí jugando, debutando con la camiseta de Guaraní. Pelotazo arriba hacia la punta derecha. Busca Añasco. Golpe de cabeza de Álvarez. La para Añasco. La tiene el zurdo. Intenta Añasco. Añasco con la jugada personal. Retrocede para atrás para Tanda. La para Tanda. Mira el área de Tanda. Siempre Tanda. Tanda hace la pausa. Juega otra vez. Repite con Añasco. Añasco. Va tocándola para René Rodríguez. Rodríguez tiró pelota. Para allá, ¿qué se escuchó, Jorge?
3: De paso le avisamos a la gente de Guaraní que es Antonino y no Antonio Martínez, como colocaron en el flyer de convocados.
5: Eso fue hoy, ¿verdad? Escuché en el programa. Antonino. Antonino, sí. Pelotazo arriba en lo alto, saca Blas y el rebote. Es un hombre extraño. Que viene de Antonio, ¿no? Antonino.
6: Mira que hay muchos hinchas de Olimpia que le siguen llamando Olivera a Olveira.
5: Es cierto. Y ella se enojó una vez con la TV, inclusive.
6: En realidad la voz del estadio, en este escenario, en un Recoleta Olimpia, sábado por la mañana. Y se había molestado con la voz del estadio porque ya llevaba tiempo aquí, después termina siendo el arquero de la selección, y que seguían confundiendo su apellido.
5: Así es que Antonino estuvo a punto de volver a San Pedro de Guamandayú para dedicarse a cualquier rubro y dejar el fútbol ante la falta de oportunidad. Centro que va, así es el fútbol y la vida, cuando resistís y pasa la tormenta, aparece a veces un sol radiante como este sábado para Antonino, que debuta en primera división con la casaca de Guaraní. Aquí habrá salida para Rubio Ñu.
2: 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Ariel.
5: Rubio Ñu, Guaraní, Rubio Ñu están empatando 0-0.
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5: Aquí tiene la pelota el equipo de Guaraní, justamente con Antonino Martínez, armando, dibujando la salida. Desde el fondo, se escucha, Jorge.
3: Del interior, mezclando algo, porque ya se está jugando el campeonato nacional Interliga que ocupa un lugar para la división intermedia del 2028 en este caso. Blas Cáceres jugando por la selección ovetense.
1: Blas Cáceres, el que era de Cerro, Olimpia, jugó en Libertad. General Díaz,
3: el mismo, oriundo de Itacurubí de la Cordillera.
1: De Itacurubí de la Cordillera, jugó en Vélez también, en la República Argentina. Fer que pierde, sale Carlos Jiménez, carga el equipo de Rubiñú. Carlos Jiménez soltó pelota al medio para Rodrigo, se acomoda Rojas, profundiza, la deja para Willy, apunta, le pega, rebota en René Jiménez para Willy, levanta centro solo, Steven, cabecea por arriba del arco, Darío.
6: Por primera vez, William Mendieta habilitando y con mucha claridad a un delantero de Rubio Ñu. Él remató, la pelota pegó en Rodríguez, del rebote Jiménez a Mendieta y allí sí, una muy buena asistencia porque eleva la pelota sobre los marcadores de Guaraní, con un efecto para adentro y Pérez que va al frentazo, la pelota va muy cerca del travesaño, animándose así, en situaciones esporádicas y saliendo de contra, tratando de ser rápido pero sin tener explosión. Rubio Ñu volvió el partido a la dinámica del inicio, al toqueteo de Guaraní entre los centrales, sin poder crecer, sin poder dar un pase en profundidad.
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1: Juega Rodríguez por derecha, la pelota para Jiménez, toca, la rebota Ñasco de vuelta para Jiménez, movió la mitad de la cancha, allí está la presencia de Ferfer, Ferfer que arranca, verticaliza, Diego Fernández que quiere, marca Cabaña, ese rebote para Diego, juega para Romero, busca Romero, traba Brasi, le queda Jiménez que revienta con la zurda, pelota que va arriba sobre el campo rival, corta René Rodríguez, Rodríguez que levanta, busca Mateo Jiménez, entra tanda, cierra Jiménez, la baja para Willy Vendetta, cruza por lo bajo, no alcanza Steven Pérez, pelota afuera, habrá salida para Guaraní por derecha.
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1: Ariel, escucho Benru.
7: Está en marcha el partido campeonato brasileño Fluminense Palmeiras. En Palmeiras titular, su capitán Gustavo Gómez, en la banca aparecen Mauricio Ramón Sosa.
1: Contanos la alineación de Palmeiras, Benru, por favor.
7: Sí,
1: ¿quién descansa mirando el partido contra Cerro?
7: Palmeiras está jugando con Carlos Miguel, el argentino Jay, Murilo, Gustavo Gómez y Piqueres. Alan Elías, Andreas Pereira, el expulsado contra Cerro, Marlon Freitas y John Arias. Está jugando López y Víctor Roque.
1: No, juega con su equipo titular, juega con todo el potencial.
6: No puede ceder tampoco Palmeiras en el campeonato brasileño, y más después de ese empate contra Cerro Porteño. Gustavo Gómez es comprensible que arranque porque necesita ritmo. Se lo notó complicado porque no entró bien contra Cerro Porteño en la ida de los octavos de final.
1: Efectivamente, aquí habrá tiro libre, corresponde al equipo de Rubiñú.
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1: En Villa Alicia están empatando Rubio Ñu, Guaraní, Rubio Ñu 0-0.
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1: Jiménez que levanta centro, marca Coronel, queda rebote, Steven, pelea, ya que Willy para el gol, tiro, y afuera. El disparo de Willy Vendetta arriba del travesaño, Darío.
6: Qué mal definió Vendetta, porque inclina muy bien el cuerpo para pegarle de media volea, porque la escena le queda perfectamente para una definición como tal. Va la fuerza sobre el pie de apoyo para poder pegarle con la diestra, pero la agarra más con el exterior del pie que con el empeine. Por eso el efecto de la pelota es para arriba y Rubio Ñu desperdicia una ocasión manifiesta de gol, la más clara que pudo haber generado o encontrado en este caso en la etapa inicial.
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5: Domina la pelota René Rodríguez para el equipo legendario. Transitamos los últimos minutos de esta primera mitad en Villariza. Juega tanda, tanda para Miguel Jaqueda. Jaqueda en el fondo va teniendo la pelota para el equipo legendario. No arranca, no presiona tampoco Rubio. Juega Jaqueda, se la da a la derecha. Está moviendo el pase para Rodríguez.
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5: ¿Qué movimiento hace Guaraní en la mitad de la cancha para salir?
8: Ninguno.
5: De la presión de Rubioñú.
8: Ninguno. López merodea, Fernando Fernández también. Entonces, es también una facilidad para quienes defienden, Rodrigo Rojas, el propio Cristian Núñez, para ocupar la zona y no tener que hacer una referencia personal, casi persecución, para evitar que Guaraní centralice o juegue por el interior.
5: Aquí habrá saque de costado, reposición para el equipo legendario, sobre la punta derecha, es para Rubioño finalmente, reposición, es salida, saque manual, se prepara Álvarez para sacar la pelota, Rubioño y la salida, arriba el balón, busca Pérez cuando hay marca, de López queda el rebote en la mitad de la cancha, lucha Fernández, cabecea Rodrigo Rojas, gana Tamna, intenta Ferfer, rechaza Jiménez, pelota que va en lo alto, Añasco que quiere, marca Álvarez, falta de Añasco, lo embistió Álvarez, tiro libre para Rubioño.
7: Aquí nos encuentra nuestro compañero de tareas, el corresponsal Gonzalo Maracosta, desde el norte del país, que él, Andonino, se fue a los 15 años al Cerro, él es de Tacuatí, llegó a jugar en la sub-15 en la selección de Tacuatí. Estamos hablando de Antonino Martínez.
5: Muy bien, Antonino Martínez es de Tacuatí, sí, una ciudad que en un momento dado no fue muy conocida por la cuestión de un hecho, ¿no?, que conmovió al país. Aquí sale para el equipo de Guaraní, Jiménez.
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5: Cabañas, Víctor, se prepara Víctor Cabañas. Maneja la pelota, cruza por lo bajo, Ledesma que va. Cierra Añasco, roba Coronel. La tiene el 28, Patricio Coronel. Se frena Coronel, escapa de Añasco que le comete falta. Tiro libre, tiro libre para el legendario.
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5: 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Aquí, señores, habrá salida para el equipo de Guaraní. ¿Se escuchó?
3: Te veo con ese peinado de Mauricio Roldán. Está calentando acá, jugador de Rubioño. Te va a quedar bien.
5: ¿Cuál sería el número? ¿El Rubito?
3: Acá el Rubito.
5: ¿Qué sería eso? Un recorte taza, ¿verdad? Un recorte de taza. Todo para abajo, flequillo para abajo. Y después, en la parte de atrás y los costados, cero.
3: Tipo Mango Wu también puede ser.
5: Tipo Mango Wu. A vos te va a quedar bien, Jorge. Vos no te teñís y te sale el pelo blanco, ¿verdad?
3: No.
5: Bien, bien. Está de moda ahora. Está de moda. Aquí habrá salida para el legendario.
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5: En Villa Lisa, por ahora, Guaraní y Rubioño están empatando 0-0.
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5: Es el amigo Andy García, que Oscar Chipi Jiménez es asistente técnico novetense. Este es lateral en Olimpia, en la década del... en mitad del 2000,
3: pero muchísimo tiempo jugando en Oviedo, en Ovetense y en la liga de esa ciudad, Chipi Jiménez. Al igual que Blas Hermosilla.
5: Ah, Blas Hermosilla es de Oviedo también, ¿no?
3: Sí, ellos jugaron juntos muchísimo tiempo en Ovetense.
5: Ah, y también Olimpia, de la misma camada en Olimpia. Hermosilla. Avanza el equipo de Guaraní, cuando corta sale Ledesma. Con todo el contragolpe del equipo de Torrente. Ala Ledesma conduce, se mandó sobre campo rival, juega por lo bajo para Mendieta. Domina Mendieta, puntea Mendieta, tocó atrás, ya no hubo sorpresa. En la contra de Rubioño. Ahora Cabaña, después aparece Núñez, cruza por lo bajo. Ledesma se mostró. Ala Ledesma le pega desde lejos. Qué mal, le pegó afuera. Señal elocuente de la poca imaginación dentro del trámite del partido. Saque desde el arco para el equipo de Guaraní.
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5: 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Hay gol de Gómez Gustavo. resultado.
7: Sí, Palmeiras se pone arriba en el marcador en condición de visitante frente a Fluminense y el gol lo hace el paraguayo, el capitán del Palmeiras, Gustavo Gómez, que ha renovado contrato con el club hasta el año 2031.
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5: Seguramente fue de cabeza el tanto de Gustavo Gómez. La pelota para atrás, allí está Miguel Yaque, Juan Ramírez de la cancha para René Rodríguez. Arranca Rodríguez esperando por la punta derecha, Patricio Tanda, Tanda que levanta, bochazo largo arriba para Mateo Jiménez. Mateo Jiménez se la lleva contra la punta. Atención, se viene el equipo de Guaraní Centro que rebota en Carlos Jiménez, se le fue afuera. Vamos a ver qué dice el juez de línea, saca de costado, va a ser lateral en ataque para la Aborigen. Se escuchó.
3: ¿Sabes qué jugador fue ofrecido a Cerro Porteño recientemente?
5: Decime.
3: Un lateral que tuvo también su paso por la selección paraguaya. Te doy oportunidad de pensar.
5: Que tuvo paso por la selección paraguaya.
3: Hecho que suele por Alfaro, no fue al mundial, si bien es cierto, pero estuvo en algunos partidos de eliminatoria.
5: ¿El de Rosario?
3: Me escapó nada.
5: Perfecto. No, es que no hay muchos laterales, Jorge, también. No hay muchos laterales.
7: Ariel.
5: Sí.
7: Sí, de cabeza. Ahí está el video en el WhatsApp.
5: En el WhatsApp. Bueno, gracias, Benru. De cabeza el gol de Gómez. Cuando va Mendieta, espera Steven. Mendieta, ay, Mendieta. Lento Mendieta. Le pellizcó la pelota a Matías López y la deja para Coronel. Levanta Coronel. Baja Romero. La tiene Romero, la pierde. Se impone por allí Núñez. Núñez para el número 31. Blas, ¿sí se escuchó?
3: Para completar, Agustín Sández fue ofrecido a Cerro Porteño. Su ficha es muy cara y creo que ya renovó incluso con Rosario. Fue ofrecido por la baja de Blas Riveros. Entonces se consideró, pero por ahora no corre.
5: Solo para el gol Jiménez, gol, gol de Rubio. Carlos Jiménez, qué golazo, qué golazo del 36 de primera, resolviendo contra el área rival. Sorprende Rubio Ñu a Guaraní aquí en Villa Lisa. Qué definición, alta definición de Carlos Jiménez, de una sobre la marcha a la carrera. Nada que hacer, imposible para Antonino Martínez, para el debutante arquero aborigen Carlos Jiménez, y un golazo sobre el final de la primera etapa. Contragolpe centro desde la derecha de Víctor Cabañas, fue a buscar Willy de primera. Como un seco remate sacó Jiménez. Señoras y señores, Rubio Ñu, el Rubio derrota a Guaraní en Villaliza por 1-0.
9: Rubio Ñu, siempre adelante.
8: A espaldas de Mateo Jiménez, el lanzamiento de derecha a izquierda. Entre las esporádicas situaciones de Rubio Ñu, ya William Mendieta había errado la más clara minutos antes que esta definición de Carlos Jiménez. Para pegarle de primera con el interior del pie, toma de aire el balón, por eso transita con más fuerza desde el impacto hasta hacer contacto con la red. Atacando por derecha, aprovechando la espalda del lateral izquierdo de Guaraní, que como gran parte de este primer tiempo no estuvo en su lugar, ocurría lo mismo por derecha, porque el equipo intentaba evolucionar, logrando ocupar el ancho del terreno, pero no era un equipo preciso para poder crecer. Por ende, perdiendo pelotas, necesitaba Rubio Ñu de mayor explosión para aprovechar o tener algún beneficio de los espacios. Y esta vez sí, sobre el cierre del primer tiempo, lanzamiento de derecha a izquierda, de volante a volante, y termina Jiménez pegándole de primera. Golpe seco, arriba, imposible para el arquero, lo supera sobre la cabeza, y de esta forma, Rubio Ñu, al menos, termina el primer tiempo con una ventaja en el resultado.
5: El gol de Rubio Ñu.
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7: Y es el gol 66 del torneo clausura 2026. Primero en la competencia de Carlos Rubén Jiménez. Suma dos goles en liga. Es su primer gol con la camiseta de Rubio Ñu.
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5: Señores, es el final de la primera etapa aquí en Villa Lisa. Rubio Ñu está derrotando a Guaraní por 1-0.
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3: Gracias, Benro. A ver, voy a acercarme por el lado de Guaraní. Este dice, Ferfer, sos mi... Espera, amiguito, ¿qué dice por tu cartelito? Ferfer, sos mi ídolo. Cuando sea grande quiero ser como vos, pero hoy quiero tu camiseta. ¿Cuántos años tenés, amigo?
10: Tengo 10.
3: ¿Y hace cuánto partido venía atrás de Guaraní?
10: No pude porque mi hermano se tiene que operar cada poco tiempo y no puedo irme al partido. El primer partido, no, el último fue en marzo, abril.
3: Vamos a ver si hoy se da entonces y Fer te da la camiseta, ¿eh?
10: Sí.
3: Así que suerte. ¿Tu nombre?
10: Martín.
3: ¿Cuántos años?
10: 10.
3: Gracias, Martín. Bueno, a ver, una criatura está por acá con su cartel. A ver, amigo, ¿cómo le va? Le quiero preguntar la sensación de este primer tiempo. Guaraní está cayendo de vuelta.
11: Y feo el partido. No jugamos a nada y ojalá que este segundo tiempo repuntemos.
3: Ahora, ¿cómo toma el hincha de Guaraní lo que pasó recientemente con Gaspar Servio?
11: Y yo personalmente ojalá que se vaya. Yo creo que ya cumplió el ciclo en el club y es momento de buscar nuevos arqueros, ver otros personajes en el arco.
3: ¿Cómo lo estás notando a Antonino Martínez? Su debut oficial, vino Cerro Porteño de préstamo, una apuesta total.
11: Bastante bien, bastante seguro, salió bastante bien en algunas pelotas. Yo creo que con un poco más de hacerle jugar con maduración, yo creo que va a llegar a ser un buen portero.
3: Presente Guaraní, eliminado de la Copa Paraguay, de repente problema dirigencial, futbolísticamente no está mostrando gran cosa, arrancó bien, viene de más a menos básicamente. Ahora, ¿cómo siente eso o cómo asimila el hincha de Guaraní este momento preocupante y en medio de eso la construcción del estadio también?
11: Yo creo que esta clausura es aguantar, no creo que lleguemos a mucho, pero ojalá por lo menos se saquen, o sea, jugar jugadores jóvenes para ver si para el año que viene proyectamos algo mejor para el club.
3: A ver, si sos el técnico, ¿qué variantes, por ejemplo, podrías meter?
11: Uf, es que no tenemos mucho también. Es difícil la situación. Yo creo que no es culpa tampoco del técnico. Es un presente oscuro, pero no sé, ojalá podamos repuntar y por lo menos intentar clasificar alguna copa terminando esta clausura.
3: Agradezco por el tiempo. ¿Su nombre, por favor?
11: Emilio Bordón. Muchas gracias.
3: Gracias, amigo. Ahí está un hincha guaraní charlando un poco con nosotros también. Y para recordar, los suplentes a disposición en ambos equipos. Por el lado de Guaraní está Gustavo Dionisio, el portero, Víctor Céspedes, Ángel Ibarra, Ricardo Quiñones, Pedro González, Félix Llano, Carlos Arrúa, Jonathan Espínola, Martín Maldonado, Luis Martínez, Giovanni Gómez y Juan Chón García. Por el lado del visitante Rubiño están Tomás Canteros, el portero Mariano Ramos, Jorge González, Maximiliano Garro, Tobías Leiva, Elías Alfonso, Mauricio Roldán, Lucas Montiel, Sergio Fretes, Aníbal Páez, Mauricio de Carvalho y Rodrigo Ruiz Díaz. Cine Monestados en esta primera mitad, Benru.
7: Bien, vamos a regresar contigo más adelante. Móvil Midas, la Cenin por Jorge Izquierdo. Recordando que esta fecha 5 del torneo clausura se inició anoche con el triunfo del líder esportivo 2 de mayo. El Gallo Norteño venció en condición de visitante a Recoleta por 2-1. Los goles del conjunto de Pedro Juan Caballero fueron obra de Alberto Espínola al minuto 15 y de Marcelo González a los 45. Alejandro Silva a los 74 de penal logró el descuento para el equipo de Recoleta. Recoleta 1, Esportivo 2 de mayo 2 en este inicio de la fecha 5. Segundo partido para hoy, repito, a las 18:30 se van a enfrentar en el Estadio Martín Torres en Barrio Santísima Trinidad, Esportivo Trinidense y Nacional. El árbitro central será Derlis López, colaboradores José Cuevas y Diego Silva. Cuarto árbitro será Aldo Quiñones. En el VAR estará Edgar Galeano, Abar Eduardo Britos. Mañana domingo a las 10 de la mañana, Cerro Porteño Esportivo San Lorenzo será en Barrio Obrero, cancha de Cerro Porteño. Arbitraje de Derlis Benítez. En el VAR estará José Armoa. Para la tarde a las 4, a las 16 en el Luis Salinas, ciudad de Itagua, Esportivo Luqueño Libertad. Arbitraje de Mario Díaz de Vivar, en el VAR Carlos Figueredo. Y finalmente a las 18:30 en el Estadio Defensor del Chaco, Olimpia frente a Esportivo Ameliano. Arbitraje de Carlos Paul Benítez, en el VAR José Méndez. Hablamos del campeonato de la división intermedia. Se está jugando la fecha 19 o la cuarta de las revanchas. Ya en el inicio, 12 de junio, líder de la clasificación venció de visitante 2-0 a Encarnación. Goles de Héctor Lescano de penal y Fabricio Portillo. Fernando Lamora venció anoche a Benjamín Acebal 2-1 con anotaciones de Pedro Martínez e Isaías Gavilán. Osvaldo Alguello anotó el gol para el conjunto de Benjamín Acebal. Esta mañana Paraguay y Solamérica igualaron 1-1 en el Estadio Municipal de Carapeguá. Fernando Leguizamón anotó el gol para el cuadro danzarín, Víctor Velasco para el rojo de Paraguarí. Recordando también el triunfo de Independiente de Campo Grande que venció de visitante a Guaireña por 2-1. Juan Heinze el gol para Guaireña, Rogelio Espínola y Ronald Roa de penal los goles para Independiente. Mañana domingo a las 10 en la Chacarita Resistencia Deportivo Capiatá. Arbitraje de Basilio Jara. Mismo horario en Santarí, Deportivo Santarí Esportivo Carapeguá pitará este partido Giancarlos Juliadosa. El lunes 16:30 en el Erico Galeano, 3 de noviembre, Atlético Tembetare, con arbitraje de Juan Jara. Y a las 19 del lunes en Carende, General Caballero de Juan León Mayor Quintacuare, arbitraje principal de David Ojeda. La tabla parcial de la intermedia lo encabeza 12 de junio, equipo de Villa Hayes con 40 puntos, General Caballero 36, Benjamín Acebal 35, Deportivo Santaní 33, Sol América 29, Independiente con 26, Resistencia 25, Carapeguá 25 en las principales colocaciones. Hablamos también del campeonato de la primera B, tercera división de nuestro fútbol. Ayer River le ganó 1-0 a 24 de septiembre. 12 de octubre de Itagua venció de visitante 2-1 a Colón de J. Augusto Saldívar. Esta mañana Olimpia de Itá derrotó de visitante al Impeño 1-0. Ganó Hayes en el Fortín de Tacumbú, se impuso 1-0 a 29 de septiembre. Esta tarde Sport Colombia derrotó de visitante 2-0 a 3 de febrero. Y últimos minutos, Atlántida, el equipo de Paulo da Silva, le está ganando de visitante 2-1 a Silvio Petirossi, equipo de Félix Torres. Mañana domingo a las 10, Sportivo Iteño, Martín Ledesma, quedando para el día de mañana, a las 15, 1 de marzo, 12 de octubre de Santo Domingo. La tabla parcial está así, 12 de octubre, 37 puntos, con la victoria parcial, Atlántida va 36, Sport Colombia 34, River 34, Martín Ledesma 31, principales colocaciones. Me acercaría, pero no sé bailar. Y hablamos del campeonato de la C, cuarta división, últimos minutos. Está ganando General Caballero de Ceballos Cue de visitante 2-1 a Capitán Figari. Mañana domingo a las 15, Juventud, General Caballero de Campo Grande, Fulgencio Yegros, Pinoza, Pilcomayo Oriental, Valois, Rivarola, Humaitá. Y el lunes a las 10, General Díaz, Sport Colombia. El campeonato de la C, cuarta división, lo está liderando parcialmente Pilcomayo, aunque con esta victoria, General Caballero lo iguala con 26 puntos. Colonial 22, Figari queda con 20 en las principales ubicaciones. A nivel internacional están jugando Fluminense Palmeiras, 25 de juego con gol de Gustavo Gómez de cabeza. A los 10 está ganando el equipo de Palmeiras, rival de Cerro Porteño el miércoles, Copa Libertadores de América por 1-0. A propósito de ese partido, el árbitro principal ya lo ha fijado la Conmebol, lo revancha Copa Libertadores en La Olla el miércoles. Entradas totalmente agotadas, Facundo Tello argentino, en el VAR el también argentino Héctor Paleta. Más del campeonato brasileño para hoy estos partidos, Atlético Paranaense Bragantino, 18:30 y a las 21 San Paulo Coritiba. Mañana domingo a las 11 Chapecoense Bahía, a las 16 Atlético Mineiro Gremio, mismo horario para Vasco Santos. Ojo con Vasco, rival de Olimpia en la Copa Sudamericana. A propósito de ese partido Copa Sudamericana, también la Conmebol ha fijado los árbitros para los partidos revancha de la Copa Sudamericana. Olimpia Vasco el jueves en el Defensores del Chaco, estadio lleno, Esteban Ostojic, uruguayo, será el juez principal. En el VAR, Antonio García, también uruguayo. El martes, Recoleta va a recibir a Boca, arbitraje de Andrés Matonte, uruguayo. En el VAR, el también uruguayo Leodán González. Se fue el primer tiempo en el campeonato clausura, quinta fecha, está ganando Rubeñú con el debut de Javier Torrente, que retorna después de 14 años en la primera división del fútbol paraguayo. Carlos Jiménez, el solitario gol, minuto 45, primer tiempo en Villaliza. 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
8: No salió de su forma, de su plan, y gana muy bien Rubeñú, porque fue un equipo certero, preciso, y necesitaba de este estado o condición para un encuentro como el que afrontó o para el partido que planeó, porque era esperar en su propio terreno, si es necesario realizar algunas tomas personales como Matías López, Fernando Fernández, y como con el transcurrir del partido no fueron las soluciones que Guaraní necesitaba, hasta los liberó Rubeñú, teniendo más una posición zonal o una marca zonal con Rodrigo Rojas, con el propio Ledesma o Cristian Núñez. Entonces Rubeñú tuvo una postura de inicio a fin que quizás lo mantuvo más en una conducta defensiva y por momentos encontraba las oportunidades para desdoblar, para contragolpear, pero no llevaba daño. Un pase de William Mendieta para Steven Pérez entre los dos centrales ni bien comenzaba el partido. Una recuperación en el medio campo, pase para Pérez, remate de primera de larga distancia que el arquero le bota muy cerca del cuerpo y este envía al tiro de esquina. Fueron de las pocas llegadas de Rubeñú ante un Guaraní de monopolio de pelota, pero un monopolio completamente inútil, inservible, ni para evitar perder, porque lo hacía inmediatamente, ni para el fin, el propósito vital que es dañar, generar situaciones. Porque control quizás sí, pero de allí a ser un equipo que tenga chances o profundo, salvo dos o tres jugadas entre los 10 y 20 minutos, Guaraní nada más. Se equivocó mucho en ese pase hacia adelante, a veces hasta en un toque infantil a lateral. Por eso es que Rubio Ñu encontraba chances como para contragolpear. Que no lo haya explotado, problema de Rubio Ñu. Hasta que ya en la parte final, con un Rubio Ñu más animado porque atacaba con más gente, soltaba a más jugadores, sobre todo volantes.

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1: Muy bien, vamos a recordar que sigue la victoria parcial en el campeonato brasileño. El Palmeiras está ganando 1-0 en condición de visitante al Fluminense. Ya se llevan jugados 31 minutos de este primer tiempo. Gol de Gustavo Gómez de cabeza a los 10. Adelante, Villaliza.
2: Gracias, Rubén. Decíamos que Rubén Ñu había avisado con un remate de media volea de William Mendieta. Se posicionó bien para el disparo, pero ejecuta más con el exterior y no con el empeine. La pelota se va sobre la portería. Fue un aviso, una jugada antes, ya que el cabezazo de Pérez con una asistencia de William Mendieta en el corazón del área, y el balón va muy cerca del travesaño, hasta que sobre el cierre una salida por derecha, Rubio Ñu recuperando pelota alta, y esta vez sí fue un equipo certero. Necesitaba de la eficacia para poder, ya en ese tramo, porque había generado dos situaciones, como para sacar un beneficio de las condiciones del partido. Y aparece Carlos Jiménez, le pega de primera, de aire, con el interior del pie fuerte. La pelota pasa sobre la cabeza del arquero, imposible hasta por la distancia que había entre el portero, el ejecutante y la fuerza de la pelota, para el 1-0 parcial. Justo, sí, porque Rubio Ñu necesitaba de ser eficaz ante su escasez de situaciones, y lo fue. Guaraní generó un par de llegadas, pero tampoco pudo convertir, siendo muy claro dentro del área o en los últimos metros. Así que el primer tiempo se determina por la contundencia de un equipo y no del otro para este 1-0. Recordemos el gol, minuto 44, Carlos Jiménez, y así relataba Ariel Marecos para el 1-0 parcial de Rubio Ñu.
3: Solo para el gol Jiménez, gol, gol de Rubio Ñu. Carlos Jiménez, qué golazo, qué golazo del 36 de primera, resolviendo contra el área rival. Sorprende Rubio Ñu a Guaraní aquí en Villaliza. Qué definición, alta definición de Carlos Jiménez, de una, sobre la marcha, a la carrera, nada que hacer, imposible para Antonino Martínez, para el debutante arquero aborigen Carlos Jiménez, y un golazo sobre el final de la primera etapa. Contragolpe centro desde la derecha de Víctor Cabañas, fue a buscar Willy de primera, como un seco remate sacó Jiménez. Señoras y señores, Rubio Ñu, el Rubio derrota a Guaraní en Villaliza por 1-0.
2: Ha regresado Guaraní para la etapa complementaria, ya también Rubio Ñu para este segundo tiempo lentamente en el Luis Alfonso Llani. Los hinchas de Guaraní, ya desde el arranque, no una cuestión de resultado, criticando o disparando contra determinados jugadores y también la directiva, así que la temperatura va a ser mayor en este segundo tiempo si no hay una reacción inmediata.
4: Sí. Se vienen dos cambios para Guaraní, camiseta 21, Carlos Arrúa, y 11 para Juanchón García. Vamos a ver quiénes se retiran, no lo veo a Fernando Fabián Fernández, uno de los cambios, y ya te confirmo el otro quién es.
2: Poco de Fernando Fernández en el partido, es muy más ancho, un media punta que un delantero.
4: Está muy ancho, Darío.
2: Y lento también, o lo ancho lo vuelve lento, entonces termina siendo reemplazado, o lo será para esta etapa complementaria. Rubio Ñu también una variante, Jorge.
4: Se viene el 23, Tobías Leiva, que fue anunciado recientemente en las redes sociales del club. A ver, 11 por 40 al campo. En este caso, Juancho García por Fernando Fabián Fernández, y al campo Carlos Arrúa por Nelson Romero. Los dos cambios en Guaraní. Ahora Rubén Ñuto, Vías Leiva, 23, y ya te confirmo quién es porque no observé.
3: Muy bien, allí están los cambios en ambos equipos.
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3: Movió el equipo de Guaraní, comenzó el segundo tiempo del partido en Villariza.
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3: Atrollaba García la pelota cuando sale el portero Maldonado para quedarse con el balón. Y tendremos salida para el equipo de Rubiñú en los primeros instantes de este segundo tiempo. Ariel, aquí en Villariza, si escucho.
4: El que se retiró fue Alan Ledesma. Agradecemos a la gente de Rubiñú también que nos dio un poco de agua también. Amabilidad de la gente de prensa.
3: Julio sí, Fernández.
4: Sí, señor.
3: Muy bien, un saludo para Julio. Aquí saca Álvarez la pelota. Viene un golpe de cabeza de Jaquet. Busca el rebote, va a cubrir Cabañas. Va a terminar afuera la pelota. Habrá salida, saque de banda para el equipo de Rubiño.
1: La temperatura en Asunción 29.4, sensación térmica 31.1.
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3: Listo Víctor Cabañas para el lanzamiento de costado, toca pelota para Pérez, viene un golpe de cabeza, baja Rúa, movió al medio, mete la pierna Pérez, cabeza de Coronel, queda Rojas, lucha Rojas, ahora Cabañas, Cabañas dejando para Blasi, esperando Javier Vallejo, pelota para Vallejos, se acomoda Vallejo, juega al medio, ahí está Núñez, escapando el número 15, Núñez, para Rojas, Rojas rápidamente de una, descargando sobre Willy, Mendiente, la apertura para Carlos Jiménez, gana Rubiñú por 1-0, centro va, rebota, en el número 27 Jiménez, siempre con la pelota, está Carlos Jiménez, el duelo de los Jiménez, ahora Rodrigo, devolución para Jiménez, corta, muy bien, tanda, sale la Borigen, sí, Darío.
2: Qué mal está Guaraní, que ni siquiera referentes tienen el plantel o en el equipo, porque ingresa García, uno de los refuerzos para esta segunda parte del año, y portando el brazalete de capitán, no hay otro jugador capaz de llevarse.
3: Pérez que le pega, se desvía en el camino. La pelota va a terminar por fuera de la cancha. Si no alcanza, Coronel se le fue. Tiro de esquina, córner para el equipo de Rubiñú.
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3: Rodrigo Rojas sobre la punta derecha para el tiro de esquina que corresponde al equipo ñuense.
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3: busca Rubiñú el segundo gol, con gol de Jiménez Carlos en la primera etapa. Se impone el equipo de Javier Torrente, el equipo de Ariel Galeano, por 1-0 en Villariza. El tiro de esquina ya viene, señores, centro que va arriba en lo alto, marca en el primer caño, saca García y otro córner favorable al equipo ñuense.
1: Hay 235 personas en el chat, 91 me gusta. Un saludo a Rodolfo Villalba Gómez, a Marina Valdovinos, a Cristian Richard también que está allí, a Consorcio Torres Bolí. Hay que llegar a 100, me gusta, Ariel.
3: Hay que llegar, Benru, pero están caigüe los muchachos. De hecho, ya han admitido que están muy caigüe. Algunos trabajan todavía, entonces les cuesta mover el pulgarcito para hacer el clic y poner me gusta a nuestra transmit. Aquí pica la pelota y se queda con el balón del portero Antonino Martínez del equipo legendario.
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3: Con la pelota sobre la punta derecha, está teniendo el varón René Rodríguez jugando para Miguel Jaquet, esperando y se acerca el número 21, Carlos Arrúa, con opción de pase. Arrúa, devolución para Jaquet, ¿se escuchó?
4: Dame entre 5 a 10 minutos y te voy a contar quién va a debutar mañana en Cerro.
3: Muy bien, te damos 5 a 10 minutos y habrá un debutante. ¿Es un juvenil, Jorge?
4: Aguantame un cachito.
3: Okay, aquí tiro libre, amarilla para tanda, será tiro libre para el equipo de Rubiño.
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3: Se prepara Blasi, pelota puesta sobre campo rivales, tiro libre para el equipo ñuense, juega Blasi, para Núñez en la mitad de la cancha, Núñez, entrega pase, abre la derecha, sobre Cabañas que juega por lo bajo, ahora participa de nuevo Víctor Cabañas, escapó de la marca, se viene Víctor Cabañas, el disparo por lo bajo, el portero vuela Antonino. Allí atrapa el portero debutante en Guaraní para quedarse con la pelota y tendremos salida del aborigen.
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3: Está con la pelota el equipo de Guaraní. Patricio Tanda, pelotazo que va el número 5, cruza arriba para Milton Jiménez, la para Jiménez, el centro va de Mateo Jiménez, digo que rebota del camino, va a ser saque de banda, Mateo Jiménez que llegaba el número 27, la pelota fue para el 10, Añasco para Mateo, Mateo Jiménez para Añasco cuando corta, sale Carlos Jiménez, la va teniendo para el equipo de Rubio Ñu, el toque sobre Núñez, Núñez se mete a la cancha, promueve pase sobre la punta derecha, allí está Leiva, Leiva para Rojas, Rodrigo que levanta por la punta derecha con Cabañas, habrá salida para el Rubio.
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3: Aquí en Villa Lisa, Rubio Ñu le está ganando a Guaraní por 1-0.
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3: Ya está saliendo el equipo de Rubio Ñu, la pelota en lo alto para Willy Mendieta, Willy que domina la pierde contra Jaque, lucha de vuelta Willy, se frena Willy, maneja Willy, se cae Willy, falta. Infracción de Matías López Abra, de Arrúa, va a ser tiro libre y corresponde al equipo de Rubiñu.
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3: El tiro libre para el equipo de Rubiñu. Mendieta se prepara, pelota puesta a la mitad de la cancha, listo William Mendieta para el remate, irá contra el arco de Martínez, de Antonino Martínez, lo gana el Rubio, gol de Carlos Jiménez al cierre de la primera etapa, gana Rubio Ñu por 1-0, centro que va de cabeza, desvía, marcaba René Rodríguez, pelota fuera, córner para Rubio Ñu.
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3: Rojas, Rodrigo Rojas, para el córner, para el tiro de esquina favorable al equipo yuense que busca el segundo gol, que buscará marcar presencia en el juego aéreo. En esta pelota parada, el córner se viene, autorizó el árbitro, Alipio Colmán, irá Rodri, centro arriba en lo alto, golpe de cabeza, gol. ¡Gol! Blasi con golpe de cabeza, señores, ganó contra el primer caño, clavó el remate con justeza de cabeza, Blasi, zaguero central, casaca 31, señoras y señores, es el segundo gol de Rubio Ñu, que golpea duro al aborigen aquí en Villa Lisa. Qué lindo centro de Rojas y después el resto a cargo de Blasi para cargar y para ir por esa pelota, la puso contra el caño izquierdo, no reacciona Antonino, señoras y señores, Rubio Ñu le gana a Guaraní por 2-0.
5: De vencer o ser vencido.
6: ¿Cuántas libertades tuvo Blasi para poder definir de cabeza dentro del área? El centro de Rodrigo Rojas.
3: Rodrigo, el disparo. No hubo tiempo ni de terminar el comentario por la contundencia, por el hambre voraz que tiene el Rubio, señores. Rodrigo Rojas, lejos de pecar de egoísmo, escapó, se fue, Rodrigo Rojas se dio el pase para William Mendieta, que acompañaba la jugada, el caño de Rojas a Miguel Yaquiel, el toque para atrás para Willy, que le pega al arco, la pelota que rebota en el travesaño, se mete con suspenso. Tercer gol del Rubio, tercer tanto del equipo ñuense, goleada de Rubio Ñu sobre Guaraní en Villa Elisa en esta tarde soleada de sábado. Señoras y señores, Rubio Ñu le gana 3-0 a Guaraní.
6: Esta es una cachetada de Rubio Ñu a Guaraní. Un nuevo capítulo de humillación para el aborigen, que viene de quedar eliminado de la Copa Paraguay contra un equipo de tercera categoría, y ahora perdiendo 3-0, recibiendo dos goles en prácticamente un minuto ante uno que pelea por la permanencia en la división de honor. Del tiro de esquina de Rodrigo Rojas, que fue extraordinario porque aleja con el efecto o la parábola esa pelota de la portería. Y decíamos en el comentario, ¿cuántas libertades tuvo Blasi para ir a buscar?

0: por el factor anímico de ese segundo gol. Recupera el balón en el centro del campo. Pase al medio para Rodrigo Rojas, que encaró a Miguel Jaquet. Túnel de por medio para generarse un autopase y dejar en ridículo al defensor central de Guaraní. Y tuvo todo para definir cruzado, para terminar en la jugada, porque ya estaba en el interior del área, mano a mano con el arquero, y termina dando un pase atrás. No fue egoísta, no tiene el alma de goleador. Buscó una nueva asistencia y William Mendieta en carrera de frente a la portería le pega de primera. Va tomando altura la pelota, pega contra el travesaño. Ya el primer bote fue adentro del arco. Tuvo otros dos para darle quizás un poco de espectacularidad a la definición. Y Rubio Ñu está goleando 3-0 a un Guaraní que nuevamente pasa vergüenza.
1: Los goles del Rubio.
2: A los 7 y 8 minutos de esta segunda etapa. 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
1: Son goles 67 y 68 del torneo clausura 2026. Es la tercera anotación en liga de Brian Blasi, segundo para Rubén Ñu. 90 goles en liga de Willy Mendieta, el cuarto para el cuadro ñuense.
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3: ¿Y cambio, Jorge?
4: Sí, te digo, Ariel, al campo Mauricio Roldán 11, se retiró Carlos Jiménez tocado, no, te digo quién porque estoy mirando, Ariel, hacia dónde están los directivos de Guaraní allá. Van efectivos policiales porque le están reclamando los hinchas que están allí, donde dice Estadio Luis Alfonso Yáñez, ese palco, y recién hubo allí altercados en esa zona.
0: Ariel, siguen reclamando.
5: Sí, se está viendo eso justamente. Algunos hinchas que se acercan para vociferar a los directivos de Guaraní. ¿Se escuchó, Benru?
1: Guaraní no perdía por 3 o más goles de diferencia desde la última fecha del clausura 2023, cuando el 1 de diciembre de ese año Cerro le ganó la olla ya para cerrar el campeonato 4-0.
5: Bien, aquí recoge la pelota Antonino Martínez para el equipo de Rubio Ñu, para el equipo de Guaraní, digo, ya está saliendo el aborigen, gana Rubio Ñu por 3-0, con la pelota Rúa, juega en la mitad de la cancha para Tanda.
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5: Aquí está Rodrigo Rojas con la pelota, ¿sí escuchó?
4: Roldán por Steven Pérez, es el cambio, el segundo en este caso en Rubio Ñu.
5: Sí, Miguel.
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5: Aquí está Willy Mendieta. Con la pelota Willy. Willy para Cristian Núñez. Núñez para Rojas. Rojas para Núñez. Maneja la salida del equipo de Rubio Ñu. Álvarez de primera. Habilitando por la punta Jiménez. Jiménez retrocede. Se equivocó. Le regala a García. García jugó para Añasco. Se viene Guaraní buscando el descuento al menos. La pelota para López. López tocó para Diego. Le quedó atrás la pelota. Viene cerrando, marca Cabañas, recupera el equipo de Guaraní, sale Coronel, corre Coronel, ahí marca, se cae Coronel, no existe falta de acuerdo limpio, la maneja el equipo de Rubio Ñu, Roldán, Mauricio Roldán, la pierde de Roldán, la tiene Rúa ahora para Guaraní.
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1: Ariel, escucho Benru. Empató Fluminense, Hulk, el tanto del empate al minuto 42, ahora 48, primer tiempo, Fluminense, Palmeiras 1-1.
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5: Realmente, Jorge Izquierdo, te va a quedar muy bien el peinado de Mauricio Roldán.
4: Me animo.
5: Y de Rubio.
4: Estoy, sí.
5: Ah, bien, Jorge, va a revolucionar el ambiente. Está con la pelota, Guaraní, señores.
4: Ahí sí, Chucota.
5: Burro bien sillado ya.
4: Lorito de Duilla.
5: Rubio Ñu por 3-0. La toca Diego Fernández para Tanda. Tanda, te lleva.
4: Ariel.
5: Abre la derecha, sí, Jorge.
4: ¿Sabes quién va a debutar mañana en Cerro Porteño?
5: Después de esta jugada. A ver, se viene todo el suspenso. A ver quién va a debutar en el equipo de Cerro mañana. Señores, frente a San Lorenzo. Horario matinal, 10 de la mañana. Arranca el juego en la nueva olla. Está saliendo con la pelota el equipo de Rubio Ñu con Rojas, que conduce, que maneja, que mueve. Busca a Roldán, el toque para Willy. Cabecea Willy. Escapa Willy, lo corre Tanda, gana Tanda, se queda con la pelota Tanda. Ahora sí, Jorge.
4: ¿Qué apellido tiene el arquero de Guaraní, el de ahora?
5: Martínez.
0: Ah, bueno. También es arquero, ¿no?
4: Sí.
5: Atención, Fernández cruza, rebota en Cabañas. Saque de costado para Guaraní. ¿Quién debuta en Cerro, Jorge?
4: Ángel Martínez va a debutar mañana en el arco de Cerro Porteño. 24 años.

0: Para él será su debut con la camiseta de Cerro Porteño. Gatito Fernández, fuera del partido, estaría con un cuadro gripal. Rojo va a ser suplente.
1: Qué noticia, ¿eh? Debuta Ángel Martínez, el ex 2 de mayo. El ex 2 de mayo en el equipo de Cerro. Mañana uno de los atractivos, entonces, para el partido de horario de mañana. Se viene Mauricio Roldán, corre el 11, el del peinado distintivo, diferente. Corre Mauricio contra Coronel. Se viene Mauricio Roldán. Fondo de cancha, línea final, pelota afuera, saque de costado para Guaraní.
2: Rubén Junior le ganaba 3-0 a Guaraní desde el 23 de abril del 2011, cuando se impuso por ese resultado en la Arboleda, con goles de Nery Cardoso, Jorge Martín Núñez y Robin Ramírez. Dirigía a Rubén Junior Francisco Chiqui Arce y a Guaraní Félix Darío León.
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1: Estás con la pelota sobre la punta derecha. Añasco para el equipo de Guaraní, manejando la conducción personal, dejando el pase atrás. Allí está con la presencia, está tocando Guaraní con Fernández de primera, de una, Sierra Blasi, la tira fuera, saque Manuel para el aborigen.
2: Está confirmado Nacional.
1: Contanos, Benrus, ¿cómo va Nacional?
2: Víctor Bernay anuncia Santiago Rojas en el arco, Juan Feliú, Mauro Coronel, Tomás Gutiérrez, Sebastián Vargas, Fabricio Jara, Roberto Ramírez, Leandro Mesa, Iván Valdés, Hugo Benítez y Roque Santa Cruz.
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1: Viene la pelota Jiménez y Darío.
4: Este resultado, una buena noticia también para el 2 de mayo, porque no tiene, salvo Libertad, en el radar o en lo más cercano posible, ni a Guaraní, ni a Cerro Porteño en el Olimpia.
1: Roldán para el cuarto, va Roldán, tiró, rebota en el camino, busca de vuelta Roldán, Roldán de la jugada personal en la raya final, marca, sale Coronel, tiene la pelota Coronel. Señores, goleada de Rubén Ñu frente a Guaraní, aquí en Villariza, gana Rubén Ñu por 3-0.
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2: Ariel, escuchó. Pasamos los 100 me gusta, tenemos 105 likes. Acá pregunta, soy tu quebranto. ¿Vas a ir mañana a Itagua para el partido? Así te llevo algo.
1: No, mañana va Juan Maggi. Aquí habrá córner, tiro de esquina para Guaraní por derecha.
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1: Habrá tiro de esquina para Guaraní. López se prepara sobre la punta derecha. Va al menos por el descuento, por el gol del honor. El equipo de Ariel Galeano. El centro que viene, lo alto, golpe de cabeza, mal afuera. Había llegado a cabecear. A ver, García, saque de meta para el Rubio.
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1: Cambio en Rubio Ñu.
0: Sí, señor. Tercero al campo, 9 de Rodrigo Ruiz Díaz. Se terminó el partido para William Mendieta. Se vienen más cambios en Guaraní. 35 Pedro González, 17 Víctor Céspedes. A ver quién se retira. Es uno. A ver, te digo quién es. El 38 Patricio Coronel. Y también el que se retira es, en este caso, Mateo Jiménez, el 27.
1: Los cambios en el partido, Miguel.
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1: Saca la pelota, Antonino Martínez, el toque por derecha. La pelota es de Guaraní a través de René Rodríguez, jugando para Antonino. Habrá salida para Guaraní, marcamos el tiempo.
3: El tiempo de juego, televisor de fama de Inverfil, ahora 20 minutos, recta, segunda etapa. 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
1: Aquí en Villariza, Rubio Ñu está goleando a Guaraní por 3-0.
3: El dolor de garganta por gritar gol con todo, solo lo conoce un hincha, Estidol, en la línea oficial del hincha. Este partido comenzó mucho antes, cuando con la cábala. Y el Opomelo y Caña, 3 leones, Rey de Cañas, 3 leones.
1: Está con la pelota, recibiendo René Rodríguez, esperando Miguel Yaqueda. La maneja en la salida, el conjunto de Guaraní. Aquí tiene Yaqueda, que jugando la mitad de la cancha. Arruga juega rápidamente para René Rodríguez, esperando tanda. Pelota para Patricio, llevando el número 5, cruza, pelotazo largo. Se viene el aborigen con Céspedes. Va Víctor Céspedes. Céspedes tocó para López. López de evolución. Cierra, saca Álvarez para el equipo de Rubeñú. Pelota a la mitad de la cancha para Ruiz Díaz, que pelea. Mete la pierna a Rúa. Gana Rúa. Se viene a Rúa. Remate bloqueado por Rodrigo Rojas. Busca a Rúa desde el piso. Entra Añasco. Añasco profundiza. Centro de Céspedes. García atropella. Gol. Gol. De Guaraní García no descuenta. El argentino García, jugada por derecha de Céspedes, atropella contra el primer caño. García, señoras y señores, el aborigen descuenta aquí en Villa Ariza. Por fin apareció el 11. Jugada de Añasco y Céspedes del centro. La resolución de García. Descuenta Guaraní. Señores, ahora Rubeñú 3, Guaraní 1.
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4: Todo vale, porque García no participa de la jugada. En el origen, sí en el final. Y la pelota pasa por el sector derecho con dos jugadores de Guaraní. Primero Añasco, para un toque corto del medio hacia la línea lateral y la aparición de Céspedes. Llega a línea de fondo, centro hacia el interior del área chica y el anticipo de Juan García para ganar la marca de Blasi y definir de primera descolocando al arquero y así Guaraní descontar. Es un poco de vergüenza deportiva en el juego y tratar de achicar esta diferencia que hay en el marcador porque todavía tiene tiempo para soñar.
1: El gol del aborigen.
3: A los 20 minutos de esta segunda etapa, un golazo postala. 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
2: Y es el gol 69 del torneo clausura 2026. Sí. Primera anotación del argentino Juan Manuel García en el fútbol paraguayo.
3: 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Mire, Ariel.
1: Y falta contra Cabañas, habrá tiro libre favorece al equipo de Rubeñú.
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1: Está recuperando el hombre de Rubio yo en estos momentos, tiro libre. Se calmaron los ánimos también, Jorge, con los directivos de Guaraní, ¿no?
0: Sí, sí, sí, de hecho que uno estaba para retirarse, no tengo muy clara la imagen, pero por ahora al menos se calmó.
1: Bien, pelotazo, arriba en lo alto, saltará Carlos Jiménez, viene marcando ya que dejó que esa pelota pique y finalmente atrape a Antonino Martínez, habrá salida para el aborigen.
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1: Pelota al medio, juega por allí, Arrúa, sí escucho.
0: Sí, cuando metió el tercero Rubeñú, sí, efectivos policiales doblaron la seguridad y donde están los hinchas de Guaraní ahora.
1: Bien, sale Rubeñú, Rodrigo Ruiz Díaz se viene, el 9, marca Rúa, queda la pelota, allí ya está saliendo rápidamente el equipo de la aborigena, conducción personal por esa zona, se frena el número 35, estaba con la pelota González Pedro, el toque para el arquero Antonino Martínez, Antonino, dejando para René Rodríguez cambia a la derecha, allí está la presencia de Rúa, más tarde 18:30 con Trinidense Nacional, segundo partido del sábado con Juni González.
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1: ¿Qué pasa en el trámite del partido? 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
4: a la carga Guaraní, y ese puede ser un síntoma de desesperación y quizás sea un beneficio para Rubeñú también, que tendrá más espacio como para poder contragolpear y si es efectivo poder ampliar esta diferencia que hay en el resultado. El reclamo de Rodrigo Rojas para o con el entrenador o alguien del banco de suplentes, creo que una referencia para su propio compañero, porque decía en aquel costado, después de un nuevo desborde por derecha, Guaraní impulsado en ataque para poder remontar, no solo ganar, al menos lograr un empate en este partido.
1: Señores, va teniendo el equipo de Guaraní. Añasco manejando la mitad de la cancha, juega por lo bajo, desvía Rúa, queda García de primera, la rebota, se viene contra la punta derecha, Céspedes levanta centro arriba para García, que vuelve a ganar y la tiró afuera. Darío,
4: llega Guaraní, ahora con García, que sí es un 9 cabeceador, sí es un futbolista de área, a diferencia de Romero del primer tiempo y Fernando Fernández. Guaraní tiene la oportunidad de centrar, de lanzar, de ubicar balones aéreos entre Blas y Vallejos.
1: Habrá salida, ahora saque de meta para el equipo del Rubio.
3: 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Vamos a ganar, lo cambio todo. 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
1: Marcamos el tiempo de juego.
3: El tiempo de juego, televisión de fama de Inverfin, 25. Ahora 25 minutos de esta segunda etapa. 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
1: En Villa Elisa, Rubio Ñuble está ganando Guaraní por 3-1.
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1: Fernández va tocando, dejando para atrás, para tanda, tanda para Diego Fernández. Fernández que transita sobre campo rival. Mueve para René Rodríguez. Serena Rodríguez, ahora Rúa. Abierto, recostado por derecha. A Rúa que cruza, pero tazo para González, para Pedro González, arriba de cabeza, marca, desvía Cabañas y habrá lateral para el aborigen.
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1: ya está jugando a tanda, pelota arriba, en lo alto contra el área, desvía de cabeza Vallejo, le queda Rodrigo Rojas, el capitán de Rubiñú. Golpe de cabeza de González, el rebote va a ser por derecha, va a sacar, amagó Leiva, pasó de largo, la marca de González, habrá salida, cuidado. ¿Eso fue donde, Jorge?
0: Hacia el lado donde están los hinchas de Guaraní. Alguna bomba de estruendo, pero hay efectivos policiales, solamente que hay muy pocos. Pero esto podría calentarse al término hacia la zona de vestuarios de Guaraní.
1: Sí, sí, con los dirigentes principalmente. Allí está con la pelota Fernández, Fernández. Ellos
0: estaban gritando hace rato, serbio, serbio.
1: Ajá, por eso te digo que ganó mucho apoyo popular en esta, en este duelo, en esta, en este, en lo sucedido, serbio. Cayó un jugador de Rubio Ñu, aparentemente cayó muy mal.
0: Ruiz Díaz.
1: Ruiz Díaz, ingresan rápidamente los integrantes del cuerpo médico para auxiliarlo en estos momentos. Si hay pausa en el partido, sí, Miguel.
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1: Y se aprovecha para que los técnicos den las indicaciones.
0: Ariel,
1: ¿te escucho?
0: Viene Sergio Fretes, 26, y Elías Alfonso, camiseta número 7. Van a ser los últimos cambios ya en Rubiño en este caso.
1: Muy bien, Fretes.
6: ¿Cuánta admiración para Rodrigo Rojas? ¿Cuánto compromiso, cuánto sentido de pertenencia tiene por la camiseta que defiende? Porque muchos jugadores a su edad, ya muy cerca del final de su carrera, están en un estado de relajación, no demuestran mucho compromiso, y él completamente a la inversa. Hoy otra vez jugando un extraordinario partido.
1: Mira, mira cómo está.
6: A todos.
1: Le está puteando a su compañero.
6: Realizando indicaciones.
1: Y está ganando 3-1.
6: Ordenando, reclamando, protestando para sus compañeros, para los integrantes del equipo. Por eso, son muchos los jugadores que a la edad de Rodrigo Rojas o a la carrera y la trayectoria de Rodrigo Rojas ya no están con este mismo compromiso o sentido
1: chupado, metido,
6: claro, de responsabilidad
1: metido
6: de vestir una camiseta.
1: Tidísimo está. A ver los cambios, Elías Alfonso y Fretes.
0: Sí, señor, al campo 7-7 para Elías Alfonso, 26 Fretes. Ya no siguen Cristian Núñez y tampoco Carlos Jiménez. Rodrigo Rojas últimamente descendió con Sol, con Temetar, siempre peleando el promedio en las últimas temporadas.
1: Bien, saca de costado, será para el equipo de Guaraní sobre la punta derecha. El partido lentamente busca su final, victoria. El equipo de Rubiño frente a Guaraní por ahora, por 3-1 aquí en la ciudad de Villa Elisa. Cuando Alipe hace una indicación, el árbitro del partido, a ver, va a devolver la pelota a Guaraní. Se va a reactivar el fútbol. El balón es de la aborigen. Toca Rodríguez. La tiene Rodríguez. Va Rodríguez. Juega por lo bajo para Jaquer. Jaquer sobre el círculo central. Rápidamente tocó sobre la zona de Tanda. Tanda cambia de frente. Pelotazo a la derecha para Víctor Céspedes. Acomoda para la zurda. Levanta centro sobre García. De cabeza marca Vallejo. Se rebote. Va a ser de Rúa. Domina Rúa. Se viene Carlos Arrúa. Escapa Rúa. Añasco que prepara el centro. Pelota en lo alto. Fernández que cabecea. Maldonado se queda con la pelota, marcamos el tiempo.
3: El tiempo de juego, Televisión de Fama de Inverfín, 30 horas, 30 minutos de esta segunda etapa. 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
1: Rubio Ñul está ganando a Guaraní por 3-1.
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1: Alfonso marca Jaquet, rebotes de García, a pelea Vallejos, se metió Vallejos, levanta pelota, a pie firme, arriba en lo alto Ruiz Díaz, que quiere, lucha Ruiz Díaz, Rodrigo Ruiz Díaz sobre el campo rival, la maneja Ruiz Díaz, cae solo Ruiz Díaz, allí con la pelota González, ahora llevándose Férico, maneja la salida del equipo de Guaraní con su compañero Jaquet, la apertura sobre la punta derecha, Céspedes soltó rápidamente, viene la pelota sobre la presencia de Añasco, Añasco en la mitad de la cancha para Rodríguez y la hace circular el equipo legendario.
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1: Cerca, señores, del final, baja Añasco, Añasco, Añasco, Añasco, mete pase atrasado. Hay marca de Vallejos ahora, rechaza frentes arriba sobre el campo rival, corre Ruiz Díaz, el cierre de ella que juega de primera, movió para Tanda, Tanda con la zurda, levanta el pelotazo, Blasi que cubre y ya está dominando Maldonado en su zona de influencia.
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1: El pelotazo largo para Ruiz Díaz. Se mete Ruiz Díaz. La tiene Ruiz Díaz. Maneja Ruiz Díaz. Retrocede. El balón fue por esa zona. Lucha Elías Alfonso cuando sube. La bandera se anula. Todo va a ser tiro libre. Tiro libre para Guaraní.
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1: Se viene legendario. Traslada la pelota. Maneja Rúa en la raya central, siempre Rúa, filtra, pase, ahí marca de Leiva, ahora Elías Alfonso, escapa Alfonso, jugó por lo bajo, la marca de Miguel Jaquet, Jaquet que se apodera de la pelota, jugando para muy bien para López, López abre sobre la punta derecha, corre centro de Céspedes, García, el disparo, gol. Gol. Gol. De Guaraní Añasco. Añasco, Añasco, Añasco descuenta y se mete Guaraní en el partido. Está vivo el aborigen. Jugada por derecha de nuevo con Céspedes y cierra la acción esta vez. Maxi Añasco para que Guaraní se ponga tiro de empate. Otra vez el centro por lo bajo. A de Céspedes no pudo, García llegó para culminar la acción. Maxi Añasco, señoras y señores, a un gol del empate al aborigen ahora. Rubio Ñu 3, Guaraní 2.
4: El centro atrás siempre es un veneno para cualquier defensor o para el que llega en carrera con la intención de defender, porque por la inercia siempre termina estrellándose contra la línea del arquero y no poder frenar su carrera. Por eso el toque atrás dejó fuera de acción a todos los defensores de Rubio Ñu. Nadie puede despejar y aparece Añasco por detrás de todos para pegarle de primera. Fue de izquierda al medio, atacando la pelota, poniéndose en línea y rematando al fondo de la portería. Imposible para el arquero por la colocación del disparo. Y Guaraní vuelve a recortar la diferencia y ahora queda a tiro de empate.
1: El gol de Guaraní.
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2: Y es el gol 70 de este torneo clausura 2026. Primera anotación del uruguayo Maximiliano Añasco en el fútbol paraguayo.
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1: Pelotazo que va. Ya se prepara Johnny González. Se prepara Gerardo. Esta dupla temible. La pelota sobre la punta derecha. Se viene Trinidense frente al equipo de Nacional. Carga Guaraní con el esférico. Domina Céspedes. Cambio para Añasco. Añasco para Víctor Céspedes. Céspedes para Añasco. Atención que Guaraní lo quiere empatar con la pelota. Otra vez Añasco. El retroceso. Centro que va al área para Diego Fernández. Cayó García contra el área. Piden penal los de Guaraní, Darío.
4: Y reclaman porque es García cayéndose y Vallejo sobre él. Se venían sujetando los dos. Me parece que es la inercia de perder el equilibrio y García se lo lleva consigo. Al futbolista de Rubén Ñu, aunque reclama que lo venía sujetando dentro del área. Este segundo gol definitivamente eleva la temperatura del partido. Obliga también a Rubén Ñu a no quedar muy expuesto en el juego. Desde la propia tranquilidad, aunque ahora la diferencia es mínima.
1: Hay cambio en Guaraní. George,
0: efectivamente, al campo 19, Ángel Ibarra, se retiró Miguel Jaquet.
1: Ibarra.
0: Último cambio, sí señor, y Víctor Cabañas le pregunta ahora a Torrente, ¿línea de 4 o línea de 5?
1: Ok, se le complicó todo, cuando ganaba 3-0, ahora están a punto de empatarle a Rubio Ñu. Juega Elías, Marca González, tira afuera, saque manual, lateral va a ser para Rubio Ñu por derecha.
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1: Aquí en Villariza, Rubio Ñu está derrotando a Guaraní por 3-2. Se le complicó todo Guaraní a Rubio Ñu, Darío.
4: Sí, es un equipo que ahora va a tener que sostener, va a tener que aguantar con otro tipo de actitud el resto del partido. Porque del 3-0, ahora está un gol de sumar un solo punto que va a tener un sabor a derrota para este equipo que arrancó el segundo periodo con una velocidad muy distinta a la del primer tiempo, con una actitud también completamente diferente, y había convertido dos goles en dos minutos.
1: Lucha Rojas, va Rojas, se cae Rojas, no hay falta, el toque por derecha, arranca Elías Alfonso, escapa Alfonso, la maneja, controla, juega al medio, allí está Roldán, Roldán cruza por lo bajo, se junta con Fretes, Sergio Fretes, cayó Rodrigo, Rojas se toma del rostro, insiste a Fretes, centro que va de cabeza, viene marcando González, rebote la mitad de la cancha, García lo atropella, Vallejos lo lleva por delante, saca ahora la pelota, tanda cuando el árbitro para el partido, quedó sentido García en el equipo de Guaraní, Rojas, Rodrigo sigue tendido en el campo de juego. Fútbol en pausa, Miguel.
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1: Ariel. Hay una amarilla para Diego Fernández, le pregunta al cuarto juez. ¿Yo por qué? Le dice.
0: Sí. ¿Sabes quién está acá como ayudante de campo, PF, un poco de todo en Rubio Ñu? ¿Quién? Víctor Manolo Gómez. ¿Te acuerdas de él?
1: Mira, es el que cruzó el morocho.
0: Sí, llegó a jugar fútbol de playa.
1: Fútbol no, de la rompía en Rubio Ñu en una época.
0: Sí, es jugador de Rubio Ñu, pero digo, últimamente estaba jugando fútbol de playa.
1: Ah, aquel equipo de Chiqui Arce, el primer Rubio Ñu. Sí. El equipo que había subido con Chiqui Arce. El que tiene anteojo, ¿verdad?
0: Sí.
1: Mirá más,
0: ¿no? Creo que también dirige la reserva de Rubio.
1: Él, ¿no? Irreconocible está, ¿eh? Está grande.
4: Está grande.
1: Víctor Manolo Gómez tenía una habilidad impresionante.
0: Le había hecho goles a los grandes.
1: Y parece que le gustaba mucho la noche y no, por eso no...
0: ¿De los tuyos?
1: No, sí, pero yo no soy futbolista. No trascendió tanto, ¿no? Pero tenía mucha habilidad. Era
0: el Curé y Ruiz de la época.
1: Y era zurdo. Más técnico este.
0: Pero era zurdo.
1: Era técnico. Tenía gambeta. Pero como le gustaba la noche, entonces no llegó a
0: de la camada de Ariel Corea Abogado, esa característica.
1: De esa época.
0: Y del mismo team también en cuanto a la noche.
1: Ah, correcto. Manolo Gómez. Jamás, si no me decía Jorge, jamás me iba a dar cuenta que era él. Manolo Gómez. Habrá salida para Guaraní.
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1: Está saliendo el equipo de Guaraní cerca del final del partido. Tanda jugando para Carlos Arrúa. Arrúa sobre campo rival. 3-1 está el partido, señores. No está dicha la última palabra. Pelotazo que va de cabeza, marca Fretes. Rebote buscará allí.
0: Ariel,
1: escucho.
0: Se prepara Jorge González, camiseta 16 en Rubio Ñu.
1: Jorge González se viene en cualquier momento en Rubio Ñu, que va de contra con Elías. Alfonso escapa de Ibarra. Va Elías. Marcó Arrúa, penal. Penal para Rubio Ñu, Darío.
4: Y sanciona penal. Cayó Alfonso, ya venía perdiendo el equilibrio. En una jugada anterior al toque de Arrúa. Puede haber una fricción de Arrúa, puede haber un brazo sobre la espalda de Alfonso, pero no con la fuerza necesaria para desplazarlo y que se convierta en penal. Alfonso gambetea al último defensor que tenía en ese camino hacia la portería y da un pequeño salto para evitar el contacto y allí como que va perdiendo el equilibrio. No me pareció penal. No me pareció infracción. Aquí el VAR tiene que participar. Le queda atrás la pelota también a Alfonso y esto no es penal.
1: Para mí tampoco. Tendrá que...
7: Desde mi posición te diría que tampoco.
1: No.
2: Le pone una mano en la espalda, pero no es para penal.
1: No, para la vara del arbitraje. Para la vara del arbitraje momentáneo, ¿no?
4: El salto que da Alfonso al futbolista de Guaraní que se lanza, la pelota se le frena. Él tiene que también detener su carrera y pisar el esférico mandando parte del pie derecho hacia atrás. Y es allí donde va perdiendo el equilibrio. Después el roce es mínimo de Arrúa y cae el futbolista de Rubiñú. Esto debe cambiar desde el VAR.
1: A ver, Ulises Merel está en el VAR. Si lo convocan, o le avisan a Lipio Colmán, repito, para el parámetro arbitral, para el patrón arbitral de estos momentos. Porque también, si vamos a buscar levantar la vara, los penales también, no cualquier contactito tiene que ser penal. Porque ya no se niega el contacto, pero que llegue a la línea de penal es el tema. Aparentemente es penal. No, no hay llamado, no hay ni una... No hay ni una señal de que lo van a convocar al árbitro al VAR para que revise y revea esta postura. Se prepara Roldán por ahora para ejecutar. Roldán listo, señores.
7: Se revisa.
1: Sí, es que no es. Es que no es penal. Y con esto, para Ulises Mereles no fue penal. Tienen que revisar. Y el árbitro tiene que dar marcha atrás sobre su primera decisión. Veremos.
4: Ahora no entiendo por qué los jugadores vienen a ubicarse detrás del árbitro. Si no es penal, no es penal y punto. Presiones o no, el árbitro tiene para ver la repetición de todas las tomas posibles y señalar que no es penal. Y no me parece infracción. Hay un roce también abajo, pero no lo suficiente como para marcar penal. Y el toque es arriba. Y se le engancha el pie también a Alfonso. En el pie izquierdo de Arrúa. No es penal. No debe ser penal.
1: Bien, el árbitro ya debe tener ahora la repe, estará analizando, evaluando. A ver qué decir. Empuja ese torrente. También cada quien jugando el partido a su favor.
4: Pero hay un toque abajo.
1: No, pero más... mete la pierna también ahí.
4: Sí, Alfonso.
1: Es producto de la inercia.
4: Enganchando el pie de Arrúa. Y el contacto arriba no es penal.
1: Es que es producto de la disputa del balón. Van disputando.
4: Si esto termina en penal, la vara muy alta.
1: No, no, es
4: va a subir y bajar.
2: El árbitro quiere mantenerse en su postura.
4: Está resuelta la decisión del árbitro. No es penal, no es correcto. Penal.
1: Correcto. No es penal, habrá salida para el equipo de Guaraní.
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1: No, no, ya no puede hacer cambio Rubén Ñu, Jorge.
7: Se estaba preparando Jorge González, se detuvo el cambio. Va a volver Rodrigo Rojas.
1: Rodrigo retorna al campo de juego.
4: La única razón de la salida de Rojas sería por un golpe en la cabeza que no existió, fue más en el rostro, porque Rubiñú ya realizó 5 cambios.
1: Sí, señor, cerca del final, gana Rubiñú, Guaraní por 3-2. Aquí está Arrúa con la pelota. Arrúa soltó la mitad de la cancha, tanda que participa, círculo central, devolución para Carlos Arrúa. Se viene Arrúa, el cambio fue para Diego Fernández. Fernández tocó sobre Pedro González, escapa González, busca González, la marca fue de Cabañas. Levanta, larga esa pelota, Cabañas arriba, sobre el círculo grande, allí está marcando el gol René Rodríguez, tocando para tanda para Rodríguez. Sale Guaraní por derecha.
2: En la próxima fecha Rubiñú enfrentará a su rival Barrial Sportivo Trinidense en el Clásico de Trinidad el viernes a las 18:30 en la Arboleda. Guaraní volverá a jugar el martes 25 de agosto visitando a Guaraní en Pedro Juan Caballero.
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1: Visitando al 2 de mayo, Benru, ¿no? a 2 de mayo, sí señor, tal cual.
8: Centro que va, golpe de cabeza, defensivo, se viene con la pelota Elías Alfonso. Señores, sale rápidamente el equipo de Rubio Ñu, corre Alfonso, marca Ibarra, levanta Ibarra, fue para Rúa, Rúa tocando para García, García para Rúa, quiere escapar la marca de Rojas, que barre, engancha sobre Ruiz Díaz que toca, alarga, pasa, arranca Leiva, se viene el equipo de Rubio Ñu, gana el Rubio por 3 tantos contra 2, marcamos el tiempo.
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8: En Villa Lisa gana Rubio Ñu a Guaraní por 3 tantos contra 2.
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8: Se viene con la pelota Añasco, va Guaraní, Añasco, cae, falta, infracción, falta de Pedro Álvarez, habrá tiro libre, favorece al aborigen.
1: Está confirmado trinidense.
8: Ya estamos con el equipo de Triqui Sibenru.
1: Va con Matías Dufour, Armando Ruiz Díaz, Agustín da Silveira, César Benítez, Sergio Mendoza, Luis de la Cruz, Nelson Gauto, Gustavo Viera, Tobías Morínigo, Tomás Rayer y Clementino González.
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8: Aquí habrá tiro libre para el equipo de Guaraní. Jugamos 6 minutos más. De tiempo recuperado, 6 minutos.
1: Sí.
8: Se nos va el partido. Tiro libre para el equipo de Guaraní. Se recupera Álvarez. Está elongando. Señores, listo para el remate. A la derecha Rúa, va Guaraní por el empate. A Rúa, levanta centro, sacó Blasi. Rebote para López, apunta López, le pega, desvía esa pelota al medio Blasi. Intenta Cabaña, sacó parcialmente López, sale Vallejos, Diego Fernández que cubre córner. Tiro de esquina para el aborigen.
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8: Centro que va, Vallejos saca parcialmente, desvía Elías Alfonso, la pelota para Roldán, el cierre, la marca de René Rodríguez, ahora González, Pedro, pero para Ibarra, juega Ibarra, Ibarra soltó la mitad de la cancha sobre Rúa, a Rúa, larga hacia la derecha, se viene Guaraní con Céspedes, Céspedes y la jugada personal ahora Añasco, Añasco para Céspedes, Céspedes que va centro, rebota, cae peligrosamente hacia el arco, se abre a la derecha y corre Cabañas por esa pelota, ya está saliendo Rubio Ñu, juega Cabañas, Cabañas para Díaz Alfonso, Alfonso se acomodó, Alfonso que va la pierde contra Matías López, López se frena, marca Alfonso, falta. La falta de Cabañas contra López y tendrá una Guaraní, Darío.
9: Qué grosero error de Alfonso. Era para despejar el balón, todos le reclaman, principalmente el entrenador. Y pierde una pelota a puertas del área. Y Guaraní logra ganar un balón detenido, inventan una falta para que tenga una chance clara de poder empatar el encuentro.
8: Comentó, Darío Ibarra lo presentó.
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8: Le va a pegar a Rúa o Añasco. Una de las últimas del aborigen para buscar el empate. Gana Rubio Ñu por 3 tantos contra 2 en Villariza. Le pega a Rúa o le pega a Añasco. 2-4-5 en la barrera del Rubio. Listo a limpio para autorizar a Tendo Maldonado. El portero ñuense. Le pega a Rúa o le pega a Añasco. A Rúa o Añasco. Va a dar la orden a limpio. Arranca Rúa, va acá. Carlos, tiro centro, un rebote, y Maldonado se queda con la pelota, Darío.
9: No pudo García anticipar, no pudo definir. Cuando va a la búsqueda de la pelota, ya está de espaldas a la portería. Cabañas con un cierre muy justo y comprometedor para evitar que el delantero defina, casi de taco dentro del área.
8: Señores, aquí está saliendo el equipo de Rubio Ñu. La pelota va a terminar afuera, habrá salida. Reposición para Guaraní. Cerca del final va a terminar el partido.
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8: Habrá salida finalmente para Rubio Ñu. Golpe de cabeza de González. Queda para García. Se viene el equipo de Guaraní. Marcó, marcó. Elías robó. Dejó para Leiva. Espera Roldán para liquidar. Justito corta. Y sale por derecha René Rodríguez. Se frena a René. La maneja René. La tiene René. Se cae. Falta. Tiro libre será para Guaraní.
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8: Va a terminar. Aparentemente gana Rubio Ñu el partido. A 1 minuto. 1 minuto y 30 segundos para para el final. En Villariza ganaba Rubiñú por 3-0. Reaccionó Guaraní 3-2 por ahora. Falta un minuto y un poco más para el final. Está tocando a Rúa, Rúa para Patricio Tanda. Tanda por lo bajo para René Rodríguez. La para René. Espera Añasco por la punta derecha. Siempre Rodríguez, Rodríguez para Ibarra. La para Ibarra. Tiene Ibarra. Soltó pelota ahora sobre Tanda. Tanda que alarga sobre Arrúas en la izquierda. La gente de Guaraní quiere que cargue contra el área. Centro que va arriba a lo alto. Allí despeja de cabeza, saca Álvarez para Rubiñú. Busca y cabecea Ibarra. Busca la mitad de la cancha también Rodrigo Rojas, la pelota que bota. Rojas que la baja, saca como puede parcialmente Elías Alfonso, Alfonso que pelea contra Arrúa. La gana el 10 de Guaraní. Y va Arrúa, se frena Arrúa. La tiene Arrúa, cruza el área. García que pelea de espalda, llegó a tocar. Hay una marca al piso por allí. Céspedes, fuera de juego. Fuera de juego de Céspedes y va a terminar. Tiro libre para Rubiño.
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8: Que Rubio Ñu le gana a Guaraní por 3-2. Llegó el momento de elegir a la figura. Energía Darío.
9: Rodrigo Rojas, la figura de esta victoria de Rubio Ñu.
8: 8, Rodrigo Rojas, la figura de Energy.
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8: Va teniendo Rubio Ñu, Elías Alfonso, quiere escapar, marcó González, Ibarra en la cobertura, va al central de Guaraní, cruza contra Cabañas, cuando el árbitro está para pitar el final del partido. Sí señor, en este mismo momento final, final del encuentro aquí en Villaliza, ganó Rubio Ñu, derrotó a Guaraní por 3-2. Jorge Izquierdo.
7: Gracias, Ariel. Voy a acercarme a un hincha que tiene una indumentaria diferente. Amigo, ¿cómo le va? Bueno, ¿cómo le va? Un decir, ¿verdad? Por cordial, pero mal, ¿qué piensa de esta derrota?
10: Muy mal, del comienzo. Este técnico no funciona, del comienzo. Le hacen caso al técnico en vez al capitán. Y sin capitán no andamos. Yo no sé si yo soy Buiro Tuya, que ando 24 años que vengo. Desde el primer momento se sabe que no anda el técnico. En Libertad no ganó nada, por decirlo. ¿Qué es lo que ganó en Libertad? Ya sabemos cómo ganó en Libertad. Y acá no funciona, no funciona.
7: Lo que pasó con Servio, ¿qué opina el hincha?
10: Y tiene que volver. Tiene que volver. Servio sin su capitán, o sea, el capitán no funciona ahora ni. Y otra cosa, Ferfer. Es un jugador de segundo tiempo, de 10 minutos nomás. Parece un señor San Blacuremo, yo, es gran. No camina, camina no por la cancha y no funciona. Tiene que entrar este García. El que metió el gol, el número 11.
7: Ahora el hincha está preocupado con todo esto a nivel dirigencial, sí, todo mal, lo que está pasando.
10: Le hacen caso a un técnico que no parecemos criatura que jugamos. No tiene juego. El primer tiempo, frente al arco, acá tocaba la. Allá con el arco. ¿Para qué me juegan acá?
7: Ahora, y con la Copa Paraguay eliminado y ahora nuevamente otra derrota.
10: Y se veía venir este con la Copa Paraguay. Con este técnico no andamos nosotros. No. Se tiene que ir, o sea, a la B, a Libertad.
7: Muchas gracias, amigo. ¿Su nombre, por favor?
10: Edu Valenzuela.
7: Muchas gracias, Edu. Bueno, ahí está un hincha muy preocupado. Ahora, amigo, el de la camiseta guaraní. ¿No querés hablar?
11: No.
7: Bueno, a ver, mucha bronca en este caso por los hinchas que están en esta zona. Voy a acercarme a un señor que está bajando con el almohadón. A ver, amigo. Amigo, ¿qué puede opinar de esta derrota?
11: Nada, o sea, nada. No pasa nada.
7: ¿Cuánto preocupa este nivel de Guaraní hoy día? Eliminado de la Copa Paraguay, hoy nuevamente una derrota. ¿Y lo que pasó con Sergio el otro día?
11: No, tranquilo, estamos para levantar. Falta mucho todavía para el campeonato. Hay que afianzarle a los muchachos jóvenes que están jugando y darle oportunidad enseguida. Confianza hay que darle. No venir a criticar como hincha olimpista, hincha guaraní. Hay que darle confianza para que pueda tomar ritmo y nada, quiero 18 años al plantel. Mayor de los mayores de Ferfer, después todos son 22 años, así que hay que darle confianza.
7: Muchas gracias.
11: Vale, señor.
7: A ver, mientras Antonino Martínez recibiendo la bendición de la mamá en este caso, voy a ver si puedo sacar una foto también acá, compañeros, un ratito. Voy a ver si puedo sacar unas palabras.
8: Familiares de Antonino de San Pedro vinieron para ver el debut. Así es que le damos la mano también a Jorge para que tome la instantánea de un momento emotivo para un hombre del interior con el sueño de venir a jugar en primera y que hoy finalmente se le dio atajando en el arco de Guaraní. Así es que la bendición de parte de la madre, están todos los familiares allí, Jorge.
7: Sí, sí, a ver, dame unos segunditos, voy a ver si puedo, porque está llorando el arquero Ariel, está muy emocionado obviamente su debut y por todo lo que se bancó. Jugando en divisiones formativas, incluso a punto de volver a su valle, ahí recibe la bendición de la mamá. Dame unos segunditos, ni bien termine acá,
12: porque están rezando juntos, en este caso la mamá, toda la familia acá presente también, desde el interior del país. Antonino, un ratito, te quiero saludar. ¿Cómo estás? ¿Te copio?
13: Tranquilo.
12: Estás muy emocionado.
13: Sí.
12: Por fin se te dio tu debut.
13: Sí, por más que no fue como esperaba, estoy muy contento porque son años de sacrificio donde uno deja a la familia y me pone muy contento que mi mamá ayer al avisarle no le importó cruzar 500 kilómetros en colectivo y hoy está acá y estoy muy contento.
12: ¿Qué te dijo la mamá ahora, Antonino? Porque evidentemente se esperó muchísimo tiempo tu debut, ahora se te da lastimosamente la derrota, pero a nivel personal, lo que estabas buscando.
13: Sí, creo que estoy muy contento y mi mamá me recordaba y me felicitaba por los años de sacrificio, que siga manteniendo la humildad y que esto no me decaiga porque es el principio de grandes cosas que se vienen para mí.
14: ¿De dónde viene tu mamá? ¿De dónde viene?
13: De Tacuatí, departamento de San Pedro.
12: ¿Qué hora llegó ella hoy? ¿A la madrugada?
13: No, salió a las 4 de la mañana y llegó a las 12 y media del mediodía.
12: ¿Y ya directo a la cancha?
13: Directo a la cancha.
14: Y bueno, ¿cómo te sentís con este debut? No tuviste culpa en los goles, pero demostraste buenas condiciones. Más todavía por la estatura. ¿Qué medida tenés? ¿Cuánto medís?
13: 1.81. Sí. Y no, muy contento la verdad, porque como te dije, son años de sacrificio y por más que el resultado nos acompañó, seguiremos peleando y el próximo partido capaz que ya se...
12: Gracias, Antonino. Dale. Gracias, Antonio. Ahí está, Antonino Martínez, el portero debutante, en este caso de Guaraní y compañeros.
15: Bien, habla Rodrigo Rojas con la TV.
16: Vargas. En instantes. La figura del partido, Rodrigo Rojas, fue el mejor del encuentro porque, y esto describíamos con Ariel, porque lo tenemos frente a la cabina, al banco de suplentes de Rubiñú. Y en esa pausa de hidratación del segundo tiempo, cómo venía a indicar, a respaldar, en algunos casos también a reclamar a sus compañeros en ese lapso de partido. Porque sí, ya era un equipo que sentía el desgaste de lo que fue esta victoria de Rubiñú y presión también para que pueda aguantar, soportar y destacar el sentido de pertenencia que tiene un jugador que ya está muy cerca del final de su carrera, que si decide continuar jugando es por el amor que le tiene al fútbol. Entonces continúa y hoy jugó un muy buen partido, tuvo hasta para poder convertir y certificar el 3-0 en aquella definición de William Mendieta, pero terminó asistiendo al ex guaraní. Este le pega de primera, la pelota va contra el travesaño y ya el primer bote del esférico es en el interior de la portería para ese 3-0. Fue también el responsable del centro para el cabezazo de Blasi y poder en ese momento aumentar la diferencia en el marcador. Aguardaremos por los entrenadores, sobre todo las palabras de Ariel Galeano, porque el técnico de Guaraní seguramente tendrá mucho que explicar después de lo que ha significado un nuevo capítulo con Gaspar Servio, con la derrota y humillación, porque hay una eliminación de por medio de la Copa Paraguay, y esta nueva caída, porque hoy Guaraní jugó otra vez mal y con un equipo que es difícil. Yo también comprendo al técnico que debe reinventar el equipo fecha tras fecha, tiene que armar un 11 sin poder tener estabilidad o regularidad para una formación, porque hay bajas, porque hay lesionados, porque hay ausencias por suspensiones. Entonces, lo que significó aquel triunfo ante San Lorenzo y la victoria en el Clásico contra Libertad fue un espejismo, algo solamente casual, momentáneo, sin que pueda posteriormente ante Nacional y luego contra el Sportivo Iteño extenderse, ampliarse, para hoy tener una realidad completamente diferente y en armonía y con felicidad. El semestre de Guaraní es hasta penoso, porque durante la intertemporada, cuando estábamos todos concentrados en el Mundial, bajas en cantidad y refuerzos por cuota, a cuentagotas. Y es difícil poder, por más que un técnico venga a decir vamos a luchar por el título, estar a la altura. Si bien no es Cerro Porteño, si bien no es Olimpia el que está liderando el campeonato, si bien no es Libertad el líder, pero muy cerca, igual a este Guaraní no le alcanza. Cuando afrontaba la temporada en esta segunda parte, con la ilusión de pelear por el título, estamos en la quinta fecha del campeonato y ya es tan evidente, tan visible, que no hay combustible para estar a las mismas condiciones de los que sí tienen regularidad. Y conste que es un equipo que no tiene otra atención que no sea el campeonato local. Si bien la Copa Paraguay estaba, pero ya conocía al adversario, sabía que era un rival de la tercera categoría, que está en la parte inferior de su tabla, siendo duodécimo entre 17 equipos. Igual, comenzó ganando, se lo dieron vuelta en el segundo periodo, y no fue a jugar la categoría reserva, no fue a disputar un equipo ultra alternativo o juveniles que necesitaban sumar minutos. No, fueron los experimentados, fueron los referentes, fueron los titulares, y terminan pasando un momento vergonzoso y humillante. Hoy era la oportunidad de recomponerse contra un equipo que pelea por la permanencia, pero no ha mostrado ni siquiera un grado de reacción por vergüenza propia de los jugadores, del plantel, a esa derrota 2-1 contra Sportivo Iteño. Entonces la situación de Guaraní es complicada, y hoy no se extiende solamente a una cuestión dirigencial, sino que también a la de los jugadores, porque independientemente a que no se haya incorporado para el segundo tramo de la temporada, también el jugador tiene que mostrar rebeldía, y no solo hacerlo de manera espontánea como fue ante Libertad o contra San Lorenzo. No, lo debe hacer partido tras partido. Y Guaraní hoy, con este equipo, absolutamente nada. Tuvo reacción para dos goles y nada más. Recibió un tanto sobre el cierre del primer tiempo en una jugada sin mucho que elaborar de Rubio Ñu, y en el segundo tiempo en un descuido. Fueron dos jugadas particulares, puntuales, que terminaron en gol. Una pelota parada, y después de sacar del medio, perder el esférico en propio campo, que deriva en una acción individual de Rodrigo Rojas, encarando, pasando en el uno contra uno, túnel de por medio para dejar en ridículo a Miguel Jaquet, y una asistencia atrás para la definición de William Mendieta. 3-0, cómodo de Rubio Ñu, que si bien estaba goleando, es un equipo que también convive con sus limitaciones y que terminó recibiendo dos goles desde la misma zona, cuando ya se había advertido que por ese lugar estaban desbordando. El ingreso de Céspedes fue muy oportuno, que pase René Rodríguez a jugar como lateral derecho, también a su posición natural, porque arrancó como un zaguero central, siendo el primero de esa dupla con Miguel Jaquet. y no pudo sostenerse Rubio Ñu. Fueron dos goles de un anticipo de García para el descuento, descolocando al arquero, y otra vez Céspedes por derecha para un centro atrás que termina definiendo casi sobre el punto penal. Añasco para definir colocado y establecer el segundo gol. Después Guaraní, por más que estaba impulsado con el deseo de un tercer tanto, no tuvo la capacidad de poder concretar y remontar el marcador. Y Ruñu termina consiguiendo, en el estreno de Javier Torrente, un valioso triunfo por el rival, por cómo viene en la campaña y porque era una necesidad y lo será por el resto de la temporada, ya que está luchando por la permanencia en la máxima categoría. La diferencia con otros, incluyendo al Sportivo San Lorenzo, es que divide por un solo año. Entonces, una victoria posiciona muy bien a este equipo en el promedio, pero debe mantenerse en una línea, en una racha, para que valgan los puntos que vaya a conseguir. Debe tener buenos momentos como los tuvo contra Guaraní, pero extenderlo, sostenerlo a lo largo del partido. Cuando ya vemos a Javier Torrente cruzar el campo de juego que está sobre la zona de plateas, donde habitualmente disputan sus partidos la reserva y las inferiores de Sol de América y los equipos que hacen de local en este escenario. Y vamos a escuchar al técnico argentino para también después, si el tiempo nos ayuda, tener a Ariel Galeano, porque debe explicar, ponerle claridad a la situación. Ya en la semana, cuando se anunciaba que el arquero Gaspar Servio era separado del plantel y se enteró a través del Cardinal Deportivo, el propio Luis Jacabelos, quien hoy observó en el palco del estadio con otros dirigentes de Guaraní el encuentro, confirmaba que fue separado por el cuerpo técnico después de lo que significó Darío. Un vestuario caliente en el estadio de Atlántida. Sí.
17: A ver, Darío, va llegando Javier Torrente, el técnico ganador en este partido, el adiestrador que tiene Rubio Ñu, ¿eh? Qué triunfo metiste, profe, ¿eh?
18: Tranquilo, sí.
17: Ahora vamos a escucharlo al técnico.
18: La verdad, los muchachos se mataron.
17: Y saludando a todos, emocionado también, contento por este triunfo, así que vamos a acomodarnos nosotros acá en la sala de conferencia del Club Sol de América, Darío, así que ya lo escuchamos al técnico. ¿Todo listo? Arrancamos.
19: Conferencia de prensa con el profesor Javier Torrente, Diego Rolón, Tigo Sports.
20: Hola, profe, bueno, felicidades por esta victoria con Rubio Ñu. Mucho trabajo, lo estudiaste mucho, lo veíamos también constantemente en los apuntes que tenías en las hojas, donde solamente lo tenías al equipo rival, al contrario, a tus jugadores también dando muchas indicaciones, y dio resultado eso, profe.
21: Sí, Diego, la verdad que, bueno, saludo a todos, viejos conocidos, viejos amigos, de la prensa. Sí, se dio un buen triunfo, sufrimos un poquito de más, también el cansancio, el calor y todo eso, ellos también juegan, pero la idea es poder arrancar con el pie derecho. Los chicos hicieron una tarea fenomenal, estuvieron concentrados todo el partido, hicieron el esfuerzo físico, intentaron jugar cuando se pudo, así que feliz por esta victoria para este grupo que no lo había logrado y que estaba deseoso de un primer triunfo.
17: Profe, buenas noches, Jorge Izquierdo para ABC Cardenal. Profe, agarró un equipo que evidentemente la misión urgente que tiene es sumar de tres y tratar de zafar el descenso. ¿Cómo asume ese desafío en su vuelta después de tantos años al fútbol paraguayo?
21: Bueno, feliz, porque pensaron en mí. En los últimos 11 años me tocaron muchos equipos en este tipo de situaciones y la verdad que levantar el ánimo, trabajar con algunos conceptos claros sin llenarle la cabeza de cosas. Tenemos líderes futbolísticos que tienen muchísimos partidos, caso Willy, caso Rodrigo. Tenemos jugadores con mucho potencial. Y bueno, la idea era que se desempolvaran un poquito y pudieran lograr ese primer triunfo, festejar hoy y mañana y el día lunes ya estar pensando en el próximo partido, que probablemente sea el viernes o el sábado.
5: Buenas noches, profesor, para ver sus Sport Universo 970. ¿Y cómo contraste al grupo en lo mental? Porque uno imagina...
21: Ahí es donde tuvimos que trabajar. Ahí tuvimos que trabajar porque estaban un poco con dudas, producto de que vos intentás y no te sale y no lográs ganar. Y por ahí va ganando un partido y te lo empatan. Y bueno, hoy era importante terminar arriba en el marcador. Por suerte lo pudimos conseguir. El penal quizás, el empujón arriba podía haberse cobrado, pero bueno, el árbitro decidió que no y terminó con el 3-2 y con la alegría para nuestros hinchas, para nuestros jugadores, para nuestros dirigentes que estaban deseosos, ¿no?
6: ¿Qué tal, profe? Barrio, 1 de marzo, Deporte Total. ¿Y físicamente cómo encontró el plantel, profe?
21: Bueno, vos fijate que el partido son los primeros días de calor después del invierno, ¿no? Entonces, jugar con temperatura de 28, 30 grados después de haber jugado con temperatura de 14, 15 y justo en un...

0: con las temperaturas más elevadas. Y trabajaremos en eso. Me parece que, bueno, el tema de lo físico es a irlo trabajando paulatinamente a medida que van subiendo las temperaturas e ir haciendo trabajos acorde para que cuando nos toca el horario del calor fuerte, el jugador ya esté cada partido más resistente, porque ahora, de ahora a fin de año, ya sabemos, mañana, creo que domingo estaban hablando de 34 grados ya, y bueno, ya empezamos a dejar el invierno atrás y sabemos que Paraguay, cuando llegamos a noviembre, son calores importantes.
1: ¿Qué tal, profe? Para Fútbol a lo Grande, Radio Monumental, te quería hacer dos consultas rápidas. La primera, ¿cómo te recibieron los referentes del plantel? Caso Willy Mendieta, Rodrigo Rojas. Y la segunda, ¿qué pasó en esa jugada cuando sale lesionado, golpeado Rodrigo? ¿Que estaban buscando que se autorice el sexto cambio?
0: Sí, porque estaba mareado. El doctor decía que estaba mareado. Tendríamos que haber autorizado un sexto cambio para nosotros por el mareo, por el golpe. Y un sexto cambio para ellos también. Pero de golpe Rodrigo me dice, estoy bien. Ve, también eso es importante. No es que estábamos queriendo sacar ventaja, sino que el jugador sintió que estaba bien. Y no fingió el mareo y volvió al campo para jugar esos 10 minutos que quedaban. Y bueno, es parte de, pero también yo siempre digo que ese sexto cambio tiene que ser autorizado por lesión o por conmoción, porque si un jugador se fractura con los 5 cambios hechos, o se quiebra un brazo, o se rompe un cruzado, no es conmoción cerebral, pero sin embargo es no puede seguir jugando. Entonces, por supuesto que la regla se hizo para que no simulen que me desgarré y salir, pero cuando se puede comprobar médicamente una fractura de un brazo, un cruzado roto, debería ser revisada la regla y poder hacerse ese sexto cambio, ¿no? Sería bueno que la FIFA y que tanto una moción desde nuestra federación para autorizar ese tipo de cuestiones a futuro es importante. Pero vuelvo sobre el trabajo, Rodrigo se sintió bien y decidió continuar en el partido y bueno, no se utilizó esa moción. ¿Cuál era la otra pregunta?
2: ¿Cómo te recibieron, Rodrigo? Willy,
0: bien, bueno, Willy lo debuté yo en Libertad, es un chico que yo conozco desde que tenía 16, 17 años, lo veía jugar en las juveniles de Libertad, lo subí al plantel de primera, a la reserva al plantel de primera y logré hacerlo debutar en primera división antes de partir de Libertad. Después hice un largo recorrido futbolístico porque las condiciones las tiene y tengo un cariño especial, y Rodrigo, un jugador de experiencia también con largo recorrido, como podemos ver, son los referentes del plantel, pero también predispuesto a la buena energía y al trabajo en equipo para que esto se revierta. Entonces creo que trabajar sobre todo en el diálogo fluido entre cada uno de los integrantes del plantel, en la unión y en el espíritu de equipo, que es muy importante. Y vuelvo a decir, cuando llega el momento de hablar en el vestuario, los referentes se hacen presentes y son los que llevan el portavoz, digamos, para todo el plantel.
3: Profe, buenas tardes. Agustín Benítez, en la tribu de por 1120 y 650 AM. Con respecto al cambio de William Mendieta, sabemos su capacidad que transmite dentro del equipo. Me parece a partir de ahí perdió fuerza el equipo de Rubio Ñu, empezó a crecer el equipo rival. ¿Cuál fue el motivo principal de su cambio?
0: Lo vi un poquitito que estaba estirando, como un poquito contracturado, un poquito cansado, y quería ver en esa posición la posibilidad de Roldán y Ruiz Díaz para iniciar contras rápidas, que después no terminaron siendo lo que necesitábamos en ese momento. Pero sin embargo, vuelvo sobre esto, es decir, aumenta el calor, jugadores de edad elevada, Rodrigo logró terminar.

0: Todo el partido, Willy, creo que iban 67, 68 cuando tomé la decisión del cambio, ¿no? O 65 por ahí. Queremos que esté la mayor cantidad de minutos posible en campo, sabiendo que su edad elevada y esas corridas desde mitad de cancha hasta el arco de enfrente, con intensidad, como lo hizo el primer tiempo, como lo hizo el segundo, tirándose una banda, tirándose la otra, le estamos proponiendo un juego de mucho desgaste también. Entonces, Willy predispuesto nos ayuda y ojalá partido a partido tenga la capacidad de mayor cantidad de minutos, porque son los referentes que saben cuándo hacer una pausa, cuándo acelerar, cuándo buscar un full para hacer descansar al equipo, ¿no? Sin menospreciar a los chicos que entraron, que también se tienen que adaptar, se tienen que acomodar a un fútbol nuevo para ellos. Bueno, hoy entró Leiva, lo hizo de buena manera. Bueno, es un equipo, ¿no? Para eso los planteles son integrados por 28 o 30 jugadores y los titulares, los que juegan son 11, y uno va haciendo los cambios tratando de refrescar en un lugar, en el otro, y también el tema de las tres ventanas, porque en el último cambio Núñez estaba para algunos minutos más, pero me quedaba sin ventana para poder hacer el quinto cambio, entonces tuve que hacer los dos cambios juntos. Pero bueno, nada, fútbol, muchachos, es fútbol, es así esto, y bueno, creo que Willy partido a partido nos irá dando mayor cantidad de minutos y también los que les toque entrar a lo mejor pueden hacerlo mejor y que no se note tanto la falta de un referente como Willy, ¿no?
1: Profe, ¿qué tal? Daniel Troche para la Rock and Pop, Ñanduti. Profe, cortito. Mencionó recién, y Rubiño está en una situación complicada en el tema de la tabla, y le quiero consultar cortito, porque usted mencionaba, me tocó varias de estas ya, ¿y cómo le fue? Está muy atento el hincha de Rubiño a lo que va a responder.
0: Cuando vos caminás 11 veces en la cuerda floja, y alguna vez te caes, pero la mayoría de las veces, podemos decir que 10 veces logré salvar descenso de las 11 veces caminada ahí arriba. Pero bueno, como digo, el fútbol, hubo la vez que no me tocó, hubo un partido de local que no se jugó y perdimos los puntos porque hubo mala planificación en lo que fue la disponibilidad del estadio. Pusieron un partido un día que el estadio estaba ocupado, el rival viajó y no se pudo jugar el partido y le regalaron los puntos al rival. Entonces, hubo atenuantes que uno dice, podíamos haberla salvado también. Entonces hoy, con la cabeza aquí, tratando de hacer la tarea, sabiendo que es una tarea difícil, estar ahí abajo no le gusta a nadie. Jugar los partidos cuando se está ahí abajo también tiene una presión extra para los futbolistas. Hay jugadores que están acostumbrados a pelear campeonatos y no están acostumbrados a pelear descenso, ¿no? Y bueno, todo eso es un combo que hay que tratar de llevar a buen puerto.
2: Muchas gracias, profesor.
3: Así culmina la conferencia de prensa de Javier Torrente, técnico de Rubiño.
4: Perfecto, Jorge. ¿Escuchás algún ruido, algún reclamo, alguna protesta de hinchas de Guaraní cerca de la zona de prensa?
3: Por acá no, estamos un poco retirados de los hinchas ahora.
4: Perfecto, Jorge. Ya vendrán Johnny González y Gerardo Figueredo con Sportivo Trinidense Nacional. Canal libre, Jorge, para escuchar a Ariel Galeano, sobre todo por el caso Gaspar Servio y esta nueva derrota de Guaraní, ahora extendiéndose al torneo sin estar en la pelea por el campeonato. Así que de forma parcial despedimos desde Villaliza y ya lo saludo a Johnny González. ¿Cómo estás? Buenas tardes, buenas noches, Johnny.
5: Hola, Darío, ¿cómo estás? Abrazo para vos, para toda la audiencia. Buenas tardes. Aún tenemos sol aquí en Santísima Trinidad para Trinidense Nacional. Ya los equipos en campo de juego. Ariel Sánchez, el móvil, Midas Salazar Import. Mi querido Gerardo, ¿cómo estás? Bienvenido, buenas tardes.
6: Bien, Johnny, el saludo para vos, a todos los compañeros y por supuesto a la gran audiencia de ABC Cardinal. La continuidad de la fecha número 5 del torneo clausura, donde ya vivimos muchos goles y esperemos que este encuentro entre Trinidense y Nacional también ofrezca muchos goles, sobre todo porque dos equipos que vienen con todo para este torneo clausura.
5: Estaremos con Ariel Gustavo Sánchez para con los equipos de Trinidense y Nacional. ¿Cómo estás, mi querido Ariel Gustavo? Bienvenido, buenas tardes.
7: Sí, buenas tardes, Johnny Curial, saludo para todos. Y sí, efectivamente ya los hombres dentro del campo de juego. Y sin pérdida de tiempo, si te parece, vamos a repasar ya las conformaciones de ambos equipos. Arrancando, por supuesto, el cuadro local Sportivo Trinidense, que no quiere perderle pisada al líder 2 de mayo, y se presenta de la siguiente forma. En la portería, camiseta número 1 para Matías Dufour, 2 Armando Ruiz Díaz, 40 Agustín da Silveira, 23 César Benítez y 14 para Sergio Mendoza. La zona media, 29 Tomás Rayer, 21 Gustavo Viera, 5 para Nelson Gauto, 8 capitán de equipo Luis de la Cruz y 31 para Tobías Morínigo. El punta, camiseta número 20 para Clementino González, el equipo de José Aorrúa. Ahora pasamos al elenco visitante, el cuadro académico nacional, que tiene el siguiente equipo: 30 para Santiago Rojas en el arco, 21 Juan Feliu, 26 Mauro Coronel, 4 Tomás Gutiérrez y 29 Sebastián Vargas, los defensores. En el mediocampo, 13 Leandro Mesa, 8 Fabricio Jara, 25 Roberto Ramírez, 18 Hugo Iván Valdés, los ofensivos 9 Hugo Adrián Benítez y 24 el capitán de equipo Roque Santa Cruz.
5: Perfecto, el equipo entonces de Nacional para el partido que va a arrancar en minutos en la cancha del equipo del Deportivo Trinidense. Atento a Jorge Izquierdo con el móvil, Midas Salazar por aquí en la cancha de Sol para la conferencia del técnico del equipo aborigen, que perdió, parecía una derrota catastrófica, Gerardo, 3-0, hasta que se puso a tiro de empate el aborigen.
6: Sí, terminó 3-2 y bueno, se va a vivir una semana bastante cargada, porque esta semana no le fue nada bien a Guaraní, quedó eliminado de la Copa Paraguay y bueno, el colero del torneo ahora da cuentas del aborigen y vamos a ver cómo transcurre esta semana que viene en Campamento Aurinegro.
5: Va a dirigir Derlis López, en el bar estará Edgar Galeano. Todo listo, señores y señores, arrancar el partido número 3 del campeonato en su fecha número 5. Miguel, ¿cómo te va? Buenas tardes.
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5: ¿Todo bien, señor Zuloaga?
8: Todo bien, excelente.
5: Recorriendo el centro después de Voces del Paraguay.
8: Después, oh, sí, señor. Lanzamiento, desfile, sí, señor.
5: Perfecto, sí, señor. Aquí va a arrancar el fútbol Trinidense Nacional. Vemos a los hinchas del equipo de Trinidense que tiene esta chance de llegar a 12 puntos. Tiene 9. Excelente campaña del equipo de José Arrúa, y Nacional, que tiene 5. Hasta aquí puede ir a 8 en caso de victoria. Moverá la pelota del equipo local. Va a tocar el Beto de la Cruz. ¿Te acuerdas de Ulises de la Cruz, mi querido Gerardo? El lateral derecho ecuatoriano.
6: Sí, ecuatoriano, sí, muy bueno, exactamente, señor, sí.
5: Yo una vez me tocó relatar y decía Ulises de la Cruz. Y después me llama alguien y me dice, no, es Luis de la Cruz. Sí, sí, dije Luis de la Cruz. No, me dijiste Ulises de la Cruz. Todo listo, vamos López, el árbitro del encuentro. Trinidense Nacional, victoria del 2 de mayo sobre Recoleta 2-1. Rubio Ñu, debut de Javier Torrente como técnico, derrotó a Guaraní 3-2. Ahora López, el árbitro del encuentro, pone a punto su cronómetro, lleva silbato a la boca, 18:30. Mira a su asistente número 1, a su asistente 2. Arrancará el partido. El ok del árbitro mueve Trinidense en marcha el fútbol.
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5: Va sacando con golpe de cabeza Coronel, con golpe de cabeza también. En este caso Ramírez, bajando Clementino, ataca el equipo del Deportivo Trinidense, pero ya va recuperando el equipo visitante. Levanta Mauro Coronel, pone en campo del conjunto de Trinidense, pero otra que va tranquilamente el arquero. En este caso Matías Dufour se queda con el esférico y va sacando con la mano.
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5: Capitán en el equipo de Trinidense, capitán en la visita, ya me va a contar Ariel Gustavo, aquí va a sacarlo con golpe de cabeza, despeja Coronel, cerca del banderín lateral que corre por el Trinidense.
9: La temperatura en Asunción, 29 grados.
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5: Lateral que corre por el equipo local, sobre el centro izquierdo, se prepara Sergio Mendoza, mete la pelota por medio, venía para Clementino, va a sacarlo con golpe de cabeza, Ramírez, rebote, el Beto le pegó, esa pelota que va cruzando el portal del arquero, el Kiri Rojas, va por línea final, tiro de meta, a ver qué dice el árbitro, a ver qué dice el árbitro, pedía córner, en este caso el Beto de la Cruz, tiro de meta para la Academia, y adelante Ariel Gustavo Sánchez.
7: Y señores, los capitanes en el cuadro local, Luis de la Cruz, en la visita al Roque Santa Cruz.
5: Bajando a propósito de Roque con golpe de cabeza, se mete sobre el sector izquierdo, Mendoza para cubrir esa pelota, levanta el esférico, pone por un costado lateral que corresponde al equipo de Nacional, centro derecho, campo rival.
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5: Se prepara sobre la punta derecha, Juan Feliu, Juan segundo Feliu, o finalmente Ramírez, el que va a cumplir el saque de costado sobre la punta derecha. Ya pasaron los 5 segundos casi. El árbitro está viendo la situación. El ok del árbitro. Va Ramírez, mete por el medio. Va sacando con golpe de cabeza Gauto. Rebote por allí para Fabricio. El hincho Jara Benítez que levanta el esférico. El arquero de Fursal y se queda con el esférico.
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9: Johnny, en el fútbol brasileño perdió Palmeiras. Estaba ganando 2-1. Mauricio, que ingresó en el segundo tiempo con Ramón Sosa, marcó el segundo para Palmeiras, pero lo dio vuelta Fluminense con goles de Kevin Serna y de Germán Cano.
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5: El capitán metió, jugó y metió. Gustavo Gómez.
9: Sí, de cabeza.
5: Perfecto. Aquí salida que corresponde el equipo del Sportivo Treniense. 2:30 de la primera etapa. Lo va sobre el sector ligero, juega para abajo. El resto de la Cruz habilitaba a su compañero Reyes que se mete sobre la punta derecha. En esta zona, allí se metía el futbolista Tobías Morínigo. Balón por línea final. Tiro de meta para el equipo de la Academia. 2:45. Primer tiempo, Gerardo.
10: Poquito aún, con la iniciativa por parte de local. Nacional testeando por dónde atacar, por dónde está lo que le conviene a la Academia en estos primeros minutos en el encuentro ante Trinidense.
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5: Entrega la pelota, va para Sergio Mendoza sobre el torrijero. Salía que corresponde al equipo del Sportivo de Trinidense. Hace la pausa. Deposita, va para Morínigo. Levanta el esférico. Iba a sacar oportunamente, despeja Juan Feliu. Levantó el esférico, pone en campo del equipo de Trinidense. Baja César Iván Benítez, León, protege el esférico, juega para su arquero, el uruguayo Dufour, que recibe su terreno.
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5: Benítez que toca, recibe de Silveira, de vuelta para Dufour, el arquero del equipo. Se mira el panorama para tocar por un costado, sí, adelante Ariel Gustavo.
7: Ya que tocaron tema de los goles compatriotas, Kevin Serna, recordarás que jugó en Luqueño, se hizo famoso cuando lo metió en la Olimpia en Sajonia.
5: Sí, justamente estábamos hablando con Gerardo sobre esa situación. Un futbolista de, en este caso, nivel interesante, pero poca participación en el equipo del Sportivo Luqueño. Después se fue Alianza Lima y allí explotó. Ahora en el equipo de Palme, en este caso Fluminense. En su terreno tiene la pelota Gutiérrez y Gerardo.
10: Igual cosa aconteció con Cano, que justamente se hizo también sentir en el marcador, ya grande, 38 años, pasó por Nacional. Y recuerdo que en su momento, justamente Torrente dirigía a Nacional una Copa Libertadores de América y le hizo jugar de carrilero. No se enteró nadie que jugó este señor, pero después pega el salto, va a Colombia y después incluso fue campeón de la Libertadores con Fluminense. Exacto. Y con muchos goles, ídolo ahí de del equipo carioca.
5: Aquí habrá salida que corresponde al equipo Nacional sobre el centro ligero, saque manual que corresponde al equipo de la Academia. Tiene la pelota Coronel, Mauro Coronel, que toca para su arquero, recibe el Kili Rojas. Habrá salida para el equipo visitante, marcamos el tiempo.
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5: El partido fiesta será 0-0 para Trinidense, 0 para Nacional. Va Vargas, esto ligero, coloca por abajo el rebote, queda ahora de vuelta para el equipo local, salida para Ruiz Díaz, entregando sobre el sector derecho, levanta esa pelota, marca oportunamente Ramírez, mete por el medio, va para Roque, le pica mal esa pelota, incite Rayer, protege el esférico, entrega sobre el sector derecho, para que vaya el argentino, ahí está Rayer, maneja el esférico pegadito de Raya, está metiéndose solito, pero nadie lo acompaña, juega, mete por el medio, allí recibe el otro de la cruz, el 8, el capitán que protege, juega para Gauto, alargando el pase, va para Sergio Mendoza, Morínigo también, se aproxima, va Mendoza, juega para abajo, recibe Morínigo, cerca del banderín, continúa con esa pelota, la marca en esa zona del futbolista Valtés, juega el equipo de Trinidense, manejando el esférico César Benítez, ahora para Mendoza, dejó pasar, Morínigo tiene el esférico, el 31, metió por el medio, se fue al piso, a ver qué dice el árbitro, que no hubo falta, devolución de Mendoza, de memoria, pero Morínigo iba al piso, no corrió, y es lateral que corresponde al equipo de Nacional.
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5: Adelante mi querido Jorge Izquierdo.
11: Gracias Johnny, ya nosotros atentos por acá, cuando preparan todo el tema de la publicidad, la gente de prensa de Guaraní, ya está presente el técnico Ariel Galeano, luego de varios minutos de demora, estuvieron allí los barras también de Guaraní, allí en las afueras, reclamando un poco de todo, así que lo escuchamos al técnico.
12: La conferencia de prensa del profesor Ariel Galeano, por favor, presentar sus nombres y números.
13: Hola, profe Diego Rolón de Tigo Sports. ¿Qué se puede decir de este partido y de lo que sucedió después del mismo, Ariel?
14: ¿Qué tal, Diego? ¿Cómo está? Un placer saludarle a todos. Bueno, mucho dolor porque Guaraní no se merece esta situación. Realmente nosotros apuntamos a ganar todos los partidos. Venimos de dos derrotas consecutivas, un empate anterior con Nacional. Donde nosotros siempre lo que buscamos es la victoria, nosotros siempre buscamos hacer un equipo ofensivo. Creo que hoy en el primer tiempo por ahí nos faltó patear un poco más al arco, llegar un poco más al área, pero se buscó, se intentó. En el segundo tiempo sufrimos goles muy rápidos que nos dañaron, que se dieron una jugada tras otra, y bueno, sin desmeritar al rival, yo creo que Guaraní no mereció perder el partido hoy.
1: Profe, ¿qué tal? Dani Troche para Ñanduti. Profe, ¿qué pasó con Servio? Porque su nombre estuvo involucrado en estos últimos días, y ¿quién más o quién mejor que usted para aclarar esta situación, profe?
14: La institución instruyó un sumario interno por una conducta inapropiada sobre ciertos hechos acontecidos. Dicho procedimiento está en curso, hay una investigación que está realizando el área legal del club, y realmente más que eso no puedo decir.
15: Profe, buenas tardes. Saluda a Jonathan Morro del kiosco del Indio. Profe, quiero tomar unas palabras que dijo al momento de llegar, que era que Guaraní, usted desea que Guaraní sea el primer y el último campeón. Hoy, atendiendo lo que pasó, con una catastrófica eliminación en Copa Paraguay, además de que Rubiñú ganó hoy su primer partido, ¿es momento de cambiar esas palabras, profe, o tiene la fuerza para continuar con eso?
14: No, porque voy a cambiar, si yo creo en mis jugadores. Yo creo sobre todo mucho en lo que dieron después de recibir esos golpes. Lastimosamente el partido no pudo darse a nuestro favor en cuanto a suerte también, porque hay que considerar que Guaraní tuvo la intención de atacar en todo momento al equipo contrario, y creo que no tiene nada que ver el hecho de que Rubiño haya ganado su primer partido. Tuvieron también un cambio de entrenador, tienen buenos futbolistas, y es inadmisible que Guaraní haya perdido hoy. Guaraní es muy grande, Guaraní tiene que pelear siempre arriba. Antes de esta fecha estábamos a 3 puntos de la punta, hoy estamos a 6, duele muchísimo, pero el campeonato tiene 22 partidos, yo no puedo darme por vencido en el partido 5, considerando que llegué 10 días antes de empezar el campeonato y me encontré con muchas falencias ofensivas y defensivas que de a poco vamos construyendo, de a poco vamos mejorando.
16: Profe, buenas noches, Jorge Izquierdo para ABC Carindal. Profe, sacando el contexto futbolístico y el contexto a nivel institucional, usted pareciera ser que está en medio, que tiene que tratar de solucionar lo futbolístico y paliar en medio, eso es lo que pasa institucionalmente. ¿Cómo asume eso, y más todavía por lo que ocurrió hace minutos con la barra reclamando un poco de todo también en las afueras?
14: No, con ellos siempre nosotros tenemos comunicación, yo les conozco, yo siempre, cada tanto, no es la primera reunión que tenemos. Realmente la situación amerita también, a mí me gusta dar la cara, ser el responsable, yo soy el principal responsable de la derrota, de perder un partido, así también lo manifesté a mis futbolistas. Yo creo que es una derrota, son dos derrotas que no son merecidas por el trámite de los partidos. Hablo netamente de que, claro, uno no vive de merecimiento, tiene que dejar eso también de lado, porque Guaraní es un club demasiado grande, un club que se merece siempre ser protagonista y siempre ser un equipo ofensivo que se impone a los demás, y eso es lo que estamos buscando nosotros. Lastimosamente en estos partidos, en estos últimos partidos no se nos está dando, pero bueno, tenemos que ser hombres, somos todos hombres, y el hombre tiene que reponerse en los malos momentos, tiene que mostrar lo que vale realmente. Y la vida trata de esto también, de aguantar golpes y seguir avanzando. Nosotros tenemos que seguir avanzando, tenemos que construir un mejor juego para Guaraní fecha tras fecha. A veces hay traspiés como esto que estamos viviendo ahora, pero también hemos tenido buenas satisfacciones un poco antes.
12: Buenas noches, profesor, para Versus Sport, Universo 970. Esta consulta, ¿es tan irreversible lo que realizó Gaspar Servio en vestuarios como para abogar por él? Porque el hincha en sí... lo ve como un referente, de hecho es
14: no,
12: un
14: referente. No tengo forma de responderte, Rubén, porque no soy yo quien va a tomar esa medida, están los abogados trabajando de acuerdo a eso, y como te decía, no puedo responder nada más, ¿verdad?
17: ¿Qué tal, profe? Para el programa Marzo César Achinelli. Anímicamente y físicamente, ¿cómo está el equipo después de esta seguidilla de partidos? ¿Y si le golpeó al plantel en la eliminación de la Copa Paraguay?
14: Anímicamente mal y físicamente bien, porque nosotros vemos los reportes físicos después de los partidos, y vemos, analizamos el rendimiento de los futbolistas en cuanto a alta intensidad, en cuanto a sprint, en cuanto a distancia recorrida, además, y la verdad que Guaraní tiene un promedio súper alto, porque a veces comparamos con los demás equipos también, con los amigos que tenemos en otros cuerpos técnicos, y la verdad que venimos muy bien, porque aparte de eso tenemos hoy presentamos un equipo muy joven, jugamos con tres chicos sub-19. Y es un proceso difícil de asimilar. Ojalá todo el mundo también pueda analizar un poco el hecho de que la situación por ahí de Guaraní no está siendo sencilla, y que también tenemos chicos jóvenes los cuales necesitamos arroparles, necesitamos, porque no es fácil llevar el escudo Guaraní en el pecho. Eso realmente es algo que hay que considerar, no hay que poner excusas. Nosotros tenemos que ganar todos los partidos, y bueno, hoy se intentó y lastimosamente no pudo ser.
18: Profe, buenas tardes, Agustín Benítez de la Tribu D por 1120650M. Esas pequeñas charlas con las barras, específicamente, ¿cuál fue el pedido de ellos?
14: No, cada tanto se da, hablamos futbolísticamente, ellos claramente me consultaron también acerca de lo de Gaspar. Yo les mencioné un poco también lo que estaba sucediendo, que se está trabajando ahora en ello. Y así mismo del rendimiento un poco del equipo, y si yo creo también, la misma pregunta que me hacen ustedes, si yo por ahí creo que podemos campeonar y demás.
19: ¿Qué tal, profe? Fernando Cáceres para Fútbol a lo Grande 1080M. Siendo ya irreversible lo de Servio, ¿Guaraní va a ir en busca de otro arquero o se va a mantener con Antonino ahora que está por cerrar el mercado de fichajes?
14: Sí, tengo conocimiento de que Guaraní está trabajando en ello, sí.
3: Bueno, culmina la conferencia de prensa, Johnny.
5: Perfecto, gracias, muy amable, Jorgito. Gracias, muy amable. Móvil Midas Lacerín por allí en la cancha del equipo de Sudamérica, donde Guaraní perdió ante Rubio Ñu. Hablaba el técnico de la situación institucional, lo que pasó con Servio. Aquí el partido continúa 0-0. Trinidense Nacional empata 0-0.
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5: Hubo falta de Gutiérrez. Falta del 4 del equipo de Nacional. Habrá tiro libre que corresponde al equipo de Trinidense sobre el sector derecho. Tiro libre para el equipo local.
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5: Se prepara el 8, le va a pegar al esférico el metro de la cruz sobre la derecha. El partido que está 0-0. López, el árbitro del encuentro, ya dio el ok. Le va a pegar Beto de la Cruz de derecha. Enviará esa pelota. Atención con Clementino. Aparece la Silveira. Está por allí. Armando Ruiz Díaz, autoriza el árbitro, tiro libre que corresponde al equipo, el equipo local, se fue de la cruz, con lo cual se entró y va sacando con golpe de cabeza Roque Santa Cruz. El rebote queda para Rayer, insiste, se fue al piso, rebote queda, de vuelta para el equipo local, allí aparece César Benítez, se levanta la Viera, Viera que toca sobre el sector izquierdo para que vaya, para que corra Tobías Morínigo, ya no alcanza, balón que va por sobre la derecha de la defensa del equipo de Nacional, saque lateral para la Academia.
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5: Bacano Gauto con golpe de cabeza, queda la pelota para Licho, Jara que levanta el esférico, pone la pelota por un costado para que vaya, para que se proyecte en esa zona. Juan Sebastián Vargas tiene el esférico, juega para abajo alargando el pase, va el esférico por allí para Valdés, queda por el camino, va sacando Ruiz Díaz, es lateral para el equipo de la Academia. Sillerar
10: en 15 minutos en deuda ambos equipos, hasta aquí nada, se prestan la pelota, esperamos que esto levante tanto trinidense como la visita nacional.
5: Marcamos el tiempo.
8: El tiempo de juego, Televisión de Fama de Inverfin, 15 horas, 15 minutos de esta primera etapa. 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
5: Trinidense de muy buena campaña, 0, Nacional 0, fecha número 5 del campeonato clausura. Aquí salida para Vargas, Vargas que tiene la pelota, Vargas se mete por el medio, dejando cortita por allí para su compañero. Allí aparece, en este caso, Leandro Mesa, juega de vuelta para el número 4, Gutiérrez, se apoya en el Kili Rojas, entregada sobre la derecha. Allí está Coronel, Coronel que ya recibe, se manda el ataque, hace la pausa, tiene que meter la pelota por el medio, continúa con esa pelota, Mauro Coronel, no tiene salida, así que juega para su arquero Rojas.
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5: Victoria del 2 de mayo sobre Recoleta 2-1. Rubio Ñu le ganó a Guaraní 3-2. Por ahora 0-0 Trinidense Nacional. Mañana a las 10 el partido Cerro Porteño San Lorenzo. Allí estaremos con todos los compañeros después. Luqueño Libertad tiene que ir a Luis Salinas y Olimpia a mediano, defensores del Chaco. Levanta Mendoza, ponemos esa pelota. Corta oportunamente Coronel. Mauro mete por medio, recibiendo Ramírez, Roberto Ramírez, maneja el esférico, dejando cortita, de vuelta para Gutiérrez, el 4 que recibe, levanta la mirada, no tiene con quién tocar, tiene que devolver el esférico sobre la derecha, allí Mauro Coronel otra vez con Gutiérrez en su terreno.
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5: En este caso Ruiz Díaz, Barrayer empuja a Vargas, a ver qué dice el árbitro. Que ahora pelota para el equipo de Nacional. Ciberru.
9: En el fútbol argentino, hoy Tigre con Alfio Oviedo en la banca empató. En condición de visitante, 0-0 con Aldo Civi. San Lorenzo sin Orlando Gil, expulsado en la fecha anterior, le ganó 1-0 a Unión de Santa Fe. Y el Clásico de La Plata goleó Estudiantes 4-0 a Gimnasia. Gimnasia que terminó con dos futbolistas menos.
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5: Ese es el clásico histórico que tiene años que no gana el equipo de Gimnasia en La Plata. El clásico más, podríamos decir, Estudiantes ha sacado muchísima ventaja.
10: Sí, incluso hay un 7-0.
5: Un 7-0, sí.
10: Que siempre recuerdan los de Estudiantes de La Plata sobre su tradicional rival, Gimnasia Esgrima. Que tiene más de 100 años. A estar por los 125, una cosa así. Sí, y nunca pudo campeonar. Notable.
5: Allá por el año 92, 93,
10: sí. Alguna vez arañó. Sí. Algún campeonato, pero nunca pudo.
5: Le sacó Independiente.
10: Sí.
9: Johnny, tenemos 251 personas en el chat, 144 me gusta. Un saludo a Cristian. A Julieta Chaparro dice: Johnny, saludame, hoy es mi cumpleaños.
5: ¿Julieta?
9: Sí.
5: Abrazo grande, mi querida Julieta Chaparro. Aprovecho también para felicitar a Asunción. Así que mi querido Obi, no se hacen una tramíbera, pero vamos a ponerle cumpleaños feliz a Julieta, gran amiga. Una de las primeras, así como la señora Graciela Balatesta, Cristian.
9: La señora María Alicia da Silveira, pariente de Agustín da Silveira.
5: También.
9: La madre creo que es.
5: O la tía.
9: O la tía.
5: Felicidades. Ahí está. La música para Julieta Chaparro.
10: Claro, y de este lado le ponemos ritmo a la tarde porque hasta aquí insisto, en 20 minutos, Nacional y Trinidense, localía de Trinidense, siempre tenemos esa costumbre de nombrar primero al local, no pasa absolutamente nada. Mero espectadores, los goleros del Kili de Nacional y Dufour del arquero de Trinidense.
5: Aquí va Rayer para el equipo de Trinidense, cercano a Banderín, protege el esférico, va por un costado, salida que corresponde al equipo de Nacional, tocó Rayer, el argentino baló por línea final, de tiro de meta que corresponde a la academia.
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5: Dufour sale y se queda con esa pelota para el equipo local, va a sacar para el conjunto del Sportivo Trinidense, el partido que está 0-0, allí se metía Iván Valdés, pero el arquero Dufour atrapó esa pelota, viene para Clementino, lo va a sacar con golpe de cabeza Moro Coronel, rebote quedó para Viera, y está Viera que levanta el esférico, habilita a su compañero para que vaya sobre la punta derecha, se mete Tobías Morínigo, el zurdo que ahora va por la derecha, continúa hacia la diagonal, coloca el centro, mete por el medio y va a sacarlo con golpe de cabeza, oportunamente Coronel, rebote quedó para Gauto, este para Mendoza, el veto que pide, va para él, sobre su torijero, trabaja el equipo del Sportivo Trinidense, de la cruz al piso, que sigue la jugada, indica el árbitro y ya va recuperando Feliu, que toca, va para Incho, cara sobre la punta derecha, Incho perdió el esférico, metía por el medio, insiste por allí, tiene la pelota Roque, el juvenil Roque, que perdió, ahora el esférico, recuperando el conjunto de Trinidense, va pelota por el medio, el veto de la cruz, allí aparece Gauto, de vuelta para de la cruz, le va a pegar, está pidiendo a Morínigo, recibe el 31 que se proyecta sobre el sector izquierdo, hace la pausa, no tiene con quién tocar, de vuelta para el veto, ahora para Mendoza, sector izquierdo, va a colocar el centro, envía esa pelota, va al segundo palo, Rayer le pica, el esférico iba por un costado, ahora salía para el equipo de Nacional, saque lateral que corresponde al equipo de Bernay.
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5: El partido está 0-0, fecha número 5 del campeonato, clausura, 0 para el equipo de Trinidense, 0 para Nacional. ¿Qué dice el árbitro? Falta.
10: Sí, se demoró en el saque.
5: Se demoró.
10: Sí, ahí le hizo el conteo y se demoró más de la cuenta.
5: Perfecto, muy bien, López. Hay que hacer valer el reglamento.
10: Sí, no meter esos ademanes y después y pasó más de un minuto en ejecutar el lateral.
5: Viera con el esférico, Viera sobre la derecha, de tajo, qué buena habilitación, Ada Silveira, coloca el centro, el arquero Kili Rojas, da rebote de la cruz, le pegó, y esa pelota que va por línea final, se desvía en el camino, Gerard.
10: La primera sensación de gol a cargo del local, el centro por parte de número 40, metido totalmente en ataque, fue Da Silveira el que aparece como una especie de puntero derecho, y el Kili Rojas daba la sensación que tenía controlada la situación, esa pelota no pudo tomar y del rebote de la cruz sacó el remate al arco, se desvió en un jugador de Nacional, es córner para el local.
5: Centro desde la cruz, va a sacar con golpe de cabeza un hombre, en este caso fue Roque, la salida, ahora para Iván, ahí está, Iván maneja el esférico, se manda el ataque, contragolpe del equipo de Nacional, pero se metía por donde había mucha gente. Qué poco manejo de contragolpe tuvo el equipo de la academia aquí, Gerardo.
10: Decidió muy mal, hubo Iván Valdés, uno de los más habilidosos que tiene el equipo Nacional, ófilo de media cancha para arriba, que para este partido mete un mediocampo bien combativo, Leandro Mesa, Roberto Ramírez y Fabricio Jara, e Iván Valdés justamente tiene que meter fantasía, pero aquí se equivocó grande, no pudo aprovechar una salida de contra.
5: Y si te auto, Gato, que toca Mendoza, que recibe, levanta el esférico para que vaya, para que corra Tobías Morínigo, se fue al piso, se queja de un golpe, el árbitro cerca dice que no pasa nada, fue él y chocó a su marcador, en este caso estamos hablando de Mauro Coronel, salida que corresponde al equipo de Nacional.
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5: 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Mesa que toca, vale, Férico por allí, para su compañero Licho Cara, quería meter por el medio, insiste el equipo de Trinidense, salida por intermedio de Da Silveira, se manda el ataque, maneja el Férico, cruzó frontera, tiene campo abierto. abierto. Allí va limpiar camino de atención. Ataca el equipo del Deportivo Trinidense. Pelota que va sobre el centro ligero. Mourinho coloca el centro. Y cierra oportunamente el cromo venezolano. Estamos hablando de Gutiérrez. El rebote queda para el equipo de Nacional. Se fue al piso. Falta, dice el árbitro. De Leandro Mesa sobre Mourinho. Protesta Bernain. Tiro libre para el equipo local.
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5: La tarjeta amarilla para el técnico del equipo de Nacional. Protesto, pero airadamente.
10: Se vuelve loco, Bernay. No, ya sos grande. Déjame de hacer ese tipo de cosas. Ya cobró. Sí, fue falta. Y no le gustó para nada a Bernay, que, repito, se volvió loco. Agarró después una botella de agua. Lo lanzó por el piso. Me parece esa criatura mal criada, de 2-3 años. Llega a verla ya.
5: Tiro libre que corresponde al equipo del Deportivo Trinidense. Le dijeron una cucharita de azúcar nada más. Y él quería dos. Y se enojó muchísimo. Tiro libre para Trinidense.
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5: Le va a pegar el veto. Tiro libre que corresponde al equipo local. El partido está 0-0. Ya ganó Rubio Ñu. Ya le ganó Guaraní 3-2. Su primera victoria en el campeonato del equipo de Santísima Trinidad. Ya se prepara también para lo que será el clásico de esa zona el próximo fin de semana. Pero está el vacío. No entra nadie. No toca nadie del equipo de Trinidense. Es salida que corresponde a Nacional.
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9: En el fútbol brasileño, 25 minutos, primer tiempo. Atlético Paranaense, Bragantino. Están empatando 0-0. Bragantino es titular Isidro Pita.
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5: Y he visto el partido, se jugó por Copa Libertadores, Bragantino, Liga de Quito, en una canchita. Una canchita con 4 o 5 gradas. Con 5 muchachos del barrio que fueron a ver el partido. Y así la Conmebol habilita una cancha. Y acá, por ejemplo, te piden para 40.000 espectadores. Y en Brasil, la cancha de Bragantino, no miento, 4 o 5 gradas tiene.
10: Incluso ahí llegó a jugar Libertad.
5: Exacto.
10: Libertad, sí.
5: Sí, contra Bragantino justamente.
10: Sí.
5: La pelota para Gutiérrez, el número 4 del equipo visitante. Toca por un costado. Recibe Vargas. Mal el ataque. Va para Hugo. Adriana. Y está Benítez. Benítez que toca. Recibe Ramírez. Ramírez que levanta buscando a Roque. Viene por el medio. Y va sacando con golpe de cabeza. César Benítez. No se complica. Central saca por un costado. No le gustó la forma como saca. Córner para Nacional.
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5: Es que Benítez estaba solo, su compañero estaba a una distancia importante de él. El tiro libre de esquina para el equipo visitante. Le va a pegar Hugo Iván. El partido que está 0-0. El córner que corresponde al equipo de Nacional. Primer palo. Saca con golpe de cabeza para Jim Rayer. El rebote quedó para Ramírez. Ramírez que toca. Va por allí para Licho. Jara que mete. Cambia de costado sobre su izquierdo. Allí aparece Hugo Iván. Valdés que levanta. Mete por el medio. Viene para Gutiérrez. Saca con golpe de cabeza oportunamente de Silveira. Y va sacando el equipo de Trinidense de su campo.
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5: Está sentido un hombre del equipo local. Ya vamos a ver de quién se trata.
20: Ruiz Díaz.
5: El hombre que está en el piso, sí señor.
20: Armando Ruiz Díaz acosa un golpe de Gutiérrez.
5: Perfecto. Gracias, mi querido Ariel Gustavo. Imagino que usted estará en el Mundial de Rally, Ariel Gustavo.
20: Sí, señor, el fin de mes, el jueves, el último jueves del mes de agosto arranca esa gran competencia del automovilismo.
5: Muy bien, la fiesta máxima del automovilismo, la segunda edición que se va a disputar en Paraguay. En los últimos días de agosto.
20: Johnny,
5: señor,
20: ayer Jesús Federico va a aprovechar sus vacaciones para ir hacia allí también. No sé si usted va a hacer.
5: Sí, no, de hecho él me había dicho en su momento, no voy a tomar mis vacaciones en tal época, voy a dejar para agosto para ir a ver el Mundial de Rally. Sigue bien, bien, bien por Jesús Federico, que aprovechará para estar por la zona de Itapúa. Pausa en el fútbol, Ruiz Díaz se está recuperando de a poco.
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9: Con dos partidos arrancó la Liga Española temporada 2026-2027. A la vez goleó 3-0 a Getafe y Sevilla venció 2-1 a Rayo Vallecano. Mañana se van a jugar cuatro partidos: Racing de Santander Villarreal a las 12, a las 14 Español Levante y a las 16 Deportivo La Coruña Elche y Atlético de Madrid en Málaga, quedando postergados los partidos de Barcelona y de Real Madrid.
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5: La salida que corresponde al equipo de Nacional. El partido está 0-0. Va a Mesa. Mesa que toca. Entrega por un costado. Va para Vargas. Se metía por el medio. Ya recupera el equipo local. Salida para Da Silveira. Da Silveira tiene el esférico. Levanta el esférico. Pone por un costado. Venía para Morínigo. Protege el esférico. La marca en esa zona del futbolista del equipo de Nacional. Insiste por allí Feliu. Recuperó Coronel, tocó la pelota, entrega sobre la punta derecha, aparece Benítez, se le queda por el camino y ya va sacando oportunamente Mendoza, despeja esa pelota, bajando con golpe de cabeza, insiste por allí Ramírez, cabeza en esa zona, aparecía Viera para el equipo de Trinidense y Benru.
9: Los otros cuatro partidos de la Liga Española se van a jugar entre la fecha 2 y la fecha 3, el 25 de agosto Valencia-Betis, el 26 Real Madrid-Real Sociedad y el 27 Celta de Vigo, Osasuna y Barcelona-Bilbao.
5: Esa licencia de por qué para Barcelona y Real no arrancar la primera fecha hoy o mañana, Rubén Darío.
9: Qué buena pregunta. Hoy estaba jugando Real Sociedad, rival Real Madrid, un partido amistoso, por ejemplo.
5: Exacto. ¿Será por la presencia de sus futbolistas en la final de la Copa del Mundo?
9: Madrid no tenía
5: ningún
9: finalista. En España no hubo ningún
5: Real. En España no.
9: Real Sociedad perdió hoy un amistoso contra Chelsea 3-1.
5: De retorno Ruiz Díaz, ya está de vuelta con 11 el equipo de Trinidense. Lateral sobre el sector izquierdo, va sacando con golpe de cabeza por allí el futbolista del equipo de Nacional. Vuelve a recuperar Gauto que toca, retrocede Da Silveira, tiene la pelota en el 40 en su campo.
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5: Leandro Mesa que se equivoca. El arquero Dufour que va a sacarlo con golpe de pierna derecha, entrega por un costado, viene para Clementino. La marca en esa zona de Coronel, mete por el medio. De primera Gauto, quería habilitar a su compañero para que corra, para que vaya Rayer. No entra nadie del equipo local. El arquero, el Kili Rojas, se queda con esa pelota en el segundo tiempo. 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
5: Veamos la definición en el partido.
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5: Hugo Iván, a ver qué dice López. Falta de Roque, protesta el 24. Habrá tiro libre que corresponde al equipo de Nacional Cerro Porteño San Lorenzo a las 10 de la mañana.
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5: Gauto que toca. Recibe, se manda el ataque, César Iván, Benítez, juega para abajo, recibe Mendoza, mete por el medio, atención, está al centro, mete por el medio, va sacando Gutiérrez con golpe de cabeza, queda la pelota por allí para Mesa, Mesa que se equivoca, entrega mal, no alcanza Benítez, se pierde por un costado, sobre el centro ligero, saque manual para el equipo local que ya cumplió, en este caso Mendoza, mete por el medio, Clementino de cabeza, tranquilamente su campo, Vargas se queda con esa pelota para la visita.
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5: Insiste Ruiz Díaz, perdón, en este caso Mauro Coronel, se fue la pelota por el costado. Benítez con golpe de mano que toca, Coronel que recibe para el equipo de Nacional, protege, atención, se complicó un poquitito pero no pudo sacar Morínigo y despeja, va a sacar oportunamente Juan Feliu, esa pelota para el equipo de Nacional. Partido totalmente desordenado, Gerardo.
10: Muy desordenado, esperaba mucho más. Ya estamos cerca del minuto 35 de esta primera etapa. El que intenta un poquito más es Trinidense, pero también se equivoca mucho. Y ni hablar de la visita.
5: Lo dijo Gerardi, lo presentó.
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5: Morinigo quería. Cierra oportunamente en esa zona. Va sacando Feriu. A despejo lateral por la zona derecha. Cerca del banderín, lateral para el conjunto local.
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5: Gutiérrez al piso. Viera también se toma de la cintura el central del equipo de Nacional. Es que él va y lo atropella a...
10: Como diría el brasilero, lo machucó por completo al chiquitín, el volante central Gustavo Viera, en una disputa del juego aéreo. No, ¿cómo se llama? Tomás Gutiérrez, y Lingo va todas las pelotas como si fuese la última de su vida. Pero deja la piel.
5: No fue falta, Gerardo.
10: No fue falta. Se sacó lícitamente.
5: No, él se va y le choca.
10: Sí, él le choca y el árbitro, famoso, falta en ataque y no fue falta.
5: Él saltó limpiamente.
10: El otro viene, le atropella y le cobra la falta al perjudicado, al que recibió el topetazo de parte de Tomás Gutiérrez.
5: Usted tiene razón, pero igual va preso. Aquí se le aplicó al futbolista Viera. La salida que corresponde al equipo de Trinidad. Ya marcaremos el tiempo. Ahí está Vargas. Insiste Vargas. Trabó Leférico para que vaya, para que corra. Se mete el lateral izquierdo del equipo de Nacional. Se fue la pelota. No salió Leférico, dice el árbitro. Ahora sí. Dice López, que salida que corresponde al equipo del Sportivo Trinidense. Marcamos el tiempo.
8: 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Ahora 35 minutos, 35 de esta primera etapa. El marcador extra cubierto indica Johnny.
5: Empate Trinidense Nacional 0-0.
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5: Al piso, el hombre del equipo del Sportivo Trinidense. Ese era Silveira, el que está en el piso. Se toma del rostro el central del equipo de Nacional de Trinidense. Otro que también es medio atolondrado, perdón, es medio atolondrado, es Ramírez.
10: Sí, mucha vehemencia de parte del volante que juega para Nacional, Ramírez. Va a todas. Igual cosa, hasta aquí, por ejemplo, no lo nombraste mucho a Leandro Mesa, que también es de esas características. Cuando recibió la amarilla, no hubo necesidad, porque incluso ya fuera de los límites del campo de juego, van a disputar la pelota y lo lleva contra el tejido. Ramírez a la Silveira, y por eso se hace acreedor y condicionado el volante de Nacional con tarjeta amarilla.
5: Ese era amonestado el equipo de Nacional, Roberto Ramírez. ¿Es así, Ariel Gustavo?
20: Es correcto, primero en cancha, ya que anteriormente fue amonestado su técnico Pernay.
5: Perfecto. RR amonestado, Roberto Ramírez. Habrá tiro libre para el equipo del Sportivo Trinidense, y justamente marca la diferencia en esa defensa. Sí.
20: Vos sabés que va al VAR el árbitro principal. Hay que ver qué finalmente decide con relación a la tarjeta.
5: Exacto. No, pasa que levanta la pierna después de la jugada sancionada, Gerardo.
10: Sí, no, y aparte hay un codo previamente. Y cuando trata de levantarse Roberto Ramírez, también lanza unos puntapiés que le termina tomando...
5: ¿Tarjeta roja?
10: Sí. No, sí, esta amarilla no vale.
20: Sí, expulsado Roberto Ramírez. Perdón, Gerardo, sí, se retira el número 25 de Nacional protestando al cuarto árbitro de esta decisión final.
5: Sí, estoy de acuerdo en esta con el árbitro López. Una violencia innecesaria. Ya en el terreno, estaba fuera del campo. Pierna levantada, a orilla, cerca del... de la ceja al rival, casi le agarraba Gerardo con...
10: Sí.
5: Y su taquilla le rompía la cara.
10: Claro, mira, ahí vemos a través de la cámara, se queda con Ramírez. Él quedó ensangrentado porque se fue contra el tejido. El brazo se cortó todo ahí. Pero incluso hay un... con mucha mala intención, ¿sí? No hubo necesidad. Una agresión. Agresión es expulsión. Y deja diezmado a su equipo. Y vamos a ver cómo se las arregla Nacional, aunque en esta cancha no, a veces no se suele notar la diferencia numérica porque es de la canchita. Cancha Ioga.
5: Señoras y señores, con 10 el equipo de Nacional. Roja para Roberto Ramírez en principio, con tarjeta amarilla el árbitro después de Diabar. Díaz Edgar Galeano le dijo, profe, Ana, mira, hay una violencia excesiva del recién amonestado, para cambiar el color de la tarjeta. No amarilla, sí roja, con 10 el equipo Nacional. Ataca Morínigo para el equipo de Trinidad, se viene al centro. Y le saca esa brota Coronel de la cabeza al bueno de Clementino Gerard.
10: Clementino se relamía por entrarle a esa pelota en el punto penal, en una de las llegadas con sensación de gol que propone Trinidense desde el sector izquierdo, el centro rasante, pero el cruce providencial de Coronel para sacar esa pelota a un costado cuando Clementino estaba para empujar a gol.
5: Atención, viene el centro. Saca Gutiérrez el rebote. Queda por el equipo de Nacional. Salida que corresponde a la representación local que vuelve a recuperar. Le pegó el derechazo de Viera. Se desvía en un hombre del equipo de Nacional. El Beto de la Cruz que intenta. Corre en esa zona. Uibán Valdés que llega primero al 18 del equipo de Nacional. Quiere limpiar camino. Fue Traboga. No Viera. Viera que quiere también. Pero Vargas primero saca por un costado. Salió el esférico lateral para el equipo local sobre la derecha.
9: Y es impresionante cómo las redes sociales, los hinchas del Palmeiras, están pidiendo la cabeza al técnico Abel Ferreira, que hoy cumplió 400 juegos con el club. 3-2 perdió Palmeiras con Fluminense. Dice, este partido no lo perdieron los jugadores, lo perdió una vez más el técnico.
5: ¿Será camita para Abel? Hasta aquí perdió muchos partidos el equipo de Palmeiras. Rayer jugaba, el Beto le pegó, tirito, rebote. Iba a sacarlo Coronel. Allí, atención, se mete sobre el centro izquierdo, pelota por el medio. Venía para Clementino, saca oportunamente Coronel. Despeja Feliu, saca para el equipo de Nacional. Vuelve a recuperar Da Silveira. Justamente fue el golpeado allí con Roberto Ramírez. Juega para Rayer, recibiendo sobre la derecha. Para el equipo de Trinidense, se mete por el medio. El Beto de la Cruz que para el esférico, tiene campo abierto. Juega con 11, Trinidense con 10, Nacional.
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5: Empate Trinidense Nacional 0-0.
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5: Aquí la pelota para el equipo de Trinidense, va por el medio, saca, no sacó el hombre del equipo Nacional, quedó para Ruiz Díaz sobre la derecha, coloca el centro. Y Feliu que saca, rebote, el Beto le quiere pegar, atención, se fue al piso, pide falta que siga la jugada, indica el árbitro. Ahí está Viera, Viera que quiere, insiste el equipo de Trinidense no le deja salir a Nacional. Después hubo falta, dice el árbitro. Está en el piso, Mesa se levanta. Tiro libre para la visita.
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5: Para la tranquilidad de la señora Da Silveira, Agustín sufrió un pequeño golpe por parte de Ramírez.
10: Claro, está bien. Muy bien. No impactó de pleno el puntapié del jugador de Nacional. Hasta que los futbolistas profesionales saben esquivar, aguantan el dolor y rápidamente se ponen de pie y juegan de vuelta.
5: Afortunadamente esa pierna levantada de Ramírez no impactó en el rostro de Da Silveira. Totalmente. Aquí salida para Ruiz Díaz sobre la derecha para el equipo local. El partido que está 0-0. Ruiz Díaz que juega. Da Silveira que recibe. Tiene la pelota ahora. César Benítez. Cruzó frontera. Va saliendo el conjunto local. Pelota que va para Mendoza. Morillo que quiere. Mete por medio. Recibiendo de vuelta a Mendoza. En este caso Benítez. Benítez que juega para abajo. Abriendo sobre el sector ligero. Allí se mete Mendoza. Coloca el centro. Viene para Clementino. Pifió por allí. Coronel rebote. Ruiz Díaz le pega. Se desvía en Gutiérrez al córner para el equipo local.
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10: Predominio por parte de Trinidense en estos últimos minutos, pero va a cargar con todo, le falta claridad. Nacional se defiende en esta última parte del primer tiempo.
5: 43-40 del primer tiempo. El tiro libre de esquina que corresponde al equipo local. Le va a pegar De la Cruz, autoriza Derlis López, va a primer palo con golpe de cabeza. ¡Gol! gol. Clementino. Gol. Gol del Sportivo Trinidense. Clementino González con golpe de cabeza. El centro sobre la derecha. En el primer palo aparece Gauto, llega a peinar el volante y el que cierra Clementino se tira como en la pileta, como en la piscina, como en el mar. Allí se tira el delantero del equipo de Trinidense y esa pelota va al fondo del arco del equipo de la Academia por Clementino. Doble cabezazo en el área, siempre termina el gol. Clementino festeja, Trinidense otra vez sumando de a 13 en el campeonato, ahora le gana la Academia 1-0.
0: Y cuando se va cerrando la primera etapa, aparece Clementino, infalible en el juego aéreo, para cerrar en forma espectacular en el segundo palo. Previamente Gauto había peinado esa pelota. Ah, mi juego, me llamaron, dice el alto paranaense, para meter el frentazo espectacular e inaugurar el marcador en el Martín Torres. Trinidense pasa a ganar 1-0 a Nacional.
5: El gol se concreta
8: a los 44 minutos de esta primera etapa. Un golazo mostrala el entretenimiento orgullosamente paraguayo.
9: Y es el gol 71 de este torneo clausura 2026, segundo en la competencia de Clementino González. Suma 30 goles en el fútbol paraguayo, 5 con la camiseta de Sportivo Trinidense.
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5: Señoras y señores, qué buena definición de cabeza de Clementino.
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5: Correcto, Clementino, candidato para la figura
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0: Indudablemente es el de mejor cabezazo en el fútbol paraguayo. Sí. El mejor cabeceo también se suele decir.
8: Sí, sí, sí. Sí.
0: Clementino González. Se las agencia siempre él dentro del área. 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
1: Señores y señores, gana el equipo de Trinidense y con esta suma 12 puntos en el campeonato, Steven Ruth.
2: Sí, señor, se está poniendo a uno del puntero sportivo 2 de mayo que lidera el campeonato con 13 puntos. Trinidense va a 12, 9 tiene Libertad, 7 Guaraní Recoleta.
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1: La revolución de los chicos.
4: No, pero mañana se puede entrometer un grande, Libertad. Pero me gusta ese título, a esta altura de la tarde.
1: Muy bien, gracias mi querido Gerardo. El lateral que corresponde al equipo de Nacional, Steven Ruth.
2: Tiene el acumulativo con esto, Trinidense le está empatando a Nacional. 52 puntos Olimpia, 44 Nacional, 44 Trinidense, 41 Cerro Porteño, 40 Libertad.
4: Sí, por los cupos de Copa Libertadores, Sudamericana, en fin, a hacer recuento al final de año, esto suma muchísimo.
1: A ver, Rubén Darío, Rubio Ñúgano, ¿cómo sí está su cosecha hasta aquí?
2: Rubén Ñúgano tiene que ganar dos partidos más en las próximas dos fechas para salir de la zona del descenso.
1: Sin importar el resultado de Luqueño de Mediano.
2: Sí, señor, porque Luqueño, aún ganando, suma mejora poquito, o perdiendo, empeora poquito. Ahora Rubén Ñúgano divide solo por una temporada.
1: Sí, ahí está la ventaja del equipo ñuense que hoy le ganó a Guaraní 3-2. Aquí salía para el equipo de Nacional. Falta, dice el árbitro. Sí, iba al piso Vargas sobre el sector izquierdo. Ahora tiro libre para la Academia.
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1: Ahí está jugando con 10 el equipo Nacional. Expulsado Ramírez. Tiro libre para el conjunto visitante. Se prepara Juan Sebastián. Vargas se le va a pegar en forma solitaria en la barrera. Rayer autoriza el árbitro. Se fue Vargas. Coloca al centro. ¡Gol! ¡Roque! Porque respondió la Academia con ese tiro libre de Vargas. Se pelota por el medio, primero conecta Gutiérrez con golpe de cabeza. No hizo otra cosa que bajarle el esférico a Roque, que contra el pecho para y de zurda manda al fondo. Empata el equipo de la Academia jugando con 10 y de visita en el Martín Torres. Nacional por Roque, ahora empata 1-1 con Trinidense.
4: Cuánta efectividad por parte del veterano Roque Santa Cruz. Por primera vez en el primer tiempo, que ya se fue, señores. Pero lo cierto y lo concreto es que la Academia empata con 10 hombres para irse a vestuario en forma tranquila. Pero Roque en lo suyo para capitalizar las dudas de la defensa de Trinidense, que no puede sacar esta acción de pelota parada. Previamente el toque de cabeza de Gutiérrez y después el veterano Roque Santa Cruz acomoda y para desde una corta distancia fusilar a Dufour, establecer el empate. Ahora el partido en su primera etapa está 1-1.
1: El gol de Nacional
3: a los 48 minutos de esta primera etapa. Otro golazo mostrará el entretenimiento orgullosamente paraguayo.
2: Y es el gol 72 del torneo clausura 2026. Segundo en la competencia de Roque Santa Cruz. Suma 102 goles en liga, 4 con la camiseta de Nacional. Mañana cumple 45 años.
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1: Señores y señores, final del primer tiempo. López dice, vamos a descansar. Recreo para todos. Final primer tiempo. Trinidense Nacional 1-1.
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5: Gracias, Benro, lo escuchamos a Néstor Camacho.
6: Vamos a tener más espacio. Y como se iba presentando en este primer tiempo, en los últimos minutos después de la expulsión, yo creo que se va a presentar en el segundo tiempo y lo tenemos la fecha.
5: ¿Néstor, docencia, alguna lesión o alguna decisión técnica?
6: No, yo vengo arrastrando una lesión muscular en el solio hace 2 o 3 partidos y bueno, tuve que tomar la decisión de descansar bien para poder recuperar esa zona y yo creo que ya estamos a disposición de vuelta para la próxima semana.

0: está viendo el presente del torneo? Hoy 2 de mayo puntero, ustedes que la fecha pasada se perdieron la punta. ¿Cómo estaba viendo este campeonato?
1: Yo creo que bastante atípico, porque bien sabemos que los grandes favoritos, los grandes están ahí abajo, perdieron la mayoría de sus partidos y el 2 de mayo está haciendo un torneo excepcional, un arranque muy importante, ganando su partido, ganando bien. También como lo veníamos haciendo nosotros, tuvimos un traspié contra Libertad. Obviamente en los papeles está perder de visita con Libertad, pero yo creo que merecimos un poco más. De igual manera, yo creo que este partido es muy importante para nosotros, para poder acercarnos nuevamente ahí arriba en la tabla de puntuaciones con 2 de mayo. Y yo creo que falta mucho todavía para que podamos ver cómo va trascendiendo este campeonato.
2: Hablaste de la importancia, Néstor, permiso, hablaste de la importancia, no solamente el tema de la tabla de posiciones, sino también mirando el tema del acumulativo, que están ahí peleando para entrar a la Libertadores.
1: Sí, sí, por ese lado yo creo que este partido es muy importante. Nosotros ganando este partido nos igualamos con Nacional en el acumulativo. También es muy importante seguir sumando para subir arriba ahí en la tabla de puntuaciones, y este rival es crucial, este partido es crucial para poder ganarlo.
2: Finalmente, Néstor, sé que no es momento oportuno, pero el tema contractual con Trinidad, ¿hasta cuándo tenés tu vínculo?
1: Hasta diciembre, yo renové el contrato hasta diciembre, y bueno, esperemos que pueda pasar el desenlace de este torneo. Tenemos un buen arranque, y bueno, obviamente sabemos lo que el resultado manda, cómo termina este torneo, para ver qué pasa en el futuro.
2: ¿No habló de una posible renovación todavía o muy temprano para hablar de eso?
1: No, muy temprano. Seguramente vamos a sentarnos a analizar y a sacar conclusión después de terminado este campeonato. Así que queda mucho camino por recorrer, muchos partidos para que este torneo culmine, y vamos a ver qué pasa al finalizar a fin de año.
2: Listo, las palabras de Néstor Camacho, futbolista de Trinidense, aquí en el sector preferencial del Martín Torres. Hablando de Trinidense, vamos a repasar su banco de expectativa que tiene. A ver, a los siguientes hombres son Víctor Zamudio, Fabricio Baruja, David Villalba, Lucas González, Jorge Marcelino, Nicolás Maná, Luis Abreu, está también Alan Cano, Junior Gamarra, Brian Beguizamón, Joel Román, y está también el jugador Jiménez. Por otra parte, Nacional, que tiene a Gerardo Ortiz, Gastón Benítez, Rodrigo Mergarejo, Carlos Espínola, Rodolfo Argüello, Jordan Santa Cruz, Ángel Pita Lucena, Orlando Gaona Lugo, Josué Colmán, Richard Prieto, Ignacio Bailone y Alejandro Zamudio, entonces los hombres de relevo del cuadro académico Rubén Darío.
3: Perfecto, ahí estaba el móvil Midas Láser Import, Ariel Insfrán, desde la cancha de Sportivo Trinidense, donde al término de esta primera etapa están igualando 1-1 Sportivo Trinidense y Nacional. Vamos recordando lo acontecido hasta ahora en el inicio de esta fecha 5 del campeonato clausura. Anoche, triunfo del puntero del campeonato, el Sportivo 2 de mayo venció a Recoleta en el Ricardo Gregor por 2-1, el Beto Espínola de cabeza, el primer gol del partido, 15 minutos primer tiempo, centro de César Castro. El segundo gol lo hizo también de cabeza Marcelo González, tras una habilitación de Alexis Fariña. Minuto 45, ganaba el Gallo Norteño por 2-0. Descontaría para Recoleta Alejandro Silva de penal a los 74 del compromiso. En la tarde de hoy, triunfo de Rubeñú en el debut y retorno de Javier Torrenta al fútbol paraguayo. Debutó en filas de Rubeñú, su cuarto equipo en primera división. Había dirigido a Cerro Porteño, Libertad y a Nacional. Estuvo dirigiendo la academia por última vez en el 2012. 14 años después vuelve a primera división del fútbol paraguayo y ganó con holgura. En el primer tiempo ya ganaba 1-0 con gol de Carlos Jiménez. Brian Blasi de cabeza marcaría el segundo gol para Rubeñó a los 7 de la complementaria, y a los 8 William Mendieta el 3-0. Parecía goleada, pero Guaraní descontó por intermedio de Juan Manuel García a los 21 y de Maximiliano Añasco a los 32. Resultado final: Guaraní 2, Rubeñó 3. Este partido fue arbitrado por Alipio Colmán en el VAR Ulises Mereles. recordando que mañana domingo con 3 partidos se va a cerrar esta fecha 5 del campeonato clausura. Habrá un encuentro matinal. A las 10 en la olla, Cerro Porteño va a recibir a Sportivo San Lorenzo. Arbitraje principal es Darlis Benítez, serán asistentes Roberto Cañete y Héctor Medina. Cuarto árbitro César Rolón. En el bar estará José Armoa, Abar Héctor Balbuena. Por la tarde tendremos 2 partidos. A las 16 en el estadio Luis Salinas, Ciudad de Itagua. Allí hará de local Sportivo Luqueño, va a medir a Libertad. Arbitraje principal de Mario Díaz de Vivar. Serán asistentes Julio Aranda y Nadia Weiler. Cuarto árbitro será Nelson Palma. En el bar Carlos Figueredo, Abar Milcia de Saldívar. Y finalmente a las 18:30 en el estadio Defensores del Chaco, Olimpia frente a Sportivo Ameliano. Arbitraje de Carlos Paul Benítez. En el bar Eduardo Britos y José Mercado. Cuarto árbitro Marco Franco. En el bar José Méndez, Abar José Cuevas. Vamos actualizando las estadísticas con este resultado parcial 1-1 Trinidense Nacional, Clementino González de cabeza, el gol para el conjunto de Triqui, el empate Roque Santa Cruz para Nacional 1-1 al término del primer tiempo, la tabla está así: Sportivo 2 de Mayo es el líder, 13 puntos, con el empate Sportivo Trinidense va a sumar 10, Libertad está con 9, 7 puntos para Guaraní, 7 puntos para Recoleta, Nacional con el empate va a 6, 6 puntos también tienen Ameliano y Sportivo Luqueño, Rubeño ganó, va a 4, Olimpia está con 3, Cerro Porteño está con 3 y último San Lorenzo con un solo punto. Hablamos del campeonato de la división intermedia, se está jugando ahora otra nueva fecha de la intermedia, la 19ª o la 4ª de las revanchas, recordando ayer en el inicio el puntero 12 de junio de Villa Hayes derrotó de visitante a Encarnación por 2-0, Héctor Lescano de penal a los 20 y Fabricio Portillo a los 39, los goles para el cuadro del 12 de junio. También en la jornada del viernes, triunfo de Fernando de la Mora, se impuso 2-1 a Benjamín Acebal, Pedro Martínez a los 40 e Isaías Gavilán a los 62, los goles para el equipo de Fernando de la Mora. Osvaldo Argüello, el tanto para Benjamín Acebal a los 40, a los 55. En otro partido ya jugado esta mañana, en el municipal de Carapeguá, 1-1 igualaron Paraguarí y Sol de América. A los 9, Fernando Leguizamón convirtió para el conjunto del Sol de América, mientras que a los 28, Víctor Velasco, el empate para Paraguarí. También en otro partido jugado esta mañana, 1-1 igualaron, Victoria de Independiente de Campo Grande 2-1 de visitante ante Guaireña. Juan Heinz, el gol para Guaireña a los 28, Rogelio Espínola a los 16 y Ronald Roa de penal a los 71 anotaron para Independiente. Mañana domingo a las 10 de la mañana en la Chacarita se van a enfrentar los equipos de Resistencia y Deportivo Capiatá. Arbitraje de Basilio Jara. En el JJ Vázquez, Deportivo Santaní, Sportivo Carapeguá, arbitraje de Giancarlos Juliadosa. En el Erico Galeano, lunes a las 16:30, 3 de noviembre, Atlético Tembetar, con arbitraje de Juan Jara. Y el lunes a las 19 en Carend, General Caballero de Juan León Mayor Quintacuare, con arbitraje de David Ojeda. La intermedia es liderada por el 12 de junio con 40 puntos. General Caballero de Juan León Mayor, quien está escolta, con 36, Benjamín Acebal 35, Santaní 33, Sol América 29, Independiente con 26, Resistencia y Carapeguá con 25, Guaireña y Tembetaré con 23, también 23 puntos para Fernando de la Mora y Deportivo Capiatá, Paraguarí con 20, Tacuaré con 18, Encarnación con 12 y último 3 de noviembre con 7 puntos. Pasamos a hablar del campeonato de la Primera División B, Tercera División de nuestro fútbol. Se juega la jornada 20 o la tercera de las revanchas. Esta tarde ganó por Colombia. Venció 2-0 de visitante a 3 de febrero de la Chacarita. Sergio Gamarra y Diego Patiño, los goles para el equipo que dirige Osvaldo Coener. Además, esta tarde, victoria de Atlántida, el equipo de Paulo da Silva. Derrotó de visitante en el Bernabé Pedroso 2-1 a Silvio Petirossi, el equipo de Félix Torres. Giancarlo Franco y Jonathan Amarilla, los goles para el equipo de Atlántida. Juan Cáceres había convertido para Silvio Petirossi. Y al viernes, River con el gol de Erwin Martínez le ganó 1-0 al 24 de septiembre. 12 de octubre de Itagua venció 2-1 de visitante a Colón de J. Augusto Saldívar. Doblete de Francisco Pacher para el 12 itagüeño César Agüero anotó para Cristóbal Colón de J. Augusto Saldívar. Mientras tanto, Limpeño cayó esta mañana 0-1 ante Olimpia de Ita, gol de Hernán López, y Ayes ganó en el Fortín de Tacumbú 1-0 al 29 de septiembre con el gol de Gilberto González. Mañana domingo a las 10 en el Salvador Morga, Sportivo Iteño Martín Ledesma, y a las 15 en el Víctor Ramón Isasi, 1 de marzo, 12 de octubre de Santo Domingo, le corresponde Libre Atlético Colegiales. ¿Cómo está la tabla de la B? Lidera 12 de octubre de Itagüí con 37 puntos, Atlántida 36, Sport Colombia 34, River 34, Martín Ledesma 31, las principales ubicaciones. Y hoy arrancó la rueda de las revanchas en el campeonato de la C, cuarta división, fecha 12. General Caballero de Ceballos Cuele ganó de visitante en Lambaré 2-1 a Capitán Figari. Silvino Alvarenga convirtió para el conjunto local, Arturo Céspedes y Fabricio Ferreira de penal los goles para el equipo Matarife. Mañana domingo a las 15 en el Genaro Ascurra, Juventud General Caballero de Campo Grande. En el Bosque de Paiñú, Fulgencio Yegro Espinosa, en el Gregorio Sarubi, Valois Rivarola Humaitá. Y en el Agustín Báez Pilcomayo Oriental, quedando para lunes a las 10 en el Optaciano Gómez, General Díaz ante el equipo de Colonial. Con la victoria de General Caballero de Ceballos Cue, el equipo Matarife iguala a Pilcomayo en la tabla, 26 puntos, Colonial 22, Capitán Figari 20, en las principales ubicaciones, primera C, cuarta división, primera fecha de las revanchas. Se fue el primer tiempo en este partido que marca la prosecución de la jornada 5 del torneo clausura. En el estadio Martín Torres, Trinidense y Nacional están empatando 1-1. 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

0: Empate a uno al término del primer tiempo entre el equipo local trinidense y la visita nacional. En un partido donde particularmente tenía muchas expectativas de cómo se comportan estos equipos, pero sobre todo el equipo local, donde tiene un libreto bien establecido de tratar bien la pelota, de abrir la cancha, de llegar con mucha gente, y Nacional, que trajo para este partido un mediocampo bien combativo, en Fabricio Jara, en Roberto Ramírez, en Leandro Mesa, prácticamente los tres nombrados del mismo corte. Y vuelvo rápidamente sobre mis pasos para decirle que tenía mucha expectativa por el hecho de que son dos equipos que siempre están ahí, por sobre todo Nacional. El campeonato clausura se coloca automáticamente el rótulo de candidato por el plantel que arma, por la expectativa que uno tiene, que no sea Cerro o Olimpia o Libertad el que acaparen los títulos. Por eso uno siempre tiene esa esperanza que aparezcan otros equipos. Y el caso de Ameliano del 2 de mayo, bienvenido sea. Y a propósito, pero no pasó mucho en este partido. Muchas equivocaciones, muchos errores, quisieron jugar rápido, pero las equivocaciones que se sucedían. Y se desató el partido con la pelota parada, minuto 44, Clementino González para capitalizar esa categoría que tiene en el juego aéreo, tras una salida de córner, peina en el primer palo Gauto, y en el segundo aparece totalmente solo para meter el frentazo y establecer el 1-1 sobre el minuto 44. Y cuando se cerraba, se jugaba minuto de adición, Roque Santa Cruz, el veterano, aprovecha muy bien también la pelota parada para establecer el 1-1 cuando iban a vestuario con ese marcador.
1: Señores y señores, autoriza el árbitro, mueve la pelota del equipo de Nacional, segundo tiempo en marcha.
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1: Aquí estaremos con los datos en los equipos, tanto de Trinidad y también el equipo de Nacional. Estamos con la información.
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1: Novedades en los equipos. 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
3: Sí, señor, el único cambio que se realizó al iniciar el segundo tiempo fue de manos del Nacional técnico Víctor Bernay, que ya permitió el ingreso de Orlando Gaona Lugo, camiseta 33, ya no retornó Valdés.
1: Perfecto, ya no retorna entonces Iván Valdés, casaca 18, al campo 33, Orlando Gaona Lugo en el equipo visitante.
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1: Va y chocar, ataca al equipo de Nacional, mete por el medio, están y no alcanza Roque, primero no pudo Roque y después, en este caso no pudo, fue Leandro Menzel que estuvo cerca también, Gerardo.
0: Sí, muy buen servicio de Icho Jara para ganar en el medio campo, avanza y mete una corta diagonal y después sirve para la aparición de Roque, quien extiende la pierna izquierda, no, tampoco llega a la cita Leandro Mesa en una aproximación de entrada cerca del gol que tuvo la visita tras ese servicio de Icho Jara.
1: Aquí salida para el equipo de Nacional, pinta el medio de Vargas, se levanta el esférico Licho Jara, pone por un costado para que vaya Hugo Adrián, allí está Benítez, Benítez que quiere, pero cierra oportunamente el 40, Dal Silveira se queda con el esférico para el equipo de Nacional, ya hubo falta, dice el árbitro, a de Hugo Adrián sobre Dal Silveira, el 40, falta, tiro libre para el conjunto local.
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1: Entonces, Mendoza que toca, va dejando cortita por allí para Benítez, de vuelta para su compañero Dal Silveira, cruzó frontera, entrega esa pelota por un costado, allí estaba al ataque Dal Silveira, juega para Ruiz Díaz, metía por el medio, ahora juega prácticamente como un lateral por el sector izquierdo, Hugo Adrián Benítez colaborando con la zona defensiva de Taco, saca por un costado cerca del banderín, lateral para el equipo de Trinidense.
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1: Y hacia el centro, bajando con golpe de cabeza, Clementino le pegó de zurda, ese remate del Beto de la Cruz que atrapa al arquero tranquilamente, el Kili Rojas, el portero de la academia, se queda con esa pelota.
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1: Está jugando con 10 el equipo de Nacional, con 11 trinidense expulsado Roberto Ramírez en el equipo de la academia. Allí aparece Roque, Roque que toca, se equivoca, ya va recuperando el Beto de la Cruz, que levanta el esférico, pone para que vaya al ataque Clementino González, primero tranquilamente Gutiérrez con golpe de cabeza, juega para el Kili, Rojas va a sacar de derecha, levanta esa pelota, pone de vuelta en campo del equipo de trinidense, anticipa César Benítez, rebote, queda para el Lincho Jara, que toca por costado, Gaona Lugo quería, anticipó en esa zona y ya va saliendo Mendoza, allí está en este caso Morínigo, dejando para Clementino, abriendo sobre la punta derecha, va para Rayes, se mete el argentino, Ruiz Díaz le marca el pase sobre la punta derecha, ataca el equipo local, mete por el medio, pifió por allí peligrosamente, el hombre del equipo de Nacional fue Feliu Gerardo.
0: Y aparece por el sector derecho, el lateral Ruiz Díaz, para meter el centro, pero no aparecieron sus compañeros, ¿sí? La defensa de Nacional para sacar es... Se presta nuevamente la pelota, el partido no luce, y más teniendo en cuenta la inferioridad numérica de Nacional, que con uñas y dientes va a pelear cada pelota, incluso con la presencia de Orlando Gaona Lugo, recompone ese medio campo ante la expulsión de Roberto Ramírez. Los internos, Fabricio Jara y Leandro Mesa, y Orlando Gaona Lugo para jugar por el sector derecho, y retrocede Hugo Benítez, el centro delantero, para jugar de extremo por izquierda, y solo Roque Santa Cruz que se las arregla con lo que puede cuando intenta por el medio atacar el equipo de Nacional.
1: Jara que intenta para el equipo de Nacional, pero ya va recuperando Rayer. Rayer coloca el centro, pifia en esa zona, es un intento de sacar a Coronel, saca por un costado, habrá tiro libre de esquina, córner para Trinidense.
2: 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Ahora 5 minutos de esta segunda etapa. El marcador Exfri Cubiertas en las mejores tiendas del Paraguay que indica Jones.
1: El partido que está 1-1, Trinidense Nacional 1-1, casi anota el gol de derecha, de carambola, como se suele decir. Tobías Morínigo, tiro libre de esquina para el equipo local, sobre la derecha se prepara el Beto de la Cruz, autoriza el árbitro, viene al centro, primer palo, cabezazo de Benítez, pega en la espalda en esa zona de Roque, es otro córner para el conjunto local.
4: La temperatura aquí en Asunción, 25 grados.
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1: Gracias, mi amable Rubén Darío. Es que yo ya me quedé con mi campera en esta cabina, estaba refrescando, pero ahora sí hace un poco de calor. La calor, como dirían los argentinos. El córner va, primer palo, cabezazo. El balón que cruza el portal del Kili Rojas. Se pierde cerca la banderina. Salida para el equipo de Nacional.
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1: Mendoza tocó esa pelota. Recibe Gauto abriendo sobre la derecha. Va la pelota por allí para Ruiz Díaz. Ruiz Díaz para el equipo de Trinidad. Se juega para abajo, allí está con el esférico Clementino, retrocede ahora sí para Ruiz Díaz, da Silveira que tiene el 40, de vuelta entregando sobre la derecha, Ruiz Díaz se desentiende de la pelota porque tiene Clementino, juega para abajo, dejando de vuelta por allí para Ruiz Díaz, está jugando con 11 el equipo de Trinidense, veremos si realiza algún cambio el técnico del equipo local. El partido está 1-1, Nacional por ahora protege este resultado. Simón Ruiz,
4: hay 159 personas que ya le dieron me gusta a nuestra transmisión, estamos en vivo ABC Paraguay en YouTube. Un saludo para Osto Fútbol, dice Johnny, el mejor relator, saludame ese Sheduo. Y otro mensaje dice acá Osto, Isma Franqueado, Johnny, ya hace calor, ese tu abrigo parece del Polo Norte.
1: No, vos sabés que es una campera livianita, sí. No, pero tiene razón, ya jaculento más. Aquí salida que corresponde al equipo Nacional.
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1: Que hay que prender el aire, mi querido Rubén Darío. Ataca el equipo de Trinidad, atención, viene la pelota sobre el sector izquierdo para Morínigo, Morínigo que intenta sacar remate, se desvía en un hombre el equipo de Trinidad, después de derechazo de Gauto, que se pierde por línea final. Estilo de meta para el equipo de Nacional. Abrazo entonces para Osto Fútbol. Abrazo grande para todos los amigos en el chat del YouTube. Para Isma Franqueado, sí, tener razón Isma, pero esta campera es livianita. Habrá salida para el equipo visitante, 1-1 el encuentro.
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1: Lateral que corresponde al equipo de Nacional. Viene Roque. Retrocede con Coronel. Mauro tiene el 26. Se juega para sobre Kili Rojas. Para el equipo de Nacional. Entrega sobre la derecha casi. Le pellizca esa pelota. Clementino que iba para presionar, Gerardo.
0: Se confió mucho el Kili Rojas para conectarse con su compañero en una salida por el sector derecho, pero por poco, por centímetros faltó que Clementino le virre esa pelota.
1: Clementino González y el otro Clementino famoso, Clementino Campo. El
0: Clementino Campo, sí,
1: el autor
0: señor.
1: De la música así de enero.
0: Sí, y Cuña Guapa.
5: Valle Yocobey.
1: Clementino Campo, sí, sí, sí. Esa historia tan verídica, ¿no?
0: Del 6 de enero. Del 6 de enero, sí.
1: Insiste César Benítez para el equipo de Trinidad. Tiene la pelota en su terreno.
3: Johnny.
1: Le parece que se quedó un poco sin idea el equipo de Trinidad. Sí, Ariel Gustavo.
3: Sí, Nacional que prepara su segunda variante es 27, Richard Prieto.
1: Perfecto, Richard Prieto al zurdo. Es que tiene que refrescar su equipo nacional y trinidense. El equipo que está con 11 se quedó sin idea después del empate de Nacional, Gerardo.
0: Sí, le frenó eso, porque daba buenas sensaciones incluso antes del gol. Llega el gol a través de Clementino, pero después... se lo empata Nacional y ahora este se quedó bien, lo está calificando sin ideas el equipo de José Arrúa en esta parte del partido cuando Roque va a ceder su lugar, Johnny.
1: Estamos con información.

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1: El cambio de la visita.
2: El segundo ingresó número 27.

0: Oscar Nieto ya abandonó el campo de juego Roque Santa Cruz.
1: Cumplió Roque. Cumplió, ya se retiró.
2: Sí, totalmente, incluso le da el empate parcial a su equipo.
1: Lateral que corre por el equipo del Trinidense. Ya está en el terreno Richard Pinto para el equipo de Nacional. Incita el equipo del Trinidense, levanta el esférico, va sobre el centro izquierdo. Aparece Guadrián, se le queda por el camino. Incite por allí Gauto, Gauto que toca. Benítez que recibe su terreno.
3: 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Ahora 10 minutos de esta segunda etapa. El marcador Exfrico Libertad en las mejores tiendas del Paraguay. ¿Qué indica? ¡Jones!
1: Empate Trinidense Nacional 1-1.
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1: Rusia que baja, Rayer que recibe de vuelta, trabajando sobre la derecha. Allí aparece Da Silveira, levanta el esférico, pegó. Esa brota el nombre del equipo de Nacional. Se pide por el costado sobre la derecha. Saque manual para el equipo del Sportivo Trinidense. Déjame a mí, le dice Ruiz Díaz al futbolista Gustavo Viera, lateral sobre la punta derecha. Allí está Ruiz Díaz, viene la pelota por el medio, Clementino que quiere, va sacando Gutiérrez con golpe de cabeza, queda el esférico para allí para Prieto, Gutiérrez que levanta el esférico, se equivoca, reconquista Viera, Viera para el equipo del Trinidad, se metía por el medio, Adrián limpiando camino, allí está trabajando con esa pelota en forma solitaria, la marca del metro de la cruz, Benítez que colabora, juega y ya va recibiendo bien a su terreno para el conjunto local.
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1: Sabía, mi querido Rubén Darío, que te apareció un rival o un competidor. ¿Tema pronóstico?
4: ¿En serio, Johnny?
1: Sí, señor.
4: ¿Quién es?
1: Víctor Manuel Ríos.
4: Ah, mira, Choco.
1: Sí, el Choco.
4: ¿En serio?
1: No, no sé si... el señor Ovi Cáceres se acuerda. Esta semana dijo que a él le comentaron,
4: sí,
1: de que volverá el frío. Le dijo al Ancho,
4: sí,
1: en el Ancho justamente. Y aseguró que vendrá
4: el frío.
1: Otro frente frío.
2: Esta semana que viene.
1: Exacto. ¿Cómo viene la mano, Rubén Darío?
4: Y vos sabés que probablemente volvamos a tener descenso de la temperatura según estima la Dirección de Meteorología.
1: O sea que tiene razón Choco.
4: Y habrá que ver para creer.
2: Pero ¿para qué día aproximadamente, Benro?
4: A ver, según meteorología, hoy estamos alcanzando 33 grados de máxima. Mañana también, lunes también. El martes, mínima de 17, máxima de 24. El miércoles, mínima de 13, máxima de 18. Jueves, mínima de 12, máxima de 18. Hasta el jueves al menos podemos pronosticar todavía. Pero nuevamente descenso en la temperatura.
1: Mañana buena temperatura, a la mañana y a la tarde.
4: Y lunes también.
1: Y lunes también. Muy bien, aquí salida que corresponde al equipo de Nacional, intermedio de Leandro Mesa, Mesa que levanta el esférico, atención, le gritó muy bien a su compañero, va, Adrián sale arquero, se metía Richard Prieto, Don Furque, cierra Gerardo.
2: Sí, actuando de líbero para cortar esa pelota que puso Orlando Gaona Lugo para la aparición de Prieto, donde, a propósito, la defensa de Trinidense quedó totalmente... a contrapierna, pero solucionó la situación el portero Dufour.
1: Lo dijo Gerardi, lo presentó.
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1: Gauto que toca, recibe Da Silveira, entrega sobre la derecha, va la pelota para Rayer. Allí está el argentino de espalda al arco, tocando para Ruiz Díaz. Armando que mete premedio. A propósito de Armando, fue de Guaraní. Tiene su hermano, no sé si está ahora trabajando en Cerro, en inferiores, siendo técnico. Claudio Ruiz Díaz, el hermano de Armando, trabajando en Cerro Porteño como técnico, y él de la cantera de Guaraní. Estamos hablando de Armando Ruiz Díaz. Va Da Silveira, mete premedio, recibiendo el esférico Viera, alarga el pase, se equivoca Vargas que corta, que levanta el esférico, mete premedio, venía para Adrián, Gauto al piso, se queja de un golpe, ahora se levanta el número 5 del equipo de Trinidense. Mendoza juega, dejando cortita por allí para el 8, allí aparece De la Cruz, continúa el Beto, Rayer que quiere, mete premedio, aparece Vargas, se manda el ataque, Ruiz Díaz que recibe, trabaja el equipo local con esa pelota campo rival.
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1: Señoras y señores, señor Zuloaga, marcamos el tiempo.
3: 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Vista, segunda etapa. 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
1: Trinidad. Platense y Nacional empatan 1-1. Uno para el equipo de Trinidad, gol de Clementino González, uno para Nacional, gol de Roque Santa Cruz, que ya no está en el terreno porque Nacional juega con 10.
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1: En este segundo tiempo vamos a elegir la figura
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1: Prieto quiere, incita Rayer, Rayer para el equipo de Trinidad, se juega Viera, entregando sobre la punta derecha, va sobre la punta derecha, coloca el centro, viene para Clementino, le queda mal ese brote, incita Feriu, con golpe de cabeza va a morir, y el arquero queda a mitad de camino, falta sobre el Kini Rojas, se queja también Clementino de un toque, se aproxima Rojas, en este caso el arquero del equipo de Nacional, a él le cargaron, Gerardo.
2: ¿Qué le pasa a Kili?
1: No sé, casi se pelea con el chico.
2: Sí, está, se deschavetó de la nada el experimentado portero de Nacional. Pasa que Clementino va a disputar con él la pelota y el topetazo hace que Clementino termine cayéndose. Y después quería buscar alguna...
1: O a lo mejor quería...
2: Pero él es vivo, es para hacer pasar el tiempo.
1: Sí, sí, señor. En salida que corresponde al equipo de Nacional, de derecha levanta el esférico Rojas, pone más adelante, lo va sacando con golpe de cabeza Ruiz Díaz, Clementino, de vuelta al piso, allí aparece De la Cruz, el rebote para Viera, Gustavo Viera que ya cruza frontera, juega para abajo, Rayer que recibe, de primera tocó el esférico, allí casi se complica el hombre del equipo del Trinidense, Ruiz Díaz tiene que tocar para decidir en su terreno.
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1: De vuelta vamos a tener semana de Copa Libertadores, semana de Copa Sudamericana. Cuando va por allí Ruiz Díaz, el remate de Rayer, se desvía un hombre del equipo de Nacional, intenta salir sobre el sector izquierdo, falta sobre Prieto de Viera, Gustavo Viera, tiro libre que corresponde a Nacional. Estamos con información.
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1: El cambio entre Trinidense y el Gustavo.
0: Así, señores, primero en el cuadro local ya ingresó el número 10, Nicolás Maná. Ya se retiró Tobias Morínigo.
1: Maná por Morínigo. Extranjero. Por extranjero. No, Morínigo ya es. Tiene doble nacionalidad en el equipo del Sportivo Trinidense. Maná en el terreno.
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1: El martes el equipo de Recoleta ante Boca, el miércoles Cerro Palmeiras, el jueves Olimpia Vasco, cuando va atacando Hugo Adrián, sacó el remate, se debía en un hombre del equipo de Trinidad, se queda la pelota para Rayer, se manda el ataque para el equipo de Trinidad, se toca por el medio, Viera que quiere, se fue al piso, falta, en esa zona aparecía Vargas, lo toca al ex San Lorenzo, habrá tiro libre para Triqui, sí señor.
4: A propósito, Johnny, la Conmebol fijó los árbitros para los partidos de vuelta, tanto de la Libertadores como de la Sudamericana. El martes, Recoleta Boca, 19 horas, Estadio Defensores del Chaco, arbitraje del uruguayo Andrés Matonte, en el VAR, el también uruguayo Leodán González. El miércoles a las 19 en Barrio Obrero, ya no quedan entradas, todas agotadas. Cerro Palmeiras, arbitraje de Facundo Tello, en el VAR Héctor Paleta, todos argentinos. Y el jueves, Copa Sudamericana a las 19 horas en el Defensor del Chaco, Olimpia Vasco da Gama, arbitraje del uruguayo Esteban Ostojic, en el VAR el también uruguayo Antonio García.
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1: No confío en Tello, no confío en Ostojic y no confío en Matonte.
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1: Tiro libre para el equipo de Trinidad, amonestado el Icho Jaracho del equipo de Nacional, tocó el Beto de la Cruz, va para, en este caso para Benítez, de vuelta para De la Cruz, mete por el medio, atención, recibe Viera, se apoya en César Benítez, campo rival, viene la pelota del equipo de Trinidense, va al Beto, el remate ultimito, el rebote quedó por allí de Rayes, saca remate, se desvía Gutiérrez, incita el equipo local, Armando Ruiz Díaz casi complica, levanta Viera, esa pelota que se pierde por un costado, es lateral que corresponde al equipo de Nacional sobre la derecha.
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1: ¿No sabes, Gerardo, que a esta altura mucho trabajo de los árbitros en los partidos, principalmente a la hora de contar los segundos?
2: Sí, sí, sí. Este se le agregó otra tarea más en la salida de los porteros. Claro, en la salida de los porteros, en la salida de los laterales. Sí, sí, tienen más trabajo en ese sentido. Pero siempre rogando para que apliquen esta nueva reglamentación cuando hay una amarilla.
1: ¿Es para Clementino o es para Maná? ¿Para quién la tarjeta amarilla, Ariel Gustavo Sánchez?
0: Sí, yo aquí en campo vi que fue amonestado el atacante Clementino González en contra de jugador nacional que ya se recuperó. Ya se está levantando de poquito, sigue en el suelo el futbolista de Nacional ya recuperándose, Sebastián Vargas.
1: Perfecto, Vargas entonces se está recuperando de Maná.
2: Sí, para Maná que metió un codo ahí sin necesidad. Para desprenderse, tratando de desprenderse de la marca de Vargas, el lateral izquierdo. Ese es el primer aporte de Maná.
1: Sí, señor, el número 10 del equipo de Estelinense. Aquí habrá tiro libre para el equipo de Nacional. Rubio Ñu le ganó a Guaraní 3-2.
3: El tiempo de juego, televisión de fama de Inverfina, ahora 21 minutos de esta segunda etapa. 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
1: El partido que está 1-1, Trinidense Nacional 1-1. ¿Le saludaste ya a Julieta por su cumple, mi querido Benru?
4: Sí, le saludé en el grupo, en el chat, y le pregunté a qué hora el asado y que pase la UBI.
1: Excelente, tipo Maluje. Que no sea como Maluje, pasó la ubicación, fue cayendo el compañero a su casa y no estaba nadie en el lugar donde él pasó la UBI.
4: Johnny, vamos a aprovechar también para saludar al colega Delgado del Popu. Dijo, nos aclara que ya a partir del próximo año, Enrique Delgado, sí, colega, el colega del Popu, que nos contó que a partir del próximo año ya el campeón del Interligas jugará la intermedia. Eso lo resolvió la UFI en el último congreso.
1: Muy bien, muchas gracias para Enrique Delgado. Abrazo grande, mi querido. Ya él, a esta altura, ve fútbol. Descansando.
2: Sí, felizmente jubilado, en sí, naranja y servilleta.
1: Exacto. Allí cerca de la cancha de Amediano.
2: Exactamente, señor.
1: Aquí salida que corresponde al equipo de Nacional. Intermedio, Prieto juega para abajo, venía para Hugo Adriana, cierra da Silveira. El rebote queda otra vez por allí para Prieto, tocó por el medio. Allí recibe, se mata el ataque, Mesa le va a pegar, se acomodó. Un tirito de Leandro Mesa. Se pierde por línea final, tiro de meta para Trinidense.
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1: ¿Vos te preparas, Berru, para tu cumple?
4: No.
1: ¿Planificás o lo que salga en ese momento?
4: No, lo que salga nomás.
1: Está bien.
4: Lunes sí me cae.
2: ¿Qué día va a tu cumpleaños?
4: Lunes 24.
2: ¿De agosto?
4: Sí, señor. Probablemente vamos a bajarle un borí, un pucherazo.
1: Sí. Pero fecha FIFA.
4: Así que Johnny, prepárese.
1: Aviso para la señora
4: Sara Moreno.
1: Renfle.
2: Johnny, ¿y vos querés festejar tu cumpleaños?
1: No. Así como Berru. Sí. A lo que salga.
4: Sí.
1: ¿Sabes qué es lo que pasa? Mi cumple cae el 8.
4: ¿8 de?
1: El 8 de marzo. Y el 8 de marzo, ¿quién tiene plata?
4: Encima a mí el 24. No. De agosto.
1: Anteriormente, por ejemplo, habría que comprar ropa para la niña, cartera.
4: Y otro caso, Johnny, en mi cumpleaños siempre hace mucho frío y llueve.
1: Y claro, y es para estar en la cama con la señora.
4: Una vez hizo un asado, nadie se fue.
1: Nunca mal invitado. Mi querido Berro, así que estamos con la información.
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1: Los cambios en Trinidense, Ariel Gustavo.
0: Sí, señor, el segundo y el tercero ingresaron número 11 de Luis Abreu en el lugar de Tomás Rayer y 19 Alan Cano. Se retiró número 8 de la cruz.
1: de la Cruz. Y decía, es el otro el que salió.
0: Es Rayer, en su lugar Abreu.
1: Perfecto, Rayer y de la Cruz por el terreno al campo. Abreu, casaca 11 y 19, Alan Cano en el equipo de Triniense.
3: El tiempo de juego, Televisión de Fama de Inversión, ahora 25 minutos de esta segunda etapa. 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
1: El partido está 1-1 en el partido número 3 de la fecha 5, donde Recoleta, jugando de local, perdió entre el 2 de mayo 2-1, y Guaraní, jugando de local, perdió también 3-2. Por ahora el partido está 1-1.
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1: Se metía sobre el sector izquierdo Alan Cano, protege de esa pelota el hombre del equipo de Nacional, Mauro Coronel. Va por línea final, es tiro de meta para el equipo de la Cadena. Va a sacar el arquero Roja.
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1: Y a ver cómo esa historia lacrimógena, mi querido Rubén Darío, con la ausencia de la gente en tu cumpleaños.
4: Organicé un asado un sábado en casa. Hacía mucho frío, ponen que hacía 2 grados. Llovía torrencial, relámpago.
1: Y por eso nos fueron los muchachos.
4: El asado sobró todo y comimos el domingo. En familia. ¿No?
1: Pero hubo invitados así formales.
4: Sí. ¿Vení fue mi cumple? No, formal fue. Nadie se fue, yo, nadie.
1: Eso me hace recordar a aquel chico que hizo su cumpleaños y nadie, no apareció nadie. Su,
4: y a mí me pasó. A mí me pasó.
1: Pero después, para otro cumpleaños, ¿volviste a invitar a los mismos?
4: Sí,
1: ¿o no?
4: No, soy rencoroso.
1: No, yo soy rencoroso. Sí. Yo ya no le voy a invitar. Imagínate, gasto y no se va nadie.
4: Yo volví a invitar. Esa vez por lo menos no llovió, pero seguía haciendo frío.
1: Pero después te llevó el regalo, ¿no?
4: No, qué regalo, si no se fueron, ya no se fueron.
1: Ataca el equipo de Triniense, segundo camino, cabezazo. Y esa pelota que cruza el portal, no. Posición adelantada, Cano. Conectaba esa pelota, Gerardo.
2: Llegó después de mucho tiempo, avisando el equipo local Triniense, que no puede capitalizar ese hombre de más. El Nacional se planta, aparece Ruiz Díaz por el sector derecho. Cano acompañaba por el lado opuesto, mete el cabezazo, pero quedó todo invalidado por posición adelantada del recién ingresado Alan Cano.
1: Habrá salida para el equipo de Nacional. Va a sacar el Kiri Rojas.
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1: Va sacando Ruiz Díaz. Gutiérrez va al piso. Cano, falta del Colombo venezolano. Tiro libre que corresponde al equipo del Sportivo Triniense en su campo.
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1: Mañana estaremos con Cerro Porteño San Lorenzo a las 10 el partido. Después a las 16 Luqueño Libertad en la cancha del 12 en el Luis Salinas. Y para cerrar la fecha número 5 estaremos con Olimpia Mediano 18:30.
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1: Ya está en el terreno Luis Abreu, el pastorcito, y también el 19 Alan Cano en la representación del Sportivo Trinidense. Va a trabajar sobre la derecha. Ahí está con el esférico. Insiste en esa zona el hombre del equipo del Trinidense. Perdió esa pelota. Falta. Falta, dice el árbitro. Manaquería. Perdía la pelota, pero con falta, según el árbitro López, de Vargas sobre Maná. Tiro libre que corresponde al equipo de Trinidense.
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1: La repetición muestra que él perdió la pelota.
2: Cerrero. Hay un toque abajo, pero muy leve, y le dan este tiro libre a Trinidense con posibilidades de gol.
1: Le va a pegar Maná, justamente el número 10, autoriza el árbitro. El partido está 1-1, se fue Maná, coloca el centro, va al segundo palo. Coronel que rechaza, pero llegó a conectar, dice el árbitro. Allí con golpe de cabeza Alan Cano, balón por líneas finales, tiro de meta, va a sacar el Kiri Rojas para la Academia.
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1: Vaga, una Lugo para el equipo de Nacional, sobre la punta derecha, manejando el esférico. La marca de Mendoza levanta, pegó en el 14, va cerca el banderín. Pelota que corresponde al equipo de Nacional sobre la derecha.
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1: Se prepara por allí con golpe de mano. Feliu va dejando para Licho Jara, el que está amonestado. Levanta Feriu, pegó en Cano, se pierde por un costado. Otro saque lateral que corresponde al equipo de Nacional. Contando los segundos, el árbitro del encuentro, López. Va Feriu, tocó esa brota. Jara que intenta, Feriu que recibe. Dos en la marca, Feriu que sale airoso. Tocando cortita por allí para Licho Jara. El 8 que trabaja, dejando para Gutiérrez en su campo.
3: El tiempo de juego, televisor de Fama de Inverfin, 30 horas, 30 minutos de esta segunda etapa. 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
1: El partido está 1-1, uno para Trinidense, uno para Nacional. Allí aparece Manamana, juega para abajo, cierra en esa zona. Vargas saca para un costado lateral que corresponde al equipo de Trinidense sobre la derecha. Sibenru.
4: Hay gol de Bragantino donde está jugando Isidro Pita. El tanto lo hace Pedro Enrique, minuto 67. Le está ganando de visita al Atlético Paranaense 1-0.
1: Repetimos, Palmeiras, el rival de Cerro del miércoles, perdió. ¿Dónde se jugó el partido? ¿En San Pablo o en Río?
4: En Río de Janeiro. Ganó Fluminense 3-2, los goles de Palmeiras. Gustavo Gómez de cabeza y Mauricio.
1: ¿Y Fluminense con técnico interino o ya contrató otro entrenador? Porque recordemos, el día fue sacado de la dirección técnica.
4: A mitad de semana, después de no haber ganado de local por Copa Libertadores. Hoy en la banca de Fluminense. Ya te digo yo ni quién estuvo,
1: ¿eh? Estamos con la información.
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1: Ayer Gustavo.
0: Sí, Trinidense quema todos sus cambios. Ingresaron número 16, Jorge Marcelino, en el lugar de Gauto. Y 24, camiseta número 24, Fabricio Baruja por Ruiz Díaz.
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1: 24 para Fabricio Baruja, 17 para Jorge Marcelino. Se fue Gauto. Y el otro cambiado, decías.
0: Sí, sí, Fabricio Baruja había ingresado por Armando Ruiz Díaz. Y te reitero, Marcelino por Nelson Gauto.
1: Perfecto, Baruja. Que puede jugar como lateral derecho, puede jugar de interno. Imagino que ahora va a ser tipo línea de tres. El técnico de Trinidense, aquí casi se complica la defensa del equipo del Sportivo Trinidense. Y Jorge Marcelino, volante central, Gerardo. O volante mixto.
2: Sí, puede cumplir las ambas tareas, ya sea jugando de volante central o como acompañante del volante central. Buenas condiciones de este Marcelino, el número 16.
5: Cuando Nacional también va a meter cambios, un mediocampista de contención y un delantero.
4: Johnny.
1: Señor.
4: Marcao es el técnico de Fluminense. Dirigió en varias oportunidades de manera interina desde el año 2016 a Fluminense. Es director deportivo también del club.
1: Ah, perfecto. A ver, Ariel Gustavo.
0: Sí, tercer y cuarto cambio Nacional. Ingresaron número 7 Ignacio Bailones, por el 9 Hugo Adrián Benítez y 15 Ángel Lucena en el lugar de Fabricio Jara.
1: Muy bien, Bailone Cardoso al campo, se retiraron Benítez y el hincho Jara, el equipo de Bernay. El partido está 1-1, va atacando el conjunto visitante, en este caso el conjunto local, por intermedio de Marcelino. Tocó para Benítez, abriendo sobre la derecha, allí recibe, se mete Baruja, le va a pegar a Baruja, coloca el centro, viene pelota para abajo, el rebote para quien, de vuelta por allí para Baruja con golpe de cabeza, cierra en esa zona Vargas, Viera que toca al rival, en este caso a Messi, que sigue la jugada, indica el árbitro. Mana va por allí tocando esa brota. Marcelino. Manale va a pegar, abriendo sobre la derecha. Baruja acá recibe, se mete por el medio de su esa pelota que va por línea final. Tiro de meta para Nacional, Gerardo.
2: Sí, que mal decide Mana. Llevó mucha gente a Trinidense en esta última carga. Le dan al argentino, limpia el camino, pero y este busca desde una posición sesgada su gol. Aparte le pega, como diría Chilaver, parafraseando a José Luis, con el diario le pega de zurda el argentino cuando tenía una opción de meter el centro atrás. Tenía varios compañeros ahí para definir, pero Maná eligió mal.
1: Perfecto. Lateral que corre por el equipo del Sportivo Trinidense. Lo dijo Gerardo y lo presentó.
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1: Está 1-1.
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1: Pero está por allí. Para Marcelino. Va dejando para Viera de vuelta. El esférico para su compañero, en este caso Cano. Recibe sobre el centro izquierdo Mendoza. Hace la pausa, mete por medio, César Benítez.
6: Muy buenas noches a toda la audiencia. Estamos en la transmisión del sorteo de Bicho Gato Preto, edición nocturna de hoy, sábado 15 de agosto del 2020. Ya se viene el número para la unidad de este primer premio, es el 0. 0 es la unidad de este primer premio. Se viene ya el número para la decena y confirmar el grupo y es el 3. 30. 30 es la decena que corresponde a Camello Grupo 8 en este primer premio. El número para la centena es el 2-230, 230 es la centena que corresponde a Camello Grupo 8 en este primer premio. Ya se ve el millar y es el 7-7230, 7230 es el millar que corresponde a Camello Grupo 8 en este primer premio. A continuación el número para la unidad de este segundo premio es el 1, 1 es la unidad de este segundo premio. Ya número para la decena y confirmar el grupo y es el 0-0-1. 0-1 es la decena que corresponde a Avestruz Grupo 1 en este segundo premio. Seguidamente se da el número para la centena, es el 4-401. 401 es la centena que corresponde a Avestruz Grupo 1 en este segundo premio. Se ve ya el millar y es el 3-3401. 3.401 es el millar que corresponde a Avestruz Grupo 1 en este segundo premio. A continuación el número para la unidad de este tercer premio es el 3. 3 es la unidad de este tercer premio. Son ya el número para la decena y confirmar el grupo y es el 663. 63 es la decena que corresponde a León, grupo 16 en este tercer premio. Ya el número para la centena es el 0063. 063 es la centena que corresponde a León Grupo 16 en este tercer premio. Se viene ya el millar y es el 1063. 1063 es el millar que corresponde a León Grupo 16 en este tercer premio. A continuación, el número para la unidad de este cuarto premio es el 2. 2 es la unidad de este cuarto premio. Se ve ya el número para la decena y así confirmar el grupo. Es el 662. 62 es la decena que corresponde al León Grupo 16 en este cuarto premio. Ya se ve el número para la centena, es el 2262. 262 es la centena que corresponde a León Grupo 16 en este cuarto premio. Ya se ven el millar, atención. Es el 9262. 9262 es el millar que corresponde a León Grupo 16 en este cuarto premio. A continuación, número para la unidad de este quinto y último premio es el 5. 5 es la unidad de este quinto y último premio. Se ve ya el número para la decena y confirmar el grupo. Es el 2, 25. 25 es la decena que corresponde a Carnero. Grupo 7 en este quinto premio. Señor número para la centena es el 7, 725. 725 es la centena que corresponde a Carnero, grupo 7 en este quinto premio. Se viene ya el millar, ya la última bolilla, atención, y es el 1. 1725. 1725 es el millar que corresponde a Carnero, grupo 7 en este quinto y último premio. Reiteramos el sorteo de esta noche, sorteo nocturno de hoy sábado, 15 de agosto del 2026. Primer premio, Camello, grupo 8, millar, 7.230. Segundo premio, Besteo, grupo 1, millar, 3.401. Tercer premio, León, grupo 16, millar, 1.063. Cuarto premio, León, grupo 16, millar, 9.262. Y quinto y último premio, Carnero, grupo 7, millar, 1.725. Por su atención, muchas gracias. Nos volvemos a escuchar mañana domingo, único sorteo al mediodía, para otro sorteo más de Gato Preto.
1: Rúa. Repito, no es negocio para el conjunto local. Este resultado autoriza el árbitro. Va Baruja, coloca el centro. Llegó a peinar por allí el hombre del equipo de Nacional. Creo que fue Prieto el que saca lateral sobre la punta derecha. O fue Vargas finalmente. Lateral en ataque para el equipo del Sportivo Trinidense. Sergio Mendoza rápidamente tocó el esférico. Recibe por allí Marcelino. Juega para Benítez. Benítez, campo rival. Recibe Viera. Alarga el pase. Baruja va sobre el sector derecho. Envió el centro. Pegó en el hombre del equipo de Nacional. El rebote ahora queda. Por allí para Mesa. Mesa se complica. Marcelino que quiere. Vuelve también a complicarse. Después Mesa intenta irse al ataque. Falta de Baruja, falta táctica. Mesa al piso, amonestado Baruja, tiro libre para Nacional.
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1: Autoriza el árbitro Juan Sebastián, envía esa pelota en el área del equipo de Trinidad. Tranquilamente el arquero Dufour, con golpe de mano, baja el esférico, intenta salir, con golpe de mano, entrega por costado, viene la ruta para Alan Cano, el 19 del equipo de Trinidad, todavía en su terreno, no tiene con quién tocar. Increíble como Trinidad no encuentra ese... En este caso, espacio para salir, Gerardo.
2: En todo el segundo tiempo tuvo así, le costaba hacer circular la pelota, no tiene el juego fluido, incluso con la presencia de Maná, de Alan Cano, del propio Luis Abreu, y el partido se está yendo. Y como bien lo decía Johnny, no le conviene a los dos sumar de a uno. Uno del Nacional ya firmó el empate hace rato, y lo de Trinidense no le conviene. Empate.
1: Va bien el remate por abajo, un tirito que el arquero tranquilamente dice Santiago el Kili Rojas, esta pelota es mía y se queda con ella.
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3: En la próxima fecha, Trinidense tendrá el clásico contra Rubeñuel Arboleda el viernes a las 18:30. Nacional jugará lunes 24 a las 4 de la tarde ante Luqueño en el Arsenio Rico.
1: Muy bien, gracias Rubén Darío. Ese clásico de Santísima Trinidad con por ahora Rubio Ñu ganador, y veremos si Trinidense también se queda con los tres puntos. Por ahora el 1-1. Ahora tiro libre de esquina, córner para Nacional, el centro de derecho.
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1: El tiro libre de esquina para el equipo de la Academia. Se prepara Vargas, el dueño de la pelota, quite, ya sea por derecha o por izquierda. Ahora sector derecho, oreja derecha del campo de juego, le va a pegar con pierna zurda. El partido está 1-1. Tiro libre de esquina, busca el segundo. Y si llega el gol, y si llega el gol de Bailone, va esa pelota en el área. Cabezazo por allí de Abreu, el pastorcito que saca. Queda el esférico de vuelta para el equipo de Nacional. Desde el piso, por allí el pica, va Prieto, coloca el centro, cabezazo. El arquero Dufour se queda con ese brota, Gerard.
2: Cargó Nacional en el juego aéreo, pero firme. La defensa, incluido el portero Dufour, atento para ganar en las alturas. Tratar de salir rápido, pero tampoco funcionó. Esa pelota que quiso llegar hasta Cano por parte de Dufour terminó afuera. Y cada vez le queda menos tiempo al equipo de Arrúa, que justamente la cámara se queda con él. A los gritos, el técnico de Trinidad, donde su equipo hoy definitivamente no funcionó.
1: Da Silvira, que levanta con golpe de cabeza, viera por el campo rival para que vaya Maná, Nicolás Maná, primero Gutiérrez, el 4, dice que es mi terreno, saca por un costado, esa pelota será para el equipo Nacional. Atención, Bailones se mete por el medio, Bailones se apoya en Mesa, Mesa que abre sobre el sector izquierdo, Prieto habilitado, se mete, ataca el equipo de Nacional, Prieto centro, pegó en Da Silveira, pegó en el hombre del equipo de Trinidense. Esa pelota que va por línea final, es tiro de meta finalmente por el equipo de Trinidense. A ver qué dice el árbitro, estamos con la información.
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1: ¿Se viene Melgarejo?
4: Sí, el último cambio en Nacional, casaca 22, Rodrigo Melgarejo, este central, ya se fue Leandro Mesa.
1: Leandro Mesa lesionado, machucado, ya está Rodrigo Melgarejo. Ahora córner para el equipo de Nacional.
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1: El 29, Vargas, coloca el centro, va el esférico al segundo palo, cabezazo exigido de Gutiérrez, y el arquero Dufour tranquilamente se queda con esa pelota.
0: El tiempo de juego, Televisión de Fama de Inverfín, ahora 45 minutos, 45 de esta segunda etapa. 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
1: Señoras y señores, el partido está 1-1. Uno para el Trinidense, uno para el equipo de Nacional. Viene por el medio aquí, cabezazo de Alan Cano, conecta, pero no le cambia la trayectoria, esa pelota que va por líneas finales. Tiro de meta para la visita a la Academia.
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1: Ataca el equipo de Trinidad, se va Maná, se mete sobre la

0: derecha, Maná, Maná, Maná, hace uno camino, hace la mague, Maná quedó solito por el medio, le pegó, abre uno, derechazo del Pastorcito, arriba y afuera, Gerardo.
1: Increíble, lo que se pierde, Abreu retorna para tomar posiciones, el propio Abreu, ¿no? Puede creer, desde una corta distancia, pasa que Maná tiene estas cosas, rapidez y después, a la hora de decidir, se demoró, pero valiosos segundos. Permitió que la defensa de Nacional tome posición, marque con firmeza. Y cuando le dio a Abreu, sacó el remate. Le entró muy abajo a esa pelota. Terminó lejos, lejísimos afuera. En una posibilidad clara, en una de las pocas que tuvo en este segundo tiempo el equipo de Trinidense.
0: Señores y señores, aquí falta sobre Abreu. Luis Abreu. Falta del Pica Lucena, tiro libre para el conjunto local.
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0: Tiro libre para el equipo de Trinidense, tal vez la última pelota, tal vez la última chance. No, ¿por qué no le pega Maná? ¿Por qué no le pega Maná a esa pelota? Tiro libre, a Da Silveira pide pelota, Beniche también. Tiro libre para el conjunto local. Un minuto y se va el partido. Se fue Baruja, coloca el centro. Esa pelota por el medio. Ya sube la bandera, posición adelantada. Se metía el hombre del equipo de Trinidense. Tiro libre para Nacional.
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0: Tu figura, Energy, mi querido Gerardo Luis y Figueredo Caballero.
1: Mauro Coronel. El central de Nacional.
0: Mauro Coronel, casaca 26, la figura Energy.
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0: Viera que saca, viera que levanta el esférico, mete por el medio. Atención, venía la pelota por allí para Clementino, el hombre del equipo de Trinidense. Insiste, saca por un costado, no se complica Feriu. Sacó esa pelota, ya miró su cronómetro. Derly López, con golpe de mano, tocó el esférico Benítez, se juega para Mendoza. Allí está Abreu, está Pini en el 11, cambia de costado sobre la derecha. Aparece Maná. Recibe el número 10, pegado a la raya, cerca del banderín. La última pelota, esta sí será la última, porque ya pasaron 4 minutos. El árbitro López no quiere saber nada de complicaciones. Ya no hay tiempo para otra jugada. López, el hombre de Capieta, dice que esta historia ha culminado en Trinidad. El equipo local de Trinidense no pudo ante Nacional. El partido terminó 1-1. 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Adelante, Ariel Gustavo.
3: Gracias, señor. Me acerco aquí a ver si puede hablarnos un ratito. Ronald, buenas noches, permito. Permiso un segundito para ese Karina, el futbolista trinidense. Bueno, ¿qué conclusión deja este empate ante Nacional?
4: Creo que un sabor amargo, ¿verdad? Porque teníamos la superioridad numérica. Muy rápido se quedaron con 10 hombres ellos y entonces eso no supimos aprovechar.
3: ¿Qué les faltó al equipo, a tu parecer, Ronald?
4: Yo creo que acertar los pases, ser más profundo, jugamos muy lateralizado, pero creo que en la semana eso vamos a trabajar y para poder llegar bien para el clásico.
3: Durante con la bronca porque estaba con la posibilidad de alcanzar 2 de mayo, están ahí arriba pero pierden esa chance de alcanzar.
4: Sí, igual es reciente, esto empezó recién el campeonato, así que todavía no toca jugar contra ellos, entonces hay que, lo importante es no perder y entonces ir sumando a poco.
5: ¿Encontrás alguna razón, Ronald, por la cual no pudieron quebrar el marcador a favor, por más de que jugaron por más de un tiempo justamente con uno más en campo?
4: No, yo creo que el equipo se comportó, jugó bien, sino que ellos también se cerraron mucho, y cuando un equipo se cierra mucho es complicado entrar, ¿verdad? Pero bueno, hay que trabajar en la semana y ver cómo llevamos el clásico.
3: ¿Cómo va tu recuperación, Ronald, el tema de la lesión?
4: Bien, ya estoy cerrando mi última etapa. Creo que en 1 o 2 semanas ya voy a volver a la cancha, a disposición del profe.
3: La idea es tener minutos también en reserva, ¿verdad? ¿Esto te serviría también?
4: Sí, primero que nada eso, jugar reserva 1, 2, 3 partidos y después ya apuntar lo que sería volver acá en primera.
3: Está la palabra de Ronald Cornet, futbolista de Trinidense, que ya está en su proceso final de recuperación en busca de tener minutos.
0: Perfecto, lo escuchamos a Agustín Da Silveira, futbolista de Trinidense.
6: Ahora, la verdad, el momento de calentura, como te dije, no supimos aprovechar el hombre de más y nada, tan simple como eso.
7: Bueno, ahora se viene el clásico también ante Rubio Ñu, dar vuelta a la página y pensar rápidamente allí y reponerse también después de este empate.
6: Sí, ya enterrar este partido y pensar en el clásico que lo tenemos el viernes acá en casa con nuestra gente, así que nada, seguir trabajando y para que el viernes sea una fiesta. Gracias a usted.
0: Bueno, aquí está Da Silveira, el central del equipo del Deportivo Trinidense, analizando este 1-1 ante Nacional. Esperamos a la figura para ya presentar al hombre de acá, el mejor de América.
1: Otra... Creo que es Roque.
0: Es Roque, sí. Tiene esa silueta. Roque, sí, Luis, sí. Santa Cruz.
1: Sí, campeón. Que mañana, como bien nos contaba... el venezolano. Nosotros le elegimos a Coronel y el venezolano Gutiérrez es el que habla ahora.
8: Pero creo que el equipo hizo un esfuerzo impresionante. Hay que valorar eso, rescatar lo positivo, corregir para intentar ganar la próxima fecha.
7: Y valorar el punto también, Tomás, justamente por el contexto de partido, un jugador menos, pero de igual manera generaron situaciones, no se pudo dar ese segundo gol.
8: Sí, no es lo que vinimos a buscar, creo que tenemos esa hambre de victoria, de sumar 3 puntos, de estar peleando en la parte alta de la tabla, pero bueno, el partido se presentó así. Valorar, como ya te dije, el esfuerzo de todo el equipo, creo que supimos suplir esa ausencia en el primer tiempo y bueno, corregir y seguir mejorando.
7: Cabo Ángel, les escucha la figura.
9: Hola Tomás, buenas noches, les saluda Cabo de Vila. Felicitaciones por el empate, por el partido. Es cierto que en la semana se habrán preparado para ganar, pero por cómo se dio el partido, lo dijo mi compañera allí a nivel de campo de juego, es un punto que se rescata por cómo se consigue, ¿verdad?
8: Hola, buenas noches. Sí, creo que tiene mucho valor el punto que se consigue el día de hoy por las condiciones como se presentaron en el partido. Hay que ajustar esos detalles para pelear, como ya dije, ahí en la parte alta de la tabla. Creo que para eso nos preparamos, que tenemos un equipo muy competitivo, un plantel impresionante y bueno, pensar en que queda mucho todavía.
9: ¿Qué le falta a este Nacional para confirmar su candidatura para pelear un título?
8: Estamos trabajando día a día, creo que nos esforzamos mucho en la semana para construir los partidos, para planificar un plan de juego. Ya se van a dar los resultados, creo que venimos con una idea firme. El partido pasado tuvimos un buen desempeño, hoy hicimos un gran esfuerzo, creo que los resultados nos van a acompañar a medida que nos sigamos esforzando.
10: Tomás, antes que nada, felicitaciones por tu partido, seguramente por el punto también que va a tener el valor más adelante, y te saluda Ángel Barrientos.
8: Muchas gracias Ángel, sí, esperemos que más adelante tenga valor el punto, dependerá de nosotros, de seguir sumando ya 3 para que este punto tenga un propósito.
10: A ver Tomás, un primer tiempo medio raro, muy peleado, luchado, con pocas situaciones frente a los arcos, y se termina dando el tanto cuando Trinidense empezó a proponer, cuando ustedes se quedan con uno menos, y después del 1-0 es como que ustedes también se animaron, o sea, estaban dolidos por la situación de perder al compañero, de ligar el gol en contra, y una tenían que tener, y esa pelota de Vargas termina llegando, ¿no? Ganás vos y Roque estaba en el lugar de siempre, pero una tenían que tener y se les dio.
8: Sí, creo que el gol de ellos viene más por una desconcentración nuestra en pelota parada, después también nos hicimos fuertes por la misma vía nosotros. Y después creo que el partido fue muy trabado, sí, no hubo muchas situaciones de gol clara, fue un balón muy dividido, muy competido. Y al final creo que tenemos que rescatar el esfuerzo, como ya dije.
10: También en lo que respecta al gol de ellos, al de Trinidense, en una fisura que tuvo Nacional, ellos festejan. Pero después, por eso valoramos mucho tu trabajo, también el chico Coronel estuvo muy bien, pero vos estuviste en todas, ¿no? O sea, si no ganabas por arriba, te tirabas al cuerpo y ganabas, la pelota iba... te pegaba igual, o sea, era un partido así, esa era la característica.
8: Sí, creo que el trabajo defensivo de todo el equipo fue impresionante, nos comprometimos a defender, a pesar de que teníamos un hombre menos. Mauro también es un chico que está aprendiendo mucho, que viene en progreso, que viene en avance, que tiene muchas condiciones, esperemos verlo en un futuro en una posición mucho más avanzada.
9: Excelente Tomás, muchísimas gracias.
0: Ahí está Tomás Gutiérrez, el central del equipo de Nacional en este 1-1 Trinidense Nacional. Explica este empate Gerardo y lo presenta
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0: gracias, muchas gracias, compañeros. 1-1 la jornada sabatina que cerraba la fecha número 5 de este torneo de apertura. Quedan varias fechas todavía y ojalá que pueda mejorar el campeonato. Siempre es el mismo pedido de cada año, que mejoren los equipos, porque como les mencionaba en el entretiempo, llegábamos con mucha expectativa de ver buen fútbol en el Martín Torres, pero este 1-1 no ofreció absolutamente nada en materia futbolística. Sí, se repartieron en voluntades y por sobre todo en equivocaciones. Notable la falta de técnica del futbolista paraguayo. Cuando quiere apurar, cuando quiere jugar rápido, se equivoca. Entonces tiene que pausar, tiene que pensar, tiene que rebobinar todo de vuelta. Y ahí entramos en ese margen del fútbol abúlico, del fútbol aburrido, que te saca bostezos y... Pero esta es la realidad, porque definitivamente defraudaron. Los goles cayeron a fuerza de pelota parada. El primero de la tarde, de la jornada, llega a través de Clementino González, con golpe de cabeza, la especialidad que tiene este centro delantero, sobre el minuto 44, en una salida de córner, donde va a peinar en el primer palo el matungo Nelson Gauto, el volante central, y desprovisto de marca, ahí le pierden totalmente, porque es viveza del centro delantero, que sabe buscar el claro, que tiene lectura de juego, para aparecer en forma solitaria. ¿Cómo es? Teniendo a Tomás Gutiérrez, al venezolano, al chico Mauro Coronel, que es la gratísima revelación de este torneo. Ya el torneo pasado había avisado, pero ahora cada vez se va consolidando más el joven Mauro Coronel. Para mí, uno de los mejores que tuvo este partido, por sobre todo por esa ubicación que tiene, para sacar, para jugar con señorío, no atorarse nunca. En fin, pero Clementino se rebuscó, y vaya de qué manera, para burlar la marca de los centrales de Nacional y aplicar el frentazo en forma espectacular, medio zambulliéndose para sacudir el marco que defendía el Kili Rojas. Sí, a ver, ¿hay alguna novedad por parte de Ariel Sánchez? ¿Ariel?
1: Sí, con la culpa del caso, justamente estaba ya probando para notificar que ya estoy aquí en el sector de sala de conferencia de prensa, guardando, por supuesto, ya la llegada del entrenador, primeramente del equipo visitante.
0: Sí. Bernay y luego Arrua. Gracias. Ariel Gustavo, ya en momentos entonces estamos contigo. Decía, el gol sobre el minuto 44 del primer tiempo, el frentazo de Clementino, y 49 minutos de ese primer tiempo, cuando se cerraba esa la primera etapa, el gol de Roque Santa Cruz, una acción también de pelota parada. De otra manera no iba a llegar, no iba a caer nunca el gol en este partido. El centro desde la izquierda, por parte de Sebastián Vargas, esa pelota que peina levemente Tomás Gutiérrez y no puede resolver Agustín da Silveira, no puede sacar porque Roque Santa Cruz se lo impide y hace que esa pelota deje corta, y a propósito, ni corto ni perezoso, Roque fusila al portero Matías Dufour para establecer el 1-1. Y se cerraba de esa manera el primer tiempo. Antes, sobre el minuto 37, una acción totalmente increíble de Roberto Ramírez. La pelota ya, es decir, fuera de los límites del campo de juego, cuando van a disputar con da Silveira una pelota que ya no habían perdido. Roberto Ramírez lanza un puntapié al aire que le toma el rostro al uruguayo que juega de central en Trinidense y vía VAR los expulsan. Y Nacional se rebuscó muy bien, se trató de meter contra, pero nunca apareció Orlando Gaona Lugo, tampoco Richard Prieto. Ignacio Bailone estuvo unos minutos, pero tampoco era el partido para Ignacio Bailone, pero insisto, se rebuscó, batalló por ese punto, que no sirve de mucho, pero aún quedan varias fechas, 17, 18 fechas todavía por jugarse en este torneo clausura. Y lo de Trinidense, que se frenó bruscamente, donde en la tarde de hoy no tuvo muchas ideas. Increíble, porque en otras jornadas suele fluir el fútbol en Gustavo Viera, en Tobias Morínigo, en el propio Rayer, el Beto de la Cruz, y tampoco hubo solución cuando incluyó a Lancano. Maná nunca ofrece nada, a Luis Abreu, que pese a su calidad no pudo llegar al gol, tuvo una oportunidad cuando remató colocado y encontró atento al Kili Rojas para quedarse dando rebote, porque fue un remate colocado, muy bien enviado por Abreu, pero se fue otra vez sobre ese rebote el propio Kili Rojas para quedarse con la pelota en uno de los pocos aportes que tuvieron los que ingresaron en el segundo tiempo, y así de esa manera Trinidense desperdició su condición de local, no pudo hacer pesar la superioridad numérica el hombre de más. Y Nacional, que bueno, va, me imagino, conforme con este 1-1, y Trinidense tendrá que replantear en futuros compromisos, pero sobre todo porque se viene la sexta fecha para el equipo de Trinidad, donde tendrá que enfrentar a su vecino, el clásico de barrio, y vamos a ver si puede sacudirse o no el equipo de José Arrua. Van a quedar en la gratísima compañía de Rubén Darío Urgüé, y después ya se vendrán las declaraciones de los técnicos. Ahí está Ariel Gustavo, el luqueño, para atento a la jugada, para que nos dé el informe desde ese lugar, las declaraciones de los técnicos. De mi parte es todo, será hasta mañana, Dios mediante.
2: Perfecto, muchas gracias. Fue el comentario final de Gerardo Figueredo en este partido que marcó la prosecución de la fecha 5 del torneo clausura. En el estadio Martín Torres igualaron 1-1 las representaciones de Sportivo Trinidense y Nacional. El gol, primer tanto del partido, Clementino González de cabeza, 44 primer tiempo, ganaba el conjunto de Sportivo Trinidense 1-0. Sin embargo, antes de que culmine esa primera parte, Roque Santa Cruz, que mañana cumple 45 años, anotaba su gol 102 en liga, el segundo en este campeonato clausura, el empate de Nacional a los 49 del primer tiempo. 1-1 resultado final, Estadio Martín Torres. Fue expulsado en este encuentro Roberto Ramírez, roja directa tras revisión de VAR al minuto 37 del primer tiempo. La recaudación, según el departamento prensa del equipo local, 5.400.000 guaraníes por 219 pagantes, en total 650 espectadores. Mientras aguardamos a los técnicos, recordando que ayer el puntero del campeonato, el Sportivo 2 de Mayo, venció de visitante a Recoleta 2-1. Se jugó en cancha de Independiente de Campo Grande, donde Recoleta llevaba 15 partidos seguidos sin perder y logró la victoria, la visita al Sportivo 2 de Mayo, que demuestra sus condiciones de líder. Al minuto 15 del primer tiempo, Alberto Espínola de cabeza, tras el centro de César Castro, ganaba 2 de Mayo 1-0. A los 45, Marcelo González también de cabeza, tras el centro de Alexis Fariña, el 2-0 para el conjunto del Gallo Norteño. Sin embargo, de penal descontaría Recoleta, minuto 29 del segundo tiempo, Alejandro Silva, marcando un gol más en el fútbol paraguayo, otra vez desde los 12 pasos. Recoleta 1, Sportivo 2 de Mayo 2. Y esta tarde, victoria de Rubeñón, el retorno de Javier Torrente al fútbol paraguayo después de 14 años. Había dirigido primero a Cerro Porteño, lo hizo en dos ciclos, dirigió a Libertad, dirigió a Nacional, por última vez en el 2012. Rubeñón le ganó a Guaraní 3-2, Guaraní que tuvo el debut de Antonino Martínez en el arco, también el debut del juvenil Mateo Jiménez, también el debut, en este caso, de Pedro González, que ingresó en el segundo tiempo. Guaraní 2, Rubeñón 3, Rubeñón llegaba a ganar incluso 3-0, con goles convertidos por por Carlos Jiménez al minuto 45 primer tiempo, Brian Blasi de cabeza al segundo Ñuensa a los 7, el tercero al siguiente minuto William Mendieta. Sin embargo, Guaraní lograría descontar por intermedio de Juan Manuel García a los 21 del segundo tiempo y Maximiliano Yasco a los 32. Guaraní 2, Rubio 3. Adelante, Ariel Sánchez.
1: Sí. Gracias, Rubén Darío. Ya guardamos la autorización para que arranque la conferencia de prensa de Víctor Ceferino Balnay, DT de Nacional, así que aguardamos ya la autorización del jefe de prensa del club. Ahora lo vamos a escuchar. Las palabras entonces de Balnay, DT de Nacional.
3: Buenas noches. Ahora inicio la conferencia de prensa del profesor Víctor Balnay.
4: Buenas noches, Víctor. Un saludo para todos los presentes. ¿Qué valor le das a este empate por el contexto de partido? Y me parece que defensivamente hablando, este fue un lindo partido para medir justamente las fortalezas que tiene tu última línea. Víctor, ¿vos cómo analizas ese aspecto?
5: Sí, creo que era un partido dividido, de que sabíamos que lo iba a ser de ese motivo, al jugar con intensidad y al jugar el balón en división continua, se iba a ser un partido bravo, que había que resolver a uno o dos toques cuando el balón le llegaba al futbolista. Se estaba armando el partido, estábamos encontrando algunos espacios, pero la expulsión desvirtuó todo lo que podía ser el juego. Considero que hoy en día quedar con un futbolista menos es difícil por la intensidad con la cual se está jugando al fútbol, pero valorable lo que hicieron los futbolistas, muy seguro, muy comprometido con la causa. Les pedí que había que correr el 115% de los GPS, los valores de los GPS, porque faltaba uno en el campo, entonces no íbamos a tener que desdoblar. Pero no estoy feliz porque quería ganar, eso para mí siempre es lo que buscamos, pero estoy satisfecho porque la entrega de los futbolistas, no es fácil jugar 60 minutos con un hombre menos, y así todos pudimos tener situaciones de aproximación a gol para poder intentar ganar el juego. Muy valorable lo que han hecho, la entrega, la disciplina táctica para defender con uno menos, que era muy importante. Lamentablemente no se pudo ganar, que era el gran deseo que teníamos.
6: Profesor, buenas noches. Darío López para la tribu de Pro 1220 AM. Este empate, ¿qué sabor deja para Nacional? Obviamente vinieron para conseguir el triunfo, pero con un hombre menos en la cancha se trabajó el doble. ¿Qué es lo que más rescatás de este partido?
5: El orden, la disciplina para defender y la entrega para creer que podíamos defender con intensidad aún siendo uno menos, y la valentía después de intentar de ir a buscarlo, que también era otro desafío que nos quedó con un hombre menos, o sea que el juego nuestro es la búsqueda del juego asociado y con un hombre menos el rival tenía mayor presión, y por ahí se hacía un poco difícil esa sociedad que nos gusta tener, pero rescato muchísimo la valentía. Porque vuelvo a insistir, el contexto fue algo diferente y era un contexto adverso desde la cantidad numérica del futbolista.
6: Profesor, Germán Tindle para el fútbol, el lugar de Radio Monumental AM 1080. Inicialmente, cuando su equipo había quedado con uno menos, usted mantuvo a dos hombres de ataque en campo. De hecho, inició así el segundo tiempo también con dos hombres en ofensiva. Me refiero a Roque Santa Cruz y a Hugo Adrián Benítez. ¿Por dónde pasó esa decisión de mantener hombres de ofensiva a pesar de estar con uno menos? Profesor, ¿qué indicación les dio a ellos? De hecho, con esa decisión incluso marcaron el empate. Estando con uno menos ya.
5: Sí, porque queríamos ganar el juego, queríamos ganarlo y por eso optamos por mantener y sostener dos delanteros referenciales que nos puedan dar su capacidad de gol para poder sumar, en principio igualar la acción. Por eso intentamos sostener. Después, en el segundo tiempo, en la observación del mismo, estábamos teniendo inconvenientes con los balones cruzados porque estructuraban dos laterales muy altos que se juntaban con los extremos, entonces quedamos directamente en el último tercio de campo, un 1-2, y era de muchísimo riesgo. Entonces intentamos preservar el cero y apostar a los ataques rápidos o algún balón detenido que podíamos generar para poder ganar el partido.
7: Profe, buenas noches. Ernesto Jiménez para Radio Primero de Marzo, Deporte Total. Al finalizar el partido, los directivos nacionales se quejaron mucho del arbitraje. Usted también vio una tarjeta amarilla por un reclamo. ¿Cómo vio usted de su posición lo que fue la tarea arbitral del día de hoy?
5: No voy a hablar del arbitraje en mi vida. Son personas que tienen que impartir justicia y ellos consideran de que lo que silban es impartir justicia, entonces yo no puedo opinar ni tampoco voy a opinar del arbitraje.
8: De esta manera finaliza la conferencia, muchas gracias.
1: Sí, así ya concluyó la conferencia de prensa de Víctor Bernay, gracias a igualdad ante el estadounidense que no le permite despegar de la medianía de la tabla de ubicaciones. Antes de tener las palabras de José Arrúa, por supuesto guardando al DT de Trinidense, vamos a repasar los datos de recaudación de este compromiso. 5.400.000 guaraníes la recaudación en total, 219 pagantes y en total 650 boletos vendidos. Entonces, para informar con relación al tema de la recaudación, aguardamos todavía a José Arrúa, DT de Trinidense.
2: Sí, ese dato que brindabas, Alexi, Ariel, digo bien, es un dato muy importante, Ariel, porque Sportivo Trinidense es uno de los pocos equipos de primera división que todavía sigue brindando datos de recaudación y además incluye pagantes e ingresantes en total.
1: Sí, tengo entendido que otro equipo también que suele dar los datos es 2 de mayo, Pedro Juan, cuando juega de local.
2: Así es. Pues,
1: creo que otras instituciones, Cerro también, pero después los otros clubes, tengo entendido que no ofrece esos datos.
2: Y Guaraní también, aunque hoy Guaraní no lo dio.
1: Sí, señor. Me quedo con la parte final de la conferencia. Me parece que está molesto, evidentemente, por eso dijo que no quería hablar del arbitraje. Yo creo que no incidió tanto en el resultado, pero bueno, son opiniones que tiene también la gente de Nacional. Estamos abordando al técnico de José Arrúa, ahora de hecho la jefa del departamento de prensa del club, la señorita Carmen Zelaya, va a buscar al entrenador de Trinidense.
2: Es así, Trinidense que ya suma 2 partidos seguidos sin conocer la victoria, había perdido con Libertad en duelo el pasado lunes, ahora empata con Nacional 1-1, se está frenando Triqui, el equipo de José Gabriel Arrúa, que bueno, arrancó con 3 victorias y ahora con una derrota y un empate, así que frenándose Sportivo Trinidense en la clasificación, sumando 10 puntos, se queda a 3 del Sportivo 2 de mayo y en la próxima fecha tiene el clásico de Barrio Santísima Trinidad, debe visitar a Rubiñú, que ahora levantó cabeza, al menos ganó en el debut de su técnico Javier Torrente, así que ese partido el viernes va a ser más que atractivo en la Arboleda, seguramente una buena concurrencia allí, el clásico barrial Rubiñú Trinidense, partido que va a abrir la fecha 6 el próximo viernes 18:30, que va a tener el clásico como más atractivo, también Olimpia Cerro Porteño el próximo domingo 23 a las 16 horas en el Defensores del Chaco. A propósito, los números del campeonato, la clasificación está de la siguiente manera: la tabla deja parcialmente lo más alto al conjunto de 2 de mayo, que tiene 13 puntos. Trinidense escolta con 10, en Libertad está con 9, 7 puntos para Guaraní y Recoleta, Ameliano está con 6, al igual que Nacional y Luqueño, 4 puntos para Rubiñú, 3 puntos para Olimpia, 3 puntos para Cerro Porteño, 1 punto para Sportivo San Lorenzo. Decíamos, mañana prosigue el fútbol, se van a jugar 3 partidos. Adelante, Ariel.
1: Sí, gracias. Ya escuché a José Arrúa, de
9: buenas noches para todos. Vamos a iniciar la conferencia de prensa del profesor José Arrúa, técnico del Sportivo Trinidense.
10: Buenas noches, José. Bueno, asumo que todavía la calentura de no haber conseguido los 3 puntos el día de hoy está a 1000, pero dentro de todo, ¿qué valor se le da a este empate, a este punto que quizás ahora mismo no sirva mucho, pero a la larga quizás sí puede aportar algo, y futbolísticamente, aparte del gol, ¿qué faltó para que tu equipo gane?
11: Bueno, lastimosamente queríamos ganar, ¿verdad? Yo creo que nos faltó un poquitito de paciencia, inclusive...
12: Yo creo que nos faltó un poquitito de paciencia, inclusive un poco de inteligencia, de madurez, ¿verdad? Que en esa jugada que cometemos la falta para el empate de Nacional, yo creo que se iba a presentar de otra forma el segundo tiempo, ¿verdad? Yéndote con la ventaja, donde Nacional iba a tener que salir un poquito más. En el segundo tiempo nos faltó esa paciencia de ocupar mejor los espacios. Tuvimos ocasiones, tomar mejores decisiones, no tuvimos mucho, pero creo que nos faltó eso, ¿verdad? Lastimosamente, yo creo que hoy, inclusive cuando estábamos 11 contra 11, tuvimos el control del partido. Y después nos ganó un poquitito los nervios, ¿verdad? Tratar de ocupar más adelante, pisar, acorralar un poquito más, tener un poquito más de paciencia en las pocas posibilidades, porque el Nacional se cerró bastante bien también. Y bueno, no tuvimos certero en esa parte, ¿verdad? Que yo creo que tuvimos dos o tres ahí que podíamos tomar mejor decisión y podíamos haber convertido.
13: Profesor Germán Tilo para Fútbol de Lo Grande de Radio Monumental. La inclusión hoy en el equipo titular de Armando Ruiz Díaz lo venía haciendo, o por lo menos era usado frecuentemente también Fabricio Baruja. ¿A qué se debió esa decisión? Si nos puede dar detalles acerca de lo de Ruiz Díaz como lateral.
12: Bueno, lo de Ruiz Díaz es también por las bajas que estamos teniendo, ¿verdad? Venía entrenando bastante bien, sabíamos el potencial del juego aéreo de Nacional. Entonces optamos para tener un poquito más de estatura. Yo creo que hizo bastante bien hasta que, bueno, después llegó también el cansancio de atacar y ahí volvimos a meter Baruja, pero fue nada más también para cuidar un poco el detalle de los jugadores altos que tiene Nacional.
14: José, acá Tony Rodríguez de la tribu 1120. Vimos que con los cambios que hiciste en el segundo tiempo, con la presencia de Manán en el ataque, estaba buscando una claridad por el sector derecho, y más allá que el equipo intentó bastante, la defensa cerrada Nacional también le impidió llegar con claridad hacia el arco de el Kili Rojas. Aparte de eso, ¿qué le faltó a tu equipo para quedarse con los tres puntos en casa esta noche?
12: Bueno, yo creo que jugadas puntuales, ¿verdad? Esa primera falta del primer tiempo yo creo que cambió mucho también, ¿verdad? De ahí viene el gol, una jugada donde Nacional iba a retroceder, no era una jugada peligrosa, y cometemos esa falta al término del primer tiempo, ¿verdad? Porque si nos íbamos con el 1-0 podíamos estar más tranquilos de manejar e invitarle un poco a salir más a Nacional. Yo creo que se iba a dar otro partido. Y bueno, en el segundo tiempo posicionarnos un poquito más alto, ¿verdad? Tratar de tener esa paciencia, de acorralar un poquito más y tomar mejores decisiones por ahí en ese tramo final que tuvimos, ¿verdad? Yo creo que más bien va por eso, ¿verdad? De la importancia del primer gol de Nacional, del empate, ¿verdad? Que cambió mucho, porque uno cuando empata está entre 10, bueno, trabaja mejor en la zona defensiva a estar perdiendo un partido, ¿verdad? Y después esa paciencia, a veces descendíamos mucho donde teníamos que tratar, porque llegábamos bien hasta tres cuartos, hasta el fondo, y muchas veces necesitábamos más gente en el área, tratar de buscar los espacios, ¿verdad? Tener esa paciencia, que cosa que por ahí nos costó un poquito, porque la verdad que Nacional se cerró bastante bien también.
15: Profe, buenas noches. Ernesto Jiménez para Radio Primero de Marzo, Deporte Total. Estaba hablando ahora qué le faltó a su equipo. Yo le hago la consulta de qué rescata de este empate, qué rescata de lo positivo de su equipo en este empate. ¿Y para cuántos días más tiene Néstor Camacho y algunos jugadores tocados para su equipo, profe?
12: No, y la verdad que se rescata el esfuerzo, ¿verdad? Porque Nacional es un equipo duro, 11 contra 11. Yo creo que se plasmó bastante bien la idea de juego. Hicimos el gol, yo creo que no estaba generando Nacional sacando esa falta que cometimos, y bueno, rescatar el punto y volver a sumar a tres en el clásico, que para que sirva este punto tenemos que volver a la victoria para no alejarnos mucho también de la punta, ¿verdad? Y Néstor ya en esta semana está volviendo para entrenar normal, ¿verdad? Estaba con una molestia en la pantorrilla. Y bueno, no le quisimos arriesgar tampoco, y esta semana yo creo que él ya va a volver al entrenamiento normal.
14: De mi parte, preguntarte puntualmente, ¿cómo está Joel Román? Bastante tiempo él estuvo al margen de todo tipo de actividades, está volviendo. Vimos que está en la banca de expectativas. ¿Cómo ya está él, por lo menos deportivamente, futbolísticamente hablando?
12: No, Cuca está bastante bien. La verdad que ya prácticamente el 90% de por ahí le estaba con un poco de miedo al meter la pierna y todo eso, y que con los entrenamientos se está sacando eso, ¿verdad? Yo creo que en cualquier momento va a ser la vuelta. Ya jugó en reserva, convirtió goles, jugó bastante bien, está entrenando bastante bien, y bueno, yo creo que en cualquier momento Cuca volvería ya a estar otra vez con minutos en la primera.
16: Damos por finalizada la conferencia. Muchas gracias a todos.
1: Bueno, así da por final. Damos por final la conferencia de prensa de José Arrúa, de Sportivo Trinidense, que el próximo fin de semana, bien mencionaste, fue ante Rubio Unión el Clásico, y luego ya se viene también su estreno en la Copa Paraguay, ya panorama que tiene Trinidense a corto plazo.
2: Perfecto. Cerramos tu tarea. Será hasta la próxima, Ariel. Un abrazo.
1: Dale, señor, igualmente será hasta mañana. Buenas noches.
2: Ahí está el móvil Midas Laser Import desde el estadio Martín Torres, donde Trinidense y Nacional igualaron 1-1.

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1: Ya decíamos, hasta aquí los resultados de esta nueva fecha, la quinta del campeonato. Ya se jugaron la mitad de los partidos, quedan otros tres. Mañana domingo los tres partidos. Uno a las 10 de la mañana, otro a las 16, otro a las 18:30. ¿Cómo está la clasificación? 2 de mayo, 13 puntos. Trinidense se le escolta con 10. Libertad tiene 9. 7 puntos para Guaraní y Recoleta. Con 6 están Nacional, Ameliano y Luqueño. 4 puntos para Rubeñú. 3 para Olimpia y Cerro Porteño. 1 punto San Lorenzo. Mañana a las 10 en Barrio Obrero, cancha de Cerro Porteño, el conjunto azulgrana va a enfrentar a Sportivo San Lorenzo. Arbitraje de Derlis Benítez en el VAR, José Armoa. Luego Luqueño Libertad en Itagua, 16 horas. Arbitraje de Mario Díaz de Vivar en el VAR, Carlos Figueredo. Y en el Defensor del Chaco, Olimpia Meliano. Arbitraje de Carlos Paul Benítez en el VAR, José Méndez. Ese partido a las 18:30. En tabla de promedio sigue último el conjunto de San Lorenzo, penúltimo Rubeñú, los dos más comprometidos. El goleador del campeonato sigue siendo Luis Abreu, de Sportivo Trinidense, con 4 anotaciones. Le sigue Hugo Adrián Benítez, de Nacional, con 3. Hoy se enfrentaron, pero no pudieron convertir. Hablamos del campeonato de la división intermedia. Se juega la fecha número 19. Hola. Cuarta de las revanchas. Recuerdo, ayer ganó 12 de junio. El puntero venció en Encarnación al cuadro encarnaceno por 2-0. Ganó Fernando La Mora de local 2-1 a Benjamín Aceval. Esta mañana Independiente de Campo Grande ganó un Parque del Guairá 2-1 a Guaireña. 1-1 empataron en Carapeguá, Paraguarí y Sol de América. Mañana a las 10 en Santaní, Deportivo Santaní, Sportivo Carapeguá. En la Chacarita, Resistencia, Deportivo Capiatá. El lunes 16:30, 3 de noviembre, Tembetare, y a las 19 General Caballero de Juan León Mallorquín frente a Tacuaré. La tabla tiene a 12 de junio, líder con 40 puntos, General Caballero escolta con 36, Benjamín Aceval 35, Santaní 33, principales ubicaciones. Hablamos del campeonato de la B, tercera división de nuestro fútbol, fecha 20. River ganó ayer 1-0, 24 de septiembre, 12 de octubre de Itagua con uno menos. Venció a Colón de J. Augusto Saldívar por 2-1. Olimpia de Itá derrotó esta mañana 1-0 de visita al Limpeño. Y en el Fortín de Tacumbú ganó Ayes 1-0, 29 de septiembre. Esta tarde Sport Colombia se impuso 2-0 de visita 3 de febrero. Y Atlántida también ganó de visita, venció a Silvio Petirossi 2-1. Mañana a las 10, Sportivo Iteño, Martí Ledesma. Y a la tarde, a las 15, 1 de marzo ante 12 de octubre de Santo Domingo. Fecha libre, Atlético Colegiales. El campeonato de la B lo lidera 12 de octubre de Itagua, 37 puntos. Atlántida 36, Sport Colombia, River 34, Martínez Desma 31, principales ubicaciones. Y arrancó la rueda de las revanchas del campeonato de la C esta tarde en el único partido. General Caballero de Ceballos Cue venció a Capitán Figari 2-1. Mañana a las 15, Juventud General Caballero de Campo Grande. Yegros Pinozápil con Mayo Oriental, Baloy Sumaitá. Queda para lunes a las 10, General Díaz Colonial. El campeonato de la cuarta división tiene dos líderes, Pilcomayo y General Caballero de Ceballos Cue con 26 puntos. Colonial 22, Figari 20, principales colocaciones. Hoy jugó Palmeiras, rival de Cerro Porteño, el próximo miércoles en la olla Copa Libertadores. El líder del Brasileirao perdió ante Fluminense 3-2. Gustavo Gómez, paraguayo de cabeza, marcó el gol para Palmeiras, el primero del partido a los 10. Mauricio empató marcó el segundo de Palmeiras a los 82. Kevin Serna, ex luqueño, había empatado 2-2 para Fluminense a los 85. Germán Cano, otro futbolista que militó en el fútbol paraguayo, marcó el gol de la victoria de Fluminense al minuto 92. Ganó Fluminense en este partido donde Gustavo Gómez fue titular, marcó un gol. Mauricio, que ingresó en el segundo tiempo, marcó un gol. Y Ramón Sosa ingresó en el segundo tiempo, pero salió lesionado al minuto 35 del segundo tiempo. A nivel internacional, en el tenis, Dani Vallejo logró su segunda victoria en el Master 1000 de Cincinnati.